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4: Dardo Sebastián Doronzoro nació en la localidad de San Andrés de Giles, en 1913. Se mudó con su familia desde muy joven a la ciudad de Luján. A los 62 años trabajaba como herrero, pero su pasión era la poesía. Las puertas de su casa siempre se mantenían abiertas. Era el lugar de encuentro para gente de todas las edades. Ahí mismo pasaban las tardes hablando y debatiendo sobre sus ideas. Por las noches escribía sus poemas a máquina. Era muy reconocido en Luján. Tanto es así que muchos jóvenes pintaban sus frases en cada esquina. No importaba la manera, eran escritas en pasacalles y paredes. Lo importante era que se escuchara su voz. Publicó sus primeras obras en un diario socialista y obtuvo varios premios. Su familia lo recuerda como un hombre de plena bondad. Él siempre defendió a los que menos tenían, porque decía que eran los que más llenaban su vida de emociones y de inspiración. Durante el gobierno de facto, la tarde del 9 de marzo de 1976, Dardo fue privado de su libertad, pero lo soltaron a las pocas horas. Le contó a su familia que lo advirtieron. Aunque poeta desde el alma como era, no se arrepintió. Mantuvo hasta su último suspiro cada palabra que de su puño y letra salió. Unos meses después, el 25 de junio de 1976, nuevamente sufrió un secuestro. Trataron de callar su voz, pero todo lo que decía era cierto. Dardo dejaría su huella y nadie la podría borrar.

0: Gerardo. ¿Seguís haciendo ese banquito para Rosa?
1: Sí, pero ya terminé. Le acabo de dar unos retoques.
0: Che, ¿sabés? Parece que hoy a la tarde viene más gente a la reunión.
1: ¡Fenómeno! Vos sabés que las puertas de mi casa estarán abiertas siempre para todos. Che, ¿sabés que estuve pensando el tema que podemos tocar hoy en la reunión?
0: ¿Cuál?
1: Y podemos hablar sobre todas las injusticias que hay contra los más débiles, contra los que no tienen nada.
0: Y vos de eso viste mucho.
1: Oh, en pocas palabras, yo he visto chicos grises como la tierra, comiendo tierra.
0: ¡Oh! ¡Qué imagen dura!
1: Sí, Osvaldo. No necesariamente lo poético tiene que ser bello. Yo soy un poeta, no un hacedor de versos bonitos. Soy un poeta que ama a los hombres que no tienen amor, no tienen pan.
0: Yo estoy con vos, ¿eh? Igual tenés que tener cuidado. Estas cosas a los milicos no les gusta.
1: Sí, Osvaldo. Pero yo he sido, soy y seré un poeta revolucionario. Pase lo que pase, sobre mi tumba verán florecer un puño. Y sí, Osvaldo, como te decía, ¿viste? Ellos nos llevaron para advertirme. Y me dijeron que si en un mes no me encargaba de borrar todas las escrituras de las calles de Luján, me van a llevar de nuevo.
0: ¿Y qué vas a hacer? Mira, tenés dos opciones, y te lo habrá dicho tu vieja o tu hermano. Podés borrarlas y tema resuelto. O te vas afuera, Dardo, a algún país cercano aunque sea.
1: No. Yo no tengo nada que borrar. Al viejo le dije lo mismo. Porque yo no lo escribí, ¿me entendés? Mi conciencia está tranquila. Yo no hice nada malo.
2: Comunica a la población que a partir de las 13 el país se encuentra bajo el control operacional de la Junta Militar. Se recomienda a todos los habitantes el estricto acatamiento a las disposiciones y directivas que emanen de autoridad militar, de seguridad o policial, así como extremar el cuidado en evitar acciones y actitudes individuales o de grupo que puedan exigir la intervención drástica del personal en operación. Firmado Jorge Rafael Videla, Teniente General, Comandante General del Ejército.
0: Estos milicos y la puta que los parió.
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0: A ver, don Ronzoro, te traigo un compañerito medio colifato, como vos.
1: ¿Usted es Dardo? ¿El herrero?
2: Sí, pibe.
1: ¿Por qué está preso?
2: Porque soy libre.
1: ¿Cómo libre? Estar preso no es ser libre.
2: Mirá, la libertad no existe. Como no existe el hambre. Solo existen el hombre hambriento y el hombre libre.
1: ¿Y qué es ser un hombre libre?
2: No decir y no hacer lo que los hombres libres quieren que uno diga y haga.
1: Sí, pero si lo obligan.
2: Precisamente. Ahí está la fuerza del hombre libre. Nadie puede obligarlo a decir ni hacer lo que no quiere.
1: Sí, pero ahora, por ejemplo, te obliga a no estar con la mujer que amás.
0: ¡A ver si se dejan de tanto parloteo ustedes! ¡Ronzoro! ¡Venid conmigo!
2: ¿Y quién te dijo que no esté con ella?
3: Basado en fragmento de poemas escritos por Dardo Sebastián Ronzoro a principios de los años 70. Micro de Radio por la Memoria, realizado por Matías López, Romina Marchetti, Facundo Jubels y Sebastián Ruiz. Estudiantes de primer año, Comisión B1. Actores: narrador Enrique Fernández, como Dardo Rubén Vladimirsky, como Osvaldo Pablo Turchinsky, el joven Juan Ortegui, el guardia Pablo Turchinsky. De la carrera de producción y dirección para radio y televisión. Materia: práctica integral de producción de radio 1. Docente: Diego Zambelli, Instituto Sudamericano para la Enseñanza de la Comunicación, ISEC.
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1: Elizabeth Patricia Marcuso nació el 28 de agosto de 1956 en el partido de Tigre, provincia de Buenos Aires. Estudiaba Ciencias de la Educación en la Universidad de Mar del Plata y trabajaba en un laboratorio. Militaba junto a su pareja Walter Claudio Rosenfeld en Juventud Universitaria Peronista y en Montoneros. Visitaban villas, llevaban comida, tenían reuniones. En 1977, la historia cambiaba para muchos argentinos, entre ellos la familia Marcuso. El 19 de octubre, Patty, como la llamaba su familia, fue secuestrada junto a su marido en su domicilio en Mar del Plata. Ella, de 21 años, estaba embarazada de 3 meses. Estuvo detenida en el centro clandestino que funcionó en la base naval de buzos tácticos de Mar del Plata. Luego fue llevada a la ESMA para dar a luz. El 15 de abril de 1978, nació Sebastián, quien 8 días después fue entregado a su abuela junto a una carta. Al día de la fecha, Patricia continúa desaparecida.

0: Hoy, después de tanto tiempo, sin saber de mí, recibí noticias mías por esta carta. Lamento mucho no haberte escrito antes, pero fue imposible. Estaba fuera del país, haciendo unos trabajos. Este es mi hijo. Se llama Sebastián. Lo tuve en una clínica en Buenos Aires. Pesó 3,8 kilos y nació con forceps.
1: ¿Por qué no me dejan con mi criatura?
0: Yo me encuentro muy bien, en perfecto estado de salud. El portador del niño es un amigo mío, que me hace la gauchada por no poder hacerlo yo ahora. El nene nació el 15 de abril. Quisiera que lo anotaras vos en el registro civil. Acá te mando su ropita y la leche. Yo le di la teta hasta ahora, complementando los primeros días con leche Bifilac. Ahora seguro toma 150 gramos o más, porque es de mucho comer. Es bastante tranquilo y de noche se despierta una sola vez a la madrugada. Las mamaderas no están hervidas. Hay solo una tetina con un agujero. Les mando unos regalitos a las nenas. Dales un beso muy grande a todas. Y principalmente a Seba. Si un día no vuelvo a comunicarme, búsquenme. Muy bien. Y que voy a volver a estar con ustedes. En este momento no puedo volver a casa, mami. Espero que el nene te consuele la incertidumbre. Querelo, querelo mucho, es un amor. Mándale saludos a papá. Y que tampoco se preocupe por mí. Un beso a todos. Cuídense. Espero volver pronto. Estoy haciendo lo posible. Solo me queda mandarles un beso muy grande a los cuatro. Uno a Sebastián. Sé que suena incomprensible, pero sabes cómo pienso. También sé de tu desacuerdo con lo que hago. Todo se solucionará para bien. Patty.
2: Micro de Radio por la Memoria. Locución, Emiliano Palazzo, con la actuación de Melina Dorio como Patricia. Realización integral, Valentina Maquieira, Lucía Ríos, Elian Del Vecchio y Nahuel Visconti, estudiantes de primer año de la carrera de Producción y Dirección de Radio y Televisión, de la materia práctica integral de Producción de Radio 1, profesor Diego Zambelli, ISEC 2019.
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1: Cristina Isabel Planas. Nació el 31 de julio de 1944 en Paraná, Entre Ríos. Estudió en la escuela normal de esa ciudad. A los 12 años comenzó a militar en organizaciones escolares a favor de la educación libre, laica y gratuita. Sus compañeros de curso la llamaban Cristi. Ya egresada, se mudó a Rosario para estudiar arquitectura. Allí conoció a Juan Carlos Arrabairuz, con quien tuvo a su primer hijo, Damián. Tiempo después de su separación, conoció a José María Molina. Compartieron ideales políticos y juntos militaron en el Partido Revolucionario de los Trabajadores, PRT. En 1972 fue presa política en la cárcel de Rawson, Chubut. Al ser liberada, continuó militando con mucha convicción. El 5 de agosto de 1973, en Rosario, nació su segunda hija, Jorgelina Paula Planas. Un año después, el padre de Jorgelina fue fusilado.

0: fusilado en Catamarca durante un enfrentamiento armado. En 1974, Cristina y Jorgelina viajaron a Buenos Aires, pasaron a vivir en la clandestinidad y cambiaron sus nombres. Su hijo Damián quedó a cargo de su padre y abuelos paternos, en Rosario. Presa del miedo, Cristina decidió usar pelucas para no ser reconocida, porque sabía que la estaban buscando. El 15 de mayo de 1977, cinco personas vestidas de civil entraron a su casa de Lanús y la secuestraron delante de su hija. En la actualidad, sus familiares, compañeros y amigos continúan buscando a Cristina Planas.
1: Chicos, está viniendo la directora.
2: Uy, ¿dónde la viste?
1: En el pasillo.
3: Buenos días, alumnos.
4: Buenos días, señora directora.
3: Como ustedes ya saben, mañana es el acto de entrega de diplomas. Por eso necesito que repasemos algunas cuestiones. ¿Estamos de acuerdo?
4: Sí.
3: Bien. Entonces, la banderada, los escoltas y Planas deben llegar media hora antes que el resto. A esa hora los espero en el salón de actos. ¿Entendido?
4: Sí.
3: Planas, ¿usted ya tiene su discurso?
5: Sí, ya lo tengo preparado.
3: Muy bien. No me gustaría que hubiese ningún imprevisto. El resto de los alumnos tiene que estar a las 7:30. A esa hora tomaremos la foto grupal en la escalera principal. El que no llegue a horario no estará en la foto. ¿Entendido?
4: Sí, señora directora.
3: Por favor, no lleguen tarde, ¿eh? Hasta mañana.
4: Hasta mañana.
1: Cristi, ¿qué es eso del discurso? ¿No me contaste?
6: No, no puedo decirte nada, es una sorpresa.
1: ¿Ni siquiera a mí?
6: No, ni siquiera a vos.
1: No lo puedo creer. Seguro que a Marta sí le contaste.
6: A Marta tampoco le conté nada.
1: No te creo.
6: Ay, Viole, no te hagas la enojada. Es una sorpresa para todos. Es algo que escribí pensando en vos y en nuestros compañeros.
1: Ah, ya sé. ¿Es lo que estuviste escribiendo a escondidas?
6: Claro, eso mismo. No podían leerlo. Dale, cambia la cara. Te invito a merendar a mi casa y así se te pasa el enojo.
1: Mirá que con un simple tecito no me vas a convencer, ¿eh?
6: Seguro que algo rico debe haber.
1: Más te vale.
3: Y antes de dar por concluido el presente acto, la alumna Cristina Isabel Planas, medalla de oro de quinto año comisión A, dirá unas palabras alusivas. Le pedimos a la señorita Planas que se acerque al micrófono.
6: Buenos días a todos. Gracias, chicos. Gracias. Bueno, como bien dijo la señora directora, estas palabras están dirigidas a mis compañeros. Y a ellos quiero preguntarles, ¿qué actitud asumimos en estos momentos? En que nos vemos seccionados de lo que fue habitual durante años y colocados en situación, mil veces presentida y proyectada, recién ahora vivida. Nos adentramos en nosotros mismos, analizamos. Balance de pasado, revisión de lo que fuimos, de lo que somos. Proyección de futuro, elección de rumbos, forja de ideales. Estamos en un límite. Hay un hasta aquí y un desde aquí. Fuimos estudiantes. Esperamos de muchos y recibimos de pocos. Es verdad. Aprendimos, si supimos ver y pensar con independencia. Educaremos y conservamos nuestras mentes autónomas, claras, actuantes. Fuimos adolescentes inseguros ante la llamada de nuevos sentimientos e ilusiones. Comenzaremos a ser jóvenes, con la mirada fija en el futuro soñado, el corazón más constante. Prontos para la acción, fuertes para la tarea de constituirnos en hombres y mujeres. Gracias. Aquí comienza nuestro trabajo. Fuimos posibilidad. Debemos ser realidad. Es ahora cuando asumimos la voluntad, la responsabilidad de realización. Hasta siempre, compañeros.
2: Basado en la carta escrita por Cristina Isabel Planas en el año 1961, dirigida a sus compañeros de la Escuela Normal de Paraná con motivo de su graduación. Micro de Radio por la Memoria, realizado por Gisela López Mateo, Jessica Mendoza y Melissa Navarro, estudiantes de primer año Comisión B1 de la carrera de Producción y Dirección para Radio y Televisión. Materia, Práctica Integral de Producción de Radio 1. Docente, Diego Zambelli, Instituto Sudamericano para la Enseñanza de la Comunicación, ISEC, año 2013.
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0: El oyente, que como nosotros se ha metido jugando en esta suerte de aventura, deberá considerar un instante si le conviene permanecer en el dial las próximas dos horas. Porque una vez que se lance al túnel de los vértigos, ya no podrá volver.
1: Ya no podrá volver.
0: Ahora bien, si confiando en sus entrañas decide bajar a la ciudad imperceptible, debo advertirle que, a poco de caminar, se perderá entre millones de rostros que deambulan por los barrios y las esquinas de esta ciudad sin olvido. Gente que carga historias en los bolsillos, preguntas en la mirada y silencios que pesan más que las palabras. Y caminando por donde caminan los niños, contrabandeando sueños y esperanzas, se encontrará usted con cantores que cantan para no olvidar, con poetas que escriben en servilletas, con actores de veredas gastadas y malabaristas del día a día. Pintores de muros anónimos, escritores sin mesa fija, mujeres y hombres que hacen del paso una forma de resistencia. Junto a ellos presenciará el despertar de una Babel de lenguas y apetitos y se encontrará más cerca de las contrarias intenciones de los hombres, donde se rozan deseos opuestos, intenciones cruzadas, heridas abiertas. Y en los umbrales de Cacodelfia, un viajero imaginario lo invitará a clavar los ojos más allá de la infamia. Y un poeta le dirá al oído: no buscamos hacer nada bello, solo hacerlo verdadero.

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0: Vecinos y vecinos, sobre los riesgos de continuar este viaje, ya quedaron ustedes debidamente advertidos, así que sean todos ustedes bienvenidos a un nuevo descenso a la oscura ciudad de Cacodelfia. ¿Cómo anda la cosa por ahí? Buenas noches, ¿cómo anda todo? Gracias por estar y acompañarnos una vez más en estos descensos que cada noche hacemos hacia esa ciudad que soñó don Leopoldo Marechal, que es el autor de aquel libro del cual sacamos esta historia, ¿no? Un libro que ha cumplido un nuevo aniversario. El 30 de agosto este pasado se cumplió un nuevo aniversario de la presentación de aquella novela que se editó en el año 1948 y a la que nadie prácticamente le dio pelota, salvo Julio Cortázar, que desde Francia saludó aquella publicación. Pasó prácticamente desapercibida. Tanto es así que en los años 60 había quienes creían que Marechal había muerto. Y todavía se encontraban algunos ejemplares de aquella primera edición de La Dama Buenos Aires, ¿no? Ese es el libro del cual nosotros tomamos la idea de esa oscura ciudad. Ese libro dividido en capítulos, los últimos dos capítulos, uno de ellos se denomina algo así como Viaje a la oscura o descenso a la oscura ciudad de Cacodelfia. De ahí tomamos nosotros la idea de estos descensos, por eso siempre decimos que vamos detrás de sus pasos. El 30 de agosto de 1948 se presentó entonces esta novela. Vaya entonces el recuerdo para el querido don Leopoldo Marechal. Estamos por aquí entonces comenzando un nuevo descenso con hoy acompañados por Leandro Echegaray, que ha hecho las cosas muy bien, como siempre decimos, y ha sido premiado con una noche en Cacodelfia. ¿Qué le parece? ¿Está bien? ¿Está contento? Bueno, gracias por estar. Juntos, mire, le cuento, vamos a ir a la plaza, después nos vamos a ir al bar y vamos a terminar la cosa ya por la vieja comarca. En la plaza nos vamos a encontrar con nuestra artista destacada. En el bar vamos a estar hablando un ratito con Dolores Solá, que va a estar presentando su segundo disco solista este viernes en la ciudad de Berisso. Y en la comarca nos detendremos a conversar un ratito con Silvina Cagnoni, que es integrante de Fulanas Trío. Fulanas Trío se está presentando este sábado en la Salamanca. Continúa de este modo un ciclo que habían comenzado creo que un mes atrás, ¿no? Así que por ahí andaremos. No hay nada nuevo, ¿vio? Es más o menos el recorrido que hacemos cada noche. Bueno, no es necesario estar inaugurando eras todas las mañanas, dijo Dolina la vez pasada. Lo escuchaba en una linda charla que tenían con Eduardo Aliberti. Eduardo Liberti comenzó aquel programa que hacía en Radio Nacional y que le levantaron estos fulanos que hoy nos gobiernan y que, bueno, hoy nos sorprendieron con esta cuestión de defender la soberanía y los recursos naturales. Mire usted, bueno, decime quién sos vos, se llamaba ese programa. Volvió ahora al Centro de Cultura y de la Cooperación, Centro Cultural de la Cooperación Floreal Gorini, así se llama ese centro cultural que está en la ciudad de Buenos Aires. Desde allí se hace ahora nuevamente el programa este Decime Quién Sos Vos, el primer invitado de este ciclo que conduce Eduardo Aliberti. Entonces fue Dolina y, bueno, ahí entre otras cosas decía esto de no es necesario estar inaugurando eras todas las mañanas, ¿no? Una linda conversa esa donde él habló de la docencia, de en ese sentido aseguró sentirse más cómodo como alumno que como maestro. Es más legítimo ponerse en el lugar de alumno. Dijo entonces, no vacilo ni un minuto en ocupar el último banco y no ponerme a enseñar. Es poco lo que sé y es mucho lo que no sé. Yo mismo estoy lleno de preguntas más que de respuestas. Me parece mejor construir una literatura de preguntas y no de respuestas. Soy más hábil preguntando que respondiendo. Algunas de las cosas que dijo Dolina ahí, que repasó parte de su historia. Habló de la radio, allí en ese momento donde le preguntaban por la radio, él dijo algo muy bonito y como tantas otras veces subrayó el nombre de Antonio Carrizo y agradeció que le haya de alguna manera abierto la puerta para estar cerca y poder ver desde adentro cómo se lleva adelante la cosa. En ese sentido recordó que él fue uno de los poquísimos que estuvieron presentes en aquellas charlas que Antonio Carrizo tuvo con Jorge Luis Borges. Ahí estaba él, decía, yo estaba ahí, quietito, en silencio. Antonio tuvo la generosidad de permitirme estar en silencio sin decir una sola palabra, y esa fue una experiencia maravillosa, dijo Dolina, estaba ahí, no decía nada, no hablaba, pero estaba ahí, ¿no? Y entonces agradeció ese poder estar ahí cerquita de Jorge Luis Borges, de Antonio Carrizo. Bueno, de hecho dijo que Antonio Carrizo le abrió la puerta para que él conociera a mucha gente que quizás por su edad no hubiese conocido antes, ¿no? Así que una linda conversa, búsquenla, creo que debe estar ahí en el canal del Centro Cultural, no sé por dónde, en YouTube. Yo la encontré, la pesqué ahí en YouTube hace poquito. Ya debe haber habido un segundo capítulo, imagino, no sé, no, la verdad que no sé. ¿Con Saborido? Ah, bueno, ahí está. La segunda entrevista fue con Saborido. Entonces, decime quién sos vos, se llama el programa. Lindo, lindo programa para escuchar y disfrutar tranquilo una conversa, sin tantas urgencias, sin tanto grito. Se escuchan, ¿no? Algo tan necesario. Uno pregunta y se da el tiempo para escuchar la respuesta. No está ahí como pisoteando al otro rápidamente para acelerar la respuesta por los tiempos, por las urgencias. Es un espacio en donde la palabra es la protagonista, ¿no? Así que, bueno, ahí escuchábamos aquello de no es necesario, decía Dolina, andar inaugurando eras todas las mañanas. Y vino como a reforzar esta cuestión de, bueno, algunos alguna vez nos han dicho, sí, siempre van a los mismos lugares. Y sí, ¿qué, dónde vamos a ir? No estamos para inventar nada. Así que seguimos detrás del paso, del paso, digo, del eterno caminante. Es él entonces el quien nos guía. Y como siempre decimos también, hasta que no tengamos la pisada firme, hasta que no sintamos que marcamos nuestra propia huella. Bueno, seguimos la de aquellos que vienen de antes, ¿no? Intentando seguir por ese camino y al mismo tiempo forzar nuestro propio caminar. Así que por ahí andaremos entonces esta noche, acompañados hoy por Leandro Echegaray, que está aquí con una felicidad enorme, ¿no? Saben ustedes la alegría que tiene este muchacho. Está contento, está feliz, con ganas de hablar de muchos temas, ¿eh? Así que con él entonces hasta la medianoche vamos a andar por aquí por el aire de Radio Futura. Tengan todos ustedes de nuevo muy buenas noches y sean bienvenidos a un nuevo descenso a la oscura ciudad de Cacodelfia.
1: Avanzamos. Crece la luz y se agiganta el tono de mil acentos, de mil voces que se pierden en un espacio infernal, inteligible y transitable.
0: Lucía Ceresani ocupa un lugar singular en el canto de la provincia de Buenos Aires. Su voz está ligada a esa geografía de llanuras, caminos, pueblos y paisajes abiertos donde la música surera encontró una de sus formas más hondas de expresión. Nacida en Berazategui, lo contábamos en la semana, hizo de ese territorio también una identidad artística, ¿no? No como una postal del campo, sino como una manera de contar, de mirar y de sentir lo bonaerense. Su canto recupera, hablando de huellas, ¿no? Bueno, de alguna manera sigue el camino trazado, bueno, por su gran mentor, Argentino Luna, pero también canta Alberto Merlo, canta Suma Paz, sigue el camino de Víctor Abel Jiménez, ¿no? Ese canto también es el que recupera, ese canto de huellas, milongas, triunfos, cifras y otras formas de la tradición pampeana, ese repertorio históricamente asociado a su vez a voces masculinas, que en Lucía Ceresani encuentra otra sensibilidad, ¿no? Otras texturas y otras maneras de habitar esas canciones. Su presencia entonces en los últimos 25 años ha contribuido de ese modo a afirmar que el canto surero también tiene voz de mujer y que la tradición no es algo detenido en el tiempo, sino un territorio que puede ser recorrido, que puede ser cuidado, que puede ser renovado, que puede ser interpelado, ¿no? Me parece que ahí está la cosa, ¿no? Hoy, después de más de 25 años de vida artística, está terminando un nuevo material discográfico en donde se atreve a llevar el canto, esa sonoridad surera, hacia otras sonoridades, y que dan cuenta también de esa manera de cantar, ¿no? Hay en su manera de cantar una relación muy, muy fuerte con la palabra, que esto también tiene que ver con aquellos encuentros familiares, con aquellos fogones, que tiene que ver con ese canto que escuchó de piba y en donde la palabra era era protagonista, ¿no? Entonces hay algo también de eso, porque cantar la provincia de Buenos Aires es también cantar a su gente, es cantar y mencionar sus trabajos, es dar cuenta de sus ausencias, de las costumbres y sobre todo de esa enorme extensión de la llanura donde pareciera que el paisaje y la vida se continúan uno en el otro, ¿no? Lucía Ceresani se para allí, entonces, en esa tradición, pero lo hace, como decíamos, desde una identidad propia, ¿no? Con una voz que no necesita abandonar aquellas raíces para dialogar con este presente. Y quizás allí también esté una de las mayores riquezas de ese recorrido, haber hecho del canto bonaerense, digamos, como una casa propia, ¿no? Y al mismo tiempo una casa abierta, una casa donde siguen sonando las guitarras, donde la milonga cuenta historias, donde la huella deja su marca y donde una mujer puede tomar ese legado y devolverlo al presente con su propia voz. Lucía Ceresani entonces es nuestra artista destacada de la semana y a ella a continuación escuchamos.

0: Ahí estábamos escuchando entonces a Lucía Ceresani, primero interpretando Pa' Mis Paisanos, una obra de Víctor Abel Jiménez y Miguel Ángel El Zurdo Martínez, que tomamos del disco Aires de Llanura. Luego compartíamos a Lucía Ceresani interpretando Zambita Pa' Yupanqui, Zambita para Yupanqui, que es una obra de Argentino Luna. Y luego compartimos La Cuatreriada, este es lo que sonaba, una obra de Hamlet Lima Quintana y Eduardo Negrín Andrade. En esta versión, Lucía está acompañada por la voz de Casiana Torres y la guitarra de Martín Castro. Tres canciones, entonces, tres momentos para volver a encontrarnos con una voz que lleva en su canto los paisajes de la llanura, pero también da cuenta de algunos autores. Fíjense los autores que mencionábamos: Víctor Abel Jiménez, El Zurdo Martín, este homenaje a Don Atahualpa Yupanqui. Bueno, también de eso se tratan estas cuestiones, ¿no? De dar cuenta a las nuevas generaciones, de contar de dónde viene ese canto, ¿no? De ese modo, entonces, la voz de Lucía Ceresani, la voz de esta mujer, se mete en la tradición de ese canto bonaerense, recogiendo sus historias, sus músicas, sus autores, sus poetas, y manteniendo de ese modo una viva, una forma de cantar nuestra tierra.
1: 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Adentro, entre sombras y olvidos, un hombre escribe, confundido, su fábula. En otra mesa hablan del sentido social del arte. Primera etapa de un viaje, de una fuga en el tiempo. 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Otras voces. Otros hábitos. Otras historias.
0: Bien, como anticipábamos, íbamos a conversar un ratito con Dolores Solá, quien después de la presentación a sala llena en el Torcuato Tasso llega a Berizo a presentar su nuevo disco, Corazón de Perro. La cita será este viernes 4 de septiembre a las 9 de la noche en Raíces del Dawson, con una invitada especial que es Noelia Sincunas. Corazón de Perro recupera músicas que fueron parte de su propia historia, de su infancia, de su adolescencia. Aparecen obras de Violeta Parra, de Silvio Rodríguez, canciones vinculadas con la Guerra Civil Española. Pero la novedad quizás de este trabajo sea que esta vez Dolores Solá también se animó a poner en primer plano sus propias canciones como compositoras, con letras y músicas propias. Además, este trabajo contó con la participación de Teresa Parodi, de Mochi. Así que de alguna manera de esto se tratan estas canciones atravesadas por la naturaleza. A propósito de esto, dice Dolores que la naturaleza es casi la única cantera que encuentra para rescatar algo de alegría de esta realidad que hemos construido. Así que esa búsqueda entonces aparece en sus canciones. Antes de la presentación en Berizo, entonces, tenemos ahora la posibilidad de conversar un ratito con ellos. Hola, Dolores, ¿cómo estás? Buenas noches, gracias por atendernos.
2: Hola, ¿qué tal?
0: ¿Cómo va eso?
2: Bien, muy bien.
0: Bueno, ¿última presentación es esta del disco del año?
2: Sí, ¿sí? Sí, creo que es la última, porque estamos preparando un disco con La Chicana, uh-huh, con invitados, varios, con invitados que no tocaron con nosotros, porque cumplimos 30 años. Uh-huh. Así que bueno, me voy a abocar bastante a eso.
0: Así que bueno, todos aquellos que anden por allí escuchando, acérquense este viernes entonces para disfrutar de las canciones que forman parte de Corazón de Perro, que decía en la introducción, recupera canciones que forman parte de tu infancia, de tu adolescencia, pero también incorpora por primera vez con mucha fuerza tus propias composiciones. ¿Qué hizo Dolores que ahora, digo, si sintieras esta necesidad de poner tu propia voz como compositor ahí en el centro del disco?
2: Y me pintó. Siempre, bueno, siempre había cantado las canciones de Acho con La Chicana, y mi primer proyecto solista fue como un homenaje a Gardel, Corsini y Magaldi. Uh-huh. Y bueno, tardé mucho en hacer este segundo disco, pero quise ponerme a componer, a ver qué me salía, a ver si me gustaban las cosas que me salían, a ver si de qué hablaba. Nunca lo había hecho. Y bueno, salieron varias canciones que me terminaron gustando. Le doy mucha bola a la letra, y las letras siempre hablan de, tienen mucho contenido, digamos. No tengo así letras de relleno, digamos. Uh-huh. Y bueno, y tardé mucho en sacar este disco. Uh-huh. Pero ahí está, dio la luz. Uh-huh. Corazón de perro,
0: sí, dio la luz, ya hubo alguna presentación, llega esta en Berizo ahora. Y hablando de ese repertorio y de tu canción, aparecen historias, decíamos, de tu infancia, aparecen historias vinculadas con una mujer secuestrada durante la dictadura en la ESMA. ¿Cómo fueron apareciendo en tus letras esas canciones? Digo, cómo, sobre todo esta última, El Jardín de Atrás, ¿no? Digo, ¿cómo transformaste o cómo se transforma una experiencia tan dolorosa, tan cargada de memoria, en una canción, ¿no?
2: Bueno, me invitaron hace unos años a una visita de las 5. La visita de las 5 era una visita que se hacía un sábado por mes a las 5 de la tarde al lugar a donde habían estado los detenidos en la ESMA. Uh-huh. Al lugar a donde llevaban las cosas que robaban en las casas cuando hacían un operativo, bueno, a todo ese sector. Incluso eso convivía con los cuadros con los cuartos de los suboficiales. Era toda una convivencia infernal, y fue muy fuerte. Más allá de que yo sabía, no me enteré de muchas cosas nuevas. Uh-huh. Pero en esa visita había sobrevivientes de la ESMA, gente que había estado ahí en distintas épocas. Entonces presencié conversaciones entre ellos y que chequeaban información, a ver, vos cuando estuviste, esto estaba acá, no estaba acá. Y los que estábamos ahí fuimos testigos de esas conversaciones y del horror, ¿no? Uh-huh. Fue muy fuerte. Y bueno, también me impresionó mucho, me tocó mucho que los jardines de la ESMA son hermosos. Tienen unos árboles enormes, lindísimos, y están llenos de pájaros. Entonces era como el cielo y el infierno. Y bueno, y escribí El Jardín de Atrás, que es una, sí, es una epifanía de una presa que está ahí adentro y que a través de su cabeza se escapa de ahí, del horror, y recuerda su infancia. Y lo invité a Mochi a cantarla, y me dijo que sí, por suerte, porque la canción en la voz de Mochi me dijo que era muy linda la canción. O sea, me pareció a mí, dije, qué linda canción, cuando lo escuché cantarla. Hicimos un videoclip de esa canción con la UNTREF, la Universidad de 3 de Febrero, y con Tute. Lo invité y agarró viaje, y bueno, fue muy linda experiencia también. Un videoclip en los jardines de la ESMA con todos los pibes de la carrera de audiovisuales de la UNTREF, y además actuaron muchos de ellos, porque yo soy como el personaje de la muerte que camina por los jardines y van tomando de la mano a distintos jóvenes, y voy cada vez con más jóvenes atrás, y ellos fue muy emocionante eso, porque tenían la misma edad, o sea, de muchos de los chicos que estuvieron ahí adentro. Y muchos de los estudiantes, estos que participaron, la mayor parte no había ido nunca a la ESMA. Y sí, algunos sabían, por supuesto, por sus familias, pero era la primera vez que estaban ahí y era la primera vez que se enteraban de muchas cosas. Así que fue muy fuerte, la verdad, eso. Muy lindo y muy fuerte, lo hicimos en una mañana. Y bueno, muy lindo lo de Tute también, que lo invité y se copó. Así que, bueno, esa canción es todo muy, muy, no sé, como, no quiero usar de nuevo la palabra fuerte, pero muy intenso.
0: Sí, y además pensaba, mientras escuchaba cómo había nacido, digamos, esta canción, que llega en un tiempo de negacionismo, ¿no? O, cuando desde el poder se intenta relativizar o borrar parte de nuestra historia. Bueno, llega esta canción también, ¿no? Que es como un acto de memoria, ¿no? El jardín de atrás que nace de ese encuentro y de alguna manera ayuda a que esas voces sigan presentes, ¿no?
2: Sí, incluso con hablando un poco con la gente de la UNTREF, que yo no quería ser muy obvia, ¿no? Al lenguaje del videoclip.
0: Claro.
2: Y ellos me decían, bueno, pero los estudiantes de la UNTREF, muchos no saben qué pasó. Y yo les decía, es que el videoclip es para mi público, y mi público es un público que no son demasiado jóvenes y que es muy politizado como público. Entonces, todo esto lo saben. Y surgió la idea de hacer un documental en el cual orientáramos más a eso, ¿no? A los pibes, a contarle a los pibes lo que pasó. Sí, que es muy impresionante como durante algunos años pensé que esta canción iba a ser como medio iba a venir llegar con atraso, ¿no? Que, porque fueron tantos años de ser conscientes y de los juicios y de y realmente lo que ha pasado en el país hace que no, que sea un grito para recordar, ¿no? Para no olvidarnos. Sí, ¿quién iba a decir que en este momento no lo calculé, no fue a propósito, obviamente, pero es bastante es bastante justo el momento para que salga la luz, sí.
0: Sí,
2: es bastante oportuna, digamos.
0: Sí, claro.
2: Y después hay otra canción que se llama María Rosa, que es como un corrido mexicano, que cuenta la historia de una tontita del pueblo donde pasaba los veranos de mi infancia, Gobernador Ugarte, acá en la provincia de Buenos Aires. Y bueno, era la tonta del pueblo, que andaba sola, mirando la vida de los otros. La canción es muy textual, realmente habla exactamente. Y que fue una presencia en mi infancia muy privilegiada, y una presencia que me llamaba mucho la atención, ¿no? Porque me hablaba de algo muy distinto a lo que yo vivía. Y bueno, y hablo de esa historia, porque ya se termina mal, empieza.

0: Bueno, y la traje al presente. Me gusta haber hecho esa canción.
1: Así que
0: Y, en esta, y para esta canción la invité a Teresa Parodi, porque ella cuenta historias así.
1: Sí.
0: Las cuenta mejor, pero es muy de Tere, esas historias así populares y entrañables.
1: Así que de ese modo se fue armando este trabajo donde hay memoria, donde hay canción popular, tango, folclore latinoamericano. Hay una mirada profundamente personal también sobre algunas canciones que invitan a revisar nuestro, en algún caso, nuestro pasado reciente, como esta canción de la que hablábamos, pero también hay canciones que dan cuenta de la Guerra Civil Española, canciones que cuentan y dan una mirada sobre, vuelven sobre la historia del Petiso Orejudo, como por ejemplo la canción de Cuna para Santos Godino. Digo, hay una canción, o qué dirá el Santo Padre, que uno debe buscar ahí,
0: Bueno,
1: por qué Violeta la escribió y en qué momento y en qué contexto. Digo,
0: fíjate
1: son
0: que
1: canciones
0: tanto
1: que hablan, ¿no? Me quedé con esta idea, Dolores, de que decías de que hay que contarle a los pibes lo que pasó. Digo, me parece que no solo en la canción esta que hablábamos de aquel encuentro en la ESMA, sino que muchas de estas canciones también están contando alguna historia. En ese sentido, digo, ¿sentís que la música puede ser una manera de acercar esa memoria a quienes, bueno, no han vivido esas épocas?
0: No, no es mi intención esa, pero realmente cuando uno escucha, o sea, es la de acercar, por supuesto, me encantaría que a través de mis canciones llegara a una conciencia ideológica, política o histórica a las nuevas generaciones, pero no pretendo tanto. Pero sí son canciones que, claro, son canciones de los 70, 60, 70. Y que tienen una actualidad, uno nunca hubiera dicho que iban a volver a tener tanto peso, iban a volver a hablar del presente, porque tanto Gallo Rojo, Gallo Negro, como qué dirá el Santo Padre, son de una actualidad. Miren cómo nos hablan de libertad cuando, como es, miren cómo nos hablan de libertad, cuando que de ella nos privan en realidad, o sea, parece escrita hoy. Y Gallo Rojo y Gallo Negro, yo toda mi infancia lo canté como una postal de la Guerra Civil, y hoy la verdad que lo canto desde otro lugar muy distinto.
1: Sí, claro. Bueno, ahí está la canción de Violeta que sigue, nos sigue con su pregunta, nos sigue atravesando este presente, ¿no? Una canción que habla sobre la hipocresía del poder. Bueno, sobre esto que decías vos, ¿no? Quienes hablan de libertad mientras la niegan. Digo, Violeta convirtió aquel hecho que es el asesinato de Julián
0: Grimau,
1: Grimau, claro,
0: sí.
1: ¿no? En una pregunta universal frente a la injusticia, ¿no?
0: Sí. Y ahora nos volvemos a preguntar, ¿qué
1: Sí,
0: dirá el Santo
1: ¿qué
0: Padre?
1: dices? Sí. Así que bueno, de esto se componen estas canciones donde, bueno, la dirección musical del trabajo estuvo a cargo de Diego Rolón.
0: De no,
1: De...
0: los directores musicales fueron Diego Rolón,
1: Sí.
0: Acho Stoll,
1: Ah,
0: casi mitad y mitad,
1: sí.
0: porque claro,
1: Ajá.
0: la galletilla dice que la dirección musical del show es de Diego Rolón,
1: Ah,
0: pero
1: claro. De
0: claro,
1: esta presentación
0: uno
1: en
0: por ahí
1: Berizo.
0: confunde. Sí,
1: Claro.
0: lo hicimos en el Tazo el 1 de agosto y ahora lo hacemos en Raíces. Pero el disco lo produjeron casi mitad y mitad Acho Stoll y Diego Rolón, salvo una canción, que es la de Melingo, la canción de cuna al Petiso Orejudo, a Santos Godino, que el productor fue Guille Pessoa, uno de los reincidentes que yo fui a buscar especialmente porque quería que sonara, que tuviera esa sonoridad, ¿no? Que tenían un poco los reincidentes.
1: Sí, Dolores, algo que también tiene mucho que ver con vos y también con lo que vienen haciendo con la Chicana en los últimos 30 años, tiene que ver, digo, con las canciones. Hablamos de las canciones que compone este trabajo. Hay muchas.

0: Las canciones que son difíciles de encasillar, ¿no? Y me parece que ahí hay algo que es interesante, porque ustedes, bueno, con Nacho y vos ahora en este trabajo, también das cuenta de o intentás escapar de algunas etiquetas, ¿no? Simplemente dejás que cada canción, digamos, encuentre su forma, la forma que necesita.
1: Sí, yo diría que las dejo convivir, ¿no? Siendo muy distintas, pero eso sí, lo traigo de la chicana.
0: Claro.
1: De que yo, bueno, ¿qué una de estas canciones yo? Suficiente. Y eso sí, lo aprendí con la chicana. Lo fuimos aprendiendo, no lo propusimos, digamos, nos dimos ese permiso de entrada y bueno, nos lo seguimos dando. En las carreras solistas también.
0: ¿Y qué es lo que te sucede con la naturaleza? Que decía en la introducción, decís ahí, es casi la única cantera donde encontrás algo de alegría.
1: La naturaleza me sorprende todos los días, no me acostumbro. No me acostumbro a la luna, no me acostumbro al canto de los pájaros, es algo, doy muchísimas gracias a tener esa capacidad, ¿no? Porque por más mal que esté, por más negra que vea las cosas, oigo una paloma y no me pasa desapercibida la naturaleza para nada. Bueno, ahora no sabes lo que es mi jardín, como aunque haga frío, como hace 2 semanas, un frío, las saben que viene la primavera y florecen todas las plantas. Me sigue conmoviendo. Parezco una simplona, pero realmente, y ni te cuento los animales. O sea, los animales son una fuente de sorpresa y de alegría. Y por suerte tengo eso toda la vida desde chica, y yo creo que me va a acompañar hasta mi muerte, eso. Toda la vejez.
0: Sí, hay que nombrarse a los animales. El disco se llama Corazón de Perro. ¿Qué representa ese perro que está ahí cerca tuyo? Digo, ese perro, ¿qué representa para vos? Hay la imagen del perro como lealtad, como, no sé, como resistencia.
1: Perros...
0: Digo, ¿qué significa ese perro ahí junto a vos y en el título también?
1: Los perros son una parte de mi vida importantísima, importantísima. Y también que siempre va a estar, siempre. Son, no sé cómo llamarles, unos ángeles que me acompañan. Son una cosa seria los perros. Pobre de aquel que no los haya descubierto. Los animales en general, ¿no? Ahora creo que de las poquísimas cosas buenas que tienen las redes, decías que tienen alguna, es que nos enteramos cada vez más de cosas de animales, más allá de la inteligencia artificial, que es algo que me irrita muchísimo, no saber si lo que estoy viendo es verdad o es mentira, pero yo creo que se deben haber hecho, mucha gente se debe estar haciendo vegetariana, por ejemplo, debe haber aumentado muchísimo el vegetarianismo, porque a través de las redes de Instagram, que yo ves unas cosas impresionantes de los animales, increíbles. Y bueno, los perros es el animal que tengo más cerca, ¿no? Es el animal doméstico, vivo con ellos. En este momento tengo 2, pero he llegado a tener 3. Y bueno, son una presencia importantísima y que también me da mucha mucha alegría.
0: Bueno, entran en tus canciones y también en este Corazón de Perro.
1: Sí, sí. Siempre están. En los discos de la chicana hay muchísimos perros.
0: Sí.
1: Hay perros hasta cantando.
0: Sí. ¿Te irrita la inteligencia artificial?
1: No en general. Me irrita la fake news y la inteligencia artificial. Entonces uno es un boludo que dice, ay, mirá, ¿de qué? No, decía, ah, ok. o sea, ya viene como que la verdad no existe más. Hace rato ya que venimos con esto, y ahora con la inteligencia artificial es la cereza en la torta. No podemos creer en nada, no podemos creer en nada de lo que veamos, en nada de lo que escuchemos. Es tremendo eso, porque además, aunque uno lo sabe, le cuesta.
0: Sí, sí.
1: Entonces, hay una tendencia a creer. Y si no te pasa como mi hermana, que me dice, no, es IA. No, boluda, esto no es IA. ¿Viste? El no darte cuenta.
0: Claro, sí, sí.
1: Porque hay gente que te toma mucho trabajo, además, para mostrarte, no sé, que un mono le pega a un cocodrilo porque el cocodrilo se está comiendo un perro. Y vos decís, bueno, ¿será verdad? No, es IA. O sea, claro. Hay muchos ociosos que se ocupan de hacernos creer boludeces a través de la IA.
0: Claro, es que bueno, producen imágenes muy muy reales, y a nosotros nos van quedando cada vez menos certeza de lo que estamos viendo, ¿no?
1: Sí. Videos claro. Largos, ¿viste? Bueno,
0: sí, pero estamos expuestos, digo, a una manipulación importante también, ¿no?
1: Importantísima. Digo,
0: más importantísima allá del mono, además, pegándole al cocodrilo, nos han metido con imágenes otras cuestiones más un poco más delicadas, pero que tienen que ver con esta manipulación vivimos, ¿no?
1: El tema es tener la conciencia de que uno es un hámster, es un laboratorio. Y se supone que uno es una persona consciente, pensante, no sé qué. Imagínate la gente que no le da mucha bola a esas cosas, labura todo el día, se toma tres colectivos, no le dedica mucho tiempo ni a la política, ni al ideológico, ni a la... Imagínate, o sea, es un bocado de cardinales. Estamos en el comienzo de una era que ni imaginamos. Yo creo que estamos en los primeros pasos, por esto, ¿no? Por esto de que se meta así en la vida diaria de uno. Y ni imaginamos. No sé. De acá a unos años vamos a decir, ¿te acordás cuando? Porque además, viste que la tecnología se va metiendo de a poco en la vida de uno.
0: Sí.
1: Y uno tarda en darse cuenta.
0: Sí, sí.
1: ¿Cómo empieza? ¿Cómo empezó la internet? ¿Cómo empezó el WhatsApp? ¿Cómo empezó el Instagram? Yo no me acuerdo cómo empezó. Uno lo inmediatamente lo procesa y lo hace parte de tu vida, y te convertís en uno más. En uno más que está ahí. Con la cabeza puesta en este aparatito.
0: Bueno, imagino que para empezar a, no sé si a romper del todo, pero a resquebrajar algo de esa manipulación, hay que hacerse presente en algunos lugares, ¿no? Volver a encontrarnos en la calle, en la plaza, en los clubes, no sé, en Berisso este viernes, donde la palabra circula, ¿no? Donde estamos ahí, nos podemos mirar, nos podemos escuchar. Sí. Compartir, digo, nadie nos va a decir que esto es una inteligencia artificial, estamos ahí, ¿no? No hay nada falso ahí, no hay nada clonado.
1: El encuentro es casi revolucionario hoy en día, ¿no? Hoy leí una nota de Andrea Garrote, directora de teatro, y que hablaba del teatro y de cómo el teatro, porque claro, han cambiado muchas cosas, ¿no? Y las tecnologías, la música, el mercado de la música, la televisión, el cine, las plataformas. El teatro es muy parecido a lo que fue siempre. Es muy parecido al teatro de los griegos. O sea, es gente arriba de un escenario y gente que la mira hacer cosas, contar cuentos. No has cambiado mucho. Y por lo mismo vas a ser revolucionario en este momento, que se junta una cantidad de gente, paga una entrada y se siente a ver la representación en vivo de algo. Y yo creo que tiene que ver con juntarse también, ¿no? Todo lo que sea encontrarse sin una tecnología de por medio, me parece que es importantísimo y que no tenemos que dejar de hacerlo, por supuesto.
0: Uh-huh. Sí, es cierto, esto del teatro que sigue igual, ¿no? Lo pudimos comprobar en tiempos de pandemia, donde se intentó instalar el teatro a través de la tele, a través de algunas obras que habían sido filmadas en su momento, algún ciclo que intentó llevarse adelante, que no funcionó, ¿no? Porque el teatro, como vos decías, sigue igual que siempre. El teatro es algo vivo, es algo presente, es algo que se comparte, que necesita de los cuerpos y de las miradas del otro, ¿no? De esa respiración,
1: sí, por
0: para
1: ahí
0: que funcione.
1: Dice,
0: hay el famoso convivio, ahí, ¿no? Que se tiene que dar, si no, no hay teatro, claro. ¿No?
1: Creo que hay un canal que muestra obras de teatro, que dan obras de teatro, y uno puede decir, ay, sí, quiero ver la puesta de Peter Brook de, no sé, El Jardín de los Cerezos, y sí, verla en televisión.
0: Sí.
1: Pero el teatro no es eso, o sea, eso es una excentricidad de parte de uno que quiere ver una puesta determinada que no está en la Argentina. Pero el teatro claramente es ir al teatro, y hay que ver la cantidad de público, porque estamos, yo me animaría a decir, en la ciudad más con más teatro del mundo. Porque podemos pensar que Berlín, París, Londres, yo no creo que tenga, Barcelona, no creo que ninguna de esas tenga el teatro independiente, por ejemplo, que tiene Buenos Aires, el nivel de todo tipo de teatro, ¿no? Porque está el teatro de la calle Corrientes, después hay un teatro nuevo de la calle Corrientes que en realidad viene de Loft, viene del teatro independiente, entonces que todavía conserva algo de ese teatro, y después está el teatro independiente y la cantidad de salas. Yo creo que sí, debemos ser la ciudad con más teatro del mundo.
0: Sí. ¿Y qué pasa con la música en vivo?
1: La música en vivo, la música para mí está menos cuidada que el teatro. Hay menos comunidad alrededor de la música. En el teatro hay mucha comunidad. Eso pasa con los actores también. Por ejemplo, el sindicato de actores es mucho más importante y mucho más útil que el sindicato de músicos, que no sirve absolutamente para nada. Yo no sé por qué eso ha ocurrido con el teatro y con la actuación, y no ha ocurrido con la música. Yo creo que en la música estamos muchos más desamparados, además de que también hemos salido todos a tocar, porque uno antes, como músico, la mitad de los ingresos que tenía era por los shows en vivo y la otra mitad por la venta de discos. Y eso ya no existe más. Entonces todo el mundo está tocando. Ahora ocurre un poco eso con el teatro, porque como no hay producciones argentinas, el cine está totalmente abandonado, digamos, de parte del Estado, y la televisión también. Entonces todos los actores están volcando a actuar. Les pasa un poco como a los músicos, pero yo creo que los músicos estamos mucho más desamparados, y hay muchos menos lugares para tocar, muchísimos menos.
0: ¿Cómo, hablando de lugares, cómo llegaste a Berizo? Bueno, ya había estado ahí, ¿no? Pero
1: Una sola vez,
0: claro.
1: Sí, estuve el año pasado, sí, festejando los 15 años
0: del tu primer disco, claro. Sí. Nosotros pudimos hablar con vos en esa oportunidad también. ¿Te gustó?
1: Me gustó el lugar en sí, me gustó mucho Raíces, me gustó mucho el ambiente, la gente. Después me sacaron a dar una vuelta por Berizo, por esas calles, ¿no?
0: Sí. Bueno, hablando de memoria y de historia, tienen una memoria y una historia muy fuerte, ¿no? De
1: muy
0: allí
1: fuerte.
0: Nacieron las. Ahí nació, bueno, ellos dicen, ahí nació el 17 de octubre, ni más ni menos, ¿no? En esa esquina, justamente.
1: Y y la fábrica de Sif, abandonada, que es como un dinosaurio ahí, detenido en el tiempo, y además son es como si se hubiera detenido en el tiempo, porque tampoco tiene mucha, no la han modernizado ni me encantó eso, el tema de las comunidades de Berizo, o sea, realmente la cantidad de gente que llegó ahí, la cantidad de inmigrantes, de antepasados de todos nosotros, la cantidad de comunidades que siguen todavía conservando cosas de los inmigrantes. Todo eso me parece de una potencia política, cultural, social, muy grande. Es una ciudad con todo un bagaje cultural y social muy y político muy muy fuerte.
0: Sí, sí. Y bueno, y vas a estar ahí con Noelia, nacida justamente en esas sí. calles, con Noelia Sin Cunas.
1: Qué mejor lugar para tocar con Noelia. Noelia, que me parece uno de los grandes valores de las nuevas generaciones, la admiro muchísimo. Bueno, es una bestia tocando el piano, pero además es muy buena compositora. Es muy buena compositora. Y la invité, me dijo que sí, cosa que me dio muchísima alegría, así que mañana vamos a estar ahí cantando.
0: A Noelia también le costó mucho dar cuenta de su propia canción, ¿no? Tardó, ella siempre estuvo formando parte de distintas bandas, de distintos colectivos aquí en la ciudad, también en Capital, acompañando a grandes figuras del mundo del tango, y de a poquito fue dejando entrever su propia canción, ¿no? Y
1: bueno, sí, le llevó unos años. Y todo un recorrido, y realmente se ha transformado en un artista con una impronta muy fuerte. Además, es la única música, el único músico con que en un show todo el público ha coreado Noelia, su nombre. O sea, eso no suele ocurrir. Es una estrella, en el mejor sentido de la palabra.
0: Sí, sí, totalmente. Bueno, hasta que, bueno, logró dar cuenta de su canción, se sintió firme, se sintió segura, y bueno, dejó salir toda esa historia también muy familiar, que está ligada al tango, pero también a la música del litoral, al chamamé, ¿no? Dejó entrever un poco todo eso, que está muy bien, ¿no?
1: Vamos a cantar una canción que de ella, que me encanta, que se llama Tradición, y que habla casualmente de
0: hermoso.
1: Todo eso.
0: Sí, justamente. La mejor definición de Noelia es esa canción, justamente, sí. ¿No?
1: Totalmente.
0: Así que mañana, entonces, van a estar ahí en el bar Raíces del Dawson, a partir de las 9 de la noche, compartiendo el escenario con Noelia Sin Cunas. Dolores, muchas gracias por este tiempo para con nosotros, y que vaya todo muy bien por allí mañana.
1: No, gracias a ustedes por esta charla. Muchas gracias. Y déjense caer por allá si andan con ganas. Bueno, un abrazo.
0: Ahí andaremos. Gracias de nuevo por atendernos.
1: Chau.
0: Chau, chau. Conversábamos con Dolores Solá, entonces, que como decíamos, va a estar presentando su nuevo trabajo discográfico mañana en el bar Raíces del Dawson. Allí estará presentando Dolores este disco del que hablábamos, el segundo, que llega, bueno, 15 años, 16, casi 16 años después de aquel primer trabajo dedicado a Gardel, a Corsini y a Magaldi. Un trabajo ese que está dedicado además a la figura de Jorge Alorza. Nacía por allá por el 2010 ese trabajo, llegaba apenas un tiempito después de la partida de Jorge. Dolores estará nuevamente entonces por aquí, por la región, estará en Berisso mañana a las 9 de la noche presentando Corazón de Perro, de ese trabajo. A continuación entonces escuchamos El Jardín de Atrás, esta canción de la que nos deteníamos a hablar, una canción nacida a partir de este encuentro en la ex ESMA, y que cuenta con la participación especial del uruguayo Mochi.

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caminando y caminando por los afantasmados suburbios de la ciudad, llegamos a la comarca embrujada de Sol, un templo de paja que refugia a bailarines enajenados, a cantores que se desgarran las tripas con el canto, y donde tambores furiosos hacen tronar los latidos de un corazón colectivo.

0: Bien, hay grupos. Hay grupos que van construyendo su identidad musical, ¿no? A partir de los años, de los escenarios recorridos, de las canciones. Y sobre todo me parece, por lo menos en algunos grupos, de la posibilidad de compartir una mirada sobre la música y sobre nuestra identidad. Creo que en ese sentido, Fulanas Trío, podemos decir, es uno de estos grupos que desde hace más de 2 décadas, hace más de 20 años, vienen llevando adelante un camino musical en ese sentido. Hoy está el trío integrado por Silvina Cagnoni, Rosario Palma y Cecilia Picaroni. Ellas son quienes llevan adelante este grupo que a lo largo de los años han llevado su música por distintos escenarios del país y también por Colombia, por Cuba, por Chile, por Uruguay. Han publicado 4 discos: A Desenmarañar, Azúcar de Caña, Zanja del Mar y la última producción, Al Filo del Cumbión. Son los discos que se han editado hasta el momento de Fulanas Trío. Son ellas las que están proponiendo un ciclo, Sembrando Flores, una serie de encuentros en los que en cada parada se detienen en una temática, en una región, en una música y en las historias que esa música trae, ¿no? Este sábado entonces llega la segunda parada, se llama Litoral. La cita será en la Salamanca una vez más, este sábado 5 de septiembre a las 9 de la noche, en donde las voces, la percusión, el piano, la guitarra, el charango, bueno, todos esos instrumentos que uno podría mencionar que están sonando al momento de que Fulanas Trío está tocando en vivo, ¿no? Y hay una idea allí que tiene mucho que ver con el origen de Fulanas Trío, con el origen de compartir, ¿no? El escenario, de compartir la música, de generar encuentros de este tipo. Así que también habrá invitados especiales. Habrá imágenes y proyecciones junto a la ópera Encandilada, Olivia Grioni y Valeria Andrinolo. Estará también la participación de Malena Licursi, que llegará desde el Paraná para compartir desde las ciencias naturales su cercanía con el río, y la música del reconocido músico Natalio Sturla con su acordeón. La palabra que tiene que ver con este disco, la palabra que engloba a este ciclo, tiene que ver con sembrar, ¿no? Sembrar canciones, sembrar memoria, sembrar encuentros y quizá de ese modo también recuperar aquello que muchas veces tenemos cerca, pero necesitamos volver a mirar para reconocerlo, ¿no? Así que de eso un poco se trata este ciclo que comenzó allí en la Salamanca hace un tiempo atrás. Aquel primer encuentro estuvo dedicado a Cuba. Llega ahora este segundo encuentro dedicado al litoral para conversar entonces sobre esta segunda parada de Sembrando Flores, sobre el litoral, sobre el río, sobre la música latinoamericana y sobre estos más de 20 años de camino de Fulanas Trío. Estamos ahora sí en comunicación con Silvina Cagnoni. Hola Silvina, ¿cómo va? Buenas noches, gracias por atendernos, por recibirnos. ¿Cómo va la cosa?
1: Hola Martín, bueno, gracias por comunicarte.
0: ¿Cómo va eso?
1: Muy bien, ahí estamos con una fechita muy linda que se nos viene, litoral.
0: Pensaba, Silvina decía ahí mientras buscábamos comunicarnos con vos, que una palabra que tiene que ver con este ciclo está y que resume de alguna manera toda esta propuesta de ustedes, tiene que ver con sembrar, ¿no? Sembrar
1: Sí.
0: canciones, esta idea de sembrar memoria,
1: Sí,
0: de
1: sí,
0: sembrar
1: sí.
0: encuentros, ¿no?
1: Es una palabra que va por ahí, ¿no? Sembrando Flores, el nombre que le pusimos a este ciclo. Uh-huh. Y nos gustó por eso mismo, ¿no? Por lo que abre. Uh-huh. Sí. Una fecha compartida con invitadas que pensamos especialmente, como también fue la fecha de Cuba, ¿no?
0: Sí.
1: Como decías recién, esta vez con la ópera Encandilada, con Valeria y Olivia, que se vienen con títeres, con imágenes, con proyecciones, con toda esa parte sí, que tiene que ver con el arte desde ese lugar, que nos pareció muy muy lindo intervenir, digamos, ¿no? El espectáculo desde ahí, con Malena Licursi, que es paranaense y viene con todo lo que tiene que ver con, digamos, las ciencias naturales, uh-huh. Entrelazado con el arte, y con el turco, con Natalia Sturla, con su acordeón, que es maravilloso, ¿no? También.
0: Uh-huh. ¿Cómo le armaron a esto? ¿Cómo fueron apareciendo estos nombres a la hora de pensar el litoral?
1: Bueno, ahí cada una de estas fechitas, ¿no? Así pensar especialmente primero en la temática, ¿no? Uh-huh. En cosas que a nosotras nos interpele, que nos genere, bueno, algo fuerte, ¿no?
0: Con, sí.
1: Y en este caso, bueno, son digamos, los tres invitadas son por distintos puentes trazados con el tiempo, bueno, y también por o sea, con el turco nos conocemos hace mucho y es un vínculo que con el litoral, Natalio, bueno, vos escuchás a Natalio y tenés el río, ¿no? Tenés ese sonido y todo lo que se implica en su música. Malena, con su vínculo con el agua, con su profesión, como ese estudio de ecología, uh-huh. Ecología acá en La Plata, y vinculada con la música también, pero ella es ecóloga. Y bueno, nos trae, hay una amistad, así que nos conocemos mucho también. Digamos, el modo en que ella lleva su vida profesional, nos pareció muy lindo que ella intervenga también, ¿no? Mm. Así que fue ahí como una cruza, y la ópera Encandilada con lo que hacen, bueno, en la Biblioteca de la Chicharra, ellas tienen también un vínculo con el arte, y esa parte, ¿no? Los títeres, las proyecciones, con retroproyección, con las imágenes, una creatividad maravillosa, y bueno, y ahí fuimos armando una trama, porque uh-huh. era sentarnos a pensar, ¿no?
0: Claro.
1: Y bueno, y estamos, ahí estamos contentas con esto que se pudo armar, ¿no? Porque ahí con hilvanando las ideas.
0: Uh-huh. Qué bueno que se pueden ir armando estos encuentros de esta manera, ¿no? Para dar cuenta en este caso de una geografía como es el litoral, ¿no?
1: Que ustedes... con todo lo que implica el litoral, sí. que nos trae, ¿no?
0: Sí, sí.
1: Y el ciclo Sembrando Flores, bueno, medio que como que apareció también porque desde la Salamanca nos invitaron a pensar en temáticas, ¿no?
0: Sí.
1: Para generar estos encuentros, estas paradas, y la verdad que nos encantó porque, bueno, siempre hay temas para, ¿no? Para uno ahí profundizar y vincularse, así que bueno, el litoral, con el Paraná y con todo lo que implica el agua, y bueno, es algo realmente como muy poético, muy bello, y también todo lo que atraviesa el Paraná, uh-huh. en este caso, uh-huh. Así que todos los riesgos que trae en estos tiempos,
0: sí.
1: ¿No? Así que bueno, lo entrelazamos así con distintas disciplinas, y esperemos que a la gente le guste, ¿no? Eso.
0: Sí, sí, supongo que están, hay un público que está acostumbrado a este tipo de encuentros que ustedes vienen proponiendo desde hace tanto tiempo, ¿no?
1: Sí, ojalá que sí, que lo reciban así.
0: Sí, sí, sí, sí. Así que, bueno, ahí aparece el litoral, no solo en canciones, sino ahí está el paisaje, están sus historias, está el río Paraná, aparece el río Paraná, aparece de distintas maneras, ¿no?
1: Distintas maneras, tal cual.
0: Desde esa mirada vinculada a las ciencias naturales, a partir de la canción. Uh-huh. ¿Qué buscaron? ¿Qué litoral quisieron recorrer ustedes? A la hora de decir, bueno, vamos a ir para el litoral, ¿no?
1: Sí, sí. Bueno, un litoral que nos trae uh-huh. Natalio, uh-huh. ¿no? Con sus composiciones. También va a haber, digamos, poética, ¿no? Y también hay un entramado que no lo vamos a andar contando uh-huh. mucho para no para no uh-huh. quemar, pero hay un entramado y entrelazado, que nos pareció interesante, muy lúdico también, ¿no? Uh-huh. Lo pensamos también así. ¿Cómo está todo eso? ¿Cómo está unido? ¿Y cómo nos aparecieron las canciones? Ahí aparecen, nosotras con algún repertorio que fuimos buscando entre las tres, uh-huh. ¿no? Sumando a nuestro repertorio habitual, sí. ¿no? Pero tenemos unas canciones especialmente
0: paraleñas
1: uh-huh. preparadas para esta, ah. para esta. Claro, uh-huh. sí, nos sumergimos un poquito. Y bueno, también va a haber algunas canciones de nuestro repertorio, ¿no? Uh-huh. De siempre, pero... pero fuimos buscando y no, y fue, es hay canciones que son como más, vamos a decir, de autoras o de autores como más transitados en cuanto sí. a su más conocidas algunas canciones.
0: Ustedes grabaron canciones de Cuna Costera,
1: no.
0: por ejemplo, ¿no?
1: Claro, nosotros cantaba, sí, la tenemos en uno de los discos, en una uh-huh. época la hacíamos. Uh-huh. Esa en este caso no está uh-huh. pero hay otras sí. que también por ahí para el oído de la gente puede ser que la conozca, que las conozcan bastante, y otras que no
0: sí.
1: que son más más nuevas uh-huh. Entonces también buscamos un poquito, ¿no?
0: Qué bueno eso, Silvina, porque la vez pasada cuando hablábamos con Cecilia sobre el primer encuentro dedicado a Cuba, bueno, también nos deteníamos un poco en todo lo que significa Cuba para ustedes particularmente, para el continente y el mundo también, claro, pero nos deteníamos en que Cuba está más presente en el sí. en el repertorio de Fulanas, pero además decía ella, sí, esas canciones van a estar, pero también estamos preparando otras, y ahora vos decís que en este segundo encuentro también están preparando nuevas canciones para también dar cuenta del litoral. Es decir que este ciclo las ha puesto a trabajar también y a investigar sí. en el repertorio latinoamericano.
1: Tal cual, sí, ¿mm? Sí, tal cual, sí, sí, sí, ¿mm? Sí. Y eso está bueno, eso está buenísimo, porque es eso, es seguir recorriendo músicas, canciones y autores que te conmueven por distintas cosas, ¿no?
0: Sí, claro, sí.
1: Eso.
0: Y estar atentos también, ¿no? Porque el ciclo las invita a estar atentos a lo que, sobre todo, a ese cancionero histórico uh-huh. que tiene que ver con el litoral, pero también este nuevo cancionero que va forjando una nueva claro. mirada sobre claro. ese litoral y sobre esos ríos que atraviesan esa geografía, ¿no? Y entonces está bueno estar atento un poco a eso que está sucediendo, y el ciclo, bueno, las invita a profundizar en estas... en sí. estas cuestiones, así que uh-huh. me imagino que también las debe tener muy muy muy contentas en ese sentido, ¿no?
1: Sí.
0: Y trabajar sí, sí. en ese cancionero, en estar atento a nuevos autores, nuevos compositores, bueno,
1: sí.
0: más que interesante. Y además, bueno, hablar del litoral en este tiempo tan complejo en el que vivimos es mucho más que hablar de no solo hablamos de un paisaje, ¿no? Hoy sí, están,
1: sí, todo lo que hoy está en riesgo, ¿no?
0: Claro, es eso, ¿no?
1: Nos pasaba lo mismo con Cuba.
0: Claro.
1: De otra manera.
0: Claro, sí, sí.
1: Era visibilizar. Uh-huh. Y acá también, visibilizar desde el arte y nombrando, ¿no? Uh-huh. Male desde Paraná nos trae también ahí una mirada, un compromiso, ¿no? Hay una huella que ella como profesional también lo va a decir de una manera que va a tener una llegada. Uh-huh. Con su modo, con su saber, ¿no? Uh-huh. Y en el medio de un espectáculo artístico, ¿no? Siendo parte de eso. Entonces eso también, eso también está bueno. Me parece que todo como que, las voces, cuando se juntan las voces, no solo para cantar, sino para decir, uh-huh. Toma fuerza, ¿no?
0: Sí, sí. Sí, es necesario que a partir de estos encuentros artísticos se pueda también denunciar con mucha poesía, con mucho vuelo. Uh-huh. Todo lo que está sucediendo en el litoral, ¿no? Que como decíamos ya el río Paraná no es solo un paisaje, ¿no? No es solo poesía o chamamé, sino que hoy es fruto de un debate muy profundo. Uh-huh. Que tiene que ver con nuestra soberanía. Entonces, quizás hay situaciones que la poesía y la canción son

0: que venir.
1: Sí, claro. Así que este sábado, entonces, para darle todo un color también a todo esto, está el acordeón de Natalio, ¿no?
0: El acordeón de Natalio, sí.
1: Qué hermoso. Así que, bueno, Natalio nos va a meter un poco, seguramente, en esas geografías, ¿no? Hay que...
0: Tal cual.
1: Toca a Natalio y hay como que entrecerrar los ojos, ¿no? Como dice el tango, entrecerrar los ojos para ver mejor esos paisajes que él nos invita a disfrutar cada vez que suena su acordeón. Así que sábado entonces, Silvina, este sábado
0: cinco.
1: A partir de las 9 de la noche, sábado 5, allí en la Salamanca.
0: Ahí en la Salamanca, ciclo Sembrando Flores, Litoral, invitamos a que se vengan. En la Salamanca siempre se puede comer algo rico y compartir un buen momento, ¿no? Y hay mucha música y encuentro, que es lo más.
1: Ahí nos vemos entonces, ¿te
0: nos
1: parece?
0: Nos vemos, Martín. Gracias.
1: Gracias
0: a vos por acompañarnos, como siempre, tu programa. Y bueno, y te esperamos.
1: Ahí andaremos, nos daremos una vuelta. Gracias de nuevo y que vaya todo muy bien por allí.
0: Gracias. Adiós.
1: Adiós, Silvina Cagnoni. Entonces, con ella conversábamos, integrante de Fulanas Trío, música docente, integrante fundadora de Fulanas Trío con Cecilia Picaroni, ¿no? Bueno, ellas, entonces, Fulanas Trío es quien nos propone este ciclo Sembrando Flores, una serie de encuentros en los que cada parada se detiene en una temática, en una región, en una música y en las músicas que esa música trae consigo. Este sábado llega a la Salamanca, el segundo encuentro está dedicado al litoral. Vamos a escucharlas a Fulana, que dentro de sus cuatro discos no hay un cancionero muy presente que dé cuenta del litoral. Yo me acordé de esta canción de Cuna Costera, de Linares Cardoso, y no sé si hay muchas canciones más vinculados al río y a esas geografías. Por eso ella nos decía, nos pusimos a estudiar y el sábado también van a ir por esas geografías. Pero las escuchamos a ella entonces, que son quienes nos invitan a este encuentro. Ahora y aquí suenan entonces Fulanas Trío y Canción de Cuna Costera.

0: Y así de a poquito nos fuimos yendo por el río Paraná, luego de la charla que manteníamos con Silvina Cañoni, digo, escuchábamos a Fulana Estriba hacer Canción de Cuna Costera, y luego llegaba Natalio Sturla haciendo Barranca y Lejanía, seguíamos escuchando a Oscar Simiani hacer Infancia de Río, que esto es parte de su anteúltimo disco, que se llama Río, ¿no? Exactamente, Río. Y Silvia Gómez con Oscar Simiani hacían Barranca al Río. Esta es una obra de, del propio Oscar Simiani que Silvia grabó en el disco Andar, que vendría a ser como su tercer o cuarto trabajo discográfico. Con Silvia Gómez vamos a estar conversando el próximo miércoles previo a su viaje a Chile. Se va para Chile. Cuando para Chile me voy cruzando la cordillera. Se va con Vilma Wagner. Se van para aquellos lados. El miércoles, antes de su partida para aquellos lados, vamos a estar conversando un ratito con la señora Silvia Gómez. Nos vamos, deje así, déjela. El sábado a la mañana, cursos de señas de radio. Vamos a estar vamos a estar haciendo para que nos entendamos absolutamente todos.
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0: Todo, todo, bueno. Y también un curso para reforzar la operación técnica. Vamos a hacer. Nos estamos yendo, amigos. Nos vamos para volver a encontrarnos seguramente mañana. Vamos a estar por aquí nuevamente compartiendo algo de músicas, algunos recuerdos y esas cuestiones que, como decíamos al comienzo, forman parte de cada uno de estos recorridos. Porque, como decía Dolina, no es necesario estar inaugurando eras todas las mañanas. Así que, siguiendo ese consejo, nosotros cada semana buscamos por allí, por los mismos lugares de esta ciudad, esas voces y esos recuerdos que nos invitan a pensar este tiempo. Gracias, Leandro Echegaray, por lo suyo, Gracias, amigos, por estar ahí y darle sentido a todo esto. Nos volvemos a encontrar mañana, decía. Tengan ahora todos ustedes muy buenas noches. Salud y buen humor. Chau.
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3: Dalila Matilde Becio nació el 15 de septiembre de 1950 en Rosario. Era una persona cálida, afectuosa, apegada a sus amigas con mucho sentido del humor. Era la menor de tres hermanos. Tenía el pelo lacio, de color castaño oscuro. Era alta y tenía pecas, tanto que su hermano mayor solía molestarla preguntándole si había tomado sol con un colador. Tenía la cara redondita, y quizás por eso se preocupaba por mantenerse flaca, luchando contra la verduga como llamaba la balanza. Era desordenada, al punto de terminar teniendo todos los peines de la casa en su habitación, dejando a los demás sin posibilidades de arreglarse fácilmente por la mañana. Sin embargo, en el ámbito académico era mucho más disciplinada. Pocas veces se llevaba materias, y si lo hacía, lo sumo eran muy poquitas. Sabía francés. Había elegido estudiar antropología en la Universidad de Rosario, donde conoció a Oscar Vicente Delgado, su futuro esposo y papá de su hija. Decidió comenzar el camino de la militancia. Ambos fueron secuestrados el 13 de abril de 1977, cuando vivían en La Falda, Córdoba, y fueron trasladados al centro clandestino de detención La Perla. Dalila estaba embarazada de 7 meses. Dio a luz el 21 de junio de 1977, en el Hospital Militar de Córdoba, aunque no hay registros oficiales de esto. Su marido no pudo enterarse de que había sido padre, porque en ese momento ya había sido trasladado. Su hija Julia fue entregada a la familia de origen y criada con mucho cariño por su tío, el hermano mayor de Dalila, ese mismo al que le quitaban los peines.
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5: 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Y así pasaba Muchacha Ojos de Papel, del grupo Almendra, un tema que nos remonta a la década del 70. Les damos la bienvenida una vez más a una emisión especial de Radio ISEC, transmitiendo en vivo desde la ex escuela de suboficiales de mecánica de la Armada, en la Semana de la Memoria por los argentinos que sufrieron crímenes de lesa humanidad durante el golpe militar del 76. Hoy estamos con Víctor Torres, licenciado en Historia Argentina, que nos va a contar un poco sobre el famoso Rosariazo. Bienvenido, Víctor.
6: Hola, Walter, ¿cómo estás?
5: Bien, gracias por acompañarnos. Contanos, para el que no sabe, ¿de qué se trató este movimiento que es tan mencionado en nuestro país?
6: Bueno, el Rosariazo fue una etapa, más que nada, de dos movilizaciones que se vivió entre mayo y septiembre del 69. Fue el resultado directo de unos hechos ocurridos en Corrientes que culminaron con la muerte de un estudiante, Juan José Cabral. Entonces, en Rosario, a través de estos hechos que ocurrieron, se empezaron a movilizar los estudiantes y trabajadores de distintas ideologías que estaban cargados con una gran necesidad de manifestarse y salieron a marchar en contra de los recortes salariales y el aumento en el comedor universitario.
5: Víctor, hablas de dos movilizaciones. ¿Cuál es la primera?
6: La primera marcha fue en mayo. La gente lo vivía de distintas maneras. Algunos iban pacíficamente, otros rompían todo, apedreaban a los bomberos y quemaban autos de gente que quizá ni conocían. Una actitud de mucha violencia, rara en realidad para tratarse de alumnos universitarios. Al final la policía reprimió y terminó matando a Adolfo Bello.
5: ¿Pero todos iban por el mismo motivo?
6: No, algunos no sabían para qué iban. Estaban desbordados por la situación. Solamente querían manifestarse. Se dice que en esa época era todo tan frágil que si lo apretabas con las dos manos se rompía.
5: Bueno, qué imagen fuerte. ¿Ahí terminó lo que es el famoso Rosariazo?
6: No, después en septiembre se dio la segunda parte del Rosariazo. Una protesta que duró más de 10 días, que arrancó el día 7 a partir de los estudiantes y después se sumaron los ferroviarios con un paro por tiempo indeterminado.
5: Bueno, estamos hablando con Víctor Torres, licenciado en Historia Argentina, sobre el famoso Rosariazo. ¿Cómo continuaron los hechos, Víctor?
6: Bueno, el día 16 pasó algo que no venía pasando hasta el momento, y es que la CGT sumó más de 10 agrupaciones de obreros. Y el día 17 ya tenían a la policía arrinconada en una plaza.
0: A solo 100 metros de la comisaría tercera se ha levantado una nueva barricada ardiente.
6: Después, llegada la noche, los militares se tuvieron que hacer cargo de la situación y terminaron reprimiendo a todos los que estaban en la calle. Recién cuando pasó el fin de semana, la gente salió a las calles a retomar su vida normal. Y después de una represión de este tipo, estaban todos desconcertados. Por un lado estaban los que protestaban, por otros los que hacían oídos sordos. Un periodista de aquella época escribía: todavía se sienten tiros a lo lejos. Seguramente alguien que hoy muere a causa de su disconformismo.
5: Es increíble, ¿no?, cómo pasan los años y todavía quedan esas palabras con semejante carga emotiva. Imagino que del otro lado hay gente que está escuchando y seguramente se está emocionando. Muchas gracias, Víctor, por este aporte.
6: No, gracias a vos, Walter, por el espacio.
5: Bueno, seguimos en esta emisión especial de Radio ISEC, transmitiendo en vivo desde la ESMA, en esta, la Semana de la Memoria. Y como todos los años, recibimos cartas, mails, grabaciones a los que tratamos de darles un pequeño lugar para expresarse, para ser recordados. Y hoy es el turno de Julia, que nos dejó un mensaje con una grabación de su madre, Dalila Matilde Becio. Nos vamos a la tanda recordándola, no se vayan.
7: ¿Te has dado cuenta cómo nos cuesta convivir, repartirnos la existencia? ¿Por qué se hace el daño? ¿Qué beneficios obtenemos? Es inconsciencia, ¿verdad? Es la falta del saber de la virtud, es el egoísmo. Ayer me sentí tan, pero tan mal hecha, ¿y qué hago yo para mejorarme, para hacerme mejor, para dar, para recibir, para amar, para que me amen? Siento la necesidad de sentirme libre, libre, libre, pero no sola, pero no sola. Y dualidad y egoísmo no se complementan, nunca serán uno. Tengo que aprender a vivir sola, para después darme, ya hecha, firme, indestructible, pero llena de amor. Cada momento juntos me doy cuenta que sí, es verdad, te encontré cuando ya todo no era nada, cuando me sentía cansada de buscar y tenía muchas fuerzas para amar. Te cruzaste en mi camino, gatito negro. Tenía miedo de tomarte entre mis manos. Estabas allí, desconocido y solo. Aquí estoy yo, sin preguntarme qué siento a cada momento, porque siempre sos, desde lo más pequeñito, vos mismo, solo eso, mi amor. Qué triste es pensar que hay gente que muere sin tener la más mínima idea de lo que es el amor en su esencia más verdadera. Él, autenticidad, valentía, realismo, veracidad. Yo, autenticidad, mucho miedo, cobardía, veracidad. Yo y él mucho. ¿Por qué será que la vida está destinada a hacerse en yunta, de a dos? ¡Qué gloria! ¡Qué hermoso!
3: Basado en fragmentos de poemas y diario íntimo de Dalila Matilde Becio, del año 1969. 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

0: Mónica Morán era una artista plástica, docente, actriz, poeta y titiritera. Quienes la recuerdan dicen que era una joven bella y frágil, muy blanca, con sus ojos negros y sus cabellos oscuros. Una gran persona. Era hija de José y Paula Morán y vivía en Bahía Blanca. Pero Mónica además tenía un compromiso político. Militaba en el Partido Revolucionario de los Trabajadores. Fue por eso que la noche del 13 de junio de 1976, en una sala del Teatro La Ranchería, los represores se la llevaron. La familia Morán fue otra a partir del 76. Seguramente Mónica sospechaba que estaba siendo vigilada. Tal vez eso haya sido lo que la motivó a entregar a alguno de sus amigos unos textos que había estado escribiendo durante el último tiempo. Estos fueron desempolvados recién en 1987, cuando Coral Aguirre, su amiga, los encontró por casualidad en un rincón de su casa y decidió junto a otros ex compañeros de Mónica hacer una obra con sus poemas. Sus versos construían pequeñas ficciones, historias breves de ángeles que en el cielo o en la tierra vivían distintas situaciones. Las obras, escritas en el intenso contexto de la Bahía Blanca de principios de los 70, eran ante todo ruinas de una experiencia sobre la cual se había desplegado una fuerza destructiva sistemática. Las palabras de Mónica traían al presente un pasado vivo, en pleno conflicto, una imagen que impedía cualquier mirada absoluta.
1: Amiguitos y amiguitas, están por experimentar la magia de los títeres. Los invitamos a dejarse llevar por su imaginación. Sean todos bienvenidos al mundo de las naranjas.
2: Otro día en esta nube, mirando al sol, chupando naranjas. Las mismas caras, los mismos pasos. Y yo acá, arriba de un árbol, mirando el día, la tarde, la noche, observando esa rara combinación de sangre, carne y hueso, el hombre. Los veo pelear unos con otros. ¿Saben ellos que yo los veo desde acá? Dios me dijo que se acabaron los trabajos para los ángeles. Pero no entiendo por qué sigo mirando desde acá arriba. Ya sé. Y si intento acercarme a ese barullo, tal vez así entienda la historia que causó tanto revuelo. ¿Ustedes qué dicen? ¿Me bajo de este árbol? ¿No me bajo? Entonces, sí, no me bajo. Bueno, entonces allá voy.
3: Pero Ángel, justo cuando estaba por bajar, fue visitada en su árbol.
2: ¡Uy! ¡Gabriel! ¿Qué te pasó? ¿Por qué venís tan apresurado?
4: ¡El mundo se volvió loco! ¿Ves esa gente? Los hombres le dicen verdugos y están lastimando a los nobles.
2: ¿Por qué? Tenemos que hacer algo.
4: No, ¿no te acordás lo que dijo Dios? Dijo que ya no hay trabajo para los ángeles.
2: Pero algo tenemos que hacer. Debemos ayudarlos.
4: No, Dios se molestará.
2: Dios no entiende. Estamos hablando de gente buena que necesita nuestra ayuda.
4: ¿Y qué podemos hacer?
2: No sé. Ya sé. Agarra esta naranja y arrojásela a la nuca al primer verdugo que veas.
5: Y así fue como nuestros amiguitos comprendieron que ya había terminado la historia de los ángeles y comenzaba un tiempo de naranjas.
0: Basado en el poema inédito Prohibido sembrar naranjas, escrito por Mónica Morán. Micro de Radio por la Memoria, realizado por Walter Figueredo, Maximiliano Patriarca y Lucio San Martino, estudiantes de primer año, comisión B2 de la carrera de producción y dirección para radio y televisión, materia práctica integral de producción de radio 1, docente Diego Zambelli, Instituto Sudamericano para la Enseñanza de la Comunicación, ISEC.
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3: Raimundo Gleitzer nació el 25 de septiembre de 1941 y estudió en la Universidad de La Plata. Era un cineasta. Hacía documentales con una mirada vinculada a la tradición de izquierda marxista-leninista. Estaba casado con Juana Zapire, que colaboraba en sus películas, y tenían un hijo, al que llamaron Diego. Raimundo es el primer cronista argentino que desembarca en las Islas Malvinas, donde realizó un estudio etnográfico para Telenoche. Integró Cine de la Base, que profesaba con una perspectiva clasista y socialista, obrera y popular. Coexistió con Cine Liberación, de inclinación peronista. En los años 90, se encontraron grabaciones de su largometraje Los Traidores, que muestra el lado cínico de la burocracia sindical de los 70. La película fue grabada en 1973, en la clandestinidad, por lo que carece de créditos. Se supone que en ella actuaron más de 100 actores. Aún se intenta armar la ficha técnica con sus nombres. El 27 de mayo de 1976 faltó a una cita con un amigo. Su puerta rota a la fuerza. Raimundo Gleitzer no volvió a aparecer. Faltó a una cita con un amigo.
4: ¿Sonido?
5: Sí.
4: ¿Cámara?
6: Anda.
7: Soy un cineasta argentino y hago films desde 1963. Todos tratan sobre la situación social y política de América Latina. Trato de demostrar que no hay más que un medio de realizar cambios estructurales en nuestro continente: la revolución socialista.
8: Así que nosotros somos traidores, guachi, hijo de puta, toma.
9: El saturnismo es una enfermedad grave que va matando lentamente. Es una enfermedad grave que va matando lentamente. Es una enfermedad grave.
10: La defunción decía paro cardíaco, así que quiere decir que todos los cardíacos vienen a trabajar a eso.
11: Nunca tenemos que aflojar.
10: Bueno, yo estoy amenazado de muerte.
12: Pero todo el personal siempre salía perfectamente bien, con los médicos de la compañía sano y bueno.
9: El saturnismo es impotencia sexual, la ropa está contaminada, mareos, hormigueos en los pies, acidez estomacal, hormigueos en los pies, sueños, acidez estomacal, mucho sueño, debilidad general, mucho la sueño, debilidad general, y al lavarla la ropa está contaminada, se intoxican también y al lavarla en las casas y los hijos, se intoxican también las mujeres y los hijos.

0: pero todo el personal siempre salía perfectamente bien.
1: Totalmente fuera de la realidad.
2: Nosotros no hacemos films para morir. Sino para vivir.
3: Para vivir mejor. Y si se nos va la vida en ello,
2: vendrán otros que continuarán.
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9: Dardo Sebastián Doronzoro nació en la localidad de San Andrés de Giles en 1913. Se mudó con su familia desde muy joven a la ciudad de Luján. A los 62 años trabajaba como herrero, pero su pasión era la poesía. Las puertas de su casa siempre se mantenían abiertas. Era el lugar de encuentro para gente de todas las edades. Ahí mismo pasaban las tardes hablando y debatiendo sobre sus ideas. Por las noches escribía sus poemas a máquina. Era muy reconocido en Luján. Tanto es así que muchos jóvenes pintaban sus frases en cada esquina. No importaba la manera, eran escritas en pasacalles y paredes. Lo importante era que se escuchara su voz. Publicó sus primeras obras en un diario socialista y obtuvo varios premios. Su familia lo recuerda como un hombre de plena bondad. Él siempre defendió a los que menos tenían porque decía que eran los que más llenaban su vida de emociones y de inspiración. Durante el gobierno de facto, la tarde del 9 de marzo de 1976, Dardo fue privado de su libertad, pero lo soltaron a las pocas horas. Le contó a su familia que lo advirtieron. Aunque poeta desde el alma como era, no se arrepintió. Mantuvo hasta su último suspiro cada palabra que de su puño y letra salió. Unos meses después, el 25 de junio de 1976, nuevamente sufrió un secuestro. Trataron de callar su voz, pero todo lo que decía era cierto. Dardo dejaría su huella y nadie la podría borrar.

0: Gerardo.
1: ¿Seguís haciendo ese banquito para Rosa?
2: Sí, pero ya terminé. Le acabo de dar unos retoques.
1: Che, ¿sabés? Parece que hoy a la tarde viene más gente a la reunión.
2: ¡Fenómeno! Vos sabés que las puertas de mi casa estarán abiertas siempre para todos. Che, ¿sabés que estuve pensando el tema que podemos tocar hoy en la reunión?
1: ¿Cuál?
2: Y podemos hablar sobre todas las injusticias que hay contra los más débiles, contra los que no tienen nada.
1: Y vos de eso viste mucho.
2: ¡Oh! En pocas palabras, yo he visto chicos grises como la tierra, comiendo tierra.
1: ¡Oh! ¡Qué imagen dura!
2: Sí, Osvaldo. No necesariamente lo poético tiene que ser bello. Yo soy un poeta, no un hacedor de versos bonitos. Soy un poeta que ama a los hombres que no tienen amor, no tienen pan.
1: Yo estoy con vos, ¿eh? Igual tenés que tener cuidado. Estas cosas a los milicos no les gusta.
2: Sí, Osvaldo. Pero yo he sido, soy y seré un poeta revolucionario. Pase lo que pase, sobre mi tumba verán florecer un puño. Y sí, Osvaldo, como te decía, ¿viste? Ellos nos llevaron para advertirme. Y me dijeron que si en un mes no me encargaba de borrar todas las escrituras de las calles de Luján, me van a llevar de nuevo.
1: ¿Y qué vas a hacer? Mira, tenés dos opciones. Y te lo habrá dicho tu viejo o tu hermano. Podés borrarlas y tema resuelto. O te vas afuera, Dardo. A algún país cercano, aunque sea.
2: No. Yo no tengo nada que borrar. Al viejo le dije lo mismo. Porque yo no lo escribí, ¿me entendés? Mi conciencia está tranquila. Yo no hice nada malo.
3: Comunica a la población que a partir de las 13 el país se encuentra bajo el control operacional de la Junta Militar. Se recomienda a todos los habitantes el estricto acatamiento a las disposiciones y directivas que emanen de autoridad militar, de seguridad o policial, así como extremar el cuidado en evitar acciones y actitudes individuales o de grupo que puedan exigir la intervención drástica del personal en operaciones. Firmado Jorge Rafael Videla, Teniente General, Comandante General del Ejército.
1: Estos milicos y la puta que los parió.
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0: Ronzoro. Te traigo un compañerito medio colifato, como vos.
1: ¿Usted es Dardo? ¿El herrero?
2: Sí, pibe.
1: ¿Por qué está preso?
2: Porque soy libre.
1: ¿Cómo libre? Estar preso no es ser libre.
2: Mirá, la libertad no existe. Como no existe el hambre. Solo existen el hombre hambriento y el hombre libre.
1: ¿Y qué es ser un hombre libre?
2: No decir y no hacer lo que los hombres libres quieren que uno diga y haga.
1: Sí, pero si lo obligan.
2: Precisamente. Ahí está la fuerza del hombre libre. Nadie puede obligarlo a decir ni hacer lo que no quiere.
1: Sí, pero ahora, por ejemplo, te obliga a no estar con la mujer que amás.
0: A ver si se dejan de tanto parloteo ustedes. Ronzoro, venid conmigo.
3: ¿Y quién te dijo que no esté con ella?
4: Basado en fragmento de poemas escritos por Dardo Sebastiano Ronzoro a principios de los años 70. 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Actores: narrador Enrique Fernández, como Dardo Rubén Vladimirsky, como Osvaldo Pablo Turchinsky, el joven Juan Ortegui, el guardia Pablo Turchinsky, de la carrera de producción y dirección para radio y televisión, materia práctica integral de producción de radio 1, docente Diego Zambelli, Instituto Sudamericano para la Enseñanza de la Comunicación, ISEC.
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2: Ramírez Norberto Julio Aliazuki nació el 6 de enero de 1943, médico pediatra y neonatólogo. Se casó a los 24 años con Mónica, quien tuvo dos hijos, Laureano y Alejo. Trabajó en varios hospitales y clínicas de Capital Federal y el conurbano bonaerense, y en sus ratos libres asistía a pacientes en un centro de atención para niños y niñas en situación de vulnerabilidad social en la localidad de Lomas de Zamora. Sus amigos cuentan que Suki era buen padre, excelente médico y un gran amigo. Mónica, su mujer, lo recuerda como un hombre cariñoso, atento y que amaba a sus hijos. Carlos Molina, un amigo que había sido perseguido en la universidad, le recomienda en diciembre del 77 que no se involucrara, a lo que Suki le respondió que tenía miedo que el día de mañana sus hijos le pregunten qué hizo durante la dictadura y decirles que no hizo nada. Norberto Julio Ramírez fue secuestrado el 16 de marzo de 1978 en Temperley, provincia de Buenos Aires. Tenía 35 años de edad. El colectivo Barrios por la Memoria y Justicia, junto al Sindicato de Trabajadores Municipales de Loma de Zamora, colocaron una baldosa en la entrada del edificio municipal en su memoria, al igual que lo hizo el Hospital Gandulfo, en el que trabajó varios años, y el Colegio Nacional de Adrogué, en el que estudió cuando era joven.

0: Hola, mi vida. ¿Cómo te trata Mardajo?
1: Hola, mi amor, ¿cómo estás? Yo muy bien, es un día precioso. Me gustaría mucho que estés acá conmigo, ¿eh? ¿Qué estás haciendo?
0: Acá, trabajando y esperando los días para verte.
1: ¿Y fuiste a ver los departamentos?
0: Sí, después te cuento.
1: Bueno, y decime, Raúl, ¿te pagó?
0: No, no me pagó.
1: ¿Pudiste sacar algo del banco?
0: No saqué un solo mango del banco.
1: Ay, mi vida. ¿Y cómo están yendo las guardias?
0: En la clínica no hice muchas guardias.
1: Bueno, contame, además de las guardias, ¿qué estuviste haciendo estos días?
0: Te cuento que hoy a la mañana quedé durante. A la tarde estuve en casa y después voy a jugar a la pelota. Hoy di una vuelta con Hugo.
1: ¿Y lo viste a Vicente?
0: Sí, charlamos y tomamos unos mates. Quédate tranquila que no gastamos plata, ¿eh?
1: Bueno, está bien. ¿Y pudiste retirar lo mío?
0: Sí, ya lo tengo, amor. El pantalón y el conjunto. ¿Y vos?
1: Yo estuve con Analía y me dijo que eras un zurdo, feo y pelado.
0: Lo que te dijo Analía de que soy feo y pelado son mentiras. Zurdo, sí soy.
1: ¿Y cuándo venís a Mar de Ajó? Dale.
0: Voy a ir cuando tenga ganas.
1: Bueno, está bien. No sabes, el otro día se me rompió la cuerda de reloj.
0: Arreglala. ¿Qué querés que haga?
1: ¿De los anillos tenés alguna noticia?
0: Nada, nada todavía.
1: Te extraño.
0: Te extraño como un loco, divina.
1: Bueno, te cuento que estoy con dolor de panza y también tengo vómitos.
0: Eso debe ser que en la buzardita tenés un suquilín chiquitito o una moniquita, ¿o no?
1: Ya tomé el Dolanet, ¿está bien eso?
0: Sí, está bien. Te extraño. No veo el día de llegar a Mar de Ajó para darte besos grandes, chicos, medianos, gigantes, super gigantes y requete gigantes.
1: Yo también te extraño, amor. No veo la hora de verte, en serio. ¿Cómo anda, nena?
0: Ella está bien. Hoy fui a cuidar la librería. Ya está casi cerrada.
1: Qué bien. ¿Y te gustaron los confites?
0: Muy ricos.
1: Che, qué día movido tuviste. ¿Y el sábado qué hiciste?
0: Y dormí la siesta de 2 a 7 de la tarde, después fui al club y a la noche fui a cenar con Hugo y Pancho. Un boliche, era espantoso y carísimo. Después dijo ir a ir al cine al investigador de Frank Sinatra.
1: ¿Y estuvo linda la película?
0: Cuando llegamos habían cambiado de programa, así que terminamos en la casa de Hugo tomando un café.
1: ¿Y el domingo qué hiciste, amor?
0: Me levanté 9 y cuarto de la mañana, fui al club y jugué al tenis, con Guillermo, Victoria y Mónica Colombara. A la tarde estuve en la pileta, jugué al pulmito y después al tenis.
1: Ay, amor, con todo ese trajín debes estar re cansado.
0: Estoy todo roto, mi amor. Necesito mimos, pero mucho. Ansío que llegue el viernes para que me los hagas vos, pero con retroactivo.
1: Cuando estés acá, te voy a hacer todos los mimos. Qué ganas de que sea viernes, amor, para estar juntos y disfrutar de esta playa hermosa.
0: Espero que no te quemes mucho, porque si no, no te voy a poder abrazar.
1: Sí, ya sé, Suki. Sí, me puse el protector que me recomendaste.
0: Bueno, cuídate, amor. El viernes llegará la noche. Todavía no sé si voy en coche o en ómnibus.
1: Bueno, ahí también. Suki, ¿hablaste con tus viejos?
0: Sí, están muy bien. Y también hablé con los tuyos, que te mandan muchos besos.
1: Bueno, te amo, amor.
0: Yo también, te amo.
1: Acá te espero.
2: Doctor Fernández, presentarse en la sala 45, pabellón 4. Doctor Fernández.
3: 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Realización integral a cargo de Paula Sione, Maximiliano Fernández, Jennifer Guzmán, Emanuel Hidalgo, estudiantes del primer año de la Comisión A, turno noche, materia práctica integral de producción de Radio 1, profesor Diego Zambelli. Carrera, producción y dirección de radio y televisión, ISEC 2019.

Esta es una pequeña historia que me contaron en el barrio de Mataderos. Noble y sencillo barrio de tango. Y de esto yo hice el Yuta Loré.

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4: Francisco Urondo, Paco, para sus amigos. Nació en Santa Fe el 10 de enero de 1930. Fue poeta, escritor, periodista y guionista cinematográfico. Gran parte de su vida la dedicó en paralelo a la militancia política en diferentes espacios. En 1957 ocupó la dirección de arte contemporáneo de la Universidad Nacional del Litoral. Un año más tarde se desempeñó como director general de cultura de la provincia de Santa Fe. En el año 1973 tuvo a su cargo la dirección del departamento de letras en la Universidad de Buenos Aires. En los años 50 fue parte del movimiento de poesía y una década más tarde en Zona de Poesía Americana. Escribió 5 obras de teatro. En su rol de guionista cinematográfico escribió Pajarito Gómez, dirigida por Rodolfo Kuhn, con quien trabajó en otras películas. Como periodista, colaboró en diversos medios del país y del extranjero, entre ellos Primera Plana, Panorama y Noticias. Se dedicó a la poesía prolíficamente. Del Otro Lado, Adolecer, Larga Distancia, son algunos de sus títulos. En 1973 publicó el libro La Patria Fusilada, libro que surgió de la entrevista en la cárcel de Devoto a los 3 sobrevivientes de la masacre de Trelew. Siguió la recomendación de su entrañable amigo Rodolfo Walsh y escribió la novela Los Pasos Previos. Walsh decía que no debían permitir el genocidio cultural de su obra. Entonces le recomendó a Urondo escribir lo que sucedía en el país de forma de novela, para que llegue al mundo y para que su voz perdure en el tiempo, si es que ellos no lo lograban. Un año después, el 17 de junio de 1976, en la ciudad de Guaymallén, Mendoza, el auto en el que viajaba con su mujer, Alicia Raboy, su hija Ángela y una compañera de militancia, René Awali, es interceptado a balazos por las fuerzas militares. René logra escapar y es la principal testigo del hecho. Su hija Ángela es apropiada ese día y recupera su identidad a los 20 años. Alicia es secuestrada y desaparecida. Francisco Urondo es asesinado ese día, a sus 46 años.
5: Si ustedes lo permiten, prefiero seguir viviendo. Pasaré desapercibido, con falsa humildad, como la cenicienta, aunque algunos me recuerden con cariño o descubra mi zapatito y también vayan muriendo. Prefiero seguir viviendo. El perecedero, el sucio, el futuro supo acobardarme, pero lo he derrotado para siempre. Sé que futuro y memoria se vengarán algún día. Prefiero seguir viviendo. Mis errores han sido olvidados definitivamente. Mi memoria ha muerto y se queja con otros dioses varados en el sueño y los malos sentimientos algún día. Prefiero seguir viviendo. Sé que llegaré a ver la revolución algún día. El salto temido y acariciado golpeando la puerta de nuestra desidia algún día. Sé que llegaré a ver la revolución. Prefiero seguir viviendo.
6: Solamente queremos saber dónde están nuestros hijos, vivos o muertos.
7: Un país se encuentra bajo el control operacional de las fuerzas militares.
6: Angustia porque no sabemos si están enfermos, si tienen frío, si tienen hambre. No sabemos nada. Y desesperación, señor, porque ya no sabemos a quién recurrir.
7: Se recomienda a todos los habitantes el estricto acatamiento a las disposiciones y directivas que emanen de autoridad militar.
5: Sé que llegaré a ver la revolución algún día.
7: Así como extremar el cuidado en evitar acciones y actitudes individuales o de grupo que puedan exigir la intervención drástica del personal en operación.
5: Sé que llegaré a ver la revolución.
6: Ministerio, iglesia, embajada, ministerio, todas partes, pero están cerrados.
5: Prefiero seguir viviendo, sostener esta victoria, este punto, saludar, despedir. Sin jactancias, puedo decir que la vida es lo mejor que conozco.
8: Micro de Radio por la Memoria, basado en el poema La Pura Verdad, de Francisco Urondo. Narración, Matías Daneri. Realización integral, María de los Ángeles Orellana, Santiago Segura, Lara Delía y Agustín Crossi. Materia práctica integral de producción de Radio 1. Comisión B, turno noche. Profesor Diego Zambelli. Carrera de producción y dirección para radio y televisión. ISEC, 2018.
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Y tu mamá, bueno, de ella, respeté.

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1: En mi barrio había un tipo que tenía un bodegón que se llamaba Cencerro. Le había puesto así porque tenía un caballo que se lo había matado un tranvía. Todos los días se juntaban los mismos tipos a jugar al truco. El gordo Tito, el petiso Anselmo, Chiquito Prieto y el tano Nicolás. Yo, que tenía la edad para estar en la murga y salía en la murga de mi tío Fito, los delicados de Mataderos, creo que me dejaban estar entre ellos solamente porque cantaba tangos. Una noche de sábado llovía y llovía azul en Buenos Aires. De pronto se abrió la puerta y no vimos a nadie entrar, solamente el ruido de la lluvia en el empedrado gris de Bustamante. Y detrás nuestro escuchamos una voz que dijo: buenas noches. Los cinco al unísono nos dimos vuelta, y no sé si me van a creer, pero ahí parado delante nuestro estaba Carlos Gardel, empilchado de bute, peinado a la gomina, con una sonrisa brillante, con una naifa del brazo. Entonces el gordo Tito, que era un desesperado por Gardel, le dijo: por favor, don Carlos, nos cantaría un tango. Es lo primero que se le ocurrió. Entonces Cencerro le dijo: perdón, usted no sabe que Gardel, como Dios, los domingos descansa. Esa noche, esa misma noche, descubrí que Gardel no era un hombre, era un ángel, era un ángel, era un ángel, era un ángel, era un ángel.
2: No se sabe si fue la razón de que Dios

noches buscan la risa del corazón. Que ya no vengan con cuentos,

dice que llorar por un amor no es cosa de hombres. Dice que esa mujer no valió esa pena de amor, que no la vale. Dice que le dijeron que ninguna mujer vale el llanto de amor de un hombre. Dice que es hombre, y aunque esa mujer valiera o no, no debe llorar. Está seguro. Está seguro de no tener que llorar. Pero llora. Llora. Y entonces dice que no llora de amor. Que no llora de amor. Dice que le dijeron que se notaba su llanto. Un llanto de hombre. Le dijeron hombre. Dice que es hombre. Que es hombre y llora. Y entonces puede llorar por cualquier cosa. Hasta por una pena de amor. El amor de una mujer. El amor de esa mujer con su boca todavía tibia en su boca de hombre. Dice todo eso. Y yo le digo que al fin y al cabo vale la pena esa mujer. Pero más, el coraje del llanto, su llanto hombre, que vale la pena de amor. Porque es un hombre que también puede llorar, que está llorando.

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0: suele faltar. Ese de fornido. Ese de fortunato.
1: Y si me vieran por ahí, hablando solo al caminar.

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1: Adrián Horacio García Pagliaro nació el 22 de octubre de 1954 en Capital Federal. Fanático de River y el menor de tres hermanos, Rodolfo y Gustavo, con quienes compartía la vida y la cotidianidad. Cursó el bachillerato en el Colegio Nacional Mariano Acosta del barrio de Almagro, en donde hizo amigos y compañeros. Para ellos, siempre fue y va a ser Tortuga. Aplicado, aunque en la escuela no solía tener notas sobresalientes, Adrián comenzó a estudiar medicina en la UBA, como su hermano Gustavo, y quedó a solo tres materias de recibirse de médico. Amado por su familia y recordado por ser el alma y el fotógrafo de las fiestas, Adrián siempre pedía una foto, en las reuniones familiares, en vacaciones en Mar del Plata, en los cumpleaños, en las navidades, en Año Nuevo, siempre contento de poder captar esos momentos. A los 23 años se desempeñaba como ayudante en la Caja Nacional de Ahorro y Seguros, siendo delegado de la Oficina de Congreso. El 28 de marzo de 1977, a las 17:30 horas, un grupo de personas armadas de civil se lo llevó de las inmediaciones de su trabajo. Sus secuestradores lo esperaron en dos coches en la playa de estacionamiento reservado para vehículos oficiales. El operativo fue visto por personal de vigilancia de la caja y por un agente de la Policía Federal de Custodia, quienes no solo no intervinieron en defensa de Adrián, sino que además le cerraron las puertas del edificio cuando intentó refugiarse. Adrián Horacio García Pagliaro fue visto con vida en la mansión Seré por su compañera de trabajo Carmen Floriani, también secuestrada. Nada más se supo de él. Lo desaparecieron cobardemente, pero no pudieron quitarle la vida, porque su existencia, ejemplo de alegría y coraje, siempre estará presente en los corazones de su familia, amigos y compañeros.
2: ¿Quién es?
3: Soy yo.
2: Ahí voy, Adri. ¿Cómo estuvo la fiesta?
3: Estuvo bien, muy lindo, mirá. ¿Te gustan?
2: Qué lindas. ¿Pero dónde estás?
3: Creo que estoy en las últimas dos o tres fotos.
2: ¿Por qué?
3: Porque yo soy el que saca las fotos. Fíjate que en la mayoría ni aparezco.
2: Es verdad. ¿Pero por qué no apareces en tus fotos?
3: Mirá, te muestro. En esta foto, por ejemplo, ¿qué ves?
2: Veo a tus familiares. Creo que esta es tu mamá y estos tus hermanos, ¿no?
3: Bueno, además de eso, ¿qué ves en la foto?
2: No sé, que están felices.
3: Claro, que están pasando un mal momento.
2: Sigo sin entender.
3: Bueno, yo pienso que la mejor forma de vivir el momento es captándolo.
2: Pero no vivís el momento así.
3: Mira esto. ¿Qué ves en esta foto?
2: Me estás cargando la cancha de River llena.
3: Bueno, yo veo un clásico del cual ganamos por 1-0. Mira, acá hay otra.
2: En esta sí apareces vos. ¿Por qué están sosteniendo una bandera?
3: Viva la patria, se viene el mundial. Puede que vos no entiendas a primera vista, pero la foto es mucho más que un recuerdo.
2: A ver, iluminame.
3: Las fotos son como una caja, cada una tiene su propio contenido. Y después de sacar tantas fotos, llego a pensar que aquellos que sacan las fotos son los que realmente entienden la totalidad del contenido.
2: Entonces, si yo pongo una foto dentro de una caja, ¿es una caja dentro de otra caja?
3: ¿Tenés una caja de zapatos por ahí?
2: Creo que sí, ¿para?
3: Te quiero dejar estas fotos que te mostré, porque tengo miedo de perderlas y sé que vos sos más responsable que yo.
2: ¿Estás seguro? Es muy importante. ¿No debería tener tu mamá o tus hermanos?
3: Aunque no lo creas, ellos me dijeron que lo tengas vos. Les pareces de confianza.
2: Bueno, voy a buscar la caja.
3: Gracias, Mari. Ahora me quedo tranquilo sin importar a dónde vaya. Mis fotos y recuerdos van a estar seguras.
1: 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Locución, Lucas Ferreira. Realización integral a cargo de Cristian Brogini, Gianfranco García Pagliaro, Facundo Agüero y Agustín Lupiano. Estudiantes de primer año, turno noche, materia práctica integral de producción de Radio 1. Profesor Diego Zambelli, carrera producción y dirección de radio televisión. ISEC 2019.

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Sin embargo, canchero y sin cabrearse, le dijo al gavilán: puede rajarse, el hombre no es culpable en estos casos. Y al encontrarse solo con la mina, pidió las zapatillas y ya listo, le dijo cual si nadie hubiera visto: llévame un par de mates, Catalina. La mina jaboneada le hizo caso y el varón, saboreándose un buen faso, la siguió chamullando de pavadas. Y luego besuqueándole la frente, con gran tranquilidad, amablemente, le fajó 34

estampa florida y malega, guapo. Cuando te vayas del barrio quedará un recuerdo. 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
1: Esther Ballestrino de Cariaga nació en la República del Uruguay el 20 de enero de 1918 y creció en la ciudad de Encarnación, Paraguay. Estudió magisterio y luego se recibió de bioquímica farmacéutica. Fue militante y revolucionaria. En el año 1940, Esther participó del Movimiento Femenino del Paraguay, una organización que se propuso corregir las situaciones marcadamente adversas que soportaban las mujeres en ese tiempo. Escapó de la dictadura paraguaya de Morinigo y buscó exilio en Argentina, donde se casó con Raimundo Cariaga, con quien tuvo 3 hijas. Su lucha y compromiso con la búsqueda de personas se intensificó cuando secuestraron a la menor, Ana María, de 16 años, embarazada de 3 meses. A raíz de ello, Esther se organizó junto a otras mujeres y fundaron un movimiento que habría de convertirse en un símbolo mundial de lucha y resistencia: las Madres de Plaza de Mayo. Los testimonios de esa época la evocan como una mujer fuerte, íntegra, lúcida, combativa. Meses después, Ana María fue liberada y tanto Esther como sus 3 hijas se refugiaron primero en Brasil y luego en Suecia. Sin embargo, 8 días después, volvió a la Argentina. No hubo manera de convencerla y volvió a la plaza, a la ronda. Volvió con las madres a seguir luchando hasta que aparezcan todos, como decía Esther. El 8 de diciembre de 1977, en un operativo de la Armada en la iglesia Santa Cruz, Esther fue secuestrada y llevada directamente al centro clandestino de detención, ubicado en la ESMA, para luego ser sedada y arrojada con vida al mar en los vuelos de la muerte. A mediados de diciembre del 2005, fueron encontrados cuerpos enterrados como NN en la costa atlántica. Uno de ellos era Esther.

Ana, Ana, hija mía, ¿dónde estás? Ayuda, por favor, mi hija, por favor, desapareció, tiene 17. Buenas noches, por favor, ayúdenme. Se llevaron a mi hija. No, no, no, espere, no cierre, ya está embarazada.

Hija. Ana. ¿26, 27, 30? Lista o no, allá voy. Ahí está, Sanita linda, querida. Picana. Vení, dame un abrazo, linda.

0: 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Comisión B del turno noche, del primer año de la carrera de producción y dirección para radio y televisión, materia práctica integral de producción de Radio 1.
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1: Está listo, sentenciaron las comadres. Y el varón, ya difunto en el presagio, en el último momento de su pobre vida rea, dejó al mundo el testamento de estas amargas palabras, piantada de su rencor.

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3: Félix Jorge Pérez nació el 1 de agosto de 1948 en la ciudad de Buenos Aires. Su familia estaba conformada por su papá, su mamá y sus hermanos menores Ricardo y Andrés. Quique, como le decían, realizó sus estudios primarios en una escuela pública del centro de Ciudadela. El secundario lo terminó en el Nacional número 13 de Liniers. Estudió historia en el Instituto Superior del Profesorado Dr. Joaquín B. González y después sistemas en la Universidad de Morón. En paralelo a su formación, militó en la Juventud Peronista de La Matanza. Al no haber recibido aún el título de profesor, gracias a un compañero de sus padres, comenzó a trabajar en el Banco Provincia en el turno noche. Además, daba clases particulares de historia en su casa, que era lo que más le gustaba. Félix conoció a una mujer llamada Gina a principios de 1969, justo antes de partir hacia la Cuarta Brigada Aerotransportada en Córdoba. Tiempo después, regresó tomándose una licencia y se reencontró con Gina. En 1970, ya de regreso en Buenos Aires, la pareja adoptó una costumbre. Todos los sábados al mediodía, se juntaban con amigos para analizar artículos y libros. El grupo buscaba generar un cambio social. Ellos profundizaron en la doctrina justicialista. En 1971, Félix y Gina se casaron y al año siguiente nació Mariana, su única hija. Quique pasaba mucho tiempo con Mariana. La retiraba del jardín y jugaban a los indios y a los españoles. El joven profesor tenía valores muy fuertes y mirada amplia. Se sentía comprometido con lo que le ocurría a los demás. A mediados de abril de 1977, desaparecieron a su hermano Ricardo y su cuñada. Una semana después, el 29 a la noche, una patota militar con credenciales truchas irrumpió en la sede del Banco Provincia en la que trabajaba para llevárselo. Sus compañeros intentaron defenderlo y lo enfrentaron a golpes, pero no pudieron evitarlo. Por lo que siguieron en un auto a los secuestradores hasta las puertas de Campo de Mayo. Luego de lo sucedido, Gina recibió información falsa de los sacerdotes de Campo de Mayo. Ellos afirmaban que Félix saldría, pero nunca lo soltaron. Lo torturaron y lo desaparecieron. Hasta el día de hoy, nadie sabe dónde está.
4: ¿Pasaste en el jardín?
5: Hola, papi. Bien.
4: Me alegro mucho. Vamos para casa, ¿dale?
5: ¡Volvimos!
6: Hola, ¿cómo van? Les preparé la comida.
5: Dale, ahí voy.

0: sea lo que fuera por quedarnos congelados en este momento.
1: ¿Qué quiere decir Félix con eso?
0: Sí, congelar este momento. Nosotros dos, acá, con Mariana, viéndola crecer, divertirse. Tenemos que cuidarla, ¿eh? Por sobre todas las cosas.
1: Sí, es una lástima, ¿no? Que tenga que vivir su infancia en esta época. Ni salir tranquila, andar en bici, sola puede. Pa, ni ella ni nosotros. Tenemos que conseguirle eso, una Argentina segura.
0: Y sí, sí, como la que recordamos de chiquitos.
1: Bueno, demasiada charla. Che, no es seguro acá en el patio. ¿Te traigo algo?
0: No, está bien, gracias. Después voy yo, ahora voy a aprovechar el poquito sol que queda.
2: Mari, ¿y si jugamos a los indios y los españoles?
3: Sí, pero yo quiero ser el español esta vez.
2: Bueno, está bien, pero mira que te tengo que ganar yo, ¿eh? Son así las reglas.
4: Bueno, dale, corre que te persigo.
2: ¡Ja! Te atrapé, español. Y ahora vas a recibir el peor de los castigos.
3: ¡No!
2: ¡Te tiro a la pileta!
3: Ahora te toca a vos.
2: Ah, ¿sí? Bueno, ahí voy, ¿eh? A la cuenta de uno, a la cuenta de dos y a las...
3: ¡Tres!
5: Vengan a merendar esta tarde.
2: ¡Espera que estamos jugando! Te amo, hija.
3: Y yo a vos, papi.
6: 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Con Nicolás Escobar como Félix, María Enriqueta García Riva como Gina y Josefina Fernández como Mariana. Locución, Santino Vescovo. Realización integral a cargo de Guadalupe Bacaro, Delfina Kenny, Micaela Natale, Vanina Paterno y Sol Vidal. Para la materia práctica integral de Radio 2, Comisión B, Turno Noche. Docente, Diego Zambelli. Primer año de la carrera de producción y dirección para Radio y Medios Audiovisuales, ISEC 2022.
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1: Hernán Abriata, un chico nacido en San Martín y amante de los fierros, buscó su camino probando diferentes carreras luego de terminar la escuela secundaria en Ballester. Primero pasó por el Liceo Militar, después tuvo su parada obligatoria en la Colimba y luego probó ingeniería mecánica en la UTN, hasta que finalmente siguió los pasos de su novia del colegio, Mónica, y empezó arquitectura. Ya lejos del secundario, habiendo convertido el amorío adolescente en matrimonio, los jóvenes estaban unidos por sus familias, el trabajo y ahora la facultad. Compartían el deseo de un mundo diferente, más justo y más igualitario. Tenían el objetivo de ir contra viento y marea a buscarle el costado social a una carrera que pronto empezó a ser intervenida como muchas otras. Militaron juntos en la Juventud Universitaria Peronista. Era la madrugada del viernes 30 de octubre de 1976. Esa noche, como todos los días, después de cerrar la farmacia familiar a las 9, cenaron en su casa de Elcano y Superí mientras terminaban los preparativos para una reunión con amigos. Dormitando a las 2:30, escucharon un fuerte golpe. Era el papá de Hernán, esposado y escoltado por un grupo de militares que venían a llevarse a su hijo. Con total impunidad, irrumpieron en la vivienda y un tal Mario Alfredo Sandoval aseguró que todo era una cuestión de rutina y que al día siguiente tendrían información en la Coordinación Federal. Esa fue la última vez que su compañera y su padre vieron a Hernán Abriata, pero no la última que se comunicaron con él, porque a las semanas pudo hacer llegar una carta desde la ex ESMA dedicada a su esposa y familia.
2: Amor mío, lamento no poder hablar con vos, pero al menos este medio me sirve para mostrarte que lo más doloroso de este problema es nuestra separación.
3: Vení para acá y callate un poco la boca, que vas a asustar a tus amiguitos.
4: ¡Soltame, basura!
3: ¿Y vos qué mirás? Quietito ahí, que en cualquier momento te toca a vos.
2: Además quiero que sepas que me encuentro perfectamente bien.
5: ¿Sabés que le dije a mi señora el truquito ese de ponerle romero a la carne?
2: Y te hice quedar como un campeón.
5: ¿Sabés que sí? Nos vino bien una noche placentera. Uno acabe tantas cosas.
2: Me imagino, no debe ser para nada fácil volver a casa y olvidarse de todo, ¿no?
5: ¿Te imaginas bien? Escúchame, no sé para qué quieres esto, pero te conseguí lo que me pediste. No te mandes ninguna, que te voy a tener que fajar, sino. Toma.
2: No te das una idea lo que te extraño, Mónica. Es tu recuerdo el que me da la energía suficiente para seguir esperando mi libertad. Tenés que aprovechar y decirle cosas lindas. Tenés que decirle todo lo que sientas porque no sabes cuándo va a ser la última vez que la veas.
5: Como si fuera tan fácil expresar mis sentimientos. Vos sabés bien cómo nos forman en el liceo. Gracias si sabemos hablar con más de 50 palabras.
2: Pero no es tan difícil. ¿Un tipo como vos le tiene miedo a un poema? ¿A una canción? ¿A una carta? Yo te puedo ayudar. ¿Qué te pensás que hago con lo que me diste el otro día?
5: ¿Estás escribiendo una carta? Ojo, no seas boludo que te llegan a encontrar con eso y somos boleta los dos, ya te dije. Aparte, cuando salgas, lo vas a poder decir en la cara. No tiene sentido escribirlo.
2: Vos sabés bien que tiene sentido. Solo espero que le llegue.
5: Hago la recorrida de las 4 y después quiero ver qué cansada estás escribiendo,
6: Mónica, mis manos están esperando las tuyas. No siento tu perfume. Ay, amor, cuánto te extraño. Cuánto te beso. Cómo me faltás.
2: Tranquilo, tranquilo, vas a salir. Vos y las chicas que vinieron en el mismo auto van a salir. La felicidad está en la libertad.
7: Y la libertad en el coraje. ¿Qué diría Pericles en esta situación, no?
6: El lugar en el que me encuentro es especial para las personas que están por salir en libertad. Tenés que estar muy tranquila porque acá me atienden bien.
5: Sos tremendo, pibe. Me vas a meter en un quilombo.
2: Ya casi termino, tranquilo.
5: Si no querés terminar como ellos, metele pata. Dale, pibe, que vamos a tener quilombo y no me va a quedar otra que fajarte.
2: No te preocupes, no vas a tener ningún problema. Ya me estoy despidiendo. Mónica, tengo el corazón en el tuyo.
6: Cuídamelo, que cuando regrese te lo voy a pedir.
4: Micro de Radio por la Memoria, basado en la carta que Hernán Abriata le escribió a su compañera de vida, con las actuaciones de Bruno Bordonava como Hernán, Julián Martínez como el carcelero y Mariana Damonte como Mónica. Realizado por Agustín Besone, Micaela Álvarez Lel y Victoria Bejarano. Estudiantes de primer año, comisión A, turno noche, de la materia práctica integral de producción de Radio 1. Profesor Diego Zambelli. Producción y dirección para Radio y Televisión, ISEC 2017.

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Juan Ángel Jovic nació el 10 de abril de 1947 en Avellaneda, provincia de Buenos Aires. Hijo de inmigrantes que llegaron a la Argentina, huyendo de la Segunda Guerra Mundial. Le decían Ivo por la traducción de su nombre al yugoslavo. Hizo la primaria en la escuela número 22 de Avellaneda y no pudo terminar el secundario por sus problemas en la vista. A los 15 años, Juan ingresó como chofer de autos fúnebres en la cochería de su primo. Era tal su pasión por los fierros y su responsabilidad por el trabajo que se obsesionaba con la limpieza de los vehículos y podía pasarse tardes enteras encerándolos. Quienes lo conocieron lo describen como una persona muy buena, de corazón amable, solidario y atento, apegado a su familia y amigos. A Ivo también le gustaba ir a la cancha a alentar a su equipo, Independiente. Luego de varios años en la cochería, trabajó como repartidor en una florería y estuvo a punto de convertirse en chofer particular, pero lo desaparecieron. Si bien Juan no militaba en ninguna agrupación política, solía frecuentar con sus amigos el bar García Lorca, donde también se reunían militantes peronistas. Se cree que por esa razón se lo llevaron, el 20 de diciembre de 1976. En ese momento, Ivo tenía 28 años. Su madre, Olga Misurra, nunca dejó de buscar a su hijo. Hizo varias denuncias y fue una de las primeras madres de Plaza de Mayo, que iniciaron sus tradicionales rondas alrededor de la pirámide. Hasta la fecha, no hay información del paradero de Ivo.

0: ¿Otra vez lavando el auto, Ivo? Hace 2 días lo lavaste. ¿Nos vas a dejar sin agua?
1: Mirtita, pero mira cómo está el día. Ideal para darle un mimo. ¿Viste cómo es la máquina?
0: ¿La máquina?
1: Sí, claro. Qué nombre, ¿eh? Fuerte, potente, una máquina. ¿Y vos de dónde venís?
0: Fui a hacer unas compras para la cena. Ya no había más nada.
1: Y, viste cómo son estos. Se comen todo.
0: Y pronto seremos más.
1: ¿Eh?
0: Estoy embarazada.
1: ¿Cómo que estás embarazada? ¿De verdad?
0: Sí, me hice unos estudios y sí, con José vamos a ser papás.
1: No, no lo puedo creer. Pero qué linda noticia, hay que contarle a todos. Tenemos que hacer una buena cena. Hoy tenemos que festejar. ¿Lo sabe alguien más?
0: Solo algunos por ahora. No queremos contar tanto, pero ya lo vamos a ir soltando un poquito más.
1: Esperá, me imagino que yo voy a ser el padrino, ¿no?
0: Bueno, no sé, pasa que ayer tu hermano le contó a Juan y me parece que él quiere también ser el padrino.
1: ¿Eh? Pero, ¿cómo que viene mi sobrinito y el padrino no voy a ser yo?
0: Perdón, Ivo, es que nos lo cruzamos de casualidad y José no se aguantó en contarle. Perdón.
1: No, está bien, qué sé yo. Igual es mi sobrinito, ¿viste? Para mí sigue siendo especial. Ahora termino con la máquina y entro.

0: Vení, Ivo, vení. Pasá a conocerlo.
1: Hola, permiso. Vine a conocer al nuevo Jovic.
2: Pasá, Ivo, pasá. Acá te lo presento, mirá.
1: Es hermoso. ¿Cómo se llama?
2: Walter.
1: Hola, Waltercito. Ya vamos a ir a la cancha juntos, ¿eh?
2: Este es tu tío, Ivo. Es el primero en venir porque te quiere mucho.
1: Estoy muy feliz de conocerte, Walter.

0: Mirá bien este auto, Walter. Algún día lo vas a manejar vos. ¿Qué pasó? Me tengo que ir.
1: No quería decirlo hasta estar segura.
0: Dale, ¿qué pasó, Mirta?
1: Digo, estoy embarazada. Y quiero que ahora sí seas el padrino.
0: ¿En serio me decís? ¡Qué alegría, Mirta! Pero igual yo ya tengo una hija.
2: 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Para la materia práctica integral de Radio 2, Comisión A, turno noche. Docente, Diego Zambelli. De la carrera de Producción y Dirección para Radio y Medios Audiovisuales. ISEC 2022.
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heredó la polvorienta guitarra gaucha. Arriando melodías lo vio pasar Buenos Aires y se llamó Bettinotti. Anima un recuerdo la nueva canción. Y ahí que se le pueda decir, van surgiendo del olvido las ventas del payador.

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0: Chauchi, gracias. Gracias por estar aquí. Muchas gracias. Nos vemos pronto.
1: Solo siguió.

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1: Andrés María Armendáriz Leache nació el 18 de agosto de 1948 en Obanos, Navarra, España. Fue hijo de un labrador de tierras y creció tomando conciencia de su clase social. A los 10 años viajó hacia la Argentina junto a sus padres y hermanos en busca de una vida mejor. En Puerto Deseado, provincia de Santa Cruz, asistió al Colegio Don Bosco, donde se fue convirtiendo en un joven muy religioso. Fundó la Acción Católica del lugar y también participó del Movimiento Familiar Cristiano. Era un joven con alma de líder que siempre vivió contagiando alegría, responsabilizándose de sí mismo y ayudando a los demás. En 1969 decidió mudarse a Buenos Aires para buscar nuevas oportunidades y aventuras y seguir construyendo un mundo ideal como él lo soñaba. Allí se enroló en la Juventud Trabajadora Peronista y comenzó en Austral Líneas Aéreas, donde fue delegado gremial. El sábado 26 de marzo de 1977, al mediodía, caminando por las calles que limitan entre Parque Patricios y Pompeya, Andrés fue secuestrado. Al día siguiente lo asesinaron. Intentaron quemar su cuerpo y luego lo arrojaron en un descampado en el barrio de Pompeya, donde actualmente hay una baldosa en su homenaje. En octubre de 2014, el presidente de Aerolíneas Argentinas le entregó a la familia de Andrés su legajo laboral recuperado, al cual se le modificó la inscripción de abandono de responsabilidades laborales por el de detenido desaparecido.

0: Mamá, Andrés me está molestando.
1: Andrés, deja de molestar a tu hermana y ayúdame acá, por favor. ¿Ya arreglaste todo?
2: Sí, ma. Ma, ¿estás llorando?
1: No, hijo, es solo que las despedidas me ponen sensible y ver esta casa, el lugar donde los vi crecer, es un gran cambio para todos, ¿no te parece?
2: No te preocupes, mamá. Nosotros somos unos cuantos. Vamos a saber aprovechar la oportunidad. Aparte, aunque nos vayamos lejos, un pirata siempre estará preparado.
1: ¿Pirata? Me haces reír. Y vos sos uno tan valiente que va a ayudar a su mamá a guardar esto cuando vengan a buscarnos.
2: ¡No, ma! ¡Tío!
3: Hola, Andresito. ¿Qué estás haciendo? ¿Jugando?
2: Sí, tío. Bueno, me voy.
3: ¿Qué es esa cara, hermana? ¿Qué está pasando?
1: Juan... Ay, Juancito. No me gustan las despedidas. Me ponen bastante mal. Así que solo abrázame. Abraza a los chicos que... te van a extrañar, lo sé.
3: Yo me hago el duro, pero me cuesta saber que se van a ir. Hoy y tan lejos, hacia Argentina.
1: Lo sé, siento algo extraño. Dejar este suelo, esta casa que nos vio crecer a mí y a mis hijos. Llegaron. Juancito, cuídate mucho, por favor.
3: Todo va a estar bien.
0: ¡Wow! ¡Mirá, Andrés! ¡Son barcos piratas! ¡Los que a vos te gustan!
2: No, María. Esos son barcos comunes. Los barcos piratas están escondidos. No se dejan ver.
0: Para mí son todos iguales. Aparte, ¿cómo sabes?
2: Ay, porque lo leí una vez en una revista. ¡Ma! ¿Cuándo vamos a llegar a Argentina?
1: Tenemos un largo viaje. Vamos a parar por varios puertos antes de llegar a Argentina.
2: Todavía no llegamos al primer puerto y ya extraño nuestra casa.
1: No te preocupes, hijito. Vamos a llegar y les va a encantar la casa nueva.
0: Andrés, ¿qué estás haciendo?
2: Mirá, María, conseguí un mapa. Me lo dio aquel señor que está allá durmiendo encima de las bolsas.
0: ¿Y para qué querés un mapa?
2: Porque creo que mamá está perdida. Mirá, ya pasamos por Oporto, Lisboa, las Islas Canarias.
0: Ay, sí, Andy. Ojalá nos hubiésemos quedado ahí. Era muy lindo.
2: Pero no. En 10 días ya hasta cruzamos el Océano Atlántico.
0: Mirá, Andrés. Ahí dice Argentina.
2: ¡Ma! ¡Llegamos a Argentina!
1: Llegamos a Buenos Aires. Ahora nos queda otro viaje hasta Puerto Deseado.
2: ¿No vamos a ir en barco?
1: No, vamos a viajar por tierra esta vez.
2: Mirá, María, vamos a conocer las pampas.
1: Vamos, chicos, sigan a sus hermanos.
2: Sí.

0: Hijitos míos, llegamos. ¿Y qué les parece? Es un poco apretada, lo sé, pero les va a encantar vivir aquí.
1: Sí, mamá, vamos a estar bien.
0: Andrés, ¿qué es esa carita?
2: Nada, ma, nada.
0: No me mientas. Vos sos todo un pirata que puede esconder un tesoro, pero no puede mentirle a su mamita. ¿Es la casa nueva? ¿No te gusta?
2: Sí, me gusta, ma, no es eso.
0: Entonces, ¿qué es, Andresito?
2: Ma, yo voy a estar bien, siempre que estemos juntos. Pero la casa en que crecimos siempre será mi lugar favorito.
0: Lo sé, hijo. Y eso jamás lo vas a olvidar.
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6: Beatriz Sarti era una joven independiente, soñadora y muy familiera. Nunca se limitó con nada y volaba tan alto como su infinita imaginación lo permitía. Tuvo una infancia y adolescencia felices en Remedios de Escalada junto a su padre, su madre y su hermana menor Claudia. Betty fue siempre de tener muchos amigos y se juntaba con ellos a pasar las tardes en el Club Talleres, donde se hicieron más fuertes sus ganas y compromiso de construir un futuro distinto. A los 16 años, comenzó a trabajar en el nuevo Banco Italiano, y al terminar el secundario, empezó a estudiar medicina en la Universidad de Buenos Aires. Betty se unió al Ejército Revolucionario del Pueblo, ERP, entregándole todo a su lucha por cambiar las cosas. Tanto fue así que terminó dejando los estudios para dedicarse íntegramente a las causas sociales a través de la militancia. En la facultad conoció a su gran amor, Ángel Arias, o el Flaco, como le decían sus amigos. Pero lo que terminó de unirlo fueron esas reuniones en el Club Talleres. Al poco tiempo, su romance lo llevó a dejar sus casas y mudarse juntos. En la noche del 17 de mayo de 1977, Betty y Ángel fueron secuestrados por las fuerzas militares. Nunca más se supo de ellos.
7: Mira la muñeca que me trajo mi papá. ¿Te gusta? Te la regalo.
8: Hija, mira que en un ratito nos vamos.
7: Espera, mamá, que estoy jugando con mi amiga nueva.
8: Dale, Betty, guarda todo.
7: ¿Querés hacer barquitos de papel? Bueno, doblas acá, acá y acá. Listo, es muy fácil.
9: Los ojos de luz y la frente de ámbar. La boca es firmeza y las manos hablan. Hay una caricia que espera en su mano. Y hay un gran deseo que quizás es temprano.
10: Por fin llegás, Betty. Vení que estamos con los chicos.
11: Amiga, ¿otra vez con la ropa de tu hermana? Te va a matar.
9: Ya la tengo amansada, Clau.
11: No, tu mamá no dijo lo mismo el otro día, ¿eh?
9: Ay, son cosas del momento. Después se olvida. Hay una sonrisa culpable en mi boca. Y hay una mirada que parece ansiosa. Con sed de vivir la hermosa locura de una adolescencia plena de aventura.
10: Hola, compañera. Te vi mirando nuestra cartelera. ¿Es tu primer año en la facu?
9: Segundo. Pero nunca te había visto.
10: Bueno, estoy donde me necesiten, así que ya sabes dónde encontrarme.
9: Entonces podemos decir que ya tengo tu dirección. Yo no te doy la mía, pero sí te digo que voy a estar en el Club Talleres hoy. Estás invitado.
10: Hace mucho que quiero ir. Lo hubiera hecho antes de haber sabido que estabas.
9: Bueno, menos promesa y más hechos. Te veo ahí.
10: Claro que sí.
9: ¿Qué dicen los ojos del amor cercano? ¿Qué dice la brisa que pasa a mi lado? ¿Y qué hay en el beso rápido, a escondidas, sino esa frescura de ansias contenidas? Ma, me voy al club. Vuelvo tarde.
12: Otra vez, nena. Siempre ahí, vos. No sé ni cómo te da el tiempo para estudiar.
9: Vos tranquila que yo puedo con todo. Además, no voy a quedarme de brazos cruzados con todas las cosas que pasan. Tendrías que venir un día.
12: Esas cosas no son para mí. Ya bastante con tu padre y vos. Además, te alcancé varias veces y ni bolilla que me das.
9: Bueno, mami, es que están los chicos ahí. Vos podrías participar un poco.
12: Mira, mejor te espero con la comida acá y no la dejamos sola a tu hermana.
9: Bueno, ya va a llegar el día que me acompañes. Me voy, que si llego tarde tengo que estar atrás de todo. Déjale un beso a Clau y a papi.
13: Betty, siempre haciéndote esperar, ¿eh? Hay un chico ahí sentado que preguntó por vos.
9: ¿Un chico flaquito? ¿Dónde?
13: Ahí, desesperada. Dale, que empieza la reunión, apúrate.
10: Sé que ya no venías. Betty, ¿no? Me dijeron los compañeros cuando dije que buscaba una morocha muy linda.
9: ¿Viniste por mí o por el futuro?
10: ¿Siempre sos así de dura?
9: Las preguntas no se contestan con preguntas. Y sí, pero solo al principio. ¿Y qué hay en un abrazo que acerca los cuerpos? ¿Qué hay en los ojos que van a mi encuentro? Lo que solo puede dar la adolescencia. Romper viejos moldes al llegar a una meta. Esa es mi respuesta.
14: Uno

0: basado en un poema de Beatriz Arti. Locución, Nico Mereles. Con la actuación de Carolina Rivainera, Ignacio Linares, Silvia Ferrer, Micaela Soriano y Rodrigo Carvajal. Realizado por Gabriela Pérez Morales, Federico Rizzo y Florencia Rodríguez. Estudiantes de primer año, Comisión B1 de la carrera de Producción y Dirección para Radio y Televisión. Materia: Práctica Integral de Producción de Radio 1. Docente: Diego Zambelli. Instituto Sudamericano para la Enseñanza de la Comunicación, ISEC, año 2013.
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0: Gracias.
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3: Néstor José Ledesma Xoca nació el 25 de octubre de 1954 en Santiago del Estero. Era el tercero de cuatro hermanos, hijo de docentes y amantes de la educación que lo criaron en un hogar sumamente cristiano. Cursó la primaria en la Escuela Normal de Santiago y el secundario en el Bachillerato Humanista. Por aquellos años, Néstor comenzó a militar junto a su hermano menor, José Luis Cucho Ledesma. Al terminar el secundario, Néstor ingresó a la Facultad de Ciencias Forestales, la primera en su tipo en América Latina, que había fundado su padre en la Universidad Nacional de Santiago del Estero. En esa época, comenzó a militar en la organización Lucha Armada Revolucionaria. En 1976, Néstor dejó la carrera de Ingeniería Forestal y se mudó a la ciudad de La Plata para ingresar al seminario, pero al año cambió el sacerdocio por la carrera de Filosofía. Se quedó viviendo en Buenos Aires junto a su hermano Felipe y alternaba los estudios con su trabajo en un depósito de carbón en Isidro Casanova. Al mismo tiempo, seguía militando. Néstor amaba tocar la guitarra y escribir canciones. Disfrutaba de las peñas, salir con amigos y el vino. En uno de esos encuentros, a los 21 años, conoció a Tere, quien se convertiría en su compañera y al poco tiempo quedaría embarazada. El 23 de abril de 1977, a la medianoche, un Ford Falcon rojo se cruzó frente al edificio en Palermo y un grupo armado irrumpió en el departamento de Néstor y Tere. Luego de retenerlos durante 4 horas, robar y destrozar la vivienda, se llevaron a Néstor, quien solo llegó a decir que cuidaran a Tere porque estaba embarazada. En diciembre de ese año nació su único hijo. Hasta la fecha, no se sabe cuál fue el destino de Néstor. Cuando se lo llevaron, tenía 22 años. Antes del secuestro, frente al temor de que algo pudiera sucederle, le escribió un poema a su madre, que llegó a entregarle en persona en uno de sus viajes a Santiago del Estero.

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2: Episodio de Radio por la Memoria, basado en el poema escrito a su madre por Néstor Ledesma. Con las actuaciones de Marisa Masachesi como la madre y Luciano Bouzo como el hijo. Locución, Marisa Masachesi. Realización integral a cargo de Adriel Franco, Santino Marciota, Valentino Osuna y César Pérez. Para la materia práctica integral de Radio 2, Comisión A, turno noche. Docente Diego Zambelli, de la carrera de producción y dirección para radio y medios audiovisuales. ISEC 2022.
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9: Elizabeth Patricia Marcuso nació el 28 de agosto de 1956 en el partido de Tigre, provincia de Buenos Aires. Estudiaba Ciencias de la Educación en la Universidad de Mar del Plata y trabajaba en un laboratorio. Militaba junto a su pareja Walter Claudio Rosenfeld en Juventud Universitaria Peronista y en Montoneros. Visitaban villas, llevaban comida, tenían reuniones. En 1977, la historia cambiaba para muchos argentinos, entre ellos la familia Marcuso. El 19 de octubre, Patty, como la llamaba su familia, fue secuestrada junto a su marido en su domicilio en Mar del Plata. Ella, de 21 años, estaba embarazada de 3 meses. Estuvo detenida en el centro clandestino que funcionó en la base naval de buzos tácticos de Mar del Plata. Luego fue llevada a la ESMA para dar a luz. El 15 de abril de 1978, nació Sebastián, quien 8 días después fue entregado a su abuela junto a una carta. Al día de la fecha, Patricia continúa desaparecida.

0: Hoy, después de tanto tiempo, sin saber de mí, recibí noticias mías por esta carta. Lamento mucho no haberte escrito antes, pero fue imposible. Estaba fuera del país, haciendo unos trabajos. Este es mi hijo. Se llama Sebastián. Lo tuve en una clínica en Buenos Aires. Pesó 3,8 kilos y nació con forceps.
1: ¿Por qué no me dejan con mi criatura?
0: Yo me encuentro muy bien, en perfecto estado de salud. El portador del niño es un amigo mío, que me hace la gauchada por no poder hacerlo yo ahora. El nene nació el 15 de abril. Quisiera que lo anotaras vos en el registro civil. Acá te mando su ropita y la leche. Yo le di la teta hasta ahora, complementando los primeros días con leche Bifilac. Ahora seguro toma 150 gramos o más, porque es de mucho comer. Es bastante tranquilo y de noche se despierta una sola vez a la madrugada. Las mamaderas no están hervidas. Hay solo una tetina con un agujero. Les mando unos regalitos a las nenas. Dales un beso muy grande a todas. Y principalmente a Seba. Si en 10 días no vuelvo a comunicarme, búsquenme. Muy bien. Y que voy a volver a estar con ustedes. En este momento no puedo volver a casa, mami. Espero que el nene te consuele la incertidumbre. Querelo mucho, es un amor. Mándale saludos a papá. Y que tampoco se preocupe por mí. Un beso a todos. Cuídense. Espero volver pronto. Estoy haciendo lo posible. Solo me queda mandarles un beso muy grande a los cuatro. Uno a Sebastián. Sé que suena incomprensible, pero sabés cómo pienso. También sé de tu desacuerdo con lo que hago. Todo se solucionará para bien. Patty.
2: Micro de Radio por la Memoria. Locución: Emiliano Palazzo. Con la actuación de Melina Dorio como Patricia. Realización integral: Valentina Maquieira, Lucía Ríos, Elian Del Vecchio y Nahuel Visconti. Estudiantes de primer año de la carrera de Producción y Dirección de Radio y Televisión, de la materia práctica integral de Producción de Radio 1. Profesor Diego Zambelli. ISEC 2019.
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1: Mauricio Fabián Weinstein nació el 7 de abril de 1960 en el barrio porteño de Belgrano. Era el menor de los tres hijos de Clara y Marcos Weinstein. En 1973, a los 13 años, ingresó a la escuela Carlos Pellegrini, donde conoció a sus mejores amigos. Su adolescencia estuvo marcada por el fútbol, River Plate, excursionistas y sus admirados Beto Alonso y Johan Cruyff. Le gustaba escuchar la música de Morris, Spinetta, Yes, Deep Purple, King Crimson, Rodolfo Mederos. Disfrutaba de las caminatas por Corrientes, con sus disquerías, las librerías de usados, el cinearte, los recitales y las pizzerías. En 1975 comenzó a militar en el Centro de Estudiantes del Pellegrini y luego en la UES, Unión de Estudiantes Secundarios, alineada con Montoneros. En una desgraciada noche de julio de 1977, una patota de civil irrumpió en la casa de su mejor amigo y su novia, los hermanos Rubén y Débora Benchuam. A él lo asesinaron mientras dormía y a ella la secuestraron. Con Débora desaparecida, el padre y la madre de Mauricio insistieron en que se fuera de la Argentina. Su respuesta final fue: mientras Debbie esté detenida, no puedo abandonar el país. Tiempo después, Débora fue trasladada a la cárcel de Villa Devoto, donde permaneció detenida sin causa durante 4 años. Allí, por intermedio de una tía de su novia, Mauricio le hizo llegar cartas y poemas. El 18 de abril de 1978, un grupo armado del ejército lo secuestró en el consultorio de su padre, donde dormía. Según diversos testimonios, estuvo detenido y lo torturaron en el centro clandestino El Vesubio y en el batallón de Villa Martelli. Mauricio Fabián Weinstein permanece desaparecido. Tenía 18 años.

0: Micro de radio por la memoria, basado en un poema de Mauricio para su novia Débora. Realización integral a cargo de Manuel Franco, Ana Froján y Pablo Pascuzzi, estudiantes de la materia Práctica Integral de Radio 2, primer año, comisión A, turno noche. Docente, Diego Zambelli. Tecnicatura de producción y dirección para radio y medios audiovisuales. ISEC 2020.
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1: Cristina Isabel Planas. Nació el 31 de julio de 1944 en Paraná, Entre Ríos. Estudió en la escuela normal de esa ciudad. A los 12 años comenzó a militar en organizaciones escolares a favor de la educación libre, laica y gratuita. Sus compañeros de curso la llamaban Cristi. Ya egresada, se mudó a Rosario para estudiar arquitectura. Allí conoció a Juan Carlos Arrabairuz, con quien tuvo a su primer hijo, Damián. Tiempo después de su separación, conoció a José María Molina. Compartieron ideales políticos y juntos militaron en el Partido Revolucionario de los Trabajadores, PRT. En 1972 fue presa política en la cárcel de Rawson, Chubut. Al ser liberada, continuó militando con mucha convicción. El 5 de agosto de 1973, en Rosario, nació su segunda hija, Jorgelina Paula Planas. Un año después, el padre de Jorgelina fue fusilado en Catamarca durante un enfrentamiento armado. En 1974, Cristina y Jorgelina viajaron a Buenos Aires. Pasaron a vivir en la clandestinidad y cambiaron sus nombres. Su hijo Damián quedó a cargo de su padre y abuelos paternos, en Rosario. Presa del miedo, Cristina decidió usar pelucas para no ser reconocida, porque sabía que la estaban buscando. El 15 de mayo de 1977, 5 personas vestidas de civil entraron a su casa de Lanús y la secuestraron delante de su hija. En la actualidad, sus familiares, compañeros y amigos continúan buscando a Cristina Planas.
2: Chicos, está ahí la directora.
3: Uy, ¿dónde la viste?
2: En el pasillo.
4: Buenos días, alumnos.
5: Buenos días, señora directora.
4: Como ustedes ya saben, mañana es el acto de entrega de diplomas. Por eso necesito que repasemos algunas cuestiones. ¿Estamos de acuerdo?
5: Sí.
4: Bien. Entonces, la banderada, los escoltas y Planas deben llegar media hora antes que el resto. A esa hora los espero en el salón de actos. ¿Entendido?
5: Sí.
4: Planas, ¿usted ya tiene su discurso?
6: Sí, ya lo tengo preparado.
4: Muy bien. No me gustaría que hubiese ningún imprevisto. El resto de los alumnos tiene que estar a las 7:30. A esa hora tomaremos la foto grupal en la escalera principal. El que no llegue a horario no estará en la foto. ¿Entendido?
5: Sí, señora directora.
4: Por favor, no lleguen tarde, ¿eh? Hasta mañana.
5: Hasta mañana.
2: Cristi, ¿qué es eso del discurso? ¿No me contaste?
7: No, no puedo decirte nada, es una sorpresa.
2: ¿Ni siquiera a mí?
7: No, ni siquiera a vos.
2: No lo puedo creer. Seguro que a Marta sí le contaste.
7: A Marta tampoco le conté nada.
2: No te creo.
7: Ay, Viole, no te hagas la enojada. Es una sorpresa para todos. Es algo que escribí pensando en vos y en nuestros compañeros.
2: Ah, ya sé. ¿Es lo que estuviste escribiendo a escondidas?
7: Claro, eso mismo. No podían leerlo. Dale, cambia la cara. Te invito a merendar a mi casa y así se te pasa el enojo.
2: Mirá que con un simple tecito no me vas a convencer, ¿eh?
7: Seguro que algo rico debe haber.
2: Más te vale.
4: Y antes de dar por concluido el presente acto, la alumna Cristina Isabel Planas, medalla de oro de quinto año comisión A, dirá unas palabras alusivas. Le pedimos a la señorita Planas que se acerque al micrófono.
7: Buenos días a todos. Gracias, chicos. Gracias. Bueno, como bien dijo la señora directora, estas palabras están dirigidas a mis compañeros. Y a ellos quiero preguntarles, ¿qué actitud asumimos en estos momentos? En que nos vemos seccionados de lo que fue habitual durante años y colocados en situación, mil veces presentida y proyectada, recién ahora vivida. Nos adentramos a nosotros mismos, analizamos, balance de pasado, revisión de lo que fuimos, de lo que somos. Proyección de futuro, elección de rumbos, forja de ideales. Estamos en un límite. Hay un hasta aquí y un desde aquí. Fuimos estudiantes. Esperamos de muchos y recibimos de pocos. Aprendimos, si supimos ver y pensar con independencia. Educaremos y conservamos nuestras mentes autónomas, claras, actuantes. Fuimos adolescentes inseguros ante la llamada de nuevos sentimientos e ilusiones. Comenzaremos a ser jóvenes, con la mirada fija en el futuro soñado, el corazón más constante, prontos para la acción, fuertes para la tarea de constituirnos en hombres y mujeres. Aquí comienza nuestro trabajo. Fuimos posibilidad, debemos ser realidad. Es ahora cuando asumimos la voluntad, la responsabilidad de realización. Hasta siempre, compañeros.
3: Basado en la carta escrita por Cristina Isabel Planas en el año 1961, dirigida a sus compañeros de la Escuela Normal de Paraná con motivo de su graduación. Micro de Radio por la Memoria, realizado por Gisela López Mateo, Jessica Mendoza y Melissa Navarro, estudiantes de primer año Comisión B1 de la carrera de Producción y Dirección para Radio y Televisión. 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Docente, Diego Zambelli, Instituto Sudamericano para la Enseñanza de la Comunicación, ISEC, año 2013.
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0: Clara Kersenowicz nació el 9 de agosto de 1950. Le gustaba pasar tiempo con su familia. Estaba conformada por Anna Barenboim, una de las fundadoras de Madres de Plaza de Mayo, Jacobo, que tenía un almacén, y sus hermanos Paula y Natalio. Los Kersenowicz vivían en el barrio de Liniers. Era una chica inteligente, le gustaba leer, sobre todo historia. Tenía un carácter fuerte, era tenaz y siempre lograba lo que quería. También le gustaba viajar, recorrió el norte argentino y conoció Brasil. La pasión de Clara era dibujar, pintaba cuadros como hobby. Al terminar la secundaria, Clara hizo la carrera de arquitectura en la Universidad de Buenos Aires y quedó a una materia de recibirse. Además de estudiar, era empleada en una empresa, militaba en la juventud peronista y estaba de novia con Guillermo Piazza. El nombre de Clara apareció en la agenda de un amigo y el martes 27 de octubre de 1976 fue secuestrada por los militares. Hasta la fecha se desconoce el destino de Clara Kersenowicz y Natalio, su hermano, la sigue buscando.
1: ¡Clara! ¡Clara! Acá estoy.
2: Hola, Natalio. ¿Cómo estás?
1: Todo bien. Qué linda que estás.
2: Gracias. Sabes que me gusta estar bien vestida todo el tiempo.
1: Sí, lo sé. Hace mucho no te veía.
2: Es verdad. Pasa que con el trabajo y la facu estoy muy ocupada. ¿Vamos a hablar de siempre?
1: Sí, dale. ¿Cómo va todo? ¿Qué contás de tu vida?
2: Todo igual. Militando mucho, trabajando y con muchas entregas para la facultad.
1: Como siempre, entonces. ¿Y de novio no hablamos?
2: Y mi vida sentimental...
1: Dale. ¿Te estás viendo con alguien?
2: Digamos que sí.
1: Contame, quiero saber.
2: Sí, obvio, pero prometeme que no le vas a decir nada a los viejos. Por ahora no quiero que sepan.
1: Clary, no te preocupes. Todo queda entre nosotros. No voy a contar nada.
2: Bueno, te cuento. Se llama Guillermo. Hace 2 meses que estamos saliendo.
1: Bueno, bien. ¿Y ves que prospera la relación?
2: Creo que sí. Todavía es muy temprano para ver eso, pero quiero ir de a poco. ¿Vimos la cuenta? Ah, y me acompañás a averiguar para ir a Brasil en el verano con Guille.
1: Dale, vamos. Hoy estoy libre. Mozo, la cuenta, por favor.
3: Clary, ¿entramos a esta librería?
2: Sí, dale, me quiero comprar un libro.
3: ¿Qué estás buscando?
2: Algún libro de Nietzsche, me gusta mucho.
3: Nunca nada de literatura, ¿no?
2: ¿Sabes cuáles son mis gustos?
3: Bueno, dale, compra el libro y vamos para tu casa. Y contame, ¿cómo estás con Guillermo?
2: Estamos muy bien, ya estamos pensando en convivir.
3: Ay, qué bueno.
2: Sí, sí. Me siento muy enamorada y creo que es el correcto. Yo tengo muchas ganas de ser madre, pero veremos. En esta situación del país, no, no creo.
3: Y sí, tenés razón. Encima, ¿te enteraste lo de Juan?
2: ¿Qué Juan? ¿El de la JP?
3: Sí.
2: No, ¿qué le pasó?
3: Y hace como un mes que nadie sabe nada de él, ni la familia.
2: No, por favor, espero que aparezca.
3: Hagamos una cosa, mejor cambiemos de tema. Me pone mal esto. Tomemos unas cervezas, cambié la radio y subí la música.

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Editado por Agustín Heredia. Carrera de dirección y producción de radio y televisión. Materia, práctica integral de producción de radio 1. Profesor Diego Zambelli. Instituto Sudamericano para la Enseñanza de la Comunicación, 2015.

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10: Biografía de Susana Leonor Siver. Susana Leonor Siver nació el 14 de mayo de 1955 en Parque Chas, ciudad de Buenos Aires. Quienes la conocieron la recuerdan como una persona tranquila, reservada y muy buena estudiante, a la que le gustaba cantar. Al terminar la secundaria, ingresó a la carrera de Derecho en la UBA, donde comenzó a militar en la Juventud Universitaria Peronista. En la facultad conoció a Marcelo Carlos Reinhold, quien luego sería su marido. Ante la inminencia del golpe de Estado y el temor de lo que podría ocurrirles, se escaparon a Villa Gesell para casarse. Ya de regreso, compraron un departamento en Aedo, cerca de la casa familiar de Marcelo, y decidieron tener un hijo. El 14 de agosto de 1977, Susana cursaba 4 meses de embarazo cuando la secuestraron de la casa de sus suegros. Los militares buscaban a Marcelo, pero al no encontrarlo, se la llevaron a ella. Susana estuvo detenida en la ESMA, donde el 15 de enero de 1978 dio a luz a Laura. Cariñosamente la llamaba Lauchita, con quien pudo pasar un mes. Ante la promesa de que la iban a llevar con su familia, en febrero de 1978, Susana entregó a su hija junto con una carta. La niña sería apropiada y descubriría su verdadera identidad en junio de 2011.
11: Hasta el momento no se cuenta con más información sobre el destino de Susana, quien en el momento de su secuestro tenía 22 años.

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1: Episodio de Radio por la Memoria, basado en un dibujo de La Casa Soñada, de Susana Sieber. Locución, María Eugenia Díaz. Realización integral, a cargo de Yasmín Abou, Julieta Fernández Gazulla, Diego López, Carolina Mancilla y Micaela Maciotti. Para la materia práctica integral de Radio 2, Comisión A, Turno Noche, docente Diego Zambelli, de la carrera Producción y Dirección para Radio y Medios Audiovisuales, ISEC 2022.
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1: Luis Alberto Fleitas nació el 24 de diciembre de 1954 en el partido de Presidente Roque Sáenz Peña, provincia del Chaco. Hijo de Florentina Benítez y Abdón Fleitas, era el noveno de 10 hermanos. Beto era de carácter rebelde, fiel a sus ideales y contestatario. En las charlas familiares opinaba y se plantaba con firmeza. En sus momentos libres le gustaba cantar solo y también junto a alguno de sus hermanos. Inspirado por su padre, quien se había afiliado al Partido Justicialista, comenzó a militar y llegó a ser presidente de la Juventud Peronista. En el marco de la actividad política, conoció a su esposa, Aide Salazar, con quien tuvo dos hijos, Marcos y Fernando. Junto al abogado Hugo Bocouver y otras personas, Luis comenzó a promover el movimiento de las ligas agrarias. Ante la inminencia del golpe de Estado, a mediados de septiembre de 1975, Beto escapó hacia el Monte Chaqueño junto a Bocouver y el matrimonio conformado por Irmina Kleiner y Remo Bénica. En la clandestinidad quedaron embarazados de Marita, a quien Beto le escribió un poema. En febrero de 1977, el grupo se trasladó a Santa Fe y en 1978 lograron huir a España. Por su parte, la esposa e hijos de Luis, que se habían quedado en Roque Sáenz Peña, fueron detenidos por la policía. Desde el exterior, Montoneros organizó la llamada contraofensiva, con la idea de volver a la Argentina a enfrentarse a la dictadura militar. Para lograrlo, Beto y Hugo intentaron ingresar al país desde Chile con pasaportes falsos. En el de Luis figuraba como Ernesto, en honor al Che Guevara. Pero la documentación estaba marcada, por lo que el 22 de septiembre de 1980 fueron detenidos en el aeropuerto de Mendoza. Se supone que fueron trasladados a Buenos Aires y asesinados en los vuelos de la muerte.

0: Episodio de Radio por la Memoria, basado en un poema para Marita, escrito por Luis Alberto Fleitas. Narración, Rodrigo Machado. Locución, Aldana Fernández. Realización integral a cargo de Milagros Almaraz, Yara Rivero, Camila Espagadoros, Mercedes Greco y Aldana Fernández. Para la materia Práctica Integral de Radio 2, Comisión A, Turno Noche, docente Diego Zambelli, de la carrera de Producción y Dirección para Radio y Medios Audiovisuales, ISEC 2022.
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8: Carlos Caride nació en la ciudad de Buenos Aires el 31 de octubre de 1940. De familia trabajadora y herencia asturiana, se crió en los conventillos del barrio de San Telmo. La infancia de Carlos se repartió entre su pasión por el básquet y los quehaceres domésticos. El 16 de junio de 1955, ya convertido en un quinceañero revolucionario, fue a la Plaza de Mayo durante el bombardeo para ayudar en lo que pudiera. En 1962, luego de un trágico acto en la Facultad de Derecho, Carlos fue detenido y permaneció en la cárcel durante 5 años. Las torturas y la prisión no pudieron quebrarlo. Una vez en libertad, cargado de nuevas ideas y convicciones, Caride se unió a sus antiguos compañeros para fundar las Fuerzas Armadas Peronistas. La organización tuvo su bautismo de armas en 1968 en Tacorralo, Tucumán. Tras el fallido enfrentamiento con la policía, Caride y varios de sus compañeros terminaron prófugos por un año. El 25 de mayo de 1973, Cámpora asumió como presidente y Caride fue liberado junto al resto de los presos políticos. El gobernador de la provincia de Buenos Aires le otorgó el cargo de director de Defensa Civil y luego el puesto de inspector de turismo y casinos en Mar del Plata. Fue allí donde se enamoró perdidamente de Norma Burgos, quien sería su compañera por el resto de su vida. En 1974, la pareja volvió a Buenos Aires. Luego de distanciarse de las Fuerzas Armadas Peronistas, Caride se unió a Montoneros, donde logró posicionarse y llegar a ocupar el cargo de primer oficial. Meses más tarde, Carlos y Norma tuvieron a su primera hija, Victoria, a la que le seguiría la pequeña Ana. Contrario a las costumbres patriarcales de la época, Carlos mantenía el equilibrio entre su militancia y los quehaceres del hogar, sobre todo en la cocina. Disfrutó inmensamente de su rol de padre y creció en su corazón el deseo de tener una familia numerosa y una gran mesa de domingo. Luego de 20 años de lucha contra la dictadura, el 28 de mayo de 1976, Caride fue desaparecido. El informe de esa época mencionó un supuesto tiroteo en el que fue herido de muerte por un balazo y enterrado por sus propios compañeros en un jardín. Lo único que se sabe con certeza es que Carlos Caride no volvió a ser visto con vida, aunque permanece en el recuerdo y el cariño de su familia y sus seres queridos.

Aride. Tranquilo, lo vamos a solucionar. Nos vemos en 20 minutos. Avísale a los demás.

0: Te dejo la mamadera caliente. Te quiero mucho. Extrañame. Muchos besotes. También para Vic. Te amo. Sé.
1: Claro que sí, Carlos. Te voy a extrañar. Siempre.
2: Micro de Radio por la Memoria, basado en una nota de Carlos a su esposa Norma. Con la participación de Sofía Gómez en la locución y las actuaciones de Hernán Rodríguez como Carlos y Florencia Margán como Norma. Realización integral: Eve Sirincione, Ezequiel Alcario y José Basta. Estudiantes de la materia Práctica Integral de Radio 2, primer año, Comisión A, turno noche. Docente Diego Zambelli, de la Tecnicatura Producción y Dirección para Radio y Medios Audiovisuales. ISEC, 2020.
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4: La cruz un poco desorbitada, las 12 de la noche.

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1: Miguel Ángel Bustos nació el 31 de agosto de 1932 en Buenos Aires. La mayoría de las personas que lo conocieron lo recuerdan principalmente por sus ojos verdes, idénticos a los de su madre. Practicó natación de chico. No le gustaba andar en bicicleta, pero sí disfrutaba de largas caminatas. Le encantaban los helados, las naranjas, y ya de grande disfrutaba del vino. Así también de la poesía, de la vida, y tenía mucho sentido del humor, presente en la mayoría de sus obras. Viajó por el norte del país, Bolivia, Perú y Brasil, donde pasó largas temporadas escribiendo poemas, algunos de ellos en portugués. Ilustró 4 de sus 5 libros publicados. Dibujar era junto a la poesía sus pasiones más grandes. Tuvo varias novias antes de conocer a Iris Enriqueta Alba, con quien se casó y años más tarde tuvieron a su hijo Emiliano. Fue periodista de varios medios, como Panorama, La Opinión y El Cronista Comercial, lo que lo fue acercando al Partido Revolucionario de los Trabajadores, donde comenzó a militar. La noche del 30 de mayo de 1976, un grupo de personas ingresaron al departamento ubicado en la calle Ortiguera al 1500. Encerraron a Iris y a Emiliano en la cocina, destrozaron todo y tras 40 minutos se fueron, llevándose a Miguel Ángel. No se supo nada de él hasta febrero de 2014, cuando sus restos fueron identificados por el equipo argentino de antropología forense, que determinó que Miguel Ángel fue asesinado 10 días después de su secuestro y luego enterrado como NN en el cementerio de Avellaneda.

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1: Buenas noches, mi amor. ¿Cómo estás?
2: Hola, mi vida. Bien, acá, luchando con el nene, que no se quiere ir a dormir. Ya hice todo lo posible y nada.
1: Bueno, mi amor, voy a saludarlo y a tratar de hacerlo dormir. Vos quédate acá, que bastante cansada estás.
2: Ay, dale, mi vida, gracias.
1: A ver, ¿cómo está este señorito? Así que no te querés dormir, ¿eh? Bueno, vamos a intentar algo nuevo. Mira, todavía no está terminada, pero vamos a ver qué tal va quedando. Vas a ser el primero en escucharla.

0: Basado en pasajes del libro Visión de los hijos del mal, de Miguel Ángel Bustos, intérprete Ramiro Alija. Micro de Radio por la Memoria, realizado por Diana Goni, Macarena Bosch, Joana Guzmán y Natalia Stivaletti. Estudiantes de primer año, Comisión B2, de la carrera de Producción y Dirección para Radio y Televisión. Materia práctica integral de Producción de Radio 1. Docente, Diego Zambelli. Instituto Sudamericano para la Enseñanza de la Comunicación, ISEC.
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0: Antonio Jorge Flores nació el 28 de noviembre de 1947. Tenía dos hermanos. José desapareció en agosto de 1976 y René, el menor de los tres. Jorge, como lo llamaba su familia, era dibujante, artista y pintor. Había estudiado en el Estímulo de Bellas Artes de Capital Federal, pero vivía dando clases y pintando casas. Su sueño era exponer sus obras y pinturas, pero nunca pudo hacerlo. La casa y su habitación estaban llenas de pinturas, y allí mismo había pintado un mural que ocupaba toda una pared. También era músico. Tenía un guitarrón con cuerdas de acero, con el cual tocaba canciones que él mismo componía. La pasión de Jorge por la música era tal que pasaba largas horas escuchando y analizando las letras de grupos como Almendra o Box Day, distinguiendo las que decían algo y hasta planteaban imágenes extraordinarias de las que no decían nada, que solo se disfrutaban. Jorge militaba en Montoneros y, según le dijo a su familia, estaba en propaganda. Mucha de su actividad fue desconocida por ellos. Les decía que era mejor que no supieran nada, que era una forma de protegerlos. En tiempos en que Lanusse era presidente de facto, Jorge estuvo preso. Fue en ese momento donde, mediante cartas y visitas, forjó una relación especial con su hermano menor René, con quien desarrolló un lenguaje de complicidad y fraternidad basado en las letras de canciones de rock de la época. Tenía 29 años cuando lo secuestraron en su casa de Florida, Vicente López, el 7 de septiembre de 1977, y no se supo más nada de él. ¿Qué haces, pichón? ¿Cómo estás?
1: Bien, todo bien.
0: ¿Y? ¿Cómo va todo? ¿El colegio? ¿Bien?
1: Y ahí, qué sé yo, bien.
0: No te mandes cagada vos, ¿eh? ¿Estás haciendo reñir mucho a la vieja?
1: No, ya sabés cómo es la vieja. Se chifla solo cuando pongo el equipo a todo lo que da.
0: ¿Ah, sí? ¿Y qué estás escuchando, che?
1: Todos los tuyos. Almendra, Morris.
0: Bien, así me gusta. Pero tenés que entender las letras además de escuchar la música, ¿eh? Por ejemplo, la de Morris, ¿viste el oso? Habla de un chabón, en realidad. Es una metáfora.
1: Pero déjate de hinchar, che. Si yo leí en la pelo que Morris la hizo para cantarla en un jardín.
0: ¿En serio, tarambana? El oso es como vos o como yo. Nos encierran de distintas maneras. Como a mí acá, esto es como el circo, ¿entendés? Toma, tengo algo para vos.
1: ¿Qué es esto?
0: Es un tema que empecé a escribir allá en la piecita de Corrientes.
1: Uy, qué bueno. A ver, che.
0: Escúchame, léela cuando llegues a casa y afiná la viola, que cuando salga la tocamos juntos, ¿eh?
1: Dale.
0: Pórtate bien y no te mandes cagadas, ¿eh?

0: basado en la letra de la canción Corrientes Subterráneas, escrita por Antonio Jorge Flores a principios de los años 70. Micro de radio por la memoria realizado por Dayana Longoni, Penélope Solomi y Federico Vargas, estudiantes de primer año, Comisión B2 de la carrera de Producción y Dirección para Radio y Televisión. Materia, Práctica Integral de Producción de Radio 1. Docente, Diego Zambelli. Instituto Sudamericano para la Enseñanza de la Comunicación, ISEC.
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0: Jorge Alberto Ferracani, el Flaco, para sus amigos. Nació el 12 de noviembre de 1954 en el barrio de Palermo de la ciudad de Buenos Aires. Al pasar al secundario decidió realizar el examen de ingreso a la prestigiosa escuela Otto Kraus para completar sus estudios como electrotécnico 5 años más tarde. El Flaco Ferracani le ponía ímpetu y dedicación a todo lo que hacía. En su examen de ingreso al Kraus sacó un 90 por sobre 100 y su promedio en los primeros años era destacable, en especial en la materia Educación Democrática. A lo largo de sus estudios secundarios, Jorge empezó a perder interés en lo escolar y sacó el adolescente rebelde que tenía adentro. Comenzó a asistir solo a las clases que le interesaban, llegando a pedir varias veces que lo reincorporen por haberse quedado libre. Lo que sí fue constante durante la adolescencia fueron sus bromas, los chistes simples e inocentes, su pasión por la fotografía, gran admiración por Pipo Pescador y fanático de Simon & Garfunkel. Tenía obsesión por el cine, sobre todo el independiente. El Flaco vivía por y para el cine. Probablemente la influencia de su padre Carlos, que era un ferviente aficionado de ese arte. Probablemente, a raíz de su entusiasmo por esta actividad, Jorge consiguió su primer trabajo en un laboratorio fotográfico al terminar sus estudios secundarios. Como muchos de sus compañeros de colegio, el Flaco se inscribió en la Universidad Tecnológica Nacional para complementar sus estudios secundarios. Cursaba su carrera durante la mañana y al mismo tiempo militaba en la Juventud Universitaria Peronista. Un fiel seguidor de sus ideales. Esa era su vida. El estudio, el trabajo y su compromiso por lo que creía mejor para su futuro. El Flaco nunca se había imaginado que el 30 de octubre de 1976 iba a ser la última vez que llegaría a la puerta de su trabajo. Ese día, Jorge Alberto Ferracani fue secuestrado.
1: ¡Mamá, papá! ¡Vengan a ver lo que grabamos el otro día con Ricardo!
2: ¡Dale, dale! Terminamos de guardar unas cosas en la heladera y ya vamos.
3: Che, Jorge, ¿cómo quedó? ¿No deberíamos mostrárselo a tu vecina, a tu hermana y al ruso que también actuaron?
1: Pero primero los protagonistas, che, quedó bárbaro. Vengo con ganas de grabar esto hace años.
3: Pero dale, Flaco, hace media hora que me tenés acá esperando.
1: Pero un poco impaciente, no sea cosa que se me corte la cinta.
4: Bueno, a ver, Jorge, si somos dignos de telenovela.
5: ¿Está lista la proyección?
1: Sí, sí, dale, apaga la luz que ya empezamos.
3: ¿Qué? ¿Por qué tanto quilombo? ¿Qué pasó?

0: ¿Qué? ¿Es acá? Papá, mamá. Papá, mamá, ¿dónde están?
1: Sí, hijo, tranquilo. Parece que hay fuego en uno de los departamentos.
2: Sí, despertemos a tu hermana y salgamos por las dudas.
0: No entiendo igual cómo con tanto quilombo no se despertó. ¡María! No, dejá, papá. Voy yo. Ustedes vayan a la puerta. María. María, dale, vení que tenemos que ir al apartamento, dale.
1: ¿Qué pasa? Tengo sueño.
0: Tranquila, Mari, vamos saliendo. Hay fuego, no te puedo dejar acá. Vamos, dale. ¡Ma! ¡Ya estoy llevando a María! Ma, vayamos bajando por las escaleras que hay un montón de humo que sale de la puerta de la vecina.
2: Sí, mirá cómo sale humo por debajo de la puerta. Martita, ¿está bien?
3: ¿Por qué no bajamos y dejamos que se ocupen los bomberos?
0: Pero no podemos dejar que algo le pase a Martita. Los bomberos ya están acá, pero no entiendo por qué no suben. Voy a intentar abrir la puerta, papá. Ayúdame, por favor.
2: Bueno, dale, vení, vení. A la cuenta de tres empujamos la puerta. Uno, dos, tres.
0: ¿Cuánto humo? Marta, Martita, venga, abrázame por el cuello que la ayudo a salir.
4: Gracias, querido, gracias.
3: Ahora sí, bajemos. Tenemos que ir a la calle. Los bomberos tienen que subir ya o se nos quema el edificio entero.
5: Cuidado, bajen todos por las escaleras sin correr. Ya apagamos este lío.
0: Por lo menos estamos afuera y por suerte no pasó nada. Pero qué accidente, qué susto.
6: ¿Les gustó? Excelente, familia, salió buenísimo. Gracias, mapa. La verdad se pasaron con las actuaciones. Y vos, Ricardo, ¿cómo te quiero, amigo? Esta será mi ópera prima y los protagonistas son ustedes, mi familia.
0: No, pero vos sos un loco lindo, flaco. Ya sabemos que lo tuyo son las cámaras, los lentes y las historias. Y gracias por darme el protagónico en tu primera película.
6: Sin la ayuda de todos, nada es posible. Y gracias, viejo. Vos me enseñaste mucho de cine, así que sos parte. Y bueno, ¿vamos a comer algo que ahora en media hora nos vamos con Ricardo al cine?
7: Micro de radio por la memoria basado en un texto del examen de ingreso al Otto Kraus. Actuaron Nicolás Pedraza, como Ricardo, Matías Muñoz, la madre, Paula Cosiura, el padre, Leo Menéndez, como Martita, Ivonne Guade. Editado por Juan Ibillone, segundo año de la carrera de Operación Técnica. Trabajo realizado por Lucía Lucesoli, Caro Müller y Santiago Agüero. Locución, Guillermo Gravino. Práctica integral de Radio 1, Comisión B, Turno Noche. Profesor Diego Zambelli. Producción y dirección para radio y televisión, ISEC 2015. Este locutor y todo el equipo jamás olvidaremos a los desaparecidos.
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garantía de una parte de la vida del ser humano, el petróleo. Para todo ser humano mundial, no la Argentina. Yacimientos petrolíferos fiscales. Sintonía de una parte de la vida del ser humano. Eso es diferente.

78, que resultó ser que faltaba gente de trabajo para trabajar adentro del tren, mano de obra para circular en las torres de la tren. El menemismo le cambió y puso refinería. Para mí sigue siendo de tren. Yo estoy ensoplado de asfalto, donde construyen principalmente el asfalto. Pasan 78, 79, 80, 81, 82. En el año 83, más me aseguran a mí por IPF. Me pasa la planta. Cuando pasan los años, también al hockey, llega Menem, no pasa nada. Pero en la segunda presidencia de Menem, quiere bajar el gasto público. Y tomé un tal retiro voluntario. En el año 90. Eso fue. Compañero, me van a hacer una conmigo afuera. Quiero que se entere usted que queda fuera de Chile. Fuera de Chile.

Acaba, subí acá, que nada. A frente abajo, no, bien, uno, todavía se va. Y aún así, pasaron los años, cambiamos el milenio y sigue estando acá, sin tener una posición tomada como ser humano.

Esta caña la vida acá. Es muy pobrecita con sonrisa de costado la vida acá. Esta caña la vida acá. Amarreta la vida acá. Lo que percibo yo es que está muy bajo el puesto de trabajo. Entonces la gente está muy seria, muy agria, muy esquiva. Y lo miran a este viejo de mierda que está sentado acá, que se muera. Pensemos en que no deben suceder malas cosas. La palabra del ser humano.

0: mal al sentimiento. Que por qué no puso en la vida a Dios. Es para hacer la vida. Con una incentivación para que el ser humano se levante y camine. Y no para tenerlo socavado. Entregar el petróleo, entregar el líquido, petróleo, gas, entregar el gas y entregar toda la manufactura de la electricidad, porque con lo que entregamos, compramos con un chiquitito aquí, nos autodestruimos. ¿Sabe por qué? Porque somos ignorantes, principiantes en la democracia. Entonces nos creemos y somos los engrupidos de mierda.
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1: Soy Bettina Tarnopolsky. Nací el 19 de agosto de 1960. Mi madre se llama Blanca, mi padre Hugo y mis hermanos Daniel y Sergio. Hasta 1972 vivimos todos juntos en Caballito y luego nos mudamos a Barrio Norte. La relación con mamá es una guerra constante, pero a mi papá sé cómo convencerlo. Estoy en la Escuela Normal 1 y más tarde me cambié a la Escuela Normal 11 de Barracas. Soy una buena alumna. Me gusta llevar a clases mis libros de Pablo Neruda y María Elena Walsh. Estudio danza moderna, hago cerámica y soy muy buena dibujando. También me gusta cantar y tocar la guitarra. Hace un año que milito en la Unión de Estudiantes Secundarios. Mis compañeros me dicen chamaca.
2: El 16 de julio de 1976, por la madrugada, Bettina Tarnopolsky fue secuestrada por personal de la Armada cuando se encontraba en la casa de su abuela. Gracias a algunos testimonios, se sabe que se la mantuvo clandestinamente en cautiverio en la capuchita de la ex-ESMA.

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1: No sé cómo van a seguir las cosas. 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

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Realizado por Azul Ruiz, Paula Bañón y Alejandra Vilar, estudiantes de primer año, Comisión B, turno noche, de la materia Práctica Integral de Producción de Radio 1. 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Producción y dirección para radio y televisión. 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

Claudio Ferraris nació el 17 de agosto de 1956 en la ciudad de Buenos Aires. Era el hermano del medio de tres, Edgardo Aníbal Ferraris y Andrea Ferraris. Claudio era muy independiente. Su padre, ingeniero, intentó que tuviera una educación industrial, pero el arte, la escritura y sus convicciones políticas prevalecieron. Hizo la primaria en el Colegio José Hernández, luego cursó 2 años de secundaria en el Instituto Industrial Huergo y la terminó en el Julio Roca. En séptimo grado fundó 2 periódicos escolares, uno impreso y otro en un mural en el que todos los días exponía una noticia nueva. Claudio se independizó a muy temprana edad. Era una persona muy reservada, lo que no le impedía tener una buena relación con sus padres y hermanos. Al terminar la secundaria, con su amigo Juan Pablo, publicaron su primer libro, Poesía de mimeógrafo. Comenzó a estudiar letras en la UBA y a trabajar en Editorial Granica hasta que cerró. Luego ingresó al área gráfica del diario La Opinión para experimentar personalmente la vida de un obrero, impulsado por sus convicciones políticas. En aquel contexto, organizaba reuniones clandestinas en su casa para discutir acerca de las condiciones laborales, motivo por el cual quienes asistían se referían a él con distintos seudónimos. El 30 de julio de 1977, por la mañana, su novia Paola, hija del pintor Claudio Alonso, fue secuestrada. Esa misma tarde, un grupo de militares llegó a la casa de Claudio preguntando por él. Se lo llevaron frente a su hermano, padre y abuelo. A los pocos días, el joven poeta y trabajador gráfico cumpliría 21 años. Desde entonces no hubo más información sobre Claudio, aunque se lo recuerda en los lugares en los que dejó su huella. Los colegios en los que cursó realizaron actos en su nombre y en el Roca instalaron una placa conmemorativa. Además, tanto su nombre, historia y escritos han aparecido en diversos artículos y libros sobre periodistas desaparecidos en la dictadura cívico-militar.

0: El que sigue.
1: Otro.

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1: Regino Adolfo González Andaña nació el 11 de enero de 1948 en la ciudad de Buenos Aires. Vivió en Avellaneda junto a sus padres Delia Tomasa y Regino Adolfo y su hermano Juan Fernando. Regino fue al Colegio Don Bosco de Bernal de los Salesianos, en donde se destacó como alumno, por lo que recibió premios y medallas. Hasta los 18 años se formó para ser cura. Luego de recibirse de maestro, ingresó en la carrera de Filosofía de la UBA, donde conoció a María Consuelo Castaño Blanco, con quien se casó el 5 de enero de 1973. Antes de la vuelta de Perón, empezó a militar en la Juventud Peronista y más tarde en Montoneros. Regino luchaba por una sociedad más justa e igualitaria para todos, un país sin desigualdades entre hombres y mujeres, pobres y ricos. En 1976, Regino inició su militancia política en el exterior, razón por la que se fue del país con su familia.

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0: 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Canto al río, canto al monte y al color del horizonte. Canto a la vida.
2: Mientras el viento sigue dibujando eternamente los surcos en la tierra y en el agua, mientras el frío acaricia con manos de escarcha las montañas y la meseta, entre rumores de pájaros y ramas, entre rayos de sol tibio y luna llena, la Patagonia sigue siendo el lugar donde habita la lana. Lana que ha sido por siglos tejedora de historias, aún en el silencio, en el sonido del telar mapuche, en el ritmo paciente del hilado a mano. Laten memorias antiguas, las manos de abuelas y bisabuelas que transformaban y siguen resguardando aún la tradición de transformar esa fibra en abrigo, en identidad, en cultura viva. Hoy esas manos siguen ahí, pero también se reinventan entre madejas teñidas con colores que imitan el amanecer y diseños que dialogan con la moda. Aparecen nuevas formas de arte, fieltros que se vuelven sombreros, carteras, joyas, piezas únicas que viajan de una feria rural a una vidriera en la ciudad, la artesanía como puente entre lo ancestral y lo contemporáneo. La mujer artesana es también gestora, vendedora, promotora de su propio trabajo, participa en ferias, arma redes con otras, pelea por su oficio para que sea valorado como merece. Sabe que no es fácil poner precio a lo que lleva horas de paciencia, creatividad y saber heredado, pero insiste, porque cada pieza, además de ser un objeto, es un relato de amor, de tiempo, de resistencia. En muchos rincones de la Patagonia, estas mujeres enseñan a las más jóvenes para que el arte de hilar y de tejer no quede en el silencio del olvido. Lo hacen en talleres comunitarios, en encuentros, en sus propias cocinas, donde el mate se pasa de mano en mano mientras las agujas, las urdimbres y las ruecas giran. Así se transmite algo más que una técnica. Se hereda una manera de mirar el mundo, de trabajar con la tierra y los animales, de transformar lo simple en trascendente. La artesana de la lana, cuando teje un abrigo, una matra, un poncho, cuando borda un tapiz, está sosteniendo un eslabón de nuestra identidad. En cada hebra, en cada puntada, hay una declaración silenciosa. Aquí estamos, seguimos creando, seguimos soñando. Y mientras haya mujeres dispuestas a hilar su historia, la Patagonia seguirá abrigando el alma de quienes la habitan. Mi nombre es Gabriela Carel, soy cantora de la Patagonia. Bienvenidas, bienvenidos a este onceavo programa de Mujer Patagonia.
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0: Hoy nos acompaña una artesana de la lana, fieltrista, docente, gestora cultural y mamá, como ella se autodefine. Ella es, por supuesto, de nuestra Patagonia, nacida en Esquel, pero vive ya desde hace muchos años en la ciudad de Trelew y ha convertido la lana en un puente entre lo tradicional y lo contemporáneo, creando piezas que llevan en sus fibras el paisaje y la memoria de nuestra tierra. Fundadora de la Escuela Municipal de Artesanías, promotora del fieltro y de la enseñanza comunitaria, su obra y su voz nos invitan a mirar la lana como identidad y como territorio vivo. Su nombre es Rosana Cartolano y vamos a charlar y conocer un poco más sobre su vida y sobre su obra.
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0: Hola, Ro, bienvenida.
2: Hola, Gaby, gracias por esas palabras, gracias.
0: De nada, usted las merece, señora.
2: Muchas gracias.
0: Qué lindo tenerte.
2: Estoy viviendo en Gaiman.
0: Ah, mira, bueno, yo dije Trelew porque por la escuela y por todo eso,
2: sí,
0: viste, pero
2: sí,
0: tenés
2: sí,
0: razón,
2: sí.
0: Que yo... Yo
2: claro.
0: Lo sé, de la chacra, ahora nos vas a contar. Bueno, vamos a empezar por ahí, porque sabemos que eso de la lana y de poner vida en tu obra también tiene que ver con esto. Recién mencionamos medio al pasar, porque vamos a decirle a la gente que nosotras tenemos una vida compartida, además de este ratito de la entrevista, nos conocemos desde hace mucho tiempo, y bueno... Vos vivís en una chacra y eso te conecta un poco con la naturaleza, pero vos desde antes de vivir en la chacra ya estabas como en esa onda de, a través de tus obras, conectarte con la naturaleza. Contanos un poco cómo es esto de vivir y de mostrar en tu obra, compartir esta conexión que tenés con lo natural.
2: En realidad, yo creo que somos parte de la tierra, ¿no? Y como mujer perteneciente también al pueblo mapuche, eso es algo que uno lo mama en su casa, en su familia. La lana, por supuesto, es la herramienta o es mi vehículo para conectarme con la gente, con otras artesanas, con otros artistas, con los seres queridos, porque también les teje abrigo a los otros. Y vivir en la chacra hizo que cerrara un poco el círculo. Yo nací en el campo, en Esquel, viví una infancia como de Heidi, digo, en una casa quinta llena de frutales y animalitos. Después estuve, bueno, el resto de mi infancia y mi adolescencia viviendo en la ciudad, y cuando pude volver a la chacra volví a encontrar mi eje, volví a encontrar el ritmo de la naturaleza, las estaciones, el hacer en función de esa naturaleza que va marcando, ¿no?, el día a día.
0: Hermoso. Y esas fibras que vos vas tejiendo y vacilando, vas tiñendo también, van conformando obras. Por ejemplo, Cañu Territorio Portátil es una de... contanos de eso, a ver, contanos, ¿de qué se trata ese nombre? Que es como un signo de preguntas.
2: El Cañu es como... los Cañuntucos son piezas como los cojinillos que se usaban para el apero del caballo, pero también antiguamente cada persona tenía su propio Cañu, que era como digamos una pieza tejida con colores y con texturas que hablaban un poco del territorio de esa persona. Entonces, cuando había traún o reuniones, cada persona llegaba a caballo o caminando, pero con su chañu, para sentarse en el piso o en un lugar, y se sentaban con su territorio portátil, ¿no? Y entonces hace rato que hago mantas, un poco en fieltro, sobre todo con lanas de los productores de la meseta, de Gangán, de Gastre, de artesanas amigas con las que he tenido oportunidad de andar trabajando, y que siempre me guardan algún velloncito de chivo, algún pelito de guanaco y alguna ovejita de color o blanca, y con eso voy armando esos mantos o esas pequeñas alfombras en homenaje a los chañu, que son eso, son pequeños territorios portátiles
0: me
2: para
0: encanta.
2: Regalar.
0: Y justo mencionaste la chiva y el guanaco, porque le contamos a la gente que no solamente trabajas con lana de oveja, sino que te vas sirviendo de todas esas fibras que son bien patagónicas, ¿no? Son bien de acá. Y esos, en esos chañu es que vas tejiendo también esto del límite entre la barda y el valle, las texturas, los colores, los diseños, por ahí va la onda de los chañu, ¿no? Ahí va el paisaje también.
2: Ahí va el paisaje también. Mi primera etapa de trabajar con lana, cuando era niña, tejía con los dedos, tejía cosas, andaba siempre buscando. Después, cuando aprendí a hilar y ya cuando encontré tiempo para mí, cuando mis hijos fueron más grandes, empecé a hacer fieltro, y el fieltro me dio una herramienta súper interesante, no solo para hacer prendas, abrigos, alfombras, sino también empecé a poder hacer esculturas. Y ahí vino toda una obra que fue Texere, que fue como ese primer encuentro de yo mujer, madre, hija, nieta, y bueno, y el reconocimiento de mi ser mapuche también y de mi ser en este territorio. Pero era todo blanco. Yo tenía todo blanco, blanco, blanco, no tenía nada. ¿Qué? Y en un momento viajé, tuve la oportunidad de viajar al Museo Precolombino en Santiago de Chile, y me deslumbró de las obras guardadas de más de los incas y del pueblo mapuche de más de 1500 años, el color. De golpe descubrí el color y la importancia del color y la permanencia de esos colores que no eran industriales. 2000 años de un color. Entonces ahí empecé a investigar y a ver, bueno, qué colores había en mi región, en nuestro territorio, en nuestra zona. Y ahora armo paletas de colores. Tengo la paleta de color de la chacra, de la barda, de acá del límite. Yo vivo justo en el límite entre la barda y el valle, atravesada por el canal de riego. Y entonces ahí estuve haciendo los tintes de la chacra. Cuando viajo a dar algún taller con las artesanas, hacemos la paleta de color de ese lugar. Ahora voy a ir a trabajar a Paso del Sapo y ahí vamos a armar la paleta de colores de ese territorio. Y me encanta eso, ¿no? Creo que el color es como la memoria de las plantas.
0: ¡Qué maravilla! Los tintes, todo un mundo. Y en esto de descubrir y de investigar, también estás en la tarea de compartir todo ese bagaje que es esto de enseñar, de ser docente. Fuiste la precursora, la fundadora de la Escuela Municipal de Artesanías en Trelew, y muchos años de estar compartiendo todo lo que vas aprendiendo. Y también tenés esta experiencia de la Escuela Municipal, y contanos este otro contexto particular. Contalo vos, dale. Hola. Ay, se cortó, me parece. Ah, estaba re linda la charla. Bueno, le contamos a la gente, mientras que volvemos a retomar la comunicación, estamos hablando con Rosana Cartolano. Ella es artesana de la lana y del fieltro, también es profe y es fundadora de la Escuela Municipal de Artesanías de Trelew, como decíamos hace un rato. Hace 15 años que funciona esta escuela, con gran cantidad de talleres, tanto de telar como de tejido, de fieltro, de teñido. Vamos a estar ahí, ¿estamos en el aire? ¿Estamos, Ro? No me escucha, me parece. Bueno, les contaba que también ella está enseñando en contextos de encierro. Va a dar clases a las mujeres en la cárcel y les enseña a hacer artesanías en fieltro, lo que, además de tener el carácter de lo artesanal, tiene también este sentido social tan importante, ¿no? Roxana, ¿estás ahí en línea?
2: Sí, volví, había cortado.
0: Ah, muy bien que volviste. Le estaba contando a la gente de tu tarea como docente, tanto en la Escuela Municipal de Artesanías como en el contexto de las cárceles, ¿no? De mujeres. ¿Qué experiencia esa? ¿Querés compartir?
2: Uy, sí, fuertísima. Las dos son... La Escuela de Artesanías es parte de mi proyecto de vida. Este año estamos cumpliendo 15 años. Y creo que soy mejor docente que artesana. Además, es como una retroalimentación permanente. Cuando uno está con grupos enseñando, está todo el tiempo experimentando y aprendiendo. Y eso me llevó a tener contacto, bueno, a partir de una invitación de la Secretaría de Cultura para dar un taller en contexto de encierro. quedé conectada con esas mujeres, y algo que dije, no me voy a enganchar, y que era para un mes, llevo 3 años y medio trabajando en ese espacio, que es también, es más que gratificante, porque allá hay compañeras que se han ido a su casa en libertad y están haciendo fieltro y tienen su taller montado. Hay otras compañeras que están todavía adentro, pero están trabajando en proyectos productivos y le podemos enviar dinero a sus familias a partir de eso que ellas están elaborando. Entonces, que la gente aprenda un oficio, nosotros decimos, están aprendiendo un oficio para la libertad.
0: Me encanta. Bueno, Ro, viste que el tiempo es tirano, pero quiero felicitarte por tu trabajo maravilloso. Sabemos que has recibido premios como en la muestra Mil Miradas, la beca Manta, 2 años, en 2021, en 2022, que además de ir a Chile, estuviste también por México, muchas cosas que nos quedarían por charlar, pero quería preguntarte, como último momentito de esta charla, ¿cómo ves el rol de la mujer artesana en la Patagonia hoy?
2: Uy, las mujeres artesanas, tracción en comunidad, porque donde hay artesanas seguro que hay una ronda de hilado, una ronda de tejido, un acto solidario, una enseñanza, un aprendizaje. Para mí son súper importantes y es una de las cosas que más disfruto, eso, ¿no? Como encontrarme comunitariamente con artesanas, que se reconozcan en las materias primas, pero que también se reconozcan en el hacer con otras. Y creo que hay muchas más de las que conocemos, y todavía queda mucho trabajo por hacer para visibilizarlas y para que su trabajo se reconozca y se pague bien. Así que en eso andamos ahí con la escuela.
0: Sí, viste que, bueno, esto de que se pague bien siempre con la artesanía es un tema, ¿viste? Porque tantas horas que lleva por ahí una prenda y es tan difícil que se valore, sobre todo en este tiempo de productos industriales que al bolsillo finalmente muchas veces terminan ganando, es difícil ponerle el valor, pero bueno, sabemos de la belleza del trabajo, del amor que ustedes ponen en su obra y de esto de lo comunitario que es maravilloso. Bueno, te agradezco un montón este ratito que nos dedicaste y bueno, ojalá que en otro momento podamos seguir charlando, nos vamos a seguir viendo, por supuesto. Te mando un abrazo re grande.
2: Hermoso el programa y gracias por brindarnos este espacio y por seguir abriendo ahí la ronda de mujeres. Bueno, gracias,
0: hasta la próxima. Un abrazo grande. Bueno, ahí estábamos con Rosana Cartolano. Ella es artesana de la lana y maravillosa docente. Y acá estamos, ya estamos con este asunto de la lana. Así que, ¿qué les parece si escuchamos esta canción que forma parte de mi último disco, Sur Arriba? El videoclip lo filmamos aquí en Rawson y se llama Triunfo de la Esquila.

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1: Bueno, ella nació en Cinco Saltos, provincia de Río Negro, en una familia con fuerte tradición musical. Se siente neuquina porque dice que esa es la tierra que le dio la posibilidad y la felicidad de desarrollarse como música. Es cantante, compositora, docente y gestora cultural. Se formó en la Escuela Superior de Música de Neuquén y permanentemente toma clases de canto, nunca ha dejado de formarse, está dedicada a la música folclórica y popular y rescata el cancionero ancestral desde su abuela. Ha participado en encuentros nacionales y ha presentado su disco en numerosos escenarios. Su música transmite mensajes de unión, reflexión y revaloriza la identidad. Es reconocida como una de las voces destacadas de la música neuquina. Estamos hablando de Gabriela Centeno y vamos a escucharla en esta chacarerita que se llama Según me brotan las coplas.

0: Y se va terminando el tiempo nomás. Como se acabó la chacarera, se acabó el tiempo del programa. Gracias a todos por hacerse de este fogoncito que nos reúne semana a semana. Quiero que sepan que me hacen muy feliz cuando me escriben por las redes sociales. Me hace feliz que me digan qué les pareció el programa. Puede ser también que no les haya gustado, se vale, pero está bueno que me digan cosas lindas también. Bueno, pueden escribir a mis redes sociales, @ Gabriela Carel, en Facebook, en Instagram. También pueden escuchar mi música, ver los videos en YouTube o en TikTok, @ Gabriela Carel Música. Así estoy. En Spotify, en las plataformas también, @ Gabriela Carel, con C de casa y una sola L. Bueno, gracias al equipo de Radio Municipal de Rawson, capital de mi amada provincia de Chubut, corazón de la Patagonia. Gracias especialísimas a Raúl Roberts en la operación técnica. Y bueno, vamos a saludar rápidamente a las más de 70 emisoras que ya están sumando este tren que bueno, las vamos a mencionar. En la provincia del Chubut, FM Puyén, de Puyén, Radio Municipal de Río Mayo, Radio Malón de Lago Puelo, FM Senger de Alto Río Senger, FM VIP de Radatili, Radio Municipal de Sarmiento, FM Ciudad de Puerto Madryn, FM del Valle de Trevelin, FM del Valle de Cholila. En la provincia de Tierra del Fuego, Radio Argentina de Ushuaia, FM Toluín de Toluín. En la provincia de Santa Cruz, FM Libertad de Pico Truncado, Somos FM de Río Gallegos, Radio Municipal de Perito Moreno, FM Deseado de Puerto Deseado, FM El Portal de Río Turbio. En la provincia de Neuquén, Ecos del Neuquén, Radio Cosmos de Cutralcó y Plaza Huincul, Radio Municipal de Picún Leufú. En la provincia de Río Negro, FM El Progreso de Viedma, Nuestra FM de Río Colorado, FM Hoy de Las Grutas, FM Libre de Sierra Grande, FM Mural de Cipolletti, FM Gente de Radio de Bariloche. En la provincia de La Pampa, Radio Libre de General Pico, Radio La Voz de Trenel, Radio Arena de Toay. En provincia de Buenos Aires, Radio Estación Sur de La Plata, FM Reflejos de Sierra de la Ventana, Radio La Folk Argentina de Tigre y sus emisoras enlazadas Nexo Radial, La Voz y la Palabra y Ancrof, Gritos de mi Tierra de Henderson, FM Osbau de Escobar, Radio Rumores de Pehuajó, FM del Lago de Carué, Radio del Sol de Mar de Ojó, FM de las Américas de Bahía Blanca, Radio Fénix de Mar del Tuyú, Radio Horizonte de Bahía Blanca, Radio Fiesta de Caseros, FM Amistad de 25 de Mayo, la Radio de los Clásicos de San Vicente, FM Identidad de Colón, FM La Nueva Amiga de Granburg. En la provincia de Santa Fe, FM Master de Pilar, FM Estilo de Villa Gobernador Gálvez, Radio Raíces de mi Tierra de Rafaela, Radio Camco de Santa Fe, FM Familiar de San Jorge, Reina FM de San Justo, Radio Mix de Colonia Rosa, Radio San Patricio de Rafaela. En la provincia de Entre Ríos, Radio Latina de Paraná, Radio.com de Paraná, FM Sueños de San Salvador. En la provincia de Corrientes, FM Pasión de Corrientes. Provincia de San Juan, Walien 52 de Rawson, Radio Valle Fértil Vibra de Villa San Agustín. En la provincia de San Luis, ya me trabo, ¿vieron? Provincia de San Luis, módula. Radio Z Online de Villa Mercedes, Radio Tiempo de Villa Mercedes, Radio Cultura de Villa Mercedes, Argentina FM de San Luis. En la provincia de Córdoba, Radio La Minga de Villa Giardino, FM Impacto Popular de Río Cuarto, Play FM de La Bulash, Radio Alternativa de Oncativo, FM Cristal de Carlos Paz. En la provincia de Tucumán, Radio Web Tucumán. En la provincia de Salta, Radio La Voz del Interior de El Carril, FM La Voz de Chicoana, Radio Intercom de Joaquín B. González. En la provincia de Misiones, Radio Odisea, Reflejos Latinoamericanos de Jardín América. En la provincia de Jujuy, FM Estelar de Palpalá. Y desde el exterior, en Perú, Radio Lacustre de Julipuno, desde Paraguay, La Folk de Paraguay en Asunción. Y desde Uruguay, Aceguá FM de Aceguá Cerro Largo. ¿Qué tal, Pascual? Bueno, y ahora sí que hay que decir que nos vamos. Y así, entre lanas y tinturas de colores, seguimos tejiendo juntos esta trama de identidad, de comunidad, que nos da permiso para soñar que hay un futuro posible, que nuestras manos son capaces de crear belleza y que si ponemos corazón en nuestra tarea, seguramente habrá quienes lo valoran y lo agradecen. Es lindo pensar que somos las hebras de esta sociedad y por suerte nos vamos entrelazando. Chau, hasta el próximo programa. Los esperamos.
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1: ¡Que no se acerque nadie! ¡Esto explode! ¡Estoy cagado, nano! ¡Estoy cagado!
2: ¡Me tiembla la mano,
1: macho! ¡Me tiembla la mano! ¡Vamos a parar, Alberto!

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1: Buenas tardes, 14 horas 2 minutos y estamos aquí en un nuevo inicio de Memoria Adentro, Tierra que Anda. ¿Qué tal, Jorgito? ¿Cómo estás?
2: ¿Cómo estás, Vicky, querida? Qué lindo verte, qué lindo haber llegado el viernes en esta semana. ¿Cómo vuelan las semanas?
1: Sí.
2: La vida vuela, ¿no?
1: Sí.
2: Es tremendo esto.
1: Sí, ya es septiembre.
2: Parece que hace 2 segundos estábamos hablando y ya estamos de nuevo. Pero pasó una semana, ¿no?
1: Dos
2: semanas, claro, yo no te vi la semana.
1: Claro.
2: Tremendo, tremendo. Bueno, saludamos ahí al Facu, que está hoy en la operación técnica. Como todos los viernes, ¿no?
1: Sí.
3: ¿Todo bien?
2: Todo bien, todo bien. Ahí te escuchamos. Un poco bajo, pero te escuchamos.
3: ¿Ahí?
2: Ahí mejor, ahí mejor. Muy bien. Bueno, vas a repetir al aire todo lo que hablaste de Vicky antes de que llegara, ¿no?
3: No. Bueno, después hablaremos.
2: Todas cosas lindas, dijo.
3: Hablaremos en privado.
2: Todas cosas hermosas, así que sentite halagada.
1: ¿Qué cosa ustedes,
2: Bueno, aquí estamos para empezar a transcurrir, ¿no? A caminar en esta siesta folclórica, ¿no? Como hacemos habitualmente entre las 14 y las 16. Nos encuentra aquí en esta querida casa, que es la 90.5, esta querida radio Futura. Estamos transmitiendo y saliendo al aire directamente de los estudios Eduardo Candreva. Bueno, vamos a arrancar, Vicky, musicalmente. ¿Qué te parece?
1: Empezamos.
2: Este viernes.
1: Por supuesto.
2: 4, hoy es viernes 4.
1: Ya es 4.
2: Ya es septiembre.
1: Que encima agosto, viste, se hace eterno, dura como 45 días.
2: Sí, sí, me costó a mí, sí. Me costó mucho. Hacía rato que no sufría tanto.
1: A mí me pasa todos los agostos.
2: No sé, siempre. Debe haber sido un mes especial, ¿no? Pero demasiado gasto.
1: Sí, y tremendo. Agosto en general se hace largo.
2: Muy largo.
1: Sí.
2: Vamos a recordar que mañana, bueno, este fin de semana, a partir de hoy, hay movida por todos lados, hay
1: sí,
2: encuentros,
1: señor.
2: Peñas. Entre tantas va a haber una mañana, gran peña folclórica, sábado 5 de septiembre. Esto va a ser en el Centro de Fomento El Centinela. Uh-huh. No es acá en el casco urbano, esto es en 171, 46 y 47.
1: Uh-huh.
2: Esto es Lisandro Olmos.
1: Sí.
2: Bueno. Tremenda peña en el barrio de Olmos. Se van a presentar, entre otros, la típica santiagueña, Luis Bravo y Génesis Aymara, Guillermo Díaz, Culiaquitas, las chicas que bailan, uh-huh. Ballet Alma Patria y el ballet Latir Folclórico. Vamos a comenzar musicalmente en este viernes 4 de septiembre,
1: sí,
2: con la
1: supuesto.
2: Música que nos trae el querido Luis Bravo y Génesis Aymara. ¿Vamos?
1: Vamos.
2: Con unos caporales. Ahí va.
4: Hacemos fiesta, dale. Palmas, vamos. Pueden bailar también.

0: no me quería sacar al aire cantando.
1: Yo creo que sí, Yo creo que sí, pero
0: qué lindo suena esto. Me hace acordar de las grandes noches, ¿no? Ahí con Luis Bravo haciendo estos enganchados, ¿no? Para bailar y la gente se vuelve loca.
1: Hermoso. Y
0: es muy lindo.
1: Qué arriba que viniste hoy.
0: Hoy sí, viernes. Hoy vinimos viernes, ¿eh? Lindo día, lindo sol. Vine en moto. Viste, con los pelos al viento.
1: Muy bien. No, le cuento a la gente, estaba acá cantando, coreando, te faltó tirar unos pasos nomás.
0: Bueno, y algo tiré, no sí. Me viste, pero tiré.
1: Ah, no, desde abajo no te vi, te vi del tren superior.
0: Bueno, se viene una peña solidaria el próximo domingo 6, vamos avisando para que la gente agende y se acerque. Hay dos peñas solidarias.
1: Hay dos, una en La Plata y otra
0: en Berisso,
1: ¿no? Exacto.
0: Bueno, vamos a empezar por la de La Plata. Esto es a beneficio de la familia de Mapay, ¿no?
1: Exactamente.
0: De Gonza Fernández.
1: Exactamente, que hace unas semanas sufrieron, bueno, un robo en su hogar. Les desvalijaron la casa prácticamente, o así literal. Vamos a estar tratando de comunicarnos a lo largo del programa con Gonza para que nos cuente un poquito cómo está todo, cómo está la situación, cómo lo están pasando, transitando ellos, ¿no? Y charlar un poco de la peña, que será este próximo domingo a partir de las 12 del mediodía. Y suponemos que va a ser una
0: jornada larga.
1: Sí, exactamente. Será en el Club Juventud 74 entre 18 y 19. Y bueno, vamos a iniciar esa tarde con una clase de danza que va a estar a cargo de una tal Vicky Osinaldo.
0: Ah, mire usted.
1: Ajá. Romanceros Dúo también están actuando, Fernanda de Francesco, Ariel Gremes, Hijas de su Madre, Guillermo Díaz, La Yesca, Gustavo Madril, André Camaño, Ballet Reza Baile, y el cierre a cargo de Mapa, y la conducción será a través de la voz de Javier Romano. Todavía pueden conseguir sus anticipadas, sus entradas general a 10.000 pesos, es todo un mismo valor. Todo lo recaudado va a la familia Mapay, y las reservas son al 221-675-4435.
0: Perfecto.
1: Así que bueno, estaremos ahí compartiendo una tarde de encuentro, y qué mejor que para... obviamente uno desearía que no tener que colaborar porque estas cosas suceden, pero colaborar con esta familia que siempre son tan... se brindan con tanta generosidad y que siempre están tirando una palabra de amor, de aliento para todos los que laburamos de esto, ¿no? Uh-huh.
0: Sí, es cierto. Gente muy, muy querible, ¿no? Que siempre está predispuesta cuando uno la llama para colaborar, para estar. Una picardía, ¿no? Como que le haya pasado esto, y bueno, es como estamos viviendo. Es muy triste esto, uh-huh. Esta situación, ¿no? Hablé en estos días con Gonza y estaba bastante mal, lo noté muy caído, ¿no?
1: Y afectado,
0: anímicamente,
1: sí.
0: Porque estas cosas te destruyen.
1: Sí, tanto esfuerzo, tanto amor con el que uno hace las cosas, ¿no? Uno que tal vez conoce en particular a Gonza, que es un tipo tan comprometido con todo lo que sucede, con
0: muy
1: lo
0: comprometido
1: social.
0: Socialmente, sí, totalmente.
1: Entonces,
0: a través de su trabajo y todo.
1: Sí, de su trabajo, de su arte. La verdad que, bueno, no deja de afectar. Y eso se vio traducido en que ni siquiera él está en la organización de la peña, sino que... está realizándolo en principio André Camaño, fue uh-huh. Una de las impulsoras de esto, y la verdad que bueno, que tanta gente esté dispuesta a dar una mano da cuenta de los manejos de Gonza, ¿no? De cómo se maneja en la familia Mapay en general, y el cariño que le tiene la gente.
0: Total.
1: Y bueno, hablando de peñas solidarias, ahora igual en un ratito volvemos con lo de Mapay para escuchar un poquito de música, pero no queremos dejar de decir que también este domingo 6 de septiembre a las 12 horas en Berisso habrá una peña solidaria por Jonathan Guzmán, que está transitando una situación de salud muy delicada, tuvo que hacerse una serie de intervenciones de urgencia. Habrá música en vivo, artistas invitados, escenario abierto, un menú popular, guiso de lentejas, y la entrada es A la gorra consciente, todo lo recaudado será destinado a ayudar a Jonathan en Alto el Fuego 14 y Montevideo.
0: Bueno, también a propósito de Jonathan, vamos a recordar que también hay un afiche acá que está circulando que dice Todos por Jonathan Guzmán. Uh-huh. Y para colaborar con él hay un alias, Jonah Folk, dice a nombre de Jonathan Edgardo Guzmán, es del Banco Provincia. Bueno, sumemos fuerzas, acompañemos a Jonah. Gracias por tu solidaridad. O sea que hay dos peñas solidarias el domingo.
1: Exactamente.
0: Una en Berisso y una en La Plata.
1: Así que bueno, quien pueda colaborar de la manera que sea, la verdad que la red que se genera siempre en el ámbito folclórico es muy amplia, ¿no?
0: Total.
1: Creo que hay que reconocer que quienes habitamos las peñas o estos espacios siempre estamos dispuestos a dar una mano, porque siempre entendemos, o mayormente, quizás no todas las personas, mayormente entendemos que la salida siempre es colectiva.
0: Total. ¿Vamos a escuchar algo de Mapay?
1: Dale.
0: Meta. Ahí la trae Facu. ¿Lo trajiste de Génesis Discos?
1: Sí. Te dice que sí, no sé si está tan seguro de lo que sea.

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0: 14 horas 21 minutos y seguimos transitando esta siesta folclórica en memoria dentro tierra que anda. Estás a full hoy.
1: Hoy estamos a full.
0: El sol, ¿qué pasó? Que es septiembre.
1: No tomé nada, ¿eh?
0: Agüita.
1: Por las dudas. Sí, mucha agua, es cierto.
0: Está muy bien. Tengo algo para compartir.
1: ¿Tenés material?
0: Sí.
1: ¿Viste? Ya estás como Títor, ¿eh? No está Títor y llega ella.
0: Pero es un poquito más corto que lo que suele leer Títor. Bueno, me subí a ese colectivo.
1: Está buenísimo,
0: ¿viste?
1: Está buenísimo.
0: Pero, bueno, como quienes se suman de manera relativamente reciente a Memoria Adentro, cuando yo inicio mi participación, hablábamos de danzas específicas y después fuimos mutando un poco. Quizás solemos hablar de algunos espectáculos o de clases o de gente que se dedica a la danza. Y
1: se viene en Espacio Folly una semanita más de danza, ¿no?
0: Todo septiembre.
1: Mira, después vamos
0: y
1: a hablar de eso.
0: Y un taller, aparte un seminario de samba, pero después de charlamos.
1: Exacto.
0: Y bueno, y ahora estamos como yendo un poco a compartir relatos sobre danza, textos sobre danza, que no son específicamente tal vez de danza folclórica, pero que son sumamente aplicables. Y para hoy la idea es compartirles unos fragmentos de un artículo, un escrito de Fernando Buen Abad Domínguez, un mexicano de nacimiento, según Javier Bautista, que es quien nos regala este fragmento, nacido en 1956. Y bueno, Javier Bautista, ya hemos hablado de él, profe de historia de danza, bailarín, un pensador de la danza y de otras yerbas. Escribió hace unos años sobre la danza, los cuerpos y la cueca, escritos esperanzados. Y bueno, recortó algunas palabras de este texto que se llama Bailamos, de Fernando Buen Abad Domínguez. Así que es interesante para compartir.
1: Vamos.
0: Es más largo, pero son algunos fragmentos. Dice Javier Bautista, explicación no pedida sobre ciertas conductas de los pies, las caderas y los hombros. Hay algo en la danza deliciosamente subversivo, algo que trepa centrífugo y se adueña del cuerpo, especie de coartada mágica con vocación de rito. Quien baila hace sacerdocio del espacio. La danza no es otra cosa que la sensibilidad del tiempo, emanación de placeres terrenos que es imagen de la fertilidad tarde o temprano, la vida misma. Hay una lucha de clases encarnada en la historia del bailongo. Los ricos también bailan. Lucha ideológica, económica y política. Lucha de estilos, ritmos y movimientos de clase pautados, por un lado, por la moral del patrón, las buenas costumbres y el buen gusto. Elegancias, refinamientos, vestuarios, maquillajes, orquestaciones y demás parafernalia contribuyen y contribuyeron siempre a profundizar la inefable diferencia clasista entre la celebración y la pachanga. Lo peligroso es que en medio está el cuerpo con sus deseos y sus energías, apetentes de comunidad, exteriorización, liberación y comunicación divertida, reconfortante, fortalecedora de emociones. Demasiado peligroso para cualquier sistema de esclavitud. Las danzas elegantes son, normalmente, eufemismos de represión. Todo cuanto denota o connota sensualidad y sexualidad en el baile se encierra en tergiversaciones de la expresión corporal, igual que la moral judeocristiana. De la cintura para arriba es espiritual la cosa, de la cintura para abajo la carne dicta sus designios del pecado. Y aunque la fórmula es francamente estúpida por maniquea, lo cierto es que tiene adeptos muy creativos en todo el mundo. La verdad profunda de la danza se ha quedado arrinconada y amenazada. Los cuerpos se expresan, es decir, la expresión corporal se adueña de las calles y vemos, aunque no observemos, el peso del cansancio en los hombros, de quienes pagan con su trabajo el bienestar de los patrones y los impuestos para la desolación corrupta de un sistema decadente. Vemos a los bailarines cotidianos bailar al son de las crisis. Ahí van con el peso en los hombros, que no es solo cansancio, es desesperanza, es depresión. Danza social que también se les ingenia para subvertir el orden de los factores. He ahí nuestra esperanza. Porque hay otra danza que también fortifica y reconcilia. Escasa y todo, incipiente en sus revueltas. Está y se expande desde la interioridad lúdica para transformar, así sea por un instante, el esperpento de la realidad neoliberal y de pronto escampar un nicho de goces donde el cuerpo hace de las suyas. Gira, gana espacio, se desdobla, salta. Tiempo, espacio, ritmo. Magnificencia donde la danza propia, la íntima, florece en las caderas y los hombros. Trance lúdico del baile interior callado potente, que no necesita público, aplausos, carteleras ni crónicas periodísticas. Danza íntima, diálogo pleno, delicioso con uno mismo y con otro. No importa si salió bien el pasito tuntún, no importa lo que le importa al canon. Importa el trance, el proceso no el producto, el lenguaje del cuerpo en libertad. ¿Son sospechosos los grupos de danza que rinden culto a la expresión corporal? De ellos. Que se conforman con becas que suspenden la investigación y la divulgación, que les encanta la técnica por la técnica misma, que se duermen en sus laureles vencidos por la inercia de burocracias universitarias, gubernamentales y privadas. Son sospechosos de poseer armas revolucionarias fantásticas y no usarlas como se debe, es decir, en la construcción de una realidad distinta. La danza está en otra parte, no en la añoranza reaccionaria del rescatismo antropologista, no en los cenáculos snobistas del escenarismo esteticista, no en el tutú, tampoco la borrachera tropicosa y burbujeante. O quizá esté ahí agazapada, esperando el momento para saltarnos y sacudir toda la estructura de este esperpento que inhibe la expresión corporal y el baile. El bailarín tiene siempre algo de ofrendante, algo de militante que pone el cuerpo corazón para un sacrificio suyo y nuestro, que no termina en lágrimas o en melodrama. La danza es romance con lo que es fértil, enamoramiento inmediato de los cuerpos con sus pulsaciones fundamentales, narrativa de la vida desentrañada desde los músculos, la piel, los movimientos, el cuerpo todo con sus partes ensambladas sobre la acción. La danza es una estrategia humana y conciencia del tiempo entre las coordenadas del espacio, tácticas para modelar la materia entre movimientos divertidos. Hay que mover el bote, bailar, pues que después de todo, el cuerpo es la prenda más íntima que nos queda.
1: Tremendo. Qué lindo relato, ¿no? Y vos sabés que mientras vos ibas leyendo este relato, ¿no?, que hace Javier, no sé por qué, pero se me vino a la mente lo que está pasando en Capital, ¿no?, en la ciudad autónoma de Buenos Aires, con la policía del querido Macri, ¿no?, del jefe de gobierno, ¿no?, la misma que le pega a los jubilados, que le pega a los discapacitados en la Plaza Congreso, la misma que hace días atrás fue a pegarles a un grupo de gente que lo único que pretendía era bailar una chacarera en derredor del obelisco. Y que a Macri le molestó el ruido, por eso fue con su gente a sacarlo, ¿no? Qué tremendo eso, ¿eh? Qué tremendo que se esté castigando el arte de una manera, ¿no?, que no tiene límites, ¿no?, para esta gente, ¿no?, donde el orden es lo principal.
0: Es tremendo, pero no es sorprendente.
1: No.
0: No es novedoso,
1: pero
0: tampoco.
1: Pero da bronca, ¿no?
0: Sí.
1: Como que vale todo, ¿no? No te podés juntar para nada. Ni para reclamar, por un lado, ni para hacer arte, por el otro. Es todo vale lo mismo para ellos.
0: Sí.
1: Es muy triste. Pero me hizo recordar este relato, ¿no?, que habla de la danza y con la pasión que escribe este muchacho, ¿no?
0: Sí, recordá, Jorgito, que esto es son fragmentos de un escrito de Fernando Buenabando Domínguez, que incluso es más largo, lo pueden buscar en... Estos son fragmentos, recortes que elige Javier Bautista para su libro, que, bueno, tiene una una relación con la manera que él también tiene de escribir, pero si lo buscan en redes sociales, si ponen Bailamos de Fernando Buenaventura Domínguez, encuentran todo, que tiene, no tiene desperdicio. Pasa que bueno, es mucho más extenso, pero todo es espectacular.
1: Perdóname la ignorancia, ¿quién era Fernando?
0: Un mexicano, sí. Él era especialista en filosofía de la imagen, filosofía de la comunicación, crítica de la cultura, estética y semiótica. Un pichi. Director de cine también. La verdad que un grosso, pero bueno, que no nos ha llegado tanto de él. Así que la verdad que es ir a buscar qué cosas ha escrito este hombre, porque es riquísimo, no tiene desperdicio nada de lo que por lo menos yo he leído de él.
1: Qué bueno. Sí. Bueno, ¿vamos a escuchar un poquito de música?
0: Dale.
1: Dale, cuando son las 14 horas 32 minutos y estamos en el 453-8250.
0: Exactamente.
1: También tenemos una vía de WhatsApp.
0: 221-619-0382.
1: Perfecto. Ahí, el Facu, que acaba de volver de Génesis Discos.
0: Claro.
1: Y trajo el otro disquito de Mapai. ¿Vamos con eso?

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1: Compartíamos la música de Mapai. El próximo domingo vamos a recordar nuevamente que el próximo domingo está la Peña Todos por Mapai, una peña solidaria, domingo 6 de septiembre a partir del mediodía, con la clase de apertura de Vicky Ocinalde, una clase de danza, romancero dúo, Fernanda de Francesco, Ariel Gremes, hijas de su madre, Guillermo Díaz, La Yesca, Gustavo Madril, André Camaño y el ballet Rezabaile. El cierre le va a estar perteneciendo a Mapai y la conducción a Javier Romano. Bueno, la entrada general es de 10.000 pesos. Vamos ahora a recordar que mañana, sábado 5, continúa el ciclo Música en el Pasaje. Música en el Pasaje con Diego Martes, la Nadia Martilde.
2: Hoy es hoy.
1: Perdón y gracias. Yo estoy con el 5 porque el 5 hay de todo, ¿viste?
2: Vos estás con el 5 y me ves al cuarto, cualquier cosa.
1: Yo digo, será el cuarto. Bueno, estamos bárbaros. Y está grande como una. 4 de septiembre.
2: Dice, lee lo que
1: 20
2: quiera.
1: Horas. Sí, no, yo no quiero leerlo. Bueno, la entrada 15.000 pesos, entradas a través de Alpogo o en la boletería de ahí del pasaje Dardo Rocha de 18 a 20. Bueno, esto está organizado por el Centro Municipal de las Artes, pasaje Dardo Rocha 56 y 7. Ese es el lugar donde se van a presentar Diego Martes y la Nadia Matilde. En el caso de la Nadia, bueno, a Diego Martes lo va a estar acompañando también otro guitarrista. Y en el caso de la Nadia, se va a estar presentando junto a Flor Capelli, que es una percusionista. Nuestro primer engendro, dicen ellas dos, llamado Nosotras las que miramos.
2: Exactamente.
1: Un recorrido musical latinoamericano y mundial, donde serviremos emoción, ternura, caos, risas y llanto. También se estará presentando el gran Diego Martes junto a Juan Pablo Manes, interpretando Diego Martes canta Latinoamérica. Estos dos conciertos sucederán en el Dardo Rocha, en nuestra querida ciudad de La Plata. Bueno, los esperamos. Ciudad Cultural, Flor Capelli, Diego Martes y Diego Vázquez Espiro y la Nadia Matilde, obviamente.
2: Exacto.
1: Esto es hoy.
2: Sí, las entradas las pueden conseguir, como decía bien Jorgito, a través de Alpogo o en la boletería del pasaje. Les recomiendo que si van a la boletería del pasaje lleven efectivo, porque,
1: sí,
2: a, veces
1: porque a veces no se puede
2: hacer transferencia, entonces lleven efectivo.
1: Perfecto. ¿Vamos a escuchar algo de la Nadia? ¿Qué te parece?
2: Dale.
1: Meta.

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11: Hola Argentina, saludos otra vez, les damos la bienvenida a esta producción informativa nacional de Farco, el Foro Argentino de Radios Comunitarias. Compartimos con ustedes que nos reciben a esta hora en todo el país, nuestra segunda edición de hoy, viernes 4 de septiembre de 2026. Y siguen las críticas al anuncio de Milei sobre Malvinas. Desde el Centro de Excombatientes Islas Malvinas de La Plata, el abogado Jerónimo Guerrero Iraola habló de una galtierización en lo anunciado por Milei en relación al dictador Leopoldo Fortunato Galtieri, quien fue el que decidió recuperar las islas en 1982, cuando la dictadura estaba en su ocaso. Esto decía el abogado a Radio La Ranchada.
12: Milei hace una revisión de cuestiones con las que ya cuenta. Digamos, anunció el endurecimiento de sanciones en el marco de la ley Pino Solana, es una ley que está vigente desde 2011, que fue modificada en 2013, que ya prevé sanciones durísimas para quienes quieran desarrollar actividades sobre la plataforma argentina en forma ilegal, y hace 3 años que Milei, bueno, va camino a los 3 años de gobierno, no ha hecho nada, no ha echado mano de esa norma, no ha mandado

0: años de colonialismo británico en nuestra tierra.
1: El representante del Centro de Excombatientes Islas Malvinas de La Plata criticó también la subordinación del gobierno a Estados Unidos y recordó que la base naval anunciada por Milley había sido prometida a la ex jefa del Comando Sur norteamericano, Laura Richardson, cuando estuvo en Tierra del Fuego.
0: La preocupación que nos genera el alineamiento sin ningún tipo de cortapisa, de miramiento con Estados Unidos, ¿no? Esta base naval integrada que propone ni más ni menos que lo que ya le había prometido Laura Richardson, entonces jefa del Comando Sur de Estados Unidos. Y la verdad es que pensar que Estados Unidos, que viene de apropiarse de gran parte del petróleo venezolano, que hizo una incursión en territorio de Venezuela, digamos, prácticamente secuestrando a su presidente, va a ser condescendiente con el pueblo argentino y va a estar a favor de la emancipación nacional o de la liberación nacional, es de un nivel de cinismo y perversión enorme, o al menos de ingenuidad, ¿no? Sí. Vamos a darle el beneficio de la duda.
1: Recordemos que esta semana, antes del discurso del presidente Milley, el Centro de Excombatientes Islas Malvinas de La Plata realizó, junto a la Asociación Argentina de Abogados Ambientalistas, una presentación en la Justicia Federal contra las petroleras que nombró Milley en su discurso. Y el veterano y director del Observatorio Malvinas de la Universidad Nacional de Lanús, César Trejo, aseguró que el apoyo de Estados Unidos no se consigue lamiendo botas como hace este gobierno. Así lo explicaba en declaraciones a Radiográfica.
2: Nuestra relación con Estados Unidos, Perón no fue antinorteamericano. Perón quería una relación de respeto con Estados Unidos, cosa que nunca se logró. Pero nosotros no somos antinorteamericanos. Acá el que nos pisa la cabeza y que se chorea nuestros recursos hoy mayoritariamente es el Reino Unido de Gran Bretaña. Las concesiones mineras son inglesas o de la Comunidad Británica de Naciones. Ahora, Estados Unidos banca todo eso. Hasta que no haya gestos concretos, nosotros no podemos inferirlo. Arrastrándose, lamiendo botas, no se consigue el apoyo norteamericano. ¿Qué hizo Estados Unidos después de la Segunda Guerra Mundial? ¿Apoyó a Francia, a Inglaterra, a sus aliados, a Holanda? No. ¿Apoyó a quién? A Alemania y Japón en el Plan Marshall. Es decir, que el realismo político de los norteamericanos va con aquellos que saben defender su dignidad, su soberanía y demás. Por lo tanto, arrastrándose, como está haciendo este gobierno y gran parte de los gobiernos precedentes, no se consigue el respeto de una potencia hegemónica como Estados Unidos.
1: Declaraciones a Radiográfica de César Trejo, veterano de Malvinas y director del Observatorio Malvinas de la Universidad Nacional de Lanús. Y ahora vamos a Córdoba porque allí avanzan los preparativos para recibir al Papa León XIV en noviembre y está previsto que lleguen cerca de 1 millón de personas a la ciudad. Nos lo cuenta nuestro compañero Juan Jacobs desde Radio Panamericana.
3: Córdoba se prepara para la visita del Papa León XIV el próximo día 9 o 10 de noviembre. En los preparativos, el ministro de Vinculación Institucional, Miguel Siciliano, esto explicaba sobre los motivos por los que el Vaticano eligió a Córdoba como lugar de visita.
4: Córdoba ha sido elegida por sus rutas, por su infraestructura, porque ha demostrado capacidad organizativa, por su hub terrestre, por su hub aéreo, por su historia de fe. Porque es un pueblo, digo, Córdoba es la provincia que más festividades religiosas tiene de la Argentina. Entonces, por su historia de fe, por su curita brochero, digo, cuando vos escuchabas hablar del Vaticano, de lo que somos los cordobeses, de nuestra ruta, de nuestra infraestructura, de los hubs terrestres, de hubs aéreos, del sector privado, los gastronómicos, los hoteleros, la fe de nuestro pueblo, la historia, hablaron de las estancias jesuíticas, de la industria vinculada a la iglesia, de la universidad, digo, hablaron también de Córdoba y explicaban que por esos motivos han elegido nuestra provincia para venir, que uno dice, bueno, qué orgullo.
3: Mira, el ministro Siciliano se refería a la magnitud de la asistencia de público que se espera para ese gigantesco evento.
4: Hotel. Córdoba tiene una capacidad hotelera de 13.500 plazas. No quedó hotel, restaurante, taxi, remis, transfer en Córdoba y en todos sus alrededores que no estuviera ocupado, con 30.000 personas. Imagínate la venida de 1 millón de personas, que muchos vendrán el día viernes, estarán todo el fin de semana en Córdoba para esperar al Papa el lunes o el martes.

0: hay un movimiento económico gigantesco. La gente va a venir a nuestra sierra, a nuestros valles. Entonces, entender que la importancia de un Papa tiene implicancias geopolíticas, sociales, religiosas, culturales y también económicas, es clave para entender lo importante que es para Córdoba que el Papa León nos visite, ¿no?
1: Esto fue el reporte de Juan Jacobs de Radio Panamericana de Huerta Grande para el Foro Argentino de Radios Comunitarias.
2: Vamos ahora a Santa Fe porque el referente de la Cámara Argentina de la Mediana Empresa allí desmintió que la gente se haya endeudado comprando televisores para ver el Mundial, como dice el gobierno. El informe de nuestro compañero Roque Caballero desde la FM Chalet.
3: Buenos días, Pepe y audiencia de Farco. El titular de CAME Santa Fe, Roberto Slobodianiuk, al relato oficial sobre las causas de la morosidad de más de 6 millones de argentinos que por haber perdido el Mundial la gente se enojó y dejó de pagar la cuota del televisor.
4: Tengamos en cuenta que estamos hablando de que se vendieron muy pocos televisores con respecto a los que fueron mundiales anteriores, porque también en una cadena femenina, dígame usted en qué orden de prioridades pondría hoy, como está la cosa, cambiar un televisor simplemente por un Mundial. O sea, es más un relato que datos. Pero tengamos en cuenta también de que no mueve la aguja el tema de los televisores. Hizo hacer una simbología y creo que, por decirlo de alguna manera, el argumento le salió en contra.
3: Dato curioso para desmentir este proceso de morosidad en el pago de créditos es que para ser considerado moroso deben pasar entre 90 y 120 días sin pagar un crédito.
4: La venta de los televisores, pues, hemos podido cotejar con la Federación de Fabricantes, se ha dado fundamentalmente en televisores de alta gama, de grandes tamaños y en proyectores, que es el televisor que hoy buscaría un sector, un target de gente con buen poder adquisitivo, que tampoco se convierte en morosidad. Lógicamente, después, para que esto sea mora, y acá hay otros detalles, una mora debe tener o 90 a 180 días efectivos para calificarse como morosidad y de ahí en comenzar a hacer las distintas categorías. O los argentinos fueron muy previsores y compraron televisores para ponerse morosos en el Mundial y justo no nos clasificamos, perdimos en la final, entonces lo dejo de pagar. O también, allí hay un argumento que se cae porque no puede haber morosidad por la compra de los televisores. Se dará seguramente, a lo mejor, calculemos, fue junio, diciembre, claro. Diciembre.
3: Exacto. Para que se pueda medir. El titular de CAME Santa Fe explicó la controversia con Galperín, quien afirmó que la caída de ventas que registró CAME eran sobre muestras muy chicas. Lo real es que el comercio electrónico aumentó, pero en un escenario general de caída.
4: Debemos decir, ¿no es cierto?, de que allí tuvimos la confrontación con la gente de Mercado Libre, que argumentó de que la medición que estaba haciendo CAME, primero que era una muestra muy chica, el segundo que no era científicamente creíble, y que la venta electrónica aumentó un 38%. CAME dijo que la venta cayó un 3,8%. Ambas cifras son ciertas. Hablando con la Cámara Argentina de Comercio Electrónico, CASE se llama, nos informaron de que haciendo las últimas mediciones y con el último Cyber Week y demás, la incidencia en el universo de la venta minorista de todo el país del comercio electrónico, digamos, la incidencia del comercio electrónico en ese universo, apenas llega al 18%.
3: Informó para Farco FM Chalet.
2: Información deportiva en el noticiero de Farco, porque Franco Colapinto corre el domingo en el Gran Premio de Monza y hoy terminó noveno en la primera práctica. El informe de nuestro compañero Iván Alday.
5: Este fin de semana vuelve la actividad de la Fórmula 1 en el Gran Premio de Monza y Colapinto arrancó positivamente este viernes en la primera práctica, finalizó noveno, quedó entre los 10 mejores con un tiempo de 1 minuto 24 segundos. La unidad de Alpine está encontrando las mejoras y Ferrari hizo el 1-2 con Leclerc y Hamilton. Durante este mediodía a las 11:30 de nuestro país comenzó la segunda práctica. En tanto, para el sábado a las 7 de la mañana hora de nuestro país continuará un momento para las prácticas libres. Desde las 11 se ordenará la clasificación y el domingo a las 10 de la mañana se pone en marcha una nueva final a 53 vueltas con transmisión exclusiva de Disney Plus Premium y desde las 15 en diferido por Fox Sports a través del cable operador. Deportes, Noticiero Nacional de Farco, Iván Alday.
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0: Y hasta ahí llegamos con Informativo Farco por hoy, viernes 4 de septiembre de 2026. También por esta semana los acompañamos Cristian Torres en controles, Pepe Frutos en la conducción y las radios que integran Farco en la producción. Volvemos el lunes. Que tengan buen fin de semana. Chau.
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0: Estamos compartiendo la música de Gilda porque se viene un nuevo aniversario, ¿eh? El próximo lunes 7 de septiembre.
1: Exactamente.
0: Como todos los años, va a haber un encuentro allí, ¿no? Cerquita de Gualeguaychú, ahí en la ruta, ¿no?
1: Uh-huh, exactamente.
0: ¿Usted ha andado por ahí?
1: Y yo suelo pasar cuando voy a los pagos de mi abuela, a Maciá. Uh-huh. Y siempre pasábamos con mi familia y era como, ay, el santuario. Y encima aparece medio como de sopetón. Y este año, en febrero, volvíamos con mi papá y le digo, che, paremos en el santuario de Gilda. Y la verdad que, si bien conocía el lugar y había pasado varias veces, una carga energética, y además es impresionante la cantidad de ofrendas, de lo que se te ocurra, desde mensajitos en una servilleta hasta vestidos de novia, y cada vez van sumándose ofrendas, pero impresionante la verdad que el lugar.
0: Bueno, para charlar de todo esto, está del otro lado Camila González, que viene hace ya, este es el cuarto año que están viajando con un grupo de danzas que ella dirige, de bailarinas, y van y hacen una ofrenda, ¿no?, a través de la danza. Así que la saludamos a Camila. ¿Cómo estás, Camila? Acá Vicky, Jorge, te saludamos.
2: Hola, Jorge, hola, Vicky, ¿cómo andan? Bueno, gracias por el espacio.
0: No, al contrario.
1: ¿Cómo estás, Cam?
2: Bien, muy muy emocionada porque este año son los 30 de homenajearla a Gilda, y bueno, ya el cuarto año que organizo la peregrinación y la ofrenda danzada, así que nada, vieron los números que son por ahí cerrados, como los 30, los 40, siempre son especiales, ¿no?
0: Claro.
2: Y siempre me sigo preguntando qué es lo que tiene Gilda, ¿no?, que hace que siga en la memoria colectiva, que siga en los corazones de la gente, y de que incluso las nuevas generaciones también estén incorporando escuchar su música y saber sobre la historia de ella. Uh-huh. Así que, nada, es un año especial.
1: Sí, totalmente. Te iba a preguntar, Cam, esto más a título personal, ¿cuándo aparece en vos la escucha, el interés y este germen de poder gestionar todo esto que hoy, primero son bailanta, ¿no?, como un espacio que vos coordinás, y luego el viaje al santuario para hacer una ofrenda de danza?
2: Bien, yo creo que lo de la ofrenda surge casi a la par del taller bailanta. Uh-huh. Es el que coordino todos los jueves y que, digamos, en ese taller abordamos todas las muchas danzas populares que por ahí no están, yo le digo, canonizadas como Gilda, ¿no? Dentro de los repertorios de las danzas folclóricas tradicionales. Y entre esas danzas está la cumbia, el cuarteto, la guaracha santiagueña, el universo litoral, chamamé, rajido doble, y los huaynos. Uh-huh. A veces también abordamos los candombes. Pero bueno, hay algo que tiene desde sus inicios la danza como expresión, como arte, que es esto de, antes de que existan el concepto de arte mismo, ¿no?
1: Sí, de las academias.
2: La danza como, claro, de las academias, sino como es la danza surge como un espacio ritual de renovación de lo que una sociedad considera sagrado, ¿no? Entonces, antes se hacían danzas para que llueva, danzas para festejar un nacimiento, danzas para celebrar la unión entre dos personas, y hay muchas danzas populares. Por ejemplo, el chamamé tiene esta cuestión que se habla que es un rezo que se baila, ¿no? Es una danza rezo, se dice. En el candombe aparece la idea de que se toma prestado el cuerpo por el santo, ¿no? Como que hay una expresión de le bajó el santo, cuando claro, ya la danza llegó a un éxtasis. Y yo creo que la cumbia tiene algo de eso también. No solamente es uno de los lenguajes, digamos, asociados a la trayectoria de Gilda, sino que es una práctica viva de la cultura popular que nos conecta con el espacio de la fiesta y el goce, ¿no? Y del ocio. Uh-huh. Todo lo que la modernidad, digamos, de alguna manera nos invita a ser productivos, a tener que estar siempre viniéndonos bajo esa vara, digamos. Bueno, la cumbia viene como a representar la fiesta popular, ese momento de ocio donde no estamos siendo productivos, donde perdemos el tiempo, donde lo que hacemos es simplemente por el hecho de gozar, y creo que hay algo de eso que está también como un poco subestimado, ¿no? Creo que por eso la cumbia ocupa un lugar central. Y bueno, en la medida que lo de Gilda fue como tomando fuerza como imagen de santa popular, me parecía una linda oportunidad para volver a traer esto de lo primario, ¿no? Lo vital, que es la danza como un ritual que puede ser ofrendado, digamos, en este caso a nuestra referenta de este territorio. A veces siempre estamos como mirando afuera, ¿no? A ver lo que pasa en otros lugares, con otras expresiones culturales. Y digo, bueno, pero ¿qué pasa acá en este lugar, no? Y bueno, tenemos a Gilda. Y bueno, ahí un poco tiene que ver con, entonces, con la danza ritual, con ver lo que sucede con la cumbia como espacio de fiesta y de goce, y de Gilda, la referenta, para mí indiscutida, de la bailanta, que después de 30 años de su muerte se sigue escuchando su música, se sigue pasando en todas las fiestas, y sigue llegándole al corazón a la gente, ¿no? Así que
1: sí, con sigue eso tiene que ver.
2: Exacto.
1: ¿Y cómo surge en vos, Gilda?
2: Y en mí, cuando empecé a preguntarme lo de la ofrenda, digamos, ya estaba Gilda en mi vida. Ajá. Y es muy difícil dilucidar en qué momento entró, porque yo, de alguna manera, siempre estuvo, ¿no? Claro. Siempre sonó su música, pero particularmente, yo tengo familia que vive en Zárate, que es a unos pocos kilómetros de donde está el santuario, y hubo un ritual justamente que empezamos a tener todos los 31 de diciembre, que era esto de ir, agarrar el auto, ir hasta el santuario de Gilda y volvernos. Y a veces capaz que nos íbamos a Gualeguaychú a tomar un mate y volvíamos a la casa. Y ahí de esas visitas yo me empecé a tocar con Rita, que es una de las dueñas del santuario. Ajá. Y a vincularme con la gente que habita el santuario de Gilda y a enterarme de un montón de historias como muy potentes, muy fuertes, que tienen que ver con esto de sus historias de sanación, y a partir de eso empecé a habitar el santuario y bueno, surgió la idea de ahí con esto que te contaba antes de bueno, vincular la cumbia, el ritual, la ofrenda y la figura de ella, ¿no?
1: Claro.
2: Siempre me gustó Gilda. Hubo un año de esos que fui, que yo fui con algunas promesas que hice pidiéndole algo a ella. y la verdad que siempre me las cumplió, digamos. Ajá. Así que nada, yo tengo que agradecerle. Y esta es una manera, ¿no? Como de seguir difundiendo, de alguna manera, su música, su milagro también.
0: Seguramente uno, como en mi caso, que nunca fue, ¿no? Pero pienso que se deben dar cita muchas expresiones, ¿no? De distintos géneros del arte que van a venerar a Gilda, ¿no? Ahí, a ofrendar ahí, como lo hacen ustedes, ¿no? ¿Qué nos podés contar de todo eso? Lo que sucede a través del arte en ese día, ¿no? De ofrendas para esta cantante, ¿no?
2: Sí, el 7 de septiembre, que es el día que ya, digamos, tiene el accidente en esa ruta, siempre va la gente peregrina de diferentes lugares del país, y ya desde temprano, desde más o menos las 10, 11 de la mañana, empieza el homenaje cultural, que es un un pequeño escenario que hay con un sonido donde la gente hace intervenciones ahí artísticas. Por lo general son más musicales, son intervenciones más musicales donde alguien hace un karaoke o va una banda y toca, un DJ set que toca sus músicas. Alguien lee una poesía, también ha habido años que había personas que leían poesías, y bueno, en nuestro caso vamos y bailamos. Uh-huh. Hubo un año que con las chanas hicimos la ofrenda de canto y percusión con la danza, era todo parte del mismo ensamble, y bueno, durante toda la tarde está ese homenaje cultural, y en un momento de la tarde empieza ya la misa que, digamos, la da un padre, digamos, que él fue bombero voluntario y estuvo el día del accidente ayudando a la gente que estaba dentro del micro, fue uno de los bomberos que ayudó en el accidente. Uh-huh. y bueno, se hace todo ahí una misa donde, bueno, se da la hostia, ¿no? El trago de vino, digamos, hay todo lo que es ese ritual también. Y más tarde hay un fogón de la fe, que el fogón de la fe consiste en cada uno escribe en un papel un deseo, y dentro del fogón ese enorme que se hace, se quema, digamos, el papelito, ¿no? Uno mira el papelito y lo quema ahí. Y después, bueno, también a las 7 de la tarde, que fue el horario del accidente, los bomberos voluntarios hacen sonar la sirena también. Y bueno, durante todo el día, lo que es la recorrida por el predio, ¿no? Está el colectivo original del accidente, entonces es bastante fuerte, funciona como hospedario. Así que, y conocer a la gente también, ¿no? Como que conocer a la gente que está ahí, digamos, que va a conmemorarla, eso para mí también es parte del ritual, ¿no? Cada año se acerca gente nueva y hay otros años que estamos los mismos de siempre. Claro. entonces está bueno, es hay como experiencia de ir a pasar el día, ¿no?
1: Claro. Y Cam, ¿Cómo viene el tema del viaje? ¿Si cubrieron todos los lugares en el colectivo? ¿Siguen teniendo lugar? ¿Salen el mismo 7?
2: Salimos el mismo 7 y por suerte y por mucho trabajo también, que no solamente yo quiero decir, sino todos los espacios como este que nos dan un lugar para que vengamos a charlar sobre este tema y hacer las invitaciones. Bueno, mis alumnas del grupo Bailanta también, que ya se recontra movilizaron para difundir. Sí, por suerte, la combi que sacamos se llenó, ya no hay más cupos. Así que, bueno, estamos ahí, justos de lugares. Por suerte, y a pesar de que es un momento difícil también, porque... Uh-huh. La gente, la verdad, que no tiene un mango y es un esfuerzo, digamos, sostener en estos tiempos este tipo de propuestas, ¿no? Porque aparte es todo gestión cultural independiente y, claro, y autogestiva. Entonces, digamos, no es que yo cuento con el apoyo de, no sé, una mega empresa que me hace las... Yo hago desde los flyers hasta... las coreografías de las ofrendas, hablo con el de la combi, hago los stickers para que la gente se lleve de recuerdo.
1: Claro.
2: O sea, todo sale de las manos de quien estamos así muy a pulmón, haciendo lo que nos dicta nuestro corazón, digamos, básicamente.
1: Tremendo. Sí, algo hay que reconocerte, Cam, es lo pujante que sos y lo laburante que sos, ¿no? En función del arte, de la cultura popular, y la verdad que celebramos desde acá que esté llena la combi, que no implique otro gasto más, porque la verdad que está dura la mano, así que bueno, estaremos ahí con las antenas puestas también.
0: Esperando la vuelta, sí, para llamarla y que nos cuente qué pasó, ¿no?
1: Claro.
2: Totalmente. Siempre es especial. Este año les cuento, bueno, ahí se me abrió otra ventana, que bueno, Rita, que es una de las que coordina el santuario, todos los años pone una temática. Y bueno, este año, como Gilda, estuvo muy presente, porque se usó la música de ella para hacer la canción de la selección, digamos, del Mundial. Claro. Entonces, bueno, este año la temática es un poco medio así, medio futbolera, medio de la selección, medio como tiene que ver con eso la temática. Y bueno, y ahí dentro de lo que engloba eso están las Malvinas, ¿no? Que fue también como un evento muy fuerte, el hito de la bandera, que son argentinas, ¿no? Como que... Así que, nada, por ahí uno dice, bueno, Gilda y solo Gilda, ¿no? Y bueno, pero eso engloba un montón de otras cosas más, que qué está pasando con Gilda hoy, ¿no? ¿En dónde estuvo presente? ¿En dónde estuvo su canción? Y bueno, yo creo que
0: quizá que esto esté significando que está más presente que nunca, ¿no?
2: Total, total, total. Yo creo que sí, que ya... Ya el hecho de que hayan elegido su canción para hacer la música del Mundial está buenísimo, de la selección.
1: Que pensaba, no me acuerdo así a dónde lo escuché, pero que algún músico reconocido decía que se daba cuenta que alguien en la música era ya totalmente exitoso e histórico a posteriori es cuando una canción se hace de cancha.
0: Claro.
1: Que eso es con la consagración total de un músico. Música
2: total,
1: en este caso, ¿no?
2: Totalmente. Sí.
1: Más que cualquier estadio, más que cualquier cosa, si una canción se hace canción de cancha, ya está.
2: Y porque ahí ya es como que no tiene autoría, pareciera, ¿no? Es como el pueblo mismo que la toma y la vive propia a la canción. Y la usa también como canal para decir lo que tiene ganas de decir, ¿no? Uh-huh. En ese recurso extraordinario que es sostener la melodía pero cambiarle la letra, que pasa también en la murga estilo uruguaya, que pasa en un montón, ¿no? Como sí, de géneros de la canción. Así que sí, en ese sentido... aguante Gilda, como que
0: total,
2: no estará canonizada por la Iglesia Católica, pero está en los corazones de todos y todas.
0: Pero está canonizada por la gente, ¿no?
1: Claro.
0: Por los sectores populares, por las masas. Y me queda eso de esta charla, ¿eh? Lo de las masas, los sectores populares, el arte popular, lo que ustedes hacen, en este caso yendo a ofrendar a Gilda a través de la danza. Y lo que vos dijiste, esto que sigan subestimando, ¿no?, el arte popular o la cultura popular en general, porque es señal que seguimos avanzando, ¿no?
2: Sí, y también esto de que, bueno, pareciera que para que algo de la cultura popular sea validado, tiene que venir, ¿no?, un académico a hacer un proyecto de investigación sin desmerecer.
1: No, porque, por supuesto, ¿cómo? Pero se entiende el punto.
2: Sí, como que tenemos que esperar que venga alguien de la academia a validarnos, ¿no? Y a decir, che, acá hay cultura. Y en realidad, como que ya existíamos mucho, o sea, digo, los cuerpos que gozan la cumbia y que peregrinábamos al santuario y que sentimos las danzas que mueven las caderas como un lugar de identidad, ya existían mucho antes que la tesis de cualquiera, ¿no? Entonces, eso está bueno también decirlo, sin desmerecer, por supuesto, la importancia que tiene que haya gente investigando sobre eso y poniéndolo en valor, ¿no? Pero me quedo con también yo eso, pienso en voz alta, porque hablando con ustedes.
0: Está bueno.
1: Sí, totalmente.
0: Bueno, Cami, la verdad que un placer hablar con vos, lo mejor para este lunes, la van a pasar genial seguro, como todos los años, y bueno, y a la vuelta te estaremos llamando para ver qué pasó en este año 2026, ¿no? Allí en el santuario de Gilda.
2: Perfecto, iré a verles. Hoy no me pude arrimar personalmente, pero bueno, acá estamos charlando por teléfono, pero sí, me encantaría ir a conversar con ustedes. Siempre es un placer hablar con ustedes de lo que sea.
1: Sí, decimos lo mismo acá. Así que, bueno, no te robamos más tiempo y todos los éxitos para este lunes, que tengan un muy buen viaje y te estaremos esperando.
2: Bueno, muchas gracias. Les mando un abrazo enorme y cuando vaya, seguramente les voy a estar llevando un regalito.
1: No hace falta, no hace falta.
2: El santuario.
0: Un abrazo gigante, Camila.
2: Un abrazo.
0: Bueno, ahí pasaba, Camila González, que se está yendo el próximo lunes.
1: Sí, con la gente de Bailanta.
0: La gente de Bailanta se está yendo a ofrendar a Gilda con su coreografía, ¿no? Qué bueno eso, ¿no? Qué lindo. Qué energía linda, ¿no? Sí. Seguramente lo que debe ser para ellos ir, ¿no? Primero lo previo, el ensayo, el armado, todo, ¿no? Y después ir y cristalizarlo allá. Y la vuelta, ¿no? Con todo lo que uno recoge.
1: Total.
0: Después que hace arte, ¿no? Qué lindo. Sí. Lindo momento. Tenemos una presentación de un disco mañana.
1: Nos había quedado un temita de Gilda.
0: Vamos a escucharlo. ¿Más? Vamos a escucharlo.
1: Por favor.
0: Y después te voy a hablar de la presentación de un disco de mañana.
1: Dale, que es viernes y el cuerpo lo sabe.
0: Sí, mañana sábado es la presentación.
1: Sí.

0: Continuamos en Memoria Dentro Tierra, que anda 15 horas 32 minutitos, y vamos a recordar, como decíamos recientemente, que se viene mañana sábado 5 la presentación del disco Festejo.
1: Discazo.
0: Discazo de nuestra locutora de Memoria Dentro, Anabel Urdaniz, está presentando su material discográfico, producida por el genio que tenemos acá en La Plata, que es Pablito Viñati. Uh-huh. Y bueno, va a ser en el Salón Auditorium de Artes.
1: La Facu de Artes.
0: La Facu, sí, de Artes, ahí en Plaza Rocha, mañana a las 21 horas. Uh-huh. ¿No? ¿Cuántas propuestas mañana? Uno no sabe dónde ir.
1: A todas.
0: Y si, no, juega estudiante encima a las 9. No se puede fallar ahí.
1: Yo estoy pensando, vos me decís eso, que no, yo lo único que pienso cada vez que juega estudiante es que no consigo estacionamiento.
0: Toca a mi hija mañana en Olmos a la noche. No, no voy a ir a Olmos, estoy jugando estudiante. Toca a mi yerno en 49, 9 y 10, Casa uh-huh. del Pueblo, sí. Otra peña. No voy a ir a verlo, te juega estudiante.
1: Toca Flor, baila Flor, toca baila Ana. Flor,
0: toca Ana, claro.
1: Baila un Flor. Va a haber un montón,
0: de, artistas en escena, mañana ahí en Artes, en la presentación de Festejo. ¿Vamos a escuchar de la voz de Ana?
1: Dale.
0: ¿La invitación para mañana?
1: Sí, por
0: Dale.
1: Supuesto.
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0: 15 horas 38 minutos y ya estamos transitando el último ratito de esta fiesta folclórica en memoria de
1: Entre Tierras. Se nos fue la siesta folclórica.
0: Sí, y lo dije muy rápido y me quedé sin aire. Uh-huh. Tenemos una comunicación que habíamos estado charlando hace un rato, más cerca del inicio del programa, por lo que va a estar sucediendo este domingo, esta peña solidaria a todos por todos con Mapay. Así que le damos la bienvenida al querido Gonza Fernández. Jorge y Vicky, te saludamos. ¿Cómo estás?
2: Hola, Jorge y Vicky, queridos amigos, ¿cómo están?
1: Bien, bien, ¿vos?
2: Bien, muy lindo escucharlos, la verdad que muy contento de escucharlos.
1: Bueno, te noto bien en la voz.
2: Sí, por suerte.
1: Buenísimo, por suerte, sí. Buenísimo. Bueno, se viene una linda peña el domingo, ¿no? Y siempre que los amigos se juntan por uno, eso lo reconforta, ¿no?
2: Y eso es lo que me hace estar bien, ¿viste? Claro. Lo que decías vos recién, me siento bien porque se acerca el día en el que un montón de amigos y amigas se van a juntar para dar una manito y realmente es muy importante. Es difícil también sentirse querido, no es tan fácil.
1: No, claro, claro.
2: Pero bueno.
1: Pero a veces a uno le toca, ¿no? Y cuando te toca, bueno, hay que estar preparado para estas circunstancias, ¿no? Que no son fáciles, ¿no? Porque uno no entiende por qué le pasan cosas que le pasan, ¿no?
2: Claro, claro, totalmente.
1: Como más cuando uno
2: piensa. Pero bueno, lo importante es esto, ¿no? Que hay gente que nos quiere y que nos ayuda a poder seguir dándole para adelante.
1: Totalmente. Y más cuando es un caso como el tuyo, ¿no? Un tipo muy comprometido socialmente, ¿no? Con tus trabajos, con tu arte, con tu música. Sí. Todavía cuesta más en interpretar de por qué te puede pasar algo así a vos, justamente, ¿no?
2: Sí, bueno, son cosas que nos ponen a prueba en un montón de sentidos y,
1: total.
2: Y bueno, yo creo que la respuesta de la prueba es justamente la peña que va a haber este domingo. Uh-huh. Tantos amigos de tanta trayectoria, de tanto reconocimiento en la ciudad y en los alrededores, dándonos lo más preciado que tiene cada uno, que es su arte, para cobijarnos, para abrazarnos, para encontrarnos, ¿no?
1: Está buenísimo.
0: Encima un peñón.
2: La verdad que sí. Peñón,
0: vamos a estar hasta las 10 de la noche.
2: Somos un montón, sí. Está buenísimo. Vos sabés que la grilla también me emociona eso. Digo, mirá cuánto que somos un montón. Y está re bueno eso. La verdad que nada, estamos ahí como saliéndonos de la vaina por ir a disfrutar de ese encuentro, que va a estar buenísimo.
1: Va a haber que hacer como se hizo en su momento el homenaje a Chamorro, ¿no? Ahí en la sala Piazzolla. Que entraba un flaco y los echaba, tocabas una canción, ¿no? Eran tantos, ¿no?
2: Yo no me acuerdo, de
1: Daniel Miño, ¿viste? Daniel Miño hizo cantar a la gente, hizo media samba, no sé si fue Luna Tucumana y media de samba de Mi Esperanza, y la gente cantó toda la masa, y fue hermoso, ¿no? Y cuando iba a empezar con los temas homenaje a Chamorro, que era para lo que se le había convocado, lo echaron. Le dijeron, no, y con la cancha que tiene y los años de escenario, se levantó, se fue, no pasa nada, ¿viste?
0: No, lo linchamos a Javier. Si nos empieza a echar, lo linchamos a Javier.
2: Ahí te hará Javier, claro, va, vale.
1: Menos mal que vos estás primera,
2: que
1: no tenés problema. Tenés hasta las 6 de la tarde,
2: o
1: será mucho.
2: Che, Jorgito, escuchame una cosa.
1: Sí.
2: A ver qué decís vos, Jorge, porque yo no soy muy buen bailarín, pero tengo entendido que va a haber ahí una guía para que podamos bailar.
1: Sí, está garantizado, eso está garantizado.
2: Claro. Ah,
1: quédate tranquilo porque te mandamos la profe de danza.
0: Más te vale que baile, Gonzalo, por favor. Mira, te dije Gonzalo y todo.
2: Voy a bailar, es verdad, eso ya seña que estás enojada, como mi mamá, me dice Gonzalo y se pudrió.
0: Claro.
2: No, sí, voy a bailar.
1: Qué bueno, qué lindo poder encontrarse, ¿no? En estos tiempos,
2: en estos tiempos tan...
1: Tan complicados,
2: tan, ¿no?
1: Sí, tan necesario para encontrarse, ¿no?
2: Sí, claro, es que a veces, viste, que te va ganando eso, que el vértigo te va perdiendo de encontrarte y en realidad es
1: totalmente.
2: Ahí donde está la verdadera paz, sí, totalmente.
1: Uno se aísla o se autoaísla, ¿no? A veces.
2: Sí.
1: Totalmente. Y está buenísimo encontrarse, ¿no? Y está buenísimo lo que pasa en esta ciudad. No sé, mañana hablábamos recién con Vicky, sí. ¿No? Uno no sabe dónde ir, ¿no? Porque los compromisos son por todos lados.
2: Sí.
1: Digo,
2: sí.
1: Todo
2: es como
1: lo que,
2: una ciudad
1: lo
2: que no para y no se da por vencida, ¿no?
1: No, tremendo, tremendo lo que pasa. Sí. Mañana es un día que explota todo, ¿no? En los barrios, en el centro, en todos lados hay actividad. Y toda actividad buena, ¿no? Donde uno tendría ganas de estar.
2: Sí.
1: Y eso es complicado.
2: Claro, quisiera
1: ¿no?
2: estar en todos lados. Sí.
1: Totalmente.
2: Sí, sí, sí, totalmente. Totalmente.
0: Yo pensé...
2: Bueno, aprovecho también.
0: Sí, perdón
2: Vicky,
0: no,
2: que
0: no,
2: te corté,
0: no,
2: pero
0: no,
2: digo, aprovecho que sé que en Montevideo el 14 va a haber una peña también solidaria para hacerlo tan Guzmán,
0: sí.
2: Que es un cantador amigo.
0: Sí.
2: Uh-huh. Así que bueno, nada, también al que no pueda venirse o al que tenga ganas de acercarse a dar una mano también ahí al compañero, vamos a nosotros también tratar de dar una mano desde donde podemos.
1: Perfecto.
0: Sí, sí, habíamos estado charlando de la peña de Jonathan.
2: Ah, de Johnny también.
0: Para quienes se fueron sumando después, tuvo que realizarse una intervención quirúrgica de urgencia, está con unas cuestiones muy delicadas de salud, entonces están recaudando fondos para poder acompañarlo en este proceso. Y sabes que me quedaba pensando también un poco en relación, de la cocina de la peña, que en tu caso ni siquiera son ustedes los que están organizando. Sino que son terceros los que están, amigos, amigas que están organizando.
2: Amigos y amigas que están organizando, sí. Total.
0: Y que eso es una locura, porque mi intención no es hablar mal de nadie que organiza una peña para beneficio propio, no es la idea. Pero digo,
2: que
0: tu gente allegada diga, che, vamos a hacer esto. Capaz que uno por sí mismo no lo haría, pero que vengan otros y te digan, che, vamos a hacer esto. ¿Te gusta o no te gusta?
2: Totalmente.
0: No importa, pero lo vamos a hacer.
2: Sí. Es que vos sabés que cuando me llamaron a mí para decirme que estaban organizando la peña, me dijeron que ni siquiera hacía falta que fuera a ese nivel. O sea, era como diciendo, dejanos que nosotros vamos a hacer esto, no es necesario ni que vengan a ese punto. Después, bueno, vengan, pero si no quieren, no toquen. Bueno, al final vamos a tocar. Entonces, digo, eso es el cariño en su máxima expresión, porque hay que ponerse a organizar una peña. Sabemos lo que cuesta organizar algo así. La verdad que es lo más sentido que me ha pasado, en realidad. Es una realidad lo que digo. Es lo más sentido que me ha pasado.
1: Es tremendo. Y un poco... será lo que has estado cosechando, ¿no? Lo que han estado con Mapai, ¿no? Gente
2: y
1: muy
2: tratamos
1: querible.
2: Tratamos de dar una mano siempre que podemos. Tal vez es eso. Ojalá que sea eso, ¿no?
1: Totalmente.
2: Un poquito de lo que hemos tratado de hacer en el camino. Bueno, que como decías vos, lamentablemente nos toca ahora a nosotros dejarnos querer y dar una mano. Y bueno, esperamos que la gente nos pueda acompañar también. Y si no, realmente el compañerismo y el cariño de los amigos y amigas que van a estar el domingo realmente nos llena de la fuerza que necesitamos para continuar, ¿no?
1: Totalmente. Y qué bueno, ¿no? Que pase esto en todos los géneros, pero digo, cuando la movida del folclore se mueve, ¿no? Es muy solidaria,
2: sí.
1: ¿No? Es algo,
2: sí,
1: es algo
2: realmente,
1: que,
2: realmente, ¿cómo decís?
1: Que
2: sí.
1: Tiene que ver con lo popular, con, no sé, con el barrio, con la gente,
2: sí.
1: Con la tierra.
2: Totalmente.
1: De uno, ¿no? Con unos sentimientos,
2: sí, con que no uno,
1: que
2: con
1: nos
2: que
1: unen,
2: no es uno,
1: ¿no?
2: Pero parece que fuera uno mismo.
1: Claro,
2: totalmente,
1: claro.
2: Totalmente, porque a ver, yo también pensaba en eso, digo, bueno, los músicos que van son todos músicos y músicas son todos amigos y amigas, pero pensaba, digo, muchas veces a mí me han llamado y han dicho, "Che, vos sabés que va a pasar tal cosa o le pasó tal cosa a una familia, qué sé yo." Los folcloristas solemos ir sin siquiera saber o conocer a la persona, ¿no?
1: Claro.
2: O la familia a la que le pasó determinada cosa. Y pensaba en eso, digo, qué loco, ¿no? Porque bueno, ahora tengo la suerte que son todos amigos y amigas. Pero qué bueno que yo sé que si yo ofreciera por otra cosa o dijera por otra cosa que hay que dar una mano, estarían los mismos también dando esa mano. Entonces, los mismos y más. Hay gente que me llamó después diciéndome, che, no, yo quiero tocar, ¿viste?
1: Claro.
2: Un montón de amigos y eso es muy muy muy movilizante, muy emocionante, muy ni siquiera encuentro bien las palabras para decirlo, pero realmente moviliza mucho que los amigos quieran darnos, como digo, lo más preciado que tienen, que es su arte, ¿no? Porque es lo que cuidamos, lo que tratamos de sembrar. Y bueno, estamos muy muy contentos y esperando al domingo para el encuentro y para el abrazo.
1: Qué bueno, yo miraba el afiche, ¿no? Y veo a Gustavo Madril,
2: sí.
1: ¿No? Y digo, ahí enseguida uno empieza a atar cabo, dice, claro, si yo lo encontré a Gonza, ¿cuántas veces lo encontré en la plaza cantándole ahí
2: plaza,
1: con Gustavo,
2: sí.
1: ¿No? Haciéndole el aguante. ¿Cómo no va a estar Gustavo, a pesar de que es domingo y que él tiene su propia actividad?
2: Sí.
1: Se va a hacer su hueco y va a estar, ¿viste? Porque
2: sí,
1: no te puede fallar, digo, ¿no? Y eso es invalorable, ¿no?
2: totalmente, totalmente, como decís. En lo mismo, el mismo ejemplo pensé yo, ni bien vi la grilla, porque no sabía nada yo hasta que me llegó el afiche. Y dije lo mismo, mirá, que digo, qué grande, como que grandes todos, ¿no? Pero digo, Gustavo, que es alguien que sabemos que todos los domingos está en la plaza.
1: Y que la viene peleando, ¿no? Que no le es fácil sostener el espacio y todo, ¿no? Tantos años.
0: Y si alguien, creo que si alguien abrió las puertas, más allá de pienso en memoria y en la trayectoria de la gente que ha venido a este programa, pero en un evento más peñero, si alguien abrió las puertas para que se muestre el arte folclórico acá, es Gustavo.
2: Sí, sí, totalmente. Totalmente, sin lugar a dudas. Sin lugar a dudas. Sin lugar a dudas. Sin ningún, ¿cómo decirlo? Sin ninguna ambición de figurar en la cuestión, sino siempre con la idea de compartir, ¿no? Gustavo es un tipo tan particular, porque eso termina siendo particular, digo.

0: Claro.
1: ni me hables, que me duele acá, me duele allá. Digo, eso no es, también es un dato a tener en cuenta, ¿no? Porque no es un pibe,
0: Sí.
1: no es un pibe que dice,
0: No,
1: bueno,
0: no.
1: ahora me voy para acá, ahora me voy a tocar allá. Bueno,
0: Claro.
1: no, tiene sus
0: Claro.
1: años, ¿no? Cuesta, digo, ir, venir.
0: Sí, claro. Claro.
1: Es más complicado que para un pibe joven, digamos, ¿no? O
0: Totalmente,
1: sea que hay mucho
0: totalmente. Y
1: amor en
0: sabes qué,
1: esto,
0: aunque
1: ¿no?
0: parezca un poco superficial lo que voy a decir, digo, el costo que tiene real hoy en la economía en la que vivimos, moverse para ir a tocar a distintos lugares.
1: Ni hablar.
0: Yo lo vivo siempre y hoy pensaba en eso, ¿viste? Digo, ¿cuánta gente se va a mover para darnos una mano? Qué feliz me hace haber sido o ser parte de esta movida folclórica, ¿no? La verdad que me da orgullo, aunque esta vez sea para mí o para nosotros, que me da orgullo ser haber sido parte y saber que hay gente que se ocupa de que esto suceda, ¿no?
1: Total. No, no quiero
0: Buenísimo.
1: llegar al punto de tener que agradecerle a los cacos, a los malos de toda esta historia,
0: Sí,
1: ¿no?
0: sí.
1: Porque si seguimos hablando, vamos a tener que hacerle un monumento a esta gente,
0: Claro. Y uno termina, uno está tan vencido a veces que termina diciéndole gracias. Qué
1: una
0: bárbaro.
1: desgracia con suerte, ¿viste? Claro.
0: Claro, la
1: Qué
0: típica, sí,
1: tremendo, ¿no?
0: totalmente.
1: Qué tremendo, ¿no? Uno
0: Totalmente.
1: debe a veces reírse un poco para no llorar,
0: Pero
1: ¿no?
0: sí, sin duda, es esa o ponerse a llorar. Así que
1: Claro.
0: riámonos porque estamos vivos y eso no es tan fácil. Cada vez es
1: Totalmente.
0: más difícil mantenerse con vida, juntarse, bailar, cantar y reírse. Cada vez más difícil, pero bueno, para eso estamos metiéndole el cuerpo y para eso están los amigos, para abrazarnos y para contenernos en momentos que son difíciles.
1: Buenísimo. Nos encontraremos entonces el domingo a partir del
0: Pero
1: mediodía
0: claro que
1: en
0: sí.
1: Juventud de Zona Sur, 74, 18
0: Exactamente.
1: y 19. Exacto.
0: Ahí los esperamos a todos los amigos y amigas que se quieran llegar a darnos el abrazo. Y si alguno no tiene dinero para la entrada, que vaya que será bien recibido de todas maneras para
1: Igual, no
0: cantar y
1: hay
0: bailar y conocer.
1: problema. Y el que no sepa
0: Exactamente.
1: bailar, que vaya, que va a estar la
0: Sí, que va a estar
1: profesora, va a estar la
0: excelente. Va a estar la
1: docente
0: profe,
1: dando
0: claro.
1: clases ahí, ¿eh? Un
0: Exactamente. La
1: curso
0: profe dando clases para que
1: acelerado.
0: aprendan.
1: Hay
0: Eso para que
1: que
0: aprendan.
1: aprender
0: Claro.
1: o aprender.
0: Claro,
1: Sí,
0: tenés que bailar o
1: más
0: bailar,
1: vale.
0: no te queda opción.
1: Es
0: Bueno.
1: bailar o bailar. Hasta yo voy a bailar, mira.
0: Más te vale, mirá. Voy a llevar a lista.
1: Bueno, dale, dale.
0: Bueno, saludo a la family y nos
1: Muchas gracias.
0: encontraremos el próximo domingo.
1: Gracias, amigos Que
0: queridos.
1: anden
0: Les
1: muy
0: mando un abrazo
1: bien.
0: grande.
1: Un abrazo
0: Igualmente,
1: fuerte, nos
0: igualmente.
1: vemos el domingo.
0: Abrazo.
1: Bueno, ahí pasaba el Gonza Fernández. Family tiraste.
0: El
1: Me
0: family.
1: dejaste
0: La
1: anonadada.
0: family.
1: Un abrazo a la family. Tomá. Bilingüe está hoy.
0: Bueno, es lo que hay, ¿eh? Facu. Bueno, vamos a recordar, y le vamos a pedir a Facu que nos prepare ahí un temita que se llama Fina Estampa de Chabuca Granda. Porque ayer, 3 de septiembre, allá nos vamos a remitir a 1920,
1: Exacto.
0: nacía María Isabel Granda y Larco, en Abancay, departamento de Apurímac, República del Perú, cantautora folclorista peruana, y sería conocida mundialmente bajo el seudónimo artístico de Chabuca Granda. Vamos a escuchar este tema que le pertenece.
1: Por favor.
0: Tremendo, tremendo tema. ¿Qué pasó? ¿Nos tenemos que ir? ¿No
1: Te
0: podemos
1: puso
0: escuchar a
1: la...
0: Chabuca Granda? Ah, bueno, me dale entonces, dale, dale.

0: De esta manera recordábamos a Chabuca Granda en el día de su nacimiento. Y hoy 4 de septiembre, pero si nos remitimos a 1921, también debemos recordar de que nacía Ariel Ramírez.
1: Uh-huh. Sí, señor.
0: En la ciudad de Santa Fe, este pianista, compositor, que ha dado tanto para el folclore argentino, ¿no?
1: Sí.
0: Vamos a despedirnos, Vicky. Nos vamos hasta el lunes.
1: Hasta el lunes.
0: Ahí va, buen fin de semana para todos.
1: Igualmente, que pase lento el fin de semana,
0: que
1: por favor.
0: Que pase lento, por favor, sí. Que nos deje disfrutarlo.
1: Pues, ¿eh? Totalmente.
0: Porque está pasando todo muy rápido.
1: Sí.
0: Le agradecemos a Facu, que estuvo ahí, y se hizo un par de viajes a Génesis, trajo un par de discos. Así que le agradecemos mucho que estuvo ahí en los controles. Uh-huh. Y nos vamos, Vicky. Nos vamos con Fernando de Francisco y de Francesco. Y esta versión de Dorotea la cautiva.
1: Dale, que la pueden escuchar.
0: Que le pertenece a Ariel Ramírez.
1: Sí, claro.
0: Y la pueden escuchar. La dejamos
1: el domingo, sí. Y además van el domingo a escucharla.
0: La pueden ir a escuchar en vivo. Exacto. Ahí está.

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Salud a la cofradía y salud a cada uno de los cofrades que escuchan este programa. Aquí andamos hoy grabados, por lo cual tal vez falten algunos comentarios políticos de actualidad. Hoy le vamos a dedicar el programa a la canción con sentido. El cantar tiene sentido, entendimiento y razón, dicen unas coplas venezolanas, seguramente llegadas de España, a través del mar. El polo margariteño, un ritmo típico de Margarita, de la isla que está ahí en Venezuela, recoge esta copla y así la canta Cecilia Todd al comienzo.

Cuenta el escritor chileno Jorge Leyva en su libro 150 canciones y un poema de Víctor Jara sobre la canción Manifiesto. Después de regresar de Perú el 19 de julio de 1973, a Víctor Jara le ofrecieron una casa en Isla Negra, un poblado del litoral central chileno, para que su familia se escondiera en caso de que alguna circunstancia violenta los pusiera en peligro. Tenían inquietud porque las cosas estaban muy tensas en Chile y el músico era un rostro muy identificado con el gobierno de la Unidad Popular. A veces lo insultaban en la calle y más de una vez amenazaron con golpearlo. Un fin de semana entonces, tal vez el último de julio o el primero de agosto, fueron a conocer esa casa con las dos niñas, Manuela de 12 años y Amanda de 8.

Esa tarde Víctor salió a caminar con su hija menor por la playa y jugaron a hacer una canción. Pero Amanda no la recuerda. Su papá nunca la terminó. Porque cuando regresó a Santiago se concentró en otra, una más urgente que quería escribir, como dice Joan, antes de que fuera demasiado tarde. Esa canción era Manifiesto.

Estaba tranquilo mientras trabajaba en la canción, introvertido y ensimismado. Le oía tararear suavemente en el taller mientras yo trabajaba en casa. A ratos se asomaba y me llamaba para que la escuchara. Aunque era bellísima, se me encogía el corazón al oírla. Sabía que Víctor estaba escribiendo su testamento. ¿Qué?

La obra musical completa considera que hay una trilogía de canciones de despedida de Víctor que representan el último punto entre lo íntimo y lo colectivo, entre el amor y la esperanza. Las tres canciones son Cuando voy al trabajo, Vientos del pueblo y Manifiesto, que suele ser considerada la última canción de Víctor Jara, aunque tal vez no lo sea, porque hay testimonios contradictorios sobre el orden de grabación de los 6 temas de ese disco que se iba a llamar Tiempos que cambian.

La grabación se llevó a cabo entre julio y agosto de 1973. Se acompañó por dos guitarras y un tiple, interpretados por Patricio Castillo en distintas tomas, sobre las que él grabó su voz y luego se mezclaron en estudio. Como ese proceso avanzado de grabación era nuevo en el trabajo de Víctor Jara, el cantautor se llevó las cintas con la mezcla final de esas seis canciones a su casa para escucharlas, lo que las salvó de ser destruidas por los militares.

las cintas de grabación a salvo fuera de Chile, Joan Jara dirigió la publicación de un disco en Inglaterra con las canciones inéditas, que bautizó como Manifiesto. En su texto de presentación describió el tema como una canción tierna y humana, como él mismo lo era. Manifiesto tardó en conocerse en Chile porque tras su asesinato, Víctor Jara estuvo prácticamente proscrito. Apenas se informó de su muerte, sus discos se retiraron de las tiendas y sus canciones se convirtieron en motivo de sospecha para la dictadura. En ese difícil contexto, el sello Alerce editó las canciones de Manifiesto en 1978 en un disco y un cassette titulado Últimas Canciones, con tiraje y distribución limitada, pero que permitió que esas nuevas canciones comenzaran a circular junto a las otras de Víctor Jara, en reuniones, en el interior de casas, en escenarios de peñas y en cassette copiados que pasaban de mano en mano. Poco a poco fue siendo reconocida como una de las grandes canciones de Víctor Jara y desde los años 2000 ha tenido decenas de versiones. En el 2005, Joan Jara dijo en una entrevista al programa Canción Nacional que era su canción preferida.

Las voces que escuchamos junto a la de Víctor Jara fueron las de Isabel Parra, Francesca Ancarola, Pedro Aznar, Víctor Heredia y el grupo Quilapayún. Manifiesto también se llama esta canción del uruguayo Tabaré Cardoso, que grabara hace poco tiempo junto a Juan Carlos Baglietto. Otra forma de decir que el canto tiene sentido.

un fragmento del poema Manifiesto del chileno Nicanor Parra. Señoras y señores, esta es nuestra última palabra, nuestra primera y última palabra. Los poetas bajaron del Olimpo. Para nuestros mayores la poesía fue un objeto de lujo, pero para nosotros es un artículo de primera necesidad. No podemos vivir sin poesía. A diferencia de nuestros mayores, y esto lo digo con todo respeto, nosotros sostenemos que el poeta no es un alquimista. El poeta es un hombre como todos, un albañil que construye su muro, un constructor de puertas y ventanas. Nosotros conversamos en el lenguaje de todos los días, no creemos en signos cabalísticos. Además, una cosa, el poeta está ahí para que el árbol no crezca torcido. La situación es esta. Mientras ellos estaban por una poesía del crepúsculo, por una poesía de la noche, nosotros propugnamos la poesía del amanecer. Este es nuestro mensaje. Los resplandores de la poesía deben llegar a todos por igual. La poesía alcanza para todos. Nada más, compañeros. Nosotros condenamos, y esto sí que lo digo con respeto, la poesía de Pequeño Dios, la poesía de Vaca Sagrada, la poesía de Toro Furioso. Contra la poesía de las nubes nosotros oponemos la poesía de la tierra firme, cabeza fría, corazón caliente. Somos tierrafirmistas decididos contra la poesía de café, la poesía de la naturaleza contra la poesía de salón, la poesía de la plaza pública, la poesía de la protesta social. Los poetas bajaron del Olimpo. Paco Ibáñez y de Gabriel Celaya, la poesía es un arma cargada de futuro.

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2: Y para el ratito de Mercedes Sosa en este El Cantar, tiene sentido que hoy emite la cofradía, elegimos una vieja zamba de Mario Ponce, incluida en el disco Hasta la Victoria, que en 1972 grabara Mercedes. Esta zamba, que tal vez es de las canciones menos conocidas de un disco con grandes cantidades de éxitos, termina uno de los dos lados. Mercedes ahí hace una hermosa definición de por qué cantar. Canto vital, Mercedes.

Fernando Aramburú, de las crónicas incluidas en su libro Autorretrato sin mí. Sentido de la obra. Desde la ventana, poco antes de emprender el trabajo cotidiano, miro un grupo de amapolas. Con la primera claridad se han abierto en un arriate que hay al borde del jardín. Su rojo vivo resalta entre los tallos y las hojas verdes, poniendo unas notas de hermosura en la mañana primaveral. A lo largo del día, los ajetreados abejorros acudirán al reclamo de las corolas. Cuando decline la tarde, con la llegada de la oscuridad y el frescor del relente, caído uno tras otro como los pétalos al suelo, la pequeña maravilla de color habrá cesado. En las semanas venideras habrá eclosiones diarias de amapolas hasta la abertura, ya ha entrado el verano del último capullo. Agostadas después las plantas, los vientos otoñales esparcirán sobre la tierra silenciosa las semillas, hasta entonces encerradas en sus cápsulas. De igual manera, el artista ofrece sus flores de un día en forma de poemas, de cuadros o piezas musicales, de lo que sean que hacen los hombres y las mujeres con sostenida aplicación y con mayor o menor pericia. ¿Por qué tanto afán, me he preguntado alguna vez, para tan corto efecto? ¿Para darse gusto a sí mismos? ¿Acaso no sería más sensato y desde luego menos laborioso dejarse llevar como las hojas indolentes que arrastra a su capricho el viento? Recompensa ninguna esperan las efímeras amapolas, salvo la visita ocasional del abejorro, que la fecunda sin darse cuenta. Y a los demás, aunque nunca lo lleguemos a conocer, complazca el resultado de nuestro tesón creativo, que éste mejore sus vidas o les proporcione algún tipo de enseñanza, deleite o consuelo, justifica en grado suficiente la tarea. Gran soberbia es rechazar el aplauso sincero. No menos reprobable es darlo por seguro o merecido. Así como al nacer nosotros, encontramos la música de Mozart, las fachadas de Manhattan o la poesía insondable de Vallejo, junto a las dádivas de la naturaleza generosa, es elegante, es honrado y es de agradecidos esforzarse por añadir antes de la hora postrera algo valioso al mundo, grande o pequeño, o al menos intentarlo, exentos de la vanidad pueril de perpetuar nuestros nombres en labios posteriores al cupo de los días que nos fue otorgado. Aprendamos de las amapolas, que alegran las breves jornadas con su sencilla condición de amapolas. Amapolas, Juan Luis Guerra.

0: Hay poemas con compromiso que nacieron como poemas y que se conocieron y se incorporaron a nuestras vidas como canción. Uno de esos, por lo menos en mi caso, es Asturias, del español Pedro Garfias, exiliado en México, que musicalizara el asturiano Víctor Manuel. No conocía a Garfias ni su poesía cuando escuché la canción, una síntesis exacta de melodía y verso que es inseparable. Yo no puedo leer Asturias sin escuchar esta melodía. Víctor Manuel la compuso en los 70, durante la dictadura de Franco, y al día de hoy la sigue cantando.
1: Asturias, si yo pudiera, si yo supiera cantarte,

Dejaremos de hablar, nadie recordará en las gastadas esquinas del tiempo. No sonará aquella vieja canción. Y de un modo sutil, sin poder sospechar, se perderá para siempre el momento. Se olvidará aquella vieja canción. Ni los Beatles, ni los Stones, ni Gardel, ni Bola de Nieve, nadie habrá que la recuerde. Se perderá aquella vieja canción. Otra gente vendrá, otras formas de amar, otras miradas, distintos deseos. Se olvidará aquella vieja canción. Pedro Guerra, Canciones. Cada

Mambembe es una bella canción de Chico Buarque que tradujo al español Daniel Biglietti para el disco de Chico Buarque en castellano, que habla del oficio de cantor popular, del oficio de aquel cantor trashumante que va de ciudad en ciudad, de pueblo

cantando y que canta canciones que luego quedan justamente en boca del pueblo. Mambembe y una versión salseada grabada en los 80 por Soledad Bravo. Cantores que luego quedan en boca nuestra, que convierten esas canciones en queridas canciones. Mambembe por Soledad Bravo.

De Roberto Juarroz. Usar la propia mano como almohada, el cielo lo hace con sus nubes, la tierra con sus terrones y el árbol que cae con su propio follaje. Solo así puede escucharse la canción sin distancia, la canción que no entra en el oído porque está en el oído, la única canción que no se repite. Todo hombre necesita una canción intraducible.

y una voz intraducible de Sudáfrica. Miriam Makeba, luchadora, peleadora por los derechos de su pueblo, Amampondo.

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Comenzamos esta segunda hora del Cantar Tiene Sentido con una canción de la colombiana Marta Gómez, cantada por la mendocina Mónica Abraham. Canta.

Una de las grandes ventajas que tiene un programa grabado como este, El Cantar Tiene Sentido, es que uno se puede dar el lujo de pasar completa una obra que, cuando el programa va en vivo, la urgencia, el decir cosas y tantas cosas hace que no se pueda realizar. Hoy nos vamos a dar el gusto de escuchar completa Guitarra Negra de Alfredo Zitarrosa. Una de las tantas versiones que grabó de este poema canción.

0: ¿Cómo haré para tomarte en mis adentros, guitarra? ¿Cómo haré para que sientas mi torpe amor, mis ganas de sonarte entera y mía? ¿Cómo se toca tu carne de aire, tu oloroso tacto, tu corazón sin hambre, tu silencio en el puente, tu cuerda quinta, tu bordón macho y oscuro, tus parientes cantores, tus tres almas, conversadoras como niñas?
1: Toca la guitarra negra, tócala, tócala.
0: ¿Cómo se puede amarte sin dolor, sin apuro, sin testigos, sin manos que te ofendan? ¿Cómo traspasarte mis hombres y mujeres bien queridos, guitarra, mis amores ajenos, mi certeza de amarte como pocos? ¿Cómo entregarte todos esos nombres y esa sangre sin inundar tu corazón de sombras, de temblores y muerte, de ceniza, de soledad y rabia, de silencio, de lágrimas, idiotas?

Hoy anduvo la muerte buscando entre mis libros alguna cosa. Hoy por la tarde anduvo entre papeles, averiguando cómo he sido, cómo ha sido mi vida, cuánto tiempo perdí, cómo escribía cuando había verduleros que venían de las quintas, cuando tenía dos novias, un lindo jopo, dos pares de zapatos, cuando no había televisión, ese mundo a los pies, violento, imbécil, abrumador, esa novela canallesca escrita por un loco. Hoy anduvo la muerte entre mis libros, buscando mi pasado, buscando los veranos del 40, los muchachitos bajo la manguera, las siestas clandestinas, los plátanos del barrio, asesinados, tallados en el alma. Hoy anduvo la muerte, revisando mi abono del tranvía, mis amigos, sus nombres, las noches del café Montevideo, las encomiendas por la onda con olor a estofado, revisando a mi padre, su berreta, su Valdomir, revisando a mi madre, su hemiplegia, al Uruguay ballista, a Aristides querido, a mis anarcos queridos, bajo bandera, bajo mortaja, bajo vinos y versos interminables. Hoy anduvo la muerte, revisando los ruidos del teléfono distintos bajo los dedos índices, las fotos, el termómetro, los muertos y los vivos, los pálidos fantasmas que me habitan, sus pies y manos múltiples, sus ojos y sus dientes, bajo sospecha de subversión. Y no halló nada. No pudo hallar a Valle, ni a mi padre, ni a mi madre, ni a Marx, ni a Aristides, ni a Lenin, ni al príncipe Kropotkin, ni al Uruguay, ni a nadie, ni a los muertos Fernández más recientes. A mí tampoco me encontró. Yo había tomado un ómnibus al cerro e iba sentado al lado de la vida. Pasé frente al nocturno y la vida había pintado unos carteles. Pregunté en una esquina por la hora y en la bolsa del hombre que me dijo la hora iba la vida junto con su almuerzo. Hoy dejaré las puertas y las ventanas de mi casa abiertas y la noche entrará por todas las ventanas de mi casa, por todas las ventanas de todo el barrio, por todas las ventanas de todos los cuarteles y de todas las cárceles, por todas las ventanas de los hospitales. La noche entrará cabeceando, saltará para adentro sombra a sombra a la luz del farol y se echará en el piso como un perro y aguardará hasta la madrugada. Hoy dejaré las puertas y las ventanas de mi casa abiertas para siempre. Toca la guitarra negra, tócala. Mi corazón está mejor sitiado que mi casa, mi casa más cercada que mi barrio cercado por mi pueblo. En mi barrio vive el presidente, cercado por un muro casi derrumbado. Temblando con el frontal partido por el marrón, por el marronero, cae sobre sus costillas, pesada como un mundo, la res. Cae con estrépito, de bruces, sobre el cemento, balando al descuajarse su osamenta, ya solo un pobre costillar enorme, ya solo un pobre cuero y sangre, media tonelada de huesos astillados, hincados en toda esa vida, temblorosa y atónita. Ahí se va alzando, como un pesado pingajo atrapada por la pata por un gancho que le salta arriba, que la alza por un ojal abierto en el garrón de un cuchillazo en plena estupidez sentimental, en plena media tonelada de monstruoso dolor, incomprensible y absurdo, balando, plañidera y tonta, como un escarabajo que no piensa, mientras medita lentamente por qué duele tanto, y por qué duele qué parte de quién, que es ella misma la res, abierta al descuartizamiento atroz por todas partes que nunca habían dolido y que eran tantas partes, tan extensas y que pastando nunca habían dolido, haciendo leche, esperma, músculos, crin y cuero y cornamenta viva, que eran la vida misma manando hacia sus adentros, vibrando tiernamente como un sol cálido hacia sus adentros y nunca habían dolido. Ya está colgada. Las patas delanteras se enderezan, se endurecen y avanzan hacia adelante y hacia arriba, implorantes y fatalmente rígidas, rematadas en cortas pezuñas que hace un instante amasaban el barro del corral, el estiércol de otros 100 validos, dinosaurios del siglo de las máquinas, nacidos para morir de un marronazo. Ahora ya es carne azul colgada en la heladera. Uruguay
for export. Aquella res que murió de un marronazo cayó y tembló todo el frigorífico. Aquella otra res que recibió el marronazo en plena frente de dos dedos de espesor mientras entraba al tubo desconfiando porque allí no había pasto, alcanzó a comprender que había otra res delante balando, que ya se la llevaba el gancho y cayó detrás también, y el cemento tembló bajo esos huesos. Aquella otra res que esquivó el marronazo y que cayó también con un ojo reventado y una guampa partida, deshecha, también cayó y tembló la tierra, tembló el marrón, tembló el marronero. La res murió temblando de dolor y de miedo de un marronazo en plena frente for export del Uruguay.

En la punta del agua, una flor blanca luminosa de 15 dólares se hace chispa, se abulta, se diluye, chorrea entre otras flores más pequeñas, llora, se agita, la catapulta el chorro de agua y sube como bola en el aire. Está naciendo siempre, mientras el agua canta en esa fuente del agua. Entre aplausitos, al compás de la orquesta, blanda flor blanca, acuosa, nostalgiosa en el aire, subida en los aplausos como espitada, hendida, empitonada, gime y llora en la noche, tira estrellas bailando bajo el humo, renace, llora por el chorro azul blanco de la fuente, como si fuera planta que la cría, y que no es. Y sin embargo, así seguirá abriéndose, muriendo, hinchándose y flotando, mientras dure en la noche su belleza infantil de ingeniería, su blando corazón bajo el foquillo fijo y lechoso, el gringo, el chorro de agua a precio, el aire de importación, esas hembras, el mozo, esos señores.

Hace un buen rato ya que doy trabajo y vengo acostumbrándome al desuso de mi alma, a la razón del enemigo, a mis 60 cigarrillos diarios, a las malas costumbres de mis canciones, que de algún modo siempre fueron nuestras, vos lo sabés, guitarra negra. Hoy reanudo en un cómico enderezo la hora de ayer parada en su nostalgia. Me hacen sufrir las alas que me puse para volar, mas grito y se alzan, gimo y me acompañan, río y baten de a dos, como que están amándose y se odian, sin embargo, mis dos alas. Se odian, se enderezan, se hacen amigas mías para llevarme por todas partes. Allá está la canción, aquí la nada, más allá el pueblo y más acá el amor. Pero el pueblo está también más acá, y antes estaba allá también, detrás del pueblo, el pueblo. Hemos viajado por todos mis caprichos, y el pueblo, osando el piso, amándose con alas como las mías, odiando su destino, odiándome y amándome sin alas, con millones de pies, con manos y cabezas y lenguas, y sus mil bocas dicen, ahora la suerte ya está echada.

La mariposa viene hacia mí en la calle, en el aire húmedo, por el aire húmedo bailando, por el aire agobiante, ominoso, bailando en el aire caliente. Y yo vi que no era a mí a quien buscaba, sino a la muerte, y que no buscaba la muerte también vi, porque no era mariposa de la ciudad de hierro, ni nacida para eso, sino que era mariposa nada más, en la ciudad, presa y ya muerta de antemano, fatalmente, buscando en ese bailar loco y frágil un ala, un grano, una pizca de polen en el cemento. Porque la mariposa nace y no aprende nada hasta que muere en cualquier sitio, herida de muerte por su semana justa, por su tiempo preciso, por su sorbito de vida ya bebida. Eso no es tan triste. Triste es ver su cadena de huevos en el hollín, depositado junto a un río de aceite, a la sombra de las altas paredes de cemento, su cadena de huevos de seda.

0: Hago falta. Yo siento que la vida se agita nerviosa si no comparezco, si no estoy. Siento que hay un sitio para mí en la fila, que se ve ese vacío, que hay una respiración que falta, que defraudo una espera. Siento la tristeza o la ira inexpresada del compañero, el amor del que me aguarda lastimado. Falta mi cara en la gráfica del pueblo, mi voz en la consigna, en el canto, en la pasión de andar, mis piernas en la marcha, mis zapatos hollando el polvo, los ojos míos en la contemplación del mañana, mis manos en la bandera, en el martillo, en la guitarra, mi lengua, en el idioma de todos, el gesto de mi cara en la honda preocupación de mis hermanos. ¿Cómo haré para tomarte en mis adentros, guitarra, guitarra negra? Dice Enrique, mi hermano, que hay cierto perro hundido que se lame mansamente y nos lame lamiéndose una herida quieta allá al fondo sentado en su escalón. Y dice más, mi hermano el otro Enrique en Praga, dice que amarte con certeza, hacerte enteramente hembra, darte lo que de vida tengan mis urgencias, será amar más y más a Jaime, amarlo más de veras, por su alma, su propio perro mordedor bajo el garrote, el cable, el puñetazo, la bolsa de arpillera, el plantón y el insulto, la olvidada mejilla que no ponen ni él ni nadie a golpear, sino con hambre y Rita y José Luis, con Gerardo y Raúl y Rosa y Sara y Mauricio y por todos nuestros muertos. Y he sabido, guitarra, que este otro perro que criaste, ladrador, campesino, a veces manso o vigilante, que roe su propio hueso en la penumbra y gruñe, cual casi todo perro popular, vagará por tus anchas veredas, tus milongas sangrantes, hasta morir también, tal vez un día, de soledad y rabia, de ternura o de algún violento amor, de amor, sin duda.
1: Y para completar este rato de canciones con sentido que tenía Alfredo Zitarrosa diciendo y cantando guitarra negra, va esta canción suya, una de las últimas, que deja bien claro cómo crece lo que tiene que cambiar. Crece desde el pie, candombe de Zitarrosa, por Chani Suárez.

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último rato de esta cofradía que llamamos El Cantar Tiene Sentido y que va grabada en el día de hoy. El Canto Hondo, Eduardo Galeano. En el año 1881, Antonio Machado y Álvarez puso el punto final a su antología de cantes flamencos, 900 coplas del canto gitano de Andalucía. Eran sosas en lo antiguo, todas las olas del mar, pero escupió mi morena y se volvieron salaz. Tienen las que son morenas un mirar tan a lo extraño que matan en una hora, más que la muerte en un año. El día que tú naciste cayó un pedazo de cielo, hasta que tú no te mueras, no se tapará el agujero. Y se publicó el libro, que fue recibido con desdén. El cante hondo era digno de desprecio por ser gitano, pero por ser gitanas, las coplas llevan la música adentro, en las palmas y en sus pies.

0: Antonio Machado y Álvarez era nada más y nada menos que el padre del poeta Antonio Machado y de otro poeta, Manuel Machado, flamencólogo ilustre al que se refería Galeano y el que dejó en su hijo Antonio una herencia tan fuerte que fue capaz de escribir esta saeta que alguna vez musicalizara Joan Manuel Serrat y que aquí canta con Carmen Linares.
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Si hay una canción aquí en Argentina que nos recordó que tenía sentido seguir cantando, que tenía sentido seguir luchando y peleando, es esta, Como la cigarra, que estamos escuchando de fondo.

Esta es la versión en saxo de Yamile Burich, y la versión que tal vez muchos tenemos incorporada como la primera que se escuchó en Argentina, aunque Mercedes Sosa ya la había grabado en Brasil, es la del Cuarteto Supay, de aquel disco dedicado a María Elena Walsh, que se llamaba Dame la mano y vamos ya. Seguimos cantando, a pesar de los tiempos que corren, como la cigarra. Todavía estamos aquí.

0: Había una vieja canción que cantaba el uruguayo Yabor que se llamaba No dejes de cantar, y tal vez este programa, El Cantar Tiene Sentido, tiene esa intención, que sean cantos viejos, que sean cantos nuevos, en ritmos conocidos o desconocidos, en nuestro idioma o en otro, que no dejemos de cantar. En este momento, como dijera hace unos años Teresa Parodi, la canción es urgente, es necesaria, es fundamental para que ayude a sobrevivir los tiempos que vivimos. La versión de la canción es urgente que escuchamos es la de Teresa Parodi junto a Victoria Birner, dos buenas cantantes argentinas.
1: 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Cada piedra que habita estos lugares, cada valle dorado o verde selva, reconoce los cantos que cantamos desde todos los rumbos de esta tierra. Herederos que somos, palmo a palmo, de esta savia, esta sangre y esta siembra.

Son cosas que pasan. Recién cuando nombré la canción de Yabor no estaba planificada para este programa, ni siquiera estaba en mi memoria. Surgió cuando empecé a hablar y dije, ¿por qué no? ¿Por qué no pasar ahora esa canción que tiene sus años, que es un candombe, que es alegre y que tiene fundamentalmente sentido? No dejes de cantar, Yabor.

0: aguante un momento, ¿tá?
1: Y en la misma línea y siguiendo con el Uruguay, esta canción del Negro Rada, de Rubén Rada, llamada ¿Quién va a cantar?, que habla ya más claramente de lo que está pasando y de lo que viene pasando hace unos cuantos años. Tal vez sobrevivamos a todo esto y seamos nosotros los que vayamos a cantar. El Negro Rada.

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0: Muy buenas tardes, amigos y amigas. Sean bienvenidos y bienvenidas a un nuevo programa. Usted es mi cómplice y no estoy tocando el volumen.
1: No lo puedo creer.
0: No, lo voy a hacer porque siempre se puede estar mejor. Ah, ahí estoy un poquito mejor.
1: ¿Pues sigue la cábala?
0: Sí, casi corto todo. Bueno, hoy hay un programa. Ah, me estoy tocando mi cable. Ah, Ivancito. Bueno, hoy hay un programa consagratorio. Uh-huh. Quizá el mejor programa de los 13 años de Usted es mi cómplice.
1: Fuá.
0: Esto se dijo muchas veces.
1: Cuánta expectativa.
0: Sí. Una falsedad total. Nos está operando una de las personas que más temprano llega a la sala de operaciones de radio. ¿A qué hora vino hoy?
1: Y menos 20.
0: ¡Epa!
1: Del día de ayer.
0: Del día de ayer.
1: Ya un día tiene.
0: Mirá cómo corrige su comportamiento. Estoy hablando del señor Juan Chávez.
2: Buenas tardes.
0: El que promociona con 10, 9 y 4 hace lo que quiere. Lo que quiere. Genio. Bueno, quien les habla, Iván Sánchez, enfrente mío, quizá la persona que más sepa de la historia de Newell's.
1: Puede ser. No.
0: ¿No, no?
1: No. Mi hermano.
0: ¿Tu hermano?
1: Fan, loco, enfermo.
0: Lo llamaremos un día. Estoy hablando de Constanza Aguirre.
1: Un día tengo que filmar eso. ¿Qué tal a todos? Buenas tardes.
0: La gente debe creer que es un chiste, pero no es un chiste.
1: No, no, no, por eso quiero que vean la cara que vos hacés, porque como realmente como... se ve el esfuerzo. Viste, cuando mirás para arriba, como que la memoria intenta buscar en algún fichero invisible.
0: Es una cara que escanea, escanea, escanea, sí. Y tuc, tuc, encuentra su... ¡Tic!
1: Sí, y encima va. Lo tira y me mira como con miedo, como diciendo, ¿acerté?
0: Exactamente. Hoy voy a ir a ver a uno de nuestros cómplices que ha pasado por este programa. Voy a ir a ver a Sergio Gonal.
1: Ajá.
0: Junto con otro que fue nuestro cómplice, el Tata Escobar.
1: Mira.
0: Es como un multiverso, usted es mi cómplice.
1: Claro, mira.
0: Y ojalá que en un momento pase vendiendo maní con chocolate Juan Chávez.
1: Y ahí
0: y adentro esté de acomodadora Constanza Aguirre.
1: Claro.
0: Y en un momento aparezca el colo.
1: Parecen esos sueños que.
0: Era un sueño.
1: Que
0: sí.
1: De repente nada tiene sentido con nada.
0: Total, absolutamente.
1: Así es este programa.
0: Así es. Bueno, si yo les digo.
1: Sí.
0: Que Coti va a tener que elegir un tema musical y que no va a saber cuál, les parece que también está actuado.
1: Sí.
0: Tampoco sabes, ¿verdad?
1: No, hoy sí.
0: Ah, ¿lo pensaste?
1: Hoy sí. No, no porque lo pensé, porque viste cuando de repente te habías olvidado de la existencia de una canción.
0: Sí.
1: Y de repente te acordás y no, boludo, qué temazo, y lo estoy escuchando como toda la semana como... y no me puedo sacar del cerebro.
0: Como estuve mirando Popstar.
1: Sí.
0: Que fue, bueno, un reel. Juan, sí. Vi que pusiste me gusta.
1: ¿Te gustó?
0: ¿Te gustó cómo canté Montaner?
2: Y le puse me gusta por compromiso, más que nada.
0: Ah. Me encanta este Juan.
1: ¿Cómo que?
0: Más vale que lo hayas visto. A ver, ¿de qué es el reel? Te voy a matar.
2: Sos vos cantando un temazo y todos aprobándote y aplaudiendo.
1: Muy bien, lo vio.
0: ¡Me va a extrañar! ¿Vos viste la parte donde? Porque hay un momento que yo con mi mano hago que estoy yendo arriba.
1: Como que está subiendo el tono.
0: Sí, porque
1: en
0: no.
1: En modo manual.
0: Sí, está muy.
1: Está muy bien logrado.
0: Son muchos años.
1: Sí, sí, sí.
0: Las caras de Nicki Nicole me encantan.
1: Sí. Imagínate yo editando ese video, escuchando una y otra vez esa canción.
0: ¿Y el colo te veía riéndote?
1: El colo, sí, el colo me mira ya con el teléfono y sabe que estoy haciendo la estupidez.
0: ¿Se lo mostraste terminado al colo o el colo...?
1: Se lo mostré terminado.
0: Se cagó de risa el colo.
1: Mirá, como diciendo, no puedo creer. O sea, él está todavía a esta altura de la vida, todavía está sorprendido de nuestro nivel de estupidez cuando nos juntamos.
0: Claro. A mí se me pegó el tema...
1: Potenciamos.
0: Cuando en la TV, no importaste mal. Se me pegó, porque como están peleadas, Tini y Emilia...
1: Sí.
0: Y vi que ese tema lo cantaron en Popstar y dije, ¿qué es esta basura de tema?
1: Hay algunos temas que pasan muchas veces. También estuvo tu tanta falta de querer,
0: de
1: mala suerte.
0: Y después hay otro que no lo conocía y se me pegó. Y hoy lo busqué en el auto yendo a trabajar, que es el de Casi Ángeles, porque yo no vi Casi Ángeles.
1: Ah, ¿cuál?
0: Es el de... Hay un lugar... Lo canta Dali.
1: Sí.
0: Y yo escuchaba eso y decía, ¿qué mierda están cantando? Y lo busqué en YouTube.
1: Claro.
0: Hay un lugar de Casi Ángeles.
1: Te la terminaste aprendiendo por eso entonces.
0: Ay,
1: ni la conocías.
0: Bueno, pero ¿qué vamos a escuchar ahora?
1: Vamos a escuchar.
0: Iron Maiden, cambió.
1: Nos vamos totalmente de
0: Popstar. Flema.
1: Nos vamos a ver un poquito más pesado. No, lindo. Un rockcito lindo. Vamos a elegir Árbol, la nena monstruo. ¿Conocés la canción?
0: ¿De la banda Árbol?
1: La banda Árbol.
0: El tema no, pero monstruo. Una banda hermosa.
1: Es espectacular la canción.
0: Y además estamos coordinados porque en un momento va a aparecer un tema de Árbol.
1: Ah, mirá.
0: Sí, ¿vos te das cuenta lo que es
1: no,
0: esto?
1: No, es increíble.
0: No, es un disparate. Bueno, vamos.
1: Estupidez totalmente secundaria.
0: ¿Lo tenés, Juan? Tardaste menos de los 14 segundos del día que estábamos en la entrevista. Extraordinario, ¿no? ¿Con quién había sido que tardó tanto, Juan? Un momento hermoso.
1: Con Campa.
0: Con Campa. Que dijo, a ver, lo tiene en mano.
1: Y lo empezó a contar. Uno,
0: y mandó
1: dos,
0: el tema de Queen y tardaba 8 años. Y Juan miraba como diciendo, juro que no soy yo. Bueno, Juan, dale play, a ver. Uno, dos, tres.

0: Un momento de banales habladurías. Un chapuzón en las profundas aguas de la reflexión. Nuestro tema del día es...
1: Nuestro tema del día es quizá el tema más profundo de los últimos 30 años del programa. ¡Upa! ¡Qué boludo que sos subiendo el ring! Algunos son muy ambiciosos, mientras que otros tienen vuelo bajo.
2: Sí.
1: Hay quienes los orientan a algo material, como el papá de Tini, mientras que otros a llenar el alma.
2: Ay.
1: Hoy vamos a hablar de los sueños, Juan. Por ejemplo, Juan sueña con no operar más, usted es mi cómplice.
2: Claro.
1: Eso es un sueño intangible.
2: Sí.
1: Pero hay sueños tangibles, como los 70 palos que el padre le sacó a Tini.
2: Claro.
1: Entonces hay sueños tangibles e intangibles.
2: Sí, sí. El sueño del papá de Tini era tener una hija que lo mantenga.
1: Exactamente. ¿Y cuál es el sueño de Ian Lucas? Que Evangelina Anderson le vuelva a dar bola.
2: Claro.
1: ¿Y cuál es el sueño de la gente que escucha Usted es mi cómplice? Venir un día Usted es mi cómplice.
2: Que nos quedemos mudos.
1: Sí, bueno, eso puede ser. Así que es un tema fascinante.
2: Sí.
1: Y hay una persona, solamente una, mientras, para que veas la capacidad que tengo en términos de intelectualidad.
2: Sí.
1: Mientras subo el reel estoy hablando.
2: Ah, mira.
1: Puedo masticar chicle y subir el reel.
2: ¿Y por qué te está sangrando la nariz?
1: No, eso porque estoy teniendo un embolio en vivo.
2: Ah.
1: Bueno, ahí acabo de subir el link. Una persona va a ganar una docena de Fatay del Rey del Fatay.
2: Sí.
1: No necesito mirar nada porque el Instagram del Rey del Fatay es @reydelfatay.
2: Sí.
1: Muy parecida a la mecánica al Instagram de Usted es mi cómplice, que es...
2: @ustedesmicómplice.
1: Igual el canal de YouTube, que es...
2: También @ustedesmicómplice.
1: Y Juan es el operador de...
2: Usted es mi cómplice.
1: Y este programa tiene 13 años y se llama...
2: Usted es mi cómplice.
1: Y ahí ya Juan se fue.
2: Y Juan se fue porque ya no soportó más.
1: Dijo, ya no soportó.
2: Ya no quieres vivir.
1: Nada. Bueno, el WhatsApp del Rey del Fatay es 221-15-314-1385.
2: Bien.
1: Y no tengo que mirar nada, 221-15-314-1385.
2: Ay,
1: lo
2: dijiste mal.
1: 314-1385. ¿Lo dije bien o no?
2: Te hice dudar.
1: Ay, sí, pero no, lo dije bien.
2: Hija de puta, ¿no?
1: Maldita cochina.
2: ¿Y si quieren mandar un audio del tema del día?
1: No, eso decilo vos, pero a mí no me gusta como lo decís.
2: ¿No te gusta?
1: Lo decís re bien ahora.
2: ¿No te gusta cuando yo digo 221-61-90-382?
1: De vuelta, a ver si fallás.
2: 221-61-90-382.
1: Cuando perdés la habitualidad, cuando dejás de ser amateur y te convertís en profesional, pasa esto. Vos antes jugabas por la camiseta de Usted es mi cómplice.
2: Claro.
1: Ahora te convertiste en un autómata. Bueno, hermoso tema del día. Muy apasionante. Juan, quiero que seriamente me contestes un sueño tuyo. No vas a decir un sueño erótico, te pido por favor.
3: ¿Un sueño?
1: Sí, ¿querés ser un informático conocido? ¿Querés conocer una estrella de rock? ¿Hubieras querido ser jugador de Estudiantes?
3: Y no, quiero que me vaya bien con lo que yo estudio, sí.
1: Míralo.
3: Un buen laburito.
2: Epa. ¿Tanto como un sueño o un viaje o...?
1: Me gusta. ¿Un laburito? ¿Te gusta? Claro.
2: Pegar
3: sí,
2: un
3: trabajar de lo que me gusta.
1: ¿Ir a laburar con... ¿cómo se llama? ¿Con Elon Musk? ¿Todo pago allá? ¿Te vas con tu novia? ¿Te vas todo?
3: No, alto giles.
2: ¡No!
3: Ni cabida.
1: Y a Leonidas lo visitas cada 6 meses. Lo mandas un vuelo charter a Leonidas.
2: Claro.
1: Qué lindo.
2: Él lo maneja.
1: Bueno, bien. Ahora tenés que ponerte profundo y decir sí. Cuál es tu sueño, además de, con obviamente, haberme conocido a mí, estar en este programa, pero eso ya está cumplido. ¿Cuál otro sueño?
2: No, yo ya cumplí mi sueño, así que ya estoy hecha. Si quiere venir mañana a la huesuda, ya estoy lista.
1: ¿Ya está cumplido tu sueño?
2: Ya está cumplido mi
1: ¿cuál
2: sueño.
1: Es tu, ¿cuál era tu
2: y
1: sueño?
2: Y mi sueño era ir a Disney.
1: Ay,
2: y poder ir el año pasado.
1: Y lo cumplió.
2: Lo cumplí.
1: ¿Y estuvo el sueño a la altura de lo esperado?
2: Superó
1: como...
2: amplísimamente.
1: Ah, lo superó.
2: Pero escandalosamente.
1: O sea, está bien. Era un sueño que superó lo soñado.
2: Sí, sí. Sueño de la infancia. Cuando eras chiquito y mirabas la tele y mirabas Cris Morena, que se iban los del orfanato a Disney, y vos decías, ay, yo quiero eso.
1: Bueno, me gusta.
2: Sueño cumplido.
1: Me
2: y
1: gusta.
2: Bueno, ahora tendré otros deseos, pero el sueño mayor ya está.
1: Me gusta. Un lindo, sí, es un lindo sueño. Vivir de... Imagínate que nos pagaran por hacer radio, eso es un lindo sueño.
2: No, eso es un sueño. ¿Sí? Ese sería el próximo sueño a conquistar, por ejemplo.
1: Venís a... y pumba, decís, che, estamos viajando, usted es mi cómplice, hoy lo hacemos desde Las Vegas. Extraordinario. Bueno, ya he etiquetado nuestra historia, todo eso sí. Lo hice sin que la gente se dé cuenta.
2: Claro.
1: O sea, nadie se dio cuenta
2: que estaba arrastrando las... vocales, esas cosas.
1: No, yo le aviso a la gente que sí. Coti está bailando en la historia. Ajá. Digo, porque me parece que puede funcionar como un gancho. Entran al Instagram, que es...
2: Arroba, usted es mi cómplice.
1: Y ahí dicen, porque hay mucho boludo que dice, ¿y cómo se escucha? ¿Por qué no me mandas el link? No. Claro. Mirá no. La historia.
2: Búscalo.
1: Si querés el link, mirá la historia.
2: Si
1: no
2: quieres
1: está,
2: el este.
1: No está sonando la bomba hace mucho y lo extraño.
2: No.
1: No sé, como me siento raro cuando no suena la bomba. Y siempre que lo digo, se me empieza a sonar. Bueno, escuchá cómo arranca el tema del día.
2: Sí, a ver.
1: La fría Wikipedia... ¿Mm? Indica que los sueños son sucesos, imágenes y emociones que se experimentan en la mente mientras se duerme. Ajá. Sin embargo,
2: sí.
1: Hoy no nos referiremos a la mundana función biológica de dormir.
2: Claro.
1: No, hoy vamos a ahondar en el mundo de los sueños como objetivos a cumplir, deseos, anhelos.
2: Podríamos decir que los sueños que te pasa tu mente mientras dormís serían los sueños del inconsciente, y que los sueños de los deseos son los sueños cuando estamos conscientes.
1: Estamos hablando con
2: dormidos o despiertos.
1: Constanza Freud, quizá.
2: Así parece.
1: La hija de
2: Constanza Rolón.
1: La hija de Sigmund Freud.
2: Hoy estoy muy profunda.
1: Muy profunda. Sos una pileta de club de 4 metros. Juan, quiero que de fondo me pongas un tema de YouTube que se llame música de autoayuda. Porque como vamos a hablar de sueños. Y si pones música de autoayuda va a aparecer algo así, un pianito, algo estilo medio mini pili.
2: Ok.
1: Me parece que va a aparecer
2: algo. ¿Meditación, algo así?
1: ¡Claro!
2: Ok.
1: Música. Ah, pensé que me había pisado. Mira.
2: Ahí está.
1: A ver.
2: Eso sonido. Eso ya directamente es una secta. Hoy despierto con el alma brillando. Pero tiene letra.
4: El universo está celebrando.
2: Toma.
1: Mirá, se cae la risa, Juan. Cuando termine, pone ambiental. Pero la quiero seguir escuchando a esta chica porque me está mintiendo por todos lados. Bueno, la producción de ustedes, mi cómplice. Esto va dedicado a Griselda.
2: Sí.
1: Me encantó la sigla hoy. Es la mejor sigla en términos de realismo de todo este año.
2: A la mierda.
1: La producción de usted, mi cómplice, se contactó con el ONSI.
2: Ajá.
1: O-N-S-I, el ONSI.
2: Sí.
1: Observatorio Nacional de Sueños Inalcanzables.
2: Ajá.
1: Y después está el ONSA.
2: Claro.
1: El Observatorio Nacional de Sueños Alcanzables.
2: Bien. ¿Por algún motivo hablamos con el ONSI y no con el ONSA?
1: Porque nos parecía más épico.
2: Ajá, ok, bien.
1: En busca de información sobre algunos sueños difíciles de cumplir.
2: Sí.
1: Tiene más trabajo el del ONSI que el del ONSA.
2: Sí.
1: Porque como son inalcanzables, claro. Es difícil afiliarte.
2: Sí, sí, sí.
1: Nos contestó su presidente Miguel Anhelo. Extraordinario esto. Sí. Hay un periodista que se llama Anhelo, de ahí fue sacado el chiste.
2: Bien.
1: Diciendo que no podía charlar con nosotros ya que tenía que cenar con Esther Espósito, quien había dejado Mbappé para embarcarse en un proyecto de vida de familia junto a él.
2: Claro. Sí.
1: Lo cual corroboramos que era una fantasía psicótica. Porque hay sueños... Sí. Alcanzables, hay sueños inalcanzables y hay sueños que son un brote psicótico.
2: Claro, ya directamente se pasaron de inalcanzable y ya pasaron a otro nivel.
1: En este caso, Miguel Anhelo, él estaba, no es que lo soñaba, él estaba convencido que se encontraba con Esther Espósito en Málaga a las 4 de la tarde. Claro. Compró el pasaje de avión, todo. De hecho, él sentía culpa porque él le gusta mucho cómo juega Mbappé y dijo que lástima lo que le estoy haciendo.
2: Claro, sintió que le estaba cagando un amigo.
1: Ahora, una persona que está teniendo un brote psicótico encaja dentro de los sueños. En su mente es un sueño, son sueños.
2: Bueno, pero ahí cambia un poco porque la percepción de la realidad es que está sucediendo.
1: Bueno, eso es un sueño cumplido.
2: De ser un sueño, claro.
1: Bueno, lo tuyo de Disney sigue, lo cumpliste, pero todavía está en tu top.
2: Claro.
1: Ahora hay que buscar
2: bueno,
1: un sueño.
2: Bueno, pero en algún momento este sueño para mí era inalcanzable y después fue alcanzable. ¿Hay ahí un pasaje entre una y otra?
1: Del sueño inalcanzable al sueño alcanzable. Sí.
2: Claro.
1: De hecho, a ver, creo que acá lo dice. Sí, acá el título del ítem número 1, algunas cuestiones a comentar, se titula La zanahoria alcanzar.
2: O sea, hay que ponerse sueños alcanzables en el corto mediano plazo, porque si es demasiado inalcanzable,
1: claro.
2: No llegas nunca.
1: Por eso
2: ¿tiene sueño alcanzable o inalcanzable usted, señor Sánchez?
1: Y lo de que nos hagamos famosos haciendo radio, no es que es realcanzable, pero tampoco es inalcanzable porque somos demasiado buenos.
2: Vos decís que
1: es
2: claro,
1: cuestión que nos vea, que es cuestión de
2: que nos descubra alguien.
1: Yo cada vez que veo un stream de Olga y Luzu me doy cuenta que es cada vez más alcanzable.
2: Claro. Claro.
1: Cuando lo veo, cuando la veo a Nati J, digo,
2: nos falta un inversor, nada más.
1: No, es totalmente alcanzable.
2: Claro.
1: Después todo, creo que muchos varones tuvimos el sueño cuando éramos chicos, íbamos a fútbol infantil, de jugar en primera y de llegar a jugar.
2: Sí.
1: Después, hoy nos damos cuenta
2: que, no,
1: que jamás podría haber pasado. Jamás podría haber pasado. Después sé que me llegó el rumor que Megan Fox soñaba conocerme a mí.
2: Claro.
1: Y no se pudo cumplir.
2: No.
1: Porque para que veas que los famosos también sueñen.
2: Claro. ¿Cuál sería el sueño de alguien famoso que ya cumplió todo? Qué difícil, bueno, ¿no? De Messi, por ejemplo.
1: El sueño de Messi es ser anónimo.
2: Claro.
1: Es un día ir a comer una pizza a Constitución y que nadie lo vea.
2: Claro.
1: Imposible. Él sueña con eso.
2: Eso sí es inalcanzable.
1: Lo que para vos es común es el sueño de Messi. Claro. Messi soñaría ir a Guerrín, comer una pizza y que todos escuchar lo que pasa en la mesa al lado, pedir permiso para ir al baño, que todo sea normal.
2: Claro.
1: Por un día. Él, claro. Si tuviera una varita mágica, lo haría.
2: Mira,
1: el Diego también.
2: Puede ser, puede ser.
1: Es que sueña con el anonimato.
2: Claro.
1: Pero bueno,
2: hay gente que sueña con ser famoso.
1: Hay gente que sueña con ser Messi.
2: Y
1: Messi sueña con ser Iván Sánchez.
2: Claro.
1: Me lo dijo muchas veces.
2: Seguro.
1: Sí. Va, hay casos mejor. Sí, hay.
2: No,
1: se
2: sí.
1: Puede ser no anónimo y mejor.
2: Claro.
1: Bueno, le mando un saludo a mis padres que seguramente soñaron con no tenerme.
2: ¿Qué? Soñaron con tener un hijo.
1: Normal, claro.
2: Claro, sí, exacto.
1: Bueno, yo creo que es momento de leer algún mensaje escrito.
2: Sí. A ver.
1: Que llegó al Instagram de usted, mi cómplice.
2: Sí.
1: Con, bueno, el mensaje escrito de Instagram siempre responde a personas,
2: sí,
1: que están básicamente rozando la indigencia, que no les gusta el programa, no les da risa, pero tienen hambre.
2: Claro.
1: Vamos a escuchar, a leer, mejor dicho, al primero.
2: Acá tenemos uno que dice que su sueño es trabajar junto a la Torre de Tolosa. Un sueño cumplido, dice.
1: Que sería yo.
2: Sí.
1: Bueno. Cada uno, bueno, si Messi soñó eso, ¿por qué no alguien de a pie?
2: Claro, cada uno sueña lo que quiere.
1: Trabajar, ¿no?, junto a la Torre de Tolosa. Bueno, tampoco es muy difícil, te vas al Ministerio de Transporte. Un currículum.
2: Claro.
1: Contás un par de chistes buenos y seguramente entras.
2: Claro.
1: ¿Vamos a arrancar?
2: Vamos a arrancar.
1: ¿Leo yo? ¿Leo yo o
2: leí
1: vos?
2: Yo no voy a leer.
1: ¡Ah, mira!
2: ¡Qué vaga!
1: ¡Juan! ¿Qué opinas de esto? ¿Hablo con recursos humanos?
2: Mi sueño es no leer más.
1: ¿Qué opinas, Juan, de esto?
3: No le vamos a cumplir el sueño. Le vamos a arruinar el día.
1: ¡Epa! Me gusta este Juan.
2: Ahora pero no redobló la apuesta.
1: Vino picantón hoy, ¿no? Está picante, Juancito. Me gusta. Es diabólico, Juan.
2: Sí.
1: Pasa que
2: le gusta, disfruta.
1: Y no lo conoció al rat. ¿Lo conociste al rat a vos? Ah, vos estuviste.
2: Sí, él sí, yo no estuve.
1: Ah, claro. Qué hermoso. La nueva generación de usted es mi cómplice, los niños formados. Bueno, la zanahoria de alcanzar. Según expertos en psicología como Matías Alé,
2: sí,
1: los sueños a alcanzar son una especie de zanahoria, uh-huh, que la persona tiene delante de sus ojos,
2: sí,
1: y que va corriendo como Moyano a su novia en pleno centro. Claro, aparece el sueño como una zanahoria.
2: Claro.
1: Me encantaría saber por qué le pusieron el concepto de zanahoria. ¿Habrá sido un dibujito como que el conejo corre a la zanahoria?
2: No, es para los perros de carrera. Les ponían así para que ellos lo persigan.
1: Ah, los galgos.
2: Exacto.
1: Ah, bueno, el nivel cultural de usted es mi cómplice.
2: Entonces quedó literalmente, o para los burros también, cuando los burros hacen el arado,
1: sí,
2: les ponían adelante, entonces el burro iba caminando y a medida que iba caminando iba haciendo el surco.
1: Extraordinario.
2: Entonces ese quedó la metáfora de ponerte la zanahoria delante de él.
1: ¿Hay burros en Catamarca?
2: Creo que no. No he visto nunca. Okay, iba a decir un par de personas, pero no.
1: Yo lo pregunté en broma.
2: Animales no.
1: Yo lo pregunté en broma y no me contestaste en serio. Creo que no. Que están proscritos los burros. Me lo pusiste con cara de como diciendo, en la India se pueden matar vacas, como diciendo es el animal sagrado.
2: Sí.
1: No viste nunca, no, un burro,
2: nunca
1: en,
2: vi un burro
1: en Catamarca.
2: Me puse a pensar y no.
1: Bueno, yo me gustaría que Griselda nos diga si hay burros,
2: sí,
1: en Catamarca.
2: A ver.
1: Porque, no sé,
2: sí, sentí, puede, todo puede ser.
1: Sentí como la preocupación. En este momento me está tirando el aductor. Así,
2: sí,
1: que voy a estirar un poquito. 9 a 9 empatamos ayer, Juan, en el fútbol 5. Estoy estirando un poquito el aductor. No es un chiste, ¿eh? Me está tirando, así que... Ahí estiró. Ahí está. Bueno, vamos. A ver. Los sueños de una persona,
2: sí,
1: pueden ser de los más variados.
2: Sí.
1: Desde cosas materiales como la casa y el auto propio.
2: Sí.
1: Hasta anhelos intangibles.
2: Sí.
1: Como alcanzar la evolución personal.
2: Sí.
1: La paz mental. O que el abuelo te deje de decir barbaridades en Navidad. Acá se abren dos caminos muy interesantes.
2: A ver.
1: Porque hablamos del sueño material. Hay mucha gente que, cuyo sueño es material. Claro. En tu caso, tu sueño fue una experiencia.
2: Claro.
1: Ir a Disney, pero vivir la experiencia.
2: Sí.
1: Y hay gente que sueña con encontrar una valija con $1,000,000.
2: Claro. Bueno, no me vendría mal ese sueño.
1: No, no. Y hay gente que sueña con tener un Alfa Romeo. Es un sueño material.
2: Sí.
1: Es la experiencia.
2: Ahora que lo pienso, tendría un sueño más que sería heredar algo de algún tío que existió en alguna realidad y no tuvo hijos y viene y me deja toda su herencia.
1: Bueno,
2: se
1: pero
2: muere y me deja toda su herencia.
1: La profundidad con la que de lo que voy a decir, anótenla. La gente que tiene mucho sueño material, en este caso guita en efectivo, seguramente la plata que utilice de toda esa herencia la utilizarías para vivir experiencias.
2: Seguramente.
1: Tirías de viaje, de vuelta. No es que la usarías para comprar tanto. Yo estaría todo el tiempo viajando.
2: Sí, yo también, definitivamente.
1: Todo el tiempo viajando. Y uno de esos viajes lo invitaría a mi amigo personal Juan Chávez. ¿A qué país te gustaría ir, Juan? Si yo soy millonario y te digo, Juan, te regalo un viaje donde quieras para ir con tu novia, ¿dónde vas?
3: Hoy en día a Perú. A Perú me gustaría.
1: ¿Machu Picchu o te vas más a menos hippie, sino más a la capital, te vas a Lima, tranquilo?
3: Y un poquito de todo me gustaría.
1: Ah, pará, pero yo te di la mano y te agarraste el hombro.
3: Más para el norte, para la playa, también Perú? El Machu Picchu, todo, sí.
1: ¿Perú? Mirá, Juancito.
3: Sí, Perú.
2: Mira, ¿qué hubieras dicho vos? Si yo te invitaba.
1: No, yo me voy a Grecia o a Roma.
2: Lindo.
1: O a Egipto, las pirámides de Egipto. Sí. Me gustan ese tipo de viajes medio arqueológicos.
2: Sí, me gusta.
1: Me voy al Partenón de Grecia y me gusta lo de tomarme una birra mientras leo frases profundas. Mirá lo que dijo Platón, y me tomo una birra y me como unas papas fritas.
2: Claro.
1: Mezclar lo banal con el conocimiento.
2: Claro. Profundo.
1: Sí, si tengo mucha plata me iría a un safari en África, por ejemplo. Después Europa, todas esas cosas las haría, pero iría a lugares.
2: Sí, pero no es el. Claro.
1: Nadie que no tiene mucha plata, el que ahorra 4 años para un viaje, no se lo gasta en Grecia.
2: Claro.
1: Se va a un lugar más común. Cuando la tenés toda.
2: Depende, para mí, ¿eh? Para mí es un lindo lugar para ir.
1: A mí me
2: Yo re quiero ir a las pirámides.
1: Me encantaría. Sí, la verdad que lindo. Sí. A ver, sueños variados, muy interesante esto.
2: Sí, aparece el INDEC.
1: Aparece el INDEC.
2: Sí.
1: Está duro el INDEC. El 50% de los sueños tienen que ver con algo material.
2: Ajá.
1: Qué capitalista que es la gente.
2: Bastante.
1: Horrible.
2: Sí.
1: Un 40% con algo intangible.
2: Sí.
1: Mientras que el 10% restante sueña con algo intangible que les permita comprar algo material.
2: Ahí está. Me iba a decir esto, porque a veces en realidad lo que buscas es la experiencia, pero necesitas la parte material para poder cumplirlo.
1: Claro.
2: Como fue mi caso, por ejemplo.
1: Exactamente.
2: Que ahorré como una bestia.
1: Si no te quedás con la idea de la experiencia, pero ¿quién lo paga?
2: Claro.
1: O vas al aeropuerto y decís, quiero comprar un pasaje, es tanta plata, ¿te lo puedo pagar con mi humildad?
2: Con mi amor, con mi anhelo.
1: ¿Te lo puedo pagar con mi energía positiva? Y ahí te lleva la policía y te retira el lugar.
2: Claro.
1: Te retiran.
2: ¿Te lo pago con gratitud, con mi vibra alta?
1: Sí, te dicen, no aceptamos. Vibra alta, hoy no estamos aceptando. El Black Friday es solamente con plata, con la vivarda.
2: Este no era Mercado Pago, era Después Te Pago.
1: Extraordinario. El famoso, pensé que ibas a decir Mercado Peto o alguna cosa.
2: No.
1: Imaginaba algo, hoy está como más profunda.
2: Estoy más tranquilo.
1: Sí, está
2: estoy
1: mejor.
2: Chill.
1: Bueno, acá es donde juega un rol fundamental la familia y los amigos.
2: Sí.
1: Son quienes impulsan a la persona a lograr ese sueño particular, aunque también pueden convertirse en profetas de la mala onda. Y de que nunca lo vas a lograr.
2: Qué feo, ¿eh?
1: Qué profundidad que tiene este programa. Gente que dice, yo sueño con ser el 9 de la selección. Pero callate, si apenas podés caminar, vos chueco de mierda.
2: Claro.
1: Te dice el abuelo a los 6 años. Si le hubieran dicho eso a Messi, capaz que Messi estaría laburando en Rappi.
2: Hoy tendríamos una Copa del Mundo menos.
1: ¿Sí? No, porque capaz que si me incentivaban a mí, yo hubiera reemplazado a Messi en ese lugar. Hubiese sido un trueque.
2: Vos decís que es.
1: Messi era Rappi y yo bien incentivado era Messi. No cierra, ¿no?
2: No me cierra por ningún lado.
1: No. Cuando no cierra, no cierra. Bueno, ahora viene el momento de escuchar un audio de una persona. No quiero ser cruel, definí vos qué es lo que busca esta persona.
2: No. Esta persona directamente le suenan las tripas del hambre.
1: Ah, ¿te está gustando esto? Ah, de a poquito vas entrando en mi juego. Bueno, Juan, vamos con. Ah, no, te los mandé los audios. Claro, ¿qué audio? Claro, Juan miraba tiernamente. Bueno.
2: El sueño de Juan es que le mande las cosas a tiempo.
1: A ver, vamos a mandar Ahí te voy a mandar, Juancito, el audio, el primer audio del día de la fecha. Va llegando.
2: Si hay burros, dice mi mamá. En la granja La Soñada hay uno.
1: Extraordinario.
2: Si van a Catamarca, vayan.
1: Soñaría con ir ahí. Me encanta el dato.
2: Encima se llama La Soñada en el tema del Día de los Sueños.
1: ¿No lo habré hecho a propósito, Griselda? Es extraordinario.
2: Yo creo que sí existe.
1: Juancito, manda el primer audio de una persona que le duele el estómago de hambre, ¿verdad?
5: Hola, gente, usted es mi cómplice, mi programa preferido de todos los viernes. Bueno, el tema del tópico es cumplir sueños. Mi sueño toda la vida fue poder pegarla con la música. Se intentó, se hicieron discos, publicidad, pegamos carteles. A alguna gente le gustaba la música que hacíamos, nos fueron a ver. Pero bueno, creo que el sueño que sí cumplí, ese no, fue tener una pileta propia.
2: No.
5: Y poder meterme en los veranos y no tener que ir lucharla en casa de amigos, ¿no? Bueno, eso siempre me encantó la pila y bueno, lo logramos. Ahora por ahí no me meto tanto, ya estoy medio jovato, pero bueno. La música no, pero por lo menos la pila para el veranito lo logramos.
1: Yo pensé que cuando dijo lo de la música y después dijo, claro, pero cumplió el sueño. Yo pensé que iba a decir tener un hijo, pensé que iba por un lado como que... Y no, era la pileta. No esperaba lo de... que bueno, acá hay que pensar algo.
2: Bueno, acá mezclé las dos cosas, porque me salta totalmente de un extremo al otro. Sí. Yo pensé que, bueno, que iba a seguir con el hilo, pero salta para el otro extremo. Entonces mezclé la pileta con la música,
1: sí,
2: y puse pileta, re, si. Como las notas. Re, si, pileta, re, si.
1: Ya tiran notas, señores.
2: Y aparte, ¿para qué es la pileta? Para el sol. Tomá. Te metí otra nota musical. Tres
1: y además, resi.
2: Resi.
1: Resi es resi, que es recital.
2: Tomá, todo junto.
1: Todo junto.
2: No, que estamos en un nivel...
1: Por todos lados. Mirá Juan Pina como diciendo... Bueno,
2: por favor.
1: Si vos querés creer que cerró...
2: ¿Sabés qué? ¿A quién nos hacemos acordar cuando la Joaquín pasa una parte de su letra nueva que mira como diciendo, soy Mozart?
1: Hoy hablamos eso en el trabajo.
2: Nosotros sí. Somos eso, nos adulamos entre nosotros porque sabemos que esta estupidez no la valoraría nadie.
1: Hoy hablé con Meli, una compañera de trabajo a la cual le mandé el detrás de escena de cuando se grabó el último tema de la Joaquín, que dice, de do, pi, we, de no sé qué.
2: Sí.
1: Y ella mientras lo canta mira a cámara como diciendo...
2: Mira como diciendo, genial,
1: estoy,
2: ¿no?
1: Escribiendo el
2: estoy
1: libro...
2: Rompiendo.
1: Estoy escribiendo el Aleph de Borges.
2: Claro.
1: Pero amo que ponga esa cara.
2: Sí, sí,
1: porque
2: sí,
1: ella está convencida.
2: Obvio, porque eso así tiene que ser.
1: Y además me cae bien porque la Joaquín volvió a ser butaquera, según están diciendo.
2: Sí, la amo. Te amamos, Joaquín.
1: Sí, la queremos. Igual está muy migajera, me da mucha pena. Está muy migajera. Sí. Está en modo Flor Vina. No esperaba verla así.
2: Sí.
1: No esperaba verla así.
2: Espero que ningún Gil se aproveche de eso.
1: Bueno, yo ya le mandé un mensaje.
2: Sabía.
1: Maldita sea. Lo dicho. Bueno, a ver, ¿qué más? Por otro lado, hay que distinguir entre sueños sensatos y sueños psicóticos.
2: Claro.
1: Dentro de los sensatos están aquellos con racionalidad, como por ejemplo, formar parte un día de Usted es mi cómplice. Es un sueño sensato.
2: Es un sueño que se puede realizar. Si usted entra en ustedesmicómplice.com.ar.
1: Claro.
2: Quiero ser cómplice por un día.
1: Si usted promete dinero, si usted pone la vivarda, la crocante... Coti no está más en este programa por ti el próximo viernes. Mientras que los sueños psicóticos tenemos el sueño, son por ejemplo ganar la lotería o que Flor Vigna no haga más música.
2: Claro.
1: Es un sueño psicótico.
2: Claro, no, porque si tu sueño es comprarte una casita, está bien, es alcanzable, con organización, con planificación. Ahora, si tu sueño es tener una casita en la luna, bueno, ahí ya se complica.
1: Y si tu sueño es que Flor Vigna no haga más música, es difícil porque todos sabemos que Flor Vigna va a intentarlo hasta el día que se vaya de esta tierra.
2: La perseverancia de esa mujer.
1: O sea, es más fácil que los políticos dejen robar en Argentina a que Flor Vigna claudique en su sueño de ser Madonna.
2: Sí. No podemos decir que no está trabajando por su sueño.
1: No, está trabajando, pero...
2: Y bueno, ya se le va a dar.
1: Ya se le va a dar. Ojalá que no se le dé. No sé si quiero decir si se le dé o no. Estoy re confundido. A veces me da ganas que se le dé.
2: Sí, porque decís, pobre, lo está intentando tanto que se le dé.
1: Sí, que se le dé. Pero por otro lado, es como inventar una nueva bomba atómica. Puede ser peligrosísimo.
2: Vos decís que va a perder su gracia, como yo diciendo, por ejemplo, bien el número de Usted es mi cómplice.
1: Claro. Porque Flor Vigna. Es
2: el chiste.
1: Claro, Flor Vigna triunfando en la música y superando a su ex y teniendo una relación sana, no tiene gracia.
2: Claro.
1: No tiene gracia. Bueno, le voy a mandar un saludo a Nicky Nicole, que nos está escuchando.
2: Sí.
1: Tengo un mensaje que dice:
2: Iván, vestite.
1: Está saliendo re bien el programa Gordito.
2: Papá.
1: Bueno. Gracias, Gor. Ahí le contesté. Hablando de sueños psicóticos. Le mando un saludo al negro que está escuchando, el colo, bueno, millones de personas, no puedo saludar a todos. Escucha lo que voy a decir.
2: A ver.
1: Esto te va a sorprender, porque hoy me di cuenta que era un viernes de inicio de septiembre y es un viernes de cambios.
2: Ajá.
1: Entonces el INDEC vuelve a aparecer con datos,
2: sí,
1: pero no están re duros.
2: A ver.
1: Son datos que están más blandos que el miembro del doctor Cormillot a las 3 de la mañana después de un casamiento.
2: Ajá.
1: O sea, imagínate, el doctor fue a un casamiento. Tomó moscato, champagne, vino, llegó 3:30 de la mañana, el doctor intentó sacar el muñeco. Imagínate lo que es ese dato.
2: Imposible.
1: Es un dato...
2: blandísimo.
1: No sé qué nombre tiene.
2: Esos resortes.
1: El jueguito, el resorte que va de un lado para otro.
2: No sé si quería imaginarme tanto.
1: O sea, además, yo sé que te imaginaste el miembro del doctor.
2: Sí. Yo soy una persona muy gráfica. ¿Te imaginaste? Yo me lo imagino.
1: El miembro del doctor yendo de una mano a otra.
2: No. Ahora me tengo que rajar un tiro para que se me vaya la imagen de la cabeza.
1: ¿Te lo imaginaste como yendo de un lado a otro?
2: ¡Ah! Estoy bien.
1: Además, para que haga ese efecto, tiene que estar hablando. Como que.
2: Y sí, porque si no, no.
1: Claro, va como ahí, como una víbora.
2: Dios.
1: Está como... bueno lo del dato blando.
2: Sí, me gusta.
1: Tiene como que hay dato duro y dato blando.
2: Sí, ¿qué dice el dato blando?
1: Ninguno es cierto, pero bueno. El 70% de las personas que ven el programa, que van al programa Es Mi Sueño de Guido, sí, Casca, cantan como el culo.
2: Sí.
1: Mientras que el 30% restante deciden ir a Popstar.
2: Ajá.
1: Bueno, no tenía nada que ver con los sueños, pero nada. Como el programa se llama Es Mi Sueño,
2: claro,
1: creo que es el index. Por eso es dato blando por ahí.
2: Claro, no estamos tan seguros.
1: No cantan bien en Es Mi Sueño.
2: Bien. No cantan bien.
1: No. ¿Vos no lo viste nunca?
2: No lo vi nunca.
1: Porque tuvo buena la primera temporada, que era NNN, pero ahora metieron un NN con un famoso a cantar. Van como en pareja. Entonces, gente común,
2: sí,
1: pero la pareja es un famoso.
2: Ah, mira.
1: Y no sabés las personas que
2: las
1: están
2: cosas
1: yendo a cantar.
2: Que salen, me
1: Emilia
2: imagino.
1: Tías, no sabés cómo canta Emilia Tías. Te puedo explicar cómo canta Emilia Tías. Está Pipino Cuevas, ex jugador de River de la década del 90. Tipo muy gracioso Pipino. Está cantando ahí Pipino.
2: Mira.
1: Hay gente que vos decís,
2: ¿qué hace ahí?
1: Sí. Está uno que se había enojado con cómo había cantado. Está el periodista deportivo Martín Souto. Bueno, hay uno, no me acuerdo quién era, que se había enojado con la devolución. Pero bueno, hay gente que no. Está sin laburo y va.
2: ¿Y vos no querés ir?
1: No, pues yo tengo mucho trabajo.
2: Ah, no te veo cantando ahí.
1: No, además yo ya mostré en mi reel. Bueno, ahora sí. Ah, no, ¿vos no vas a leer? ¿Dijiste?
2: Yo voy a leer. Voy a leer.
1: Ay,
2: bueno,
1: vale.
2: Está bien.
1: Ay.
2: Ya me hicieron sentir mal.
1: ¿Vas a leer? ¿Sentiste como que te ablandé?
2: Sentí la presión.
1: Bueno, vamos a ir con los tipos de soñadores.
2: Sí.
1: Voy a firmar en este momento a la querida Coti. Tipos de soñadores. A ver.
2: Tipos de soñadores tenemos el épico.
1: El épico.
2: Es una persona que narra su sueño y a los amigos le pone la piel de gallina mientras se los cuenta.
1: Oh, es como una especie de William Wallace.
2: Claro, no es que solamente él tiene un sueño que es muy bueno, sino que lo cuenta de una manera que transmite esa sensación de piel de gallina, ¿no?
1: Claro, las vibras.
2: Claro, unas vibes. Voy a estudiar y ser el mejor cantante lírico que tuvo el país. Arranca así,
1: sí,
2: con un sueño, con una vara alta.
1: Y es clave que mientras lo dice llora. Le temblequea la voz y el tipo está como, y lo voy a lograr porque me lo merezco.
2: Y me forcé mucho.
1: Sí, y después la mayoría lo mira como diciendo, sos un perro con laringitis. Pero qué convencido está.
2: Sí, sí, sí. Eso es lo que hay que rescatar.
1: Sí.
2: Dice con los ojos llorosos y una convicción abrumadora.
1: Sí. Me gusta el sueño épico, el soñador épico.
2: Sí.
1: Ese es un interesante porque.
2: Rozando lo inalcanzable por ahí.
1: Sí, pero. En realidad, no es que el sueño esté en... Él lo cuenta de una manera que, viste, ya emociona. Tipo, dice, yo lo voy a lograr, voy a poder ahorrar para comprar ese medio kilo de pan que me merezco.
2: Claro.
1: Y por ahí dijo una
2: boludez.
1: Ese pan
2: bimbo artesano.
1: Sí, yo voy a luchar. Y vos lo escuchás y parece Corazón Valiente cuando William Wallace libera a Escocia. Él lo cuenta de una manera muy, muy dramática.
2: Sí.
1: Bueno, hay mucha...
2: Cada uno lo vive a su manera, ¿no?
1: Sí, sí. Además, si no lo va a lograr, por lo menos que tenga emoción, ¿no?
2: Claro, que tenga épica.
1: Que tenga épica.
2: Muy bien nombrado.
1: Juan se fue nuevamente.
2: Se fue. Nos abandonó de la casa del hermano. Bien.
1: Bueno, Hay otro mensaje escrito, ¿no?
2: Hay otro mensaje.
1: Recuerdo otro mensaje escrito.
2: A ver.
1: Me gusta música ambientada. Mirá cómo vuelve, Juan. La me botas.
2: Juanchi, volvé. Dice, atajar en el partido de despedida de la Torre de Tolosa. ¿Cómo
1: hay una
2: despedida?
1: No, me sí. quieren retirar. La Torre de Tolosa es un amigo mío, un talentosísimo jugador, número 9.
2: ¿Nunca lo trajiste para entrevistarlo?
1: No, porque hay que pagar.
2: Ah.
1: Nosotros solo hacemos entrevistas gratis.
2: Claro, no, nosotros Darín no nos cobró nada, pero este nos va a cobrar.
1: Y sí.
2: Ah, mira.
1: Esto vale.
2: Bueno.
1: Yo creo que tenés que poner un nombre con la palabra Tolosa, considerando que hay dos. Hay una torre, hay Tolosa y hay sueños.
2: Despedida.
1: Hay despedida. El otro que decía, trabajar con la Torre de Tolosa.
2: Sí, a ese no supe qué ponerle porque era una oración. No hay manera de crear algo a partir de algo tan precario.
1: Algo con la palabra torre.
2: Atajar en el partido de despedida de Torre de Tolosa.
1: Es tan inverosímil que no se te ocurre.
2: Aparte, tan escueto. ¿Cómo puedo inventar algo con eso? Está complicado.
1: Sí.
2: Una torre. Despedir. Podría ser que termine como las torres gemelas.
1: Sí, cómo no. Y metemos un poquito de humor negro. Además, estamos a una semana del 11 de septiembre.
2: Tenés razón.
1: El próximo viernes vamos a hacer chiste de las torres gemelas, claramente.
2: Por supuesto. Pero
1: por
2: sí.
1: Supuesto que sí.
2: Yo vine.
1: Acordate, por favor. El viernes que viene en un momento me decís torre gemela.
2: Listo.
1: No te olvides. ¿Algún tema musical? Algo vamos
2: torre
1: a
2: torre de Tolosa.
1: ¿Cómo lo estás anotando?
2: No, nada, solamente
1: Torre gemelas, lo anotás como torre gemelas. Bueno, ahora sí, el momento donde me tenés que filmar. Y bueno, obviamente se ve que el día que haya un póster masculino, no importa cómo cantes, solo me cante con la presencia y
2: estuvo
1: el gel.
2: Muy bien ese reel.
1: Estuvo muy bien, la verdad que sí. Sí. Bueno, vamos con el segundo tipo de soñador, que es el bajonero. Tiene un sueño, pero cuando lo cuenta ya aclara que es imposible que lo logre.
2: Ah, ya arranca así.
1: Sí. Siempre tiene algún amigo espiritual que le dice, voy a decir la voz con la que el amigo lo mire y le dice: no digas eso. Acordate que si lo deseas, lo creas. Le dice el amigo espiritual que vive en el medio del campo.
2: Sí.
1: Vive vendiendo marihuana, jugo de marihuana, como en Los Simpsons.
2: Sí.
1: Vive vendiendo. Y le dice: si lo deseas, lo creas. Le dice. Y el otro dice: no, porque yo en realidad sueño con... Bueno, ni te lo digo. No, decímelo. Sueño con ser el 9 de Coronel Bransen, pero es imposible que lo logre. Porque...
2: Claro, ya tenés 40 años, capo.
1: Claro.
2: Te hubieras acordado antes.
1: Exactamente. Bueno, vos serías la amiga no espiritual.
2: Claro, yo sería la que digo, bueno, escúchame.
1: Vos le decís eso y si era bajonero, se quita la vida después de tu ánimo.
2: Claro.
1: Extraordinario.
2: Es el que ya te dice de entrada, no, mira.
1: Bueno, hasta ahora estoy más cerca del épico que del bajonero. Porque yo si sueño trato de tirarlo para arriba.
2: Todavía no me siento representada con ninguno.
1: No, yo tampoco,
2: pero
1: por ahora sería más el primero.
2: Pero yo suelo ser más el bajonero porque suelo como tirarme el autoboicot y después me doy cuenta que sí podía.
1: Ah, ¿vos no creías que podías ir a Disney?
2: No, para mí era inalcanzable absolutamente.
1: ¿En serio?
2: Sí, para mí era para gente millonaria.
1: Bueno, le decimos a la gente que no sabe que Coti viene en un Alfa Romeo que está en la puerta y que dice la patente Coti con diamantes.
2: Sí.
1: Y al lado está la moto de Juan.
2: Claro.
1: Que es una moto muy tierna, una Sanelita.
2: No tiene ninguna luz.
1: No tiene ninguna luz.
2: No pasa la BTV.
1: Extraordinario. Bueno, vamos a ir con un nuevo audio de una persona que quiere comer del Rey del Fatal.
2: Sí.
1: Y que el audio me dijeron que no lo manda la persona. El estómago.
2: Sí.
1: Del hambre que tenía, hablaba y contó la anécdota del estómago de la persona, a ver.
6: Mi cómplice, ¿cómo andan todos por ahí? Bueno, gran tema del día hoy.
1: Melancólico.
6: Tuve la suerte de poder cumplir el sueño que tenía de niño o de adolescente, que era tener mi banda con un grupo de amigos.
1: Muy bien.
6: Desde que tengo 13 años empecé a tocar la batería, después toqué un poco la guitarra. Siempre tocar muy entre comillas. Hacía ruido.
1: Muy bien.
6: Y cuando ya creí que había pasado mi tiempo, ya a los 20 largos, conocí un grupo de compañeros de trabajo que estaban armando una banda. Me invitaron a tocar la armónica en algunos temas. Me ofrecieron si quería formar parte activa de la banda. Por supuesto dije que sí. Empezamos a componer nuestros temas. Tocamos en varios lugares acá en La Plata. en el ayuntamiento, tocamos en el estudio.
1: Qué lindo
6: en Underground, ¿no? O sea que hicimos el circuito que hacen todas las banditas. Por supuesto que iban a ver la mayoría de amigos y conocidos, pero bueno, la verdad que fue un grandísimo sueño cumplido. Y el que está escuchando, luche por su sueño, que lo pueden cumplir, y si lo cumplen van a ser muy felices.
1: Bueno, yo estoy a punto de llorar. Primero estoy a punto de llorar.
2: Sí.
1: De hecho, no lo voy a contar. Juan, mandé un corte. No, Juan, no mandé un corte. Acaba en vivo en Usted Mi Cómplice, una persona acaba de impulsar a que sueñen. De crotos.
2: Y a que cumplan, porque no es solamente soñar. Después claro. Hay que despertarse y hay que activar.
1: ¡Cumplí! Sí. Vos muerto de hambre pensando un sueño inventado para comer fatal. Este tipo abrió el corazón. Claro. Y el mensaje que dio vale mucho más que una docena del Rey del Fatal. A pesar de que son deliciosos, papá.
2: Sí.
1: Extraordinario. ¿Qué título le podemos poner a esto?
2: Yo le puse, como comentó que tardó un poco cuando ya pensó que se le había pasado el tren.
1: Sí.
2: Le puse. Su señora tiene una banda, puse tardó banda, pero cumplió.
1: Tardó banda, dijo Juan. Tardó banda.
2: Igual viste que está todo relacionado. Tenemos como dos grandes grupos: los relacionados, sueños relacionados a la Torre de Tolosa.
1: Sí.
2: Y los sueños relacionados a algo musical.
1: Está claro cuál es más sensato de los dos.
2: Claramente.
1: El de la Torre.
2: De la Torre.
1: Claro.
2: Nada que pensar. Sí.
1: Es que mucho. Sobre todo los más 30, los varones de chiquito, o querían jugar al fútbol o tenían una banda.
2: Claro, no había mucha, ¿no?
1: A mí me gusta mucho el fútbol y la música. Entonces, cualquiera de los dos me hubiera cerrado.
2: Claro.
1: De hecho, yo siempre digo que lo que tiene de ventaja el de la banda,
2: sí,
1: es que el jugador de fútbol gana mucha plata, todo, pero demanda un esfuerzo físico. Vos no podés chupar, comer y tener una panza y entrar a jugar un partido de fútbol. El músico tiene que ensayar todo.
2: Pero puede.
1: Pero antes
2: algún exceso puede.
1: Antes de tocar está tomando, de hecho, tan de jirafa, tomando drogas y alcohol en cantidades industriales.
2: Claro.
1: O sea, es
2: difícil. De hecho, eso es parte de lo que hace el talento.
1: Exacto, o sea.
2: Porque las mejores canciones de la historia surgieron bajo los efectos alucinógenos de muchas sustancias.
1: O sea que hay que darle a Flor Vinia falopa por todos lados.
2: Capaz que sea eso. Ahora que lo pienso, ella tiene una vida muy saludable, muy fit.
1: Ella compone comiendo milanesa de soja.
2: Claro.
1: Hay que darle
2: pero escúchame, ¿qué emoción podés transmitir comiendo una milanesa de soja?
1: Totalmente.
2: Ninguna.
1: Totalmente.
2: Depresión nada más.
1: Absolutamente. Bueno, vamos con el tercer tipo de sí. soñador. Este me gusta. Es el multisueños.
2: A ver.
1: Tiene varios sueños a la vez,
2: sí.
1: O va saltando de un sueño a otro.
2: Bien, pero ¿porque los cumple o porque
1: acá hay un ejemplo.
2: Le pintó, a ver.
1: Quiere ser piloto de Fórmula 1,
2: sí.
1: Pero en el medio decide arrancar teatro para sí. ser mejor actor que Julio Chávez.
2: Ah, y está bueno porque quiere hacer, si es mejor actor que Julio Chávez, va a ser alta carrera.
1: Bueno.
2: Está todo vinculado.
1: Ah, ya estamos. Cuando estamos en otro nivel, estamos en otro nivel. Relacionó. La cara de Juan, no sé si nos quiere, nos odia.
2: Nos odia,
1: es
2: sí.
1: confusa la cara de Juan. Sí. Juan sería un muy buen jurado de algo. Porque Juan sí. pone cara y nadie sabe qué significa.
2: Claro, es verdad, me gusta.
1: Pero respondiendo a tu pregunta,
2: sí.
1: en realidad acá es un tipo que se obsesiona con ser piloto de Fórmula 1.
2: ¿Y cambia sobre la marcha?
1: Y en el medio deja la Fórmula 1 y... Dijo, ¿cambia sobre la marcha? ¿Hizo una marcha?
2: Dice... Chistonto que tiré.
1: Extraordinario.
2: No puede ser.
1: Cambia sobre la marcha, dijo. Metió el redoblante. Está bien.
2: Da un volantazo en su sueño.
1: Extraordinario. Además, vale la pena corregir, ir en reversa con los deseos de uno para poner primera de vuelta.
2: Exacto.
1: Bueno,
2: a veces.
1: Si Juan nos deja. Si Juan nos deja.
2: Podemos seguir hasta las 12.
1: Esto no termina más, señores. Bueno, hay que ver cuál es la ruta que va a tomar, ¿no? Para cumplir sus sueños. Bueno, entonces acá es como una especie sí. de, en realidad, el multisueño. Es un tipo, se obsesiona con algo y después se escapa de eso para... Y todos sabemos que tampoco va a ser Julio Chávez.
2: No, tampoco.
1: Que en un momento va a soñar con cantar.
2: Claro.
1: Va saltando, no cumple ningún sueño, pero sí. vive motivado.
2: No, pero está bueno, porque es como que cuando vos tirás varias semillas, de alguna pica.
1: Sí.
2: Si vos te enfocás mucho en una, ponele, vos querés ser futbolista y haces... todo bien y haces las dietas y haces ejercicio y no, si no llegás sí. aún así a pesar de todo tu esfuerzo y te bajoneás, pero si vos tiras varios sueños a la vez, Capaz que alguno se cumple.
1: Pasa que este, me parece que cuando cambia de sueño ya odia el sueño anterior.
2: Ah, directamente. Claro. Puede ser.
1: Él quería ser piloto de Fórmula 1, arranca teatro y a su compañero de teatro le dice: qué boludo lo que le gusta la Fórmula 1.
2: Puede ser. No, esa es resentida. Esa es caca. Sí. No me gusta.
1: Y termina de tachero diciendo: este país está así por.
2: Claro. Sí. Capaz que termina manejando una ambulancia.
1: Sí, extraordinario. Bueno, me gusta. O sea, hasta ahora el épico, estoy más cerca del épico que del bajonero, pero estoy más cerca del multisueño. Hasta ahora soy el multisueño.
2: Hasta ahora sos el multisueño.
1: Sí, soy el multisueño. Sí, hasta ahora soy el multisueño. Bueno, a ver, vamos con el hollywoodense.
2: A ver.
1: Ah, te me encanta. Su sueño es un mix de películas pochocleras que vio en los últimos 20 años. Esta gente existe. Bien. En toda oficina hay uno de ellos.
2: Sí.
1: Ejemplo: sueña ser emperador de Roma mientras paralelamente corre versus Brad Pitt en Fórmula 1. Cal vio la película de Fórmula 1, él quiere ser Brad Pitt. A su vez ve Gladiador y quiere ser Maximus.
2: Maximus.
1: Con Marco Aurelio.
2: Sí.
1: Y después ve la película Whiplash y quiere tocar la batería.
2: Pero entonces este es un influenciable del sueño.
1: Es un cinéfilo con rasgos de brote psicótico.
2: Bien.
1: Porque es un cinéfilo que termina creyendo que puede,
2: claro,
1: ser el de la película.
2: Claro.
1: No entiende que es un
2: punto.
1: Papel.
2: No entiende, claro.
1: No, es un tipo clínicamente diagnosticado.
2: Sí, sí, sospechoso.
1: Sospechoso.
2: Bien, no podemos confiar en el criterio.
1: Me gusta que se llame hollywoodense.
2: Tengo un mensaje más que nos llegó por Instagram.
1: A ver.
2: A usted, mi cómplice. Dice: mi sueño por cumplir. Me encanta porque aclara si es cumplido o a cumplir.
1: Ay, me gusta.
2: Tener una cuenta de OnlyFans con contenido erótico y hacerme millonario.
1: Bien.
2: Me gusta, es un sueño. Este me parece un sueño súper alcanzable. Así que a vos, persona que escribiste y que dice por cumplir, solo te falta activar, apretar un par de botones y ya estamos.
1: Solo te faltan los suscriptores. Porque claro, vos ya podés tener tu. De hecho, yo la tengo y no hay suscriptores, mi sueño no se va a cumplir.
2: Claro.
1: Pero ya mismo podés.
2: De hecho, tenés denuncias.
1: Por supuesto, por spam. Mis fotos son consideradas spam. Ni siquiera son.
2: Las detecta el antivirus.
1: Claro.
2: Cuando Iván Sánchez.
1: Son consideradas spam. De hecho, se va a crear muy pronto un OnlyFans de Usted Mi Cómplice, donde vamos a aparecer en distintas situaciones.
2: Sí. Hay una foto de Iván agarrando el micrófono de una manera muy sugerente.
1: Exacto. Está Coti saliendo del baño. Está Juan Chávez metiendo la bombilla en el mate, pero guiñe un ojo,
2: claro,
1: en la foto. Son todos mensajes subliminales.
2: Sí. Sí. Puede ser. Hay gente fetichista de los micrófonos.
1: Por supuesto que sí. Bueno, ¿qué nombre es eso?
2: ¿Qué le podemos poner? Mi sueño es cumplir un OnlyFans, tener una cuenta con contenido erótico. Me encanta porque especifica, porque en OnlyFans en realidad vos podés tener cualquier tipo de contenido.
1: ¿Y pero ves todo? ¿No? ¿Va para lo erótico? Sí.
2: Y sí, yo creo que sí.
1: Y acá podés decir, podés poner un nombre millonario que sea una grosería total. Yo te digo que está picando la pelota, o sea, está todo listo para que digas la peor cosa de que estés en radio. La peor.
2: Yo no conozco cómo es esta persona físicamente. ¿Tendrá chances reales de vivir de esto?
1: Un sueño rechoto podría ser un título.
2: Porque yo lo que... Claro, es muy buena esa. Pues ya había pensado por ahí, si es una persona, no sé, ponele, supongamos, excedida de peso, le podría poner OnlyFlan.
1: ¡Uy! ¡Qué
2: dices tú! O podemos... Sí, puede ser.
1: ¡OnlyFlan! Eso lo voy a usar en mi oficina para agredir a gente. Además, sí, discriminar por el cuerpo. Todo lo que no hay que hacer en esta época, sí, lo acaba de hacer Coti.
2: Lo acaba de hacer yo solo en una sola palabra.
1: OnlyFlan.
2: OnlyFlan.
1: ¿Se te ocurrió recién eso o ya lo tenías ese concepto?
2: Alguna vez lo habré dicho.
1: ¿En Twitter? Me lo imagino en Twitter. OnlyFlan. Ese concepto.
2: No, porque yo digo, si yo tuviera un OnlyFans sería un OnlyFlan. OnlyFlan. Porque lo único que hago es morfar.
1: Extraordinario. Muy bueno. Bueno, a ver, cosas que tenés que hacer para cumplir tu sueño.
2: Sí.
1: Primero, ignorar a Guido Casca.
2: Claro.
1: Si vos querés cumplir tu sueño, cuando Guido te pregunta si va. Nada. No hay que darle bola. A Guido no hay que darle bola.
2: Y no.
1: Tenés que, segunda consejo,

0: es típico. Cada vez, cada persona que habla con Julián Weich me empieza a mirar para los costados.
1: Claro, porque ya sabes que se viene algo. Algo viene. Algún lugar.
0: Algo viene.
1: Sí.
0: ¿Vos llegaste a ver Sorpresa y Media o eras
1: sí,
0: muy chiquita?
1: Sí, sí, sí.
0: Gran programa.
1: Muy bueno. Muy bueno. Emotivo.
0: Muy emotivo, la verdad que
1: sí. Llorábamos mucho.
0: Otra cosa es que hay que hacer para cumplir tu sueño, y esto va en tono del audio de la persona que mandó y nos hizo emocionar.
1: Seriedad.
0: Soñar en grande.
1: Si vas a soñar, soñé en grande.
0: Me parecía que había que terminar el tema del día con
1: una reflexión.
0: Un mensaje profundo. Bueno,
1: tenés permitido soñar, pero sobre todo despertarte y luchar por tus sueños.
0: Oh,
1: así termina.
0: Bueno.
1: Así.
0: ¿Eso salió recién también?
1: No sé, Flash.
0: Pero lo dijiste con vos como
1: si... convencida. No. Porque quería que suene como Sorpresa y Media.
0: Sí, pero yo pensé que era una parte de un libro de Sábato.
1: Bueno, lo que Iván no sabe es que acá hay un productor estrella que justo nos está mirando para hacerlo famoso en este instante.
0: ¡Hola, Iván! Soy el hermano de Nico Quiato. ¿Dónde irías? ¿A Olga o a Luzu?
1: No, yo creo que ninguno.
0: Yo tampoco.
1: Pero soy demasiado ordinaria para eso.
0: Tenés que elegir sí o sí.
1: Tengo que elegir.
0: Y yo, Olga. ¿Sí? Luzu es demasiado formal, en Olga dicen cualquier cosa.
1: ¿Sí?
0: ¿Sí?
1: ¿Y vos dónde pensás que estaría mejor yo, en Olga?
0: Obviamente.
1: Por Olga estaría yo.
0: No, nosotros somos más Mie Granado que Nico Quiato.
1: Bien.
0: Claramente.
1: Sí, yo igual no me representa a ninguno de los dos, porque yo siento que soy muy ordinaria para ese nivel.
0: Sí, pero bueno, nos alfabetizan un poco.
1: Yo no sé si puedo.
0: Igual yo no veo stream, pero tengo entendido que dicen algunas barbaridades.
1: Pero así como las que digo yo.
0: Sí, en realidad.
1: Me cancelarían a los dos días.
0: Pero hay mucho humor negro. Migra, ¿no? Dice, ha hecho chistes de enfermedades de las peores. ¿Sí?
1: Entonces vamos con esa.
0: Sí, yo creo que sí. Bueno, a ver, ¿quién gana la docena de Fatal Red Fatal? A ver.
1: ¿Repasamos?
0: Sí.
1: Tenemos, bueno, el que quería trabajar con la Torre de Tolosa.
0: Sí.
1: No hay mayor título. De la pileta Reci. La persona que tenía una banda, que quería tener una banda y al final se terminó siendo una pileta, que no sabemos qué culo tiene que ver, pero estuvo muy bien.
0: Sí.
1: Las Torres Gemelas, la persona que quería estar en el partido de despedida de la Torre de Tolosa, ya sabemos cómo va a terminar esa torre.
0: La torre
1: totalmente hundida. Tardó banda, pero cumplió el sueño de esta persona que quería tener una banda.
0: Me encantó.
1: Y la tuvo ya de grande con los amigos. Y Only Flant, esta persona que desea vivir de su cuerpo.
0: Desea vivir de su cuerpo.
1: De demostrarlo y hacerse millonario con eso.
0: Sí, sí, además lo. Sí, me gusta porque lo.
1: Soñó fuerte, porque no es que dijo, bueno, vivir de esto. Dijo ser millonario.
0: Además, como que sentí mientras mandó la anécdota que se estaba manoseando.
1: Probablemente. Estaba haciendo una prueba de.
0: Sí,
1: ¿Cómo sería una prueba de sonido? No, prueba de tacto.
0: Prueba de tacto. Me lo imaginé embadurnándose en vaselina mientras mandó el mensaje. Porque es una persona totalmente actor o actriz de sex.
1: Claro.
0: Estaba como pasado de hormonas.
1: Puede ser.
0: A ver, yo voy a elegir y voy a decir que con la anécdota que mandó, yo siento que no hizo agua.
1: Ajá.
0: Y voy a elegir la persona que no pudo pegarla tocando el bajo, pero pudo nadar bajo el agua en su propia pileta.
1: Me gusta.
0: Extraordinario.
1: Un sueño, una reflexión muy profunda.
0: Sí, extraordinario.
1: Él se tiró a la pileta con la música, pero no le salió.
0: Exactamente.
1: Así que después se tiró a la otra pileta.
0: Extraordinario.
1: Yo voy con la misma.
0: Bien.
1: Me gustó porque al principio arranca hablando sobre el sueño de la banda y como no se le dio, fue como, bueno, me conformé con la pileta.
0: Sí, además me gustó porque cuando
1: volanteó.
0: Dijo que no se dio lo de la banda, que venía siendo profundo, yo estaba convencido que dijo, por lo menos pude tener una hija, pude tener... me imaginaba algo más vincular y tiró una pileta. Que capaz que es una pelopincho. No esperaba que le haya llenado tanto la pileta esa.
1: Claro. Bueno, tenía un vacío existencial y lo llenó.
0: Y lo puso.
1: De agua, pero bueno.
0: Vamos, 2-0. Juan, sí, ¿cómo va? Juancito, ¿qué hubiera votado? Mira, no tiene ni idea de lo que le dije.
2: ¿Vale mi voto o no?
0: No vale.
2: Ya no cuenta.
0: No.
2: La de la pileta, porque no tiene nada que ver con lo de la música. Causa gracia por eso.
1: Listo. Hay unanimidad.
0: Es unánime, señores. Bueno, vamos a escuchar un tema musical que casualmente, como estamos interconectados.
1: Sí.
0: Es un tema de árbol.
1: Ajá.
0: Porque me parecía que había que plantar la semilla musical en este programa.
1: Claro.
0: ¿No?
1: Y no irse por las ramas.
0: No irse por las ramas.

0: parece que es una decisión sabia.
1: Una banda troncal, podemos decir.
0: Sí, una banda troncal. Me parece, es una banda que, o sea, sí, en su momento de mayor éxito estuvo en la Copa del Árbol, me parece.
1: No, y florecieron cosas muy lindas.
0: Sí. Es una banda que obtuvo sus frutos varios años después.
1: Y sí, pero primero hay que plantar raíz.
0: Sí. No, bueno, ya lo dejamos acá, ¿no? Sí. Sí, porque son las 7. Podemos estar hasta las 7:30. Vamos con Pequeños Sueños de Árbol, las publicidades de Radio Futura, sección paranormal. Y luego 7:30 en vivo en el estudio acústico de Juanjo Velázquez, cantante de Murumba.

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1: 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Un montón de misterios esperan ansiosos a que los descubramos. Todo se reduce a una sola pregunta. ¿Estamos solos en el universo?
2: Sección paranormal, señores. ¿Estamos solos en el universo? Hoy tenemos fenómenos poltergeist. ¿Escuchaste, Coti, no?
3: Sí.
2: Fenómenos poltergeist.
3: ¿Podríamos decir que es paranormal tu pronunciación de inglés?
2: Yes. Son sucesos violentos donde los objetos se mueven solos. Se escuchan golpes.
3: Sí.
2: En las paredes o vuelan cosas sin una causa física aparente. Por ejemplo, cuando Roviralta le tiró, cuando Susana le tiró el cenicero a Roviralta, fue un fenómeno poltergeist.
3: Sí, no, para nada fue enojo, ni desquite, ni nada.
2: La guita que desapareció de la cuenta de Tini.
3: Sí, fue un fenómeno poltergeist.
2: Fue un fenómeno poltergeist.
3: Sí.
2: Se fue volando de un lado a otro.
3: Sí.
2: ¡Ay! No lo apagaste vos, hijo.
3: Está todo firmado.
2: Apagó la luz, me cagué todo. ¡Qué hijo de puta! ¿Filmaste eso,
3: quiero
2: no?
3: Quiero que sepas que está todo filmada tu reacción.
2: Mirá si cuando vemos el video hay un espíritu o algo.
3: Para mí cuando te levantaste ve que te hiciste cacona también. No,
2: yo ni en pedo veo el video después. Borrá todo.
3: ¿Y si nos pasa como nos pasó la otra vez? ¿Te acordás que quisimos grabar un video y cuando lo quisimos mirar estaba todo corrido?
2: Vamos a decir
3: hubo actividad paranormal en vivo.
2: A nuestra querida inolvidable Valen.
3: Sí.
2: Le encantaba esta sección.
3: Le encantaba, sí.
2: A Valen le encantaba esta sección. Y le gustaba, el chiste que hizo Juan lo podría haber hecho Valen. Le gustaba muchísimo asustar. Pero yo siento que le agarraba cagazo de verdad como nosotros.
3: Sí, sí, sí.
2: De hecho, el día que vos dijiste, un día va a venir una amiga, Valen miraba como diciendo, a mí no me cuente, yo no aparezco.
3: Sí, sí, sí.
2: Así que,
3: ¿a
2: bueno.
3: ¿Vos también te gusta la sección paranormal, Juan?
2: No, Juan lo veo medio escéptico. ¿Vos sos cagón o te chupo un huevo esto?
4: No, yo no molesto, entonces creo que nadie me va a molestar.
3: ¿Y el señor que está atrás tuyo quién es?
4: No quiero abrir.
2: Amo la racionalidad de Juan. Él cree que como no hizo nada, el espíritu no lo va a venir a buscar.
3: No funciona.
2: Pero el espíritu puede venir a buscarlo.
3: Claro, porque sí, porque pintó.
2: Me gustó que filmaste el momento, es el video de la semana.
3: Exacto, el momento exacto que te cagaste en las patas.
2: ¿Te gustó mucho como pronuncié el fenómeno poltergeist?
3: A mí sí, el que no le gustó mucho es el micrófono porque lo escupiste todo.
2: Sí, es verdad.
3: Sí, eso no es un fenómeno poltergeist.
2: Poltergeist.
3: Sí.
2: Bueno,
3: bien, entonces decíamos, los fenómenos poltergeist son violentos, objetos se mueven solos, se escuchan golpes en las paredes. Entonces, ¿era un fenómeno poltergeist lo que yo escuchaba de la vecina de al lado? Que hacía...
2: Sí.
3: Y después se escuchaban gritos también.
2: Es que en realidad el novio es Carlos Poltergeist.
3: Claro.
2: Entonces fue un fenómeno poltergeist.
3: Claro.
2: O poltergeist estaba haciendo algo fenómeno.
3: Claro.
2: Podemos decir también.
3: Fenómeno lo estaba pasando porque...
2: Es la primera vez que me aplaude, Coti. Viste que yo nunca había recibido el aplauso. Pasa que están chiquitas las manitos. Aplaudí de vuelta. Fijate la diferencia. Mi aplauso es un estadio. Y Coti es como un enanito. Claro.
3: Así también hacía la vecina. Bueno, ahora que me acuerdo.
2: Fuerte, ¿eh? Bueno, vos lo
3: era un poltergeist.
2: Sí, lo paranormal.
3: Ahora lo entendí.
2: Te gusta llevarlo para el lado cochino. Lo paracochino te gusta hacer. Bien.
3: Yo pensé que era la vecina haciendo alguna actividad, pero no, evidentemente era un poltergeist. Pensé mal toda mi vida la vecina.
2: Yo quiero decir que en la semana solamente encontré esta palabra.
3: Sí.
2: Yo no sabía, mirá que a mí me gusta lo paranormal.
3: No sabías la existencia del poltergeist.
2: Yo te juro que la palabra poltergeist...
3: Pero hay una película inclusive que se llama Poltergeist.
2: Sí. Está, pará, ¿se llama así? ¿Segura?
3: Sí.
2: ¿Ah?
3: Una de las tantas.
2: Ah, sí, la de la nena. Buena película.
3: Bueno,
2: Juan, poneme música de misterio.
3: De fondo. Música de terror, música de...
2: Música paranormal.
3: Fantasmagórica.
2: La palabra es paranormal, sí.
3: Tengo miedo. Bueno, ¿la pasada que hicimos esto, te acordás que tuvimos actividad paranormal en vivo?
2: Sí, ¿qué había pasado?
3: Llamó un oyente diciendo que en el estudio había una presencia, que era un hombre que era periodista, un hombre mayor, y resultó que era tu abuelo. ¿Te acordás?
2: Sí, ¿te acordás?
3: Sí.
2: Uy, la puta que mareo. Opa. No sé si me gustó esto del coso.
3: No, me cagué toda.
2: Sí. Bueno.
3: Tengo miedo.
2: Con esta música voy a nombrar un caso.
3: Sí, a ver.
2: El Poltergeist de Enfield, Reino Unido, 1977.
3: Ah, me gusta porque esto es tipo de los documentales.
2: Sí. De hecho, lo puedo decir con voz de documental de Netflix. Este es uno de los casos más famosos del mundo. Ocurrió en una casa de Enfield al norte de Londres. Involucró a dos hermanos, en especial a Janet Harper, de 11 años. Hubo movimiento de muebles, voces gruesas saliendo de la niña y objetos volando ante la presencia de testigos y policía. Hay que hacer una sección hablando de todo así.
3: Sí, me gusta. Parecía un día normal.
2: Che, me gustó esto. Es el poltergeist de... Claro.
3: Pará, pero en este caso no entiendo. ¿Cómo sería? ¿El poltergeist estaba poseyendo, se dice?
2: Claro, o sea...
3: ¿Había poseído a la niña?
2: Posesa, es la palabra.
3: Posesa.
2: Sí, me encanta la palabra posesa.
3: Ok.
2: Involucró a dos hermanos.
3: Sí.
2: Uno de 11 años. Movimiento de muebles, voces gruesas saliendo de la niña y objetos volando. O sea...
3: Claro, la nena venía de repente... ¡Hola, me llamo!
2: Exacto.
3: Pará.
2: Y el hermano le decía... ¡Mamá, mi hermano! El hermanito está endemoniado. Y decía... ¡Ay, qué celoso que sos!
3: Claro.
2: Y tenía 14 espíritus adentro.
3: Está de modo diablo, le decía.
2: Exactamente. Bueno, lindo caso este, ¿eh?
3: Sí. No, dice, está formando aura en realidad.
2: Está formando aura. Vamos con un segundo caso, que es el Culebrón Stoessel.
3: A ver.
2: 2006-2026. Lleva 20 años este fenómeno poltergeist.
3: Muchos años.
2: ¿Cuánto, sí.
3: ¿Cuánto es la vida promedio de un poltergeist?
2: Y el poltergeist. No, es siglos.
3: Siglos.
2: Porque se empieza a escuchar un ruido.
3: Que pasa de persona a persona, tal vez.
2: No, el espíritu está en una casa en 1912 y vos caes en 2012. 100 años después está, porque el espíritu está aburrido.
3: Claro, está re al pedo.
2: No envejece, no labura.
3: Claro. No paga del app. Sí, sí.
2: De hecho, la cantidad de gente
3: no
2: que quiere
3: internet.
2: Ser, que quiere ser espíritu para no pagar el app.
3: Yo estoy en esa.
2: No te puedo explicar.
3: En esa transición.
2: Bueno, este Culebrón Stoessel en Buenos Aires, Argentina, se registró un misterioso movimiento de cuentas bancarias.
3: Sí.
2: Haciendo que se mueva toda la guita de Timmy Stoessel hacia su papá Alejandro.
3: Inclusive hasta dicen que puede inventar contabilidades paralelas. Viste que decían que había una contabilidad real y una por si preguntaba. Esto es él.
2: De hecho, hay una computadora que tiene guardado todos los movimientos y que nunca tuvo contadora, Alejandro Stoessel.
3: Claro.
2: O sea, se tecleaba solo.
3: Era como el fantasma escritor. ¿Te acordás de esa serie de los
2: Exacto.
3: 90 de Magic?
2: El fantasma escritor.
3: El fantasma escritor.
2: Yo voy a hacer
3: el fantasma contador.
2: Voy a hacer algo que hago mucho en el trabajo.
3: Sí.
2: Cuando pongo la voz esta que acabo de poner,
3: sí.
2: Suelo acompañarlo con este ruido. Entonces, por ejemplo, agarro y digo, no sé, 1992. Constanza Aguirre hacía tal cosa. Lo acompaño con el coso.
3: Bien.
2: Y mi compañero me mira como diciendo,
3: ¿por qué?
2: ¿Qué hizo Recursos Humanos? Bueno, vamos con el tercer caso de fenómenos poltergeist.
3: Sí.
2: Lucas Alario.
3: Ajá.
2: Jugador de fútbol, 2025-2026, dice.
3: Sí.
2: El prestigioso delantero está destrozado físicamente, pero por primera vez desde su arribo estudiante se detectó un movimiento en su pierna derecha.
3: Ajá.
2: lo cual podría indicar que todavía camina. Bueno, tengo varios amigos de estudiantes que me hablaron en el trabajo del fenómeno poltergeist.
3: Claro.
2: De Lucas Alario.
3: Claro, el poltergeist este está medio dormido, entonces.
2: Es un pie que se detectó movimiento.
3: O sea, es al revés.
2: Es al revés, sí.
3: Bien.
2: Y no sabes el sueldo que está cobrando. Ese es un fenómeno poltergeist.
3: Ese es un fenómeno
2: paranormal. No quiero agredir a ninguna persona colorada que esté escuchando, pero la tesorería de San Lorenzo de Almagro es un fenómeno poltergeist.
3: Claro.
2: Porque hay plata que aparece y desaparece.
3: Es más que desaparece que aparece.
2: De hecho, el expresidente Moretti, yo me atrevería a decir que es un ser no corpóreo.
3: Claro. Yo creo que él tenía el poltergeist en el bolsillo. Porque agarraba y desaparecía.
2: ¿Sí?
3: ¿No está más?
2: Claro.
3: En este momento no sé si vos lo ves, pero Juan está mirando hacia un punto fijo y hace gestos extraños.
2: Sí.
3: Porque para mí está avistando un fantasma en este momento.
2: Exactamente. De hecho, Juan se ha quedado paralizado.
3: Sí.
2: Extraordinario. Bueno, lo que no es un fenómeno poltergeist,
3: sí.
2: que es algo real
3: sí.
2: y que no es algo paranormal,
3: sí.
2: es la entrevista que vienen 15 minutos. Vamos a estar hablando con Juanjo Velázquez, cantante, líder de Murumba, que ayer estrenó tema, tema que se llama ¿Cuándo? Y viene con nuestra querida amiga Vito, que es la bajista de la banda. Están ahí, están ahí. Así que eso no va a ser paranormal.
3: No, eso va a ser, eso va a ser bien real.
2: Eso va a ser real.
3: Ok.
2: Otro fenómeno Polsegue.
3: Sí.
2: Este también es verídico.
3: Sí.
2: Te lo digo también con voz de doblaje porque
3: a
2: me parece que
3: sí,
2: lo amerita.
3: Por favor.
2: El Polsegue de Alma Fielding, Londres, 1938. Sucedió en un suburbio de Londres antes de la Segunda Guerra Mundial. La familia sufrió la rotura inexplicable de la vajilla. Vientos helados y objetos que levitaban. Me parece medio boludo igual que se rompa la vajilla. Man. O sea, a mí se me, a mi vieja se le ha roto y no, no es ningún fenómeno Polsegue.
3: Claro.
2: Se le escapó de las manos, digamos.
3: Bueno, pero eso pasa porque antes tenían vajillas de porcelana. Ahora se me llega a caer a mí, tengo dos platos de plástico.
2: Claro. Ah, claro,
3: vos uno descartable. O sea, no, no es tan amenazante el Poltergeist si cuando vos. Las cosas que vos tenés son cosas de plástico.
2: En realidad se hizo famoso por lo que valió la vajilla que se rompió.
3: Claro.
2: Más que por otra cosa.
3: Tal cual. Objetos que le evitan. Es más, capaz que lo había roto alguna empleada o algo y dijo que era un poltergeist para no hacerse cargo, que no se les cuenten el sueldo.
2: Extraordinario, extraordinario.
3: Perfectamente podría ser.
2: El investigador Nándor Fodor, lo estudió de cerca con aparatos tecnológicos.
3: Me muero por curiosidad por saber qué aparatos serán.
2: Nosotros conocemos el coso ese de ondas magnéticas.
3: Ah, sí, es verdad.
2: Hay un coso
3: con
2: de ondas magnéticas. Hay un
3: gong, con un gong.
2: Y hay un coso que te sentás en la silla.
3: Sí, y te hace pip, pip, pip, pip, pip, como pip, un escaneo.
2: Te hace como un escaneo y se puede hacer por videollamada.
3: Mira. Sí, yo vi otro que es como un detector de metales, pero lo que te detecta es como el calor. Y a medida que te vas acercando a una zona que está llena de actividad paranormal, hace como un. Como si hubiera una interferencia de los televisores viejos.
2: Qué buen ruido de interferencia. ¿Lo puedes repetir? Buen ruido de interferencia.
3: Acabo de babearme todo.
2: Sí, pero fue un buen ruido.
3: Pero valió la pena.
2: Sí, sí. Sí. Nunca vas a vivir del sonido de interferencia, pero podrías doblar
3: yo,
2: eso.
3: Sí, yo puedo hacer doblajes de sonidos.
2: Ah, ¿qué otra cosa tenés para
3: Ahí descorchaste algo. Listo, ya se me terminaron las habilidades. Era, eso fue todo, sí.
2: Hay que encontrar una serie donde alguien descorche y se electrocute y ahí.
3: Claro, y
2: entra justo. Claro, vale.
3: Capaz que fue por el corchazo que hubo la interferencia. ¿Propiste claro. algo? No sé.
2: Maravilloso. El último caso de fenómenos poltergeist.
3: Sí.
2: En la pensión de calle 44, esto data de 2008.
3: Ajá.
2: En una pensión estudiantil de calle 44 se escuchaban ruidos misteriosos en las paredes.
3: Sí.
2: Luego de años de investigación se determinó que el vecino estaba refaccionando el baño.
3: Claro.
2: Esto pasa mucho. Mucho. Esto es muy de la época de Facundo Pastor con Documentos América.
3: Claro.
2: ¿Te acordás que caía Facundo y decía: Documentos América, estamos en vivo en la Casa de los Espíritus? Y por ahí el programa duraba una hora. Y al final de todo, cuando salía a la calle Facundo, aparecía un albañil en la casa de al lado.
3: Era, no,
2: capo. Sí, pero con la pasión que lo contaba Facundo.
3: Claro, bueno, elijo creer.
2: Debe ser muy divertido trabajar en un programa así de investigación estilo Documentos América.
3: Sí.
2: Porque la clave es en todo momento hablar como que estás apurado. Facundo decía, y estamos, y hacía como hasta que se agitaba. Estamos caminando, estamos acá viendo el.
3: Claro, me gusta.
2: Sí.
3: Porque te mete un suspense, capaz que en realidad no está pasando nada.
2: Deberíamos hacerlo. ¿Cómo lo ves?
3: ¿No? Un reel de esos.
2: Vos con la cámara, vos con la cámara.
3: Sí.
2: Yo con un micrófono yendo al cementerio a las 2 de la mañana.
3: Uy, me recopa.
2: El Colo filma, no es muy cagón el Colo, ¿no?
3: No sé si se animaría al cementerio a la noche. Nosotros estuvimos en el cementerio de la Recoleta.
2: Sí.
3: No sé si fuiste alguna vez a esa visita guiada, que es muy linda.
2: Sí.
3: Pero dicen que de noche, pregunté yo si hacían visitas de noche, porque debe ser una locura hermosa. Y me dijeron que antes hacían, pero ahora ya no.
2: Sí.
3: Porque se ponía, dice que se ponía turbio, en serio, ¿eh?
2: Pasa que ese cementerio es muy cool. Yo iría al cementerio de acá.
3: Sí.
2: 2 de la mañana.
3: No sé.
2: Porque allá es como que me imagino.
3: ¿Irías? Me muero de miedo.
2: Sí,
3: creo.
2: Yo iría. Como que me imagino en el cementerio ese que es todo tan cool que me imagino que hasta los espíritus están bronceados, ¿entendés?
3: No son así la típica sábana blanca.
2: Claro, es como que la llorona aparecería acá.
3: Claro. Puede ser. Sí. Puede ser, puede ser.
2: Sí. Pues lo vamos a hacer.
3: Me muero de miedo, pero lo iría. Iría por la anécdota.
2: Una transmisión en vivo de mi cómplice. Un viernes 7:30. Bueno, en invierno.
3: Sí.
2: Ah, ya pasó el invierno.
3: ¿Nos dejarán pasar? No, en invierno ni en pedo, hace frío. No, mejor.
2: Pero hay que meterse ahí. Nos metemos en verano, 3 de la mañana.
3: En verano.
2: Yo lo digo en serio.
3: ¿Qué elementos llevamos?
2: Y vos tenés que llevar una linterna en la cabeza.
3: ¿En la frente?
2: Sí. Okay. Juan, ¿venís o sos cagombos?
4: ¿Cuál es el plan?
2: Cementerio 2 de la mañana.
4: Dale, vamos, vamos.
3: Yendo.
2: Claro, porque como él no cree, a él le chupa un huevo.
4: No problema.
2: Él viene a tomar birra, él se tapa dos gramas y ve cómo nos asustamos nosotros.
3: Claro.
2: Bueno, extraordinario.
3: Es más, me parece que él sería el que haga ruido, revolvió una piedrita, algo como para que vos digas, ¿escuchaste eso?
2: Absolutamente. Bueno, vamos a escuchar un tema musical.
3: Sí.
2: Para aprovechar más el tiempo de la nota, sí, en vez de escuchar un tema de fantasmas,
3: sí,
2: vamos directamente a pasar el separador entrevista. Y pegadito al separador entrevista, Juancito, vas a poner el tema ¿Cuándo? De Murumba, que acaba de salir ayer. Entonces mándame separador entrevista, me mandás ¿Cuándo? De Murumba. Y mientras tanto, el querido Juanjo y la querida Vito, bueno, se ingresan al estudio para ya prepararnos para más o menos media horita de entrevista con Juanjo de Murumba. ¿Lo tenemos, Juancito? Vamos.
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0: Continuamos, amigos y amigas, en Ustedes Mi Cómplice, entrevista del día de la fecha. Han venido exclusivamente a hacer entrevistas y nos trajeron medialunas.
1: ¿Qué más querés?
0: Y mate.
2: Y mate, hecho.
0: Hecho, no se puede pedir más. Bueno, recién escuchamos el nuevo tema de Murumba, ¿cuándo? Y acá está el líder, el cantante, que es Juanjo Velázquez. Lo recibimos con un fuerte aplauso. Y la querida Vito, que es bajista de Murumba. ¿Cómo andan? Muchas gracias, amigos, por venir.
2: Hola, no sabes qué alegría me da. Lo escucho siempre el programa y me encanta, así que me encanta estar acá. Gracias, bueno, Iván.
0: No, por favor. Siempre nos dice que escucha el programa, las entrevistas, así que, bueno, una alegría ahora hacerla en vivo, estar acá. Vito, querida, gracias por venir.
3: Nada, re feliz siempre, me encanta venir, me encanta el programa, las entrevistas, se disfrutan un montón, así que acá estamos.
0: Acá estamos. Bueno, ayer, bueno, salió el tema, ¿cuándo? Ayer a las 8 de la noche, ¿no?
2: 8 de la noche es para todo el mundo.
0: El nuevo single de Murumba. Vamos a arrancar. A mí me gustó el tema de, bueno, se escuchan, tienen unas violas muy rockeras, sí. Que me gustó eso mucho. Pero también tiene la cosa rítmica tan característica de Murumba, esa cosa rioplatense, rítmica. Contame un poquito cómo fue la idea del tema y cómo fue el laburo, ¿viste? Porque yo sé que son bastante meticulosos. ¿Cuánto llevó a armar el tema? ¿Cómo fue todo el proceso hasta que salió ayer?
2: Mira, para que te des una idea con respecto a lo que decís meticuloso, este tema nació durante la pandemia. Y durante la pandemia yo era un momento que estaba trabajando netamente de productor, o sí. Sea, vivía todo el tiempo yendo a salas de ensayo, produciendo bandas, todo el tiempo, y llegó un momento que cuando apareció la pandemia así, que llegó sin avisar, todos dijimos, bueno, va a ser algo eventual, y a mí lo que me pasó es que me cambió totalmente la vida porque mi cuestión laboral... Claro. Se desvaneció, se desbarrancó. Sí, claro.
1: De un momento al otro no existió más.
2: Exacto, de un momento a otro. Entonces, lo que me pasó fue como que empecé con una reflexión que es qué loco cuando uno viene muy seguro en la vida de algo que vos sabés que es así.
1: De repente un plumazo.
2: Y de repente cambia todo. O sea, por eso dice, todo lo que entendía, lo que ya entendía no era así.
0: Claro.
2: Entonces nací de ahí y entonces empecé a plantearme lo de cómo quería contar algo con eso, pero tampoco quería llegar al lugar, viste, de decir, oh, esta pandemia de mierda, no sé qué. No,
0: sino que no como, sea explícito.
2: Claro, que sea algo como un mensaje que, o sea, que parte desde ahí, pero que más bien invita a una reflexión más que a una conclusión.
1: O sea, más como un replanteo existencial. De descreer todo lo que ya creías aprendido y de repente reinventarse.
2: Reinventarse y sobre la marcha, mientras, claro. Mientras la vida sigue, que quedó como todo en pausa.
1: Sí.
2: Entonces empecé a buscar, a mí como a mi compañera acá presente, nos encanta pasar muchas horas probando sonidos, probando ritmos, probando, ¿no? Que es... Y encontré a mí me gusta agarrar un ritmo, vos sabés de música, ¿entendés? Entonces empecé a agarrar samples de ritmos de música disco, de reggaetón, todo, pero los empecé a pudrir, como se dice, o sea, les empecé a variar la velocidad, lo empecé a comprimir de una manera exagerada, les empecé a meter delay a los ritmos, o sea, empecé, y en una encontré un ritmo... Entonces ese ritmo que era muy enérgico, funky, digamos, lo que hice fue bajarle la afinación, más o menos como, te hablo de que le bajé como 6 tonos, y la velocidad. Entonces quedó como... Entonces dije, esto es, porque me daba como una onda deep, digamos,
0: sí.
2: Deep y con mucho peso, pero con un sonido indefinido, que eso me gusta a mí, o sea... Me gusta hacer sonar una batería hermosa y también me gusta que algo esté marcado por algo que el oyente diga, ¿qué carajo es eso?
0: Sí, aparte uno está tan acostumbrado hoy en día a los formatos de temas de radio, ¿no? Todo lo cuadradito, convencional, y tener ese ritmo así medio como en síncopa, ¿viste? Como que llama la atención.
2: Claro, y entonces dije... Está bueno porque quedó, es más, yo el primer título de este, yo dije, yo este mensaje lo quiero bailar igual, yo ni loco me voy a poner a lamentarme, digamos, ya, o sea, lo que sea, lo quiero bailar, digamos. Entonces, fíjate que el primer nombre de este tema se llamaba Pandemia Rumba Dark, imagínate, ese fue primer referente que le puse, y después yo en ese momento estaba... bueno, laburando bastante con la franela, ¿viste? Con la banda de rock. Sí, entonces tenía un arsenal de violas en mi casa y agarré una de las violas esa y empecé y dije, me voy a poner a jugar. O sea, me gusta armar las producciones como trayendo un poco de esto, un poco uh-huh. de lo otro. Entonces dije, ¿qué pasa si esto medio con este groove marchoso así, le pongo una guitarra?
0: Una viola rockera.
2: Como si fuera los Red Hot Chili Peppers, ponele. Claro. Entonces toqué la canción muchas veces, la habré tocado un montón de veces y después escucho, ¿no? Y de, no sé, 5 o 6 veces que la toqué, encontré 2 compases que me gustaron, nada más. Que hacía para, para, pum, pa, checa, que te. Y dije, uy, ese es un
0: tuc, ese cachito.
2: Ese cachito, lo saqué ese cachito, entonces ya se volvía. Y dije, oh, mira cómo se empieza, pero imagínate que esto empezó en el 2020.
0: Claro. Bueno, y en tu caso igual, como decías al principio, la posibilidad de hacer todo esto es porque vos tenés súper incorporado el rol de productor, ¿no? Cuando vos estás componiendo, estás produciendo a vos mismo.
2: Es que es lo que hago yo. A lo que me dedico, digamos. Claro. A lo que me dedico, con lo que trabajo y con lo que lo hago hace un montón. Entonces, ya no es que...
0: No tenés que ponerte en modo producir porque ya sos así.
2: Ya tengo el chip instalado. Igual siempre hay una interconsulta, ¿no? Que en este caso, por ejemplo, para mí, la gran mayoría de las veces es Vito, porque... tenemos como una dinámica de trabajo ya los dos muy aceitada, entonces, a ver, mi amor, ¿qué te parece esto? ¿Cómo lo escuchás? Y siempre hay una evolución, siempre hay algo que te genera un lugar nuevo, ¿no?
1: Sí, es un disparador para... y esto, y empezás a ir por ahí.
2: Yo digo que es como encontrar, es buscar, y encontrás en un momento un hilo de dónde tirar.
1: Claro.
2: Ese es el lugar, digamos, y te empezás a tirar de ahí y empiezan a pasar cosas, digamos. Y después yo empecé a componer no hace tanto, digamos, siempre trabajé más de sesionista, sí. Siempre trabajé más como sesionista de música, viví muchos años de tocar, de tocar como bajista, pero en un momento eso ya no me... O sea, sentí como que en un momento me desconectó de ese origen y de esa llama que es que me llevó a hacer música. Entonces sí, estaba, viajaba mucho, ganaba bien, pero no estaba, sentía como que no estaba conectado a esa raíz que me llevó a dedicarle mi vida y a darle mi vida entera a la música, digamos.
0: Aparte, me imagino que esto que decís del laburo de sesionista, cuando vos laburás de sesionista para otro y todo eso, por ahí la música por ahí se empieza a convertir en un laburo, se mecaniza, en cambio cuando vos te embarcás en tu proyecto, como decís ahora... Como decís vos, retomás más la pasión, la cuestión, digamos, hacer lo que siento realmente, porque el sesionista vos por ahí tenés que ir a laburar y tal tema, por ahí decís, yo no haría esto, estoy tocando.
1: Las decisiones, bueno, también, ¿no?
2: Ejecutás las ideas de otro. Igual generalmente en todos los laburos que yo fui como sesionista, iba como director musical. La mayoría de las veces.
0: Tenías injerencia, claro.
2: Claro, pero igual era, o sea, sí, estaba bien, viajaba muchísimo, todo ese sueño de viajar y tocar. Toqué en lugares muy grandes durante mucho tiempo, ¿eh? Pero ya no me atraía tanto. Y cuando empecé a ver la beta compositiva, yo al principio, incluso tengo que decir que tenía hasta como un prejuicio conmigo en componer. Yo sabía que me pongo el bajo, me cuelgo el bajo y yo sé que tengo un escudo con el bajo, porque con el bajo puedo... Pero cuando uno compone o cuando uno canta, quedás como... Claro. Muy expuesto. Sí. Claro, claro. Y fue un lugar como que la verdad es que me costó trascender un poco, e incluso sigo en ese proceso, ¿no? Como de trascenderlo y de... Porque una cosa es pararte y tocar el bajo, interpretar el bajo, el groove de una canción, y otra cosa es pararte a contar una historia. Entonces tenía como mucho, incluso recelo conmigo, como, podré, porque era como decir, che, pará, tengo la vaca atada acá, me voy a ir a buscar otra que no sé si va a estar.
0: Salir de la zona de confort.
1: Claro, es que el crecimiento justamente surge ahí, ¿no?
2: Claro.
1: Moverte y decir, che, uy, y al final ver y decir, che, pude, y me salió algo re copado.
2: Claro, claro. Y el que me incentivó mucho a componer y a cantar es Piti, mi hermano de la vida, que es el cantante de la Franela,
1: sí.
2: Guitarrista de Los Piojos, y él me decía... Él me dijo una frase que a mí fue la frase que me disparó, que me dijo, pues yo le decía, escúchame, mirá el registro que tengo yo. Yo te digo, yo estoy dos tonos arriba de jabalí, o sea, tengo un tono de voz muy, muy grueso como para cantar, ¿viste? Para cantar, generalmente vos necesitas un registro más, ¿viste? Como alto, como no alto, alto, pero digamos como que sobresalga de lo que es la base de guitarra. Y yo estoy, o sea, estoy entre el bajo y la guitarra mi registro. Entonces... era como, y él me dijo una frase que fue como que dije, ah, pará, me dijo, él también, imagínate que él siempre estuvo con Los Piojos, y el cantante era Ciro,
0: sí.
2: Y para él también trascender su lugar y pasar a cantar, también fue todo un proceso. Uh-huh. Entonces él me dijo una frase, mira, me dijo, Juanjito, acuérdate que los que no cantamos bien, lo que tenemos que hacer es, en vez de cantar, contar. Y vos sabés que fue como me paró en un lugar, dije, ah, entonces, y bueno, empecé todo un proceso, y después esta letra, cuando hice, anteriormente hice La Rueda, que por sí. Acá la pasamos, la escuchamos, La Rueda, hice parte de la letra con Vito, porque con ella nos entendemos mucho en todo sentido, y también componiendo letras, que es un lugar muy profundo lo de las letras, ¿viste? Mm. Porque, o sea, cada oración que escribís tiene que ser un cuento, cada frase tiene que ser un cuento, entonces me lleva mucho tiempo escribir y demás. Y cuando empecé a con esto dije, buscaba qué era lo que yo quería contar de esto que me movilizó tanto. Entonces llegué como una reflexión de que lo que se modificó con el tema de la pandemia y demás fue la palabra cuándo, porque antes... seguido de la palabra cuándo nos vemos, cuándo hacemos, y uno tenía una certeza cuándo, de saber cuándo era cuándo.
1: Un
2: digamos.
1: Horizonte temporal, por lo menos.
2: Un horizonte temporal.
0: Puso
2: el cuándo en la loma de coso.
0: Sí, sí.
2: Entonces, dije, entonces empecé a escribir la letra como diciendo que la palabra cuándo, yo le puse la palabra cuándo al hecho de saber lo que uno va a hacer, lo que uno, la vida, digamos.
0: Claro.
2: Por eso la letra dice, un día me levanto y sé que es cuando, un día me levanto y sigue así. Un día me levanto conociendo lo que puede venir y no era así. Por eso dice ahí. Entonces la letra la hice una interconsulta con un gran amigo mío, escritor, que se llama Hugo Paredero, que escribía en la revista Humor y hoy, bueno, es un grande de la literatura argentina, es muy amigo mío. De hecho, mañana voy al programa de él en Radio Provincia.
0: Qué lindo.
2: Y le dije, che, Huguito, le digo, mira, te la digo así re clara, le digo, no, escribí una letra, pero la verdad me da un poco de cosa de que quede como una masturbación intelectual, digamos, porque que se va a entender de que... Y me dijo, mirá, él que sabe mucho de eso, me dijo, mirá, la palabra cuándo, y me hizo toda una explicación, y me dijo, mandame la letra, o sea, esto salió también, digamos, con aval de él.
0: Con aval de él, claro.
2: Entonces, se dieron un montón de cosas. Yo en ese momento estaba también trabajando con los chicos de La Franela, que ahí está Seba Cardero, el baterista que era de Los Piojos.
0: ¿Sí?
2: Y se dio todo un montón de cosas, y le dije, che, Sebita, vos... ¿te copás en tocar conmigo? Sí. Entonces ya se armó como un equipo, estuvo él, estuvo Manu Uriona, de Bersuit, el percusionista, bueno, Vito en el bajo, mi hijo en la guitarra, mi hija haciendo coros, estuvo un amigo mío de acá, Coloco Club, de acá de La Plata, que es de Comodoro también, invitado en guitarras. Y fue como que la canción empezó, primero fue como empezar a empujarla y después fue atajarla, digamos.
0: Fue atajada, claro.
2: No, porque...
0: O sea que tuvo cinco o seis años de gestación.
2: De gestación, exactamente, sí.
0: Me quedo con lo que decías de estar en ese rol o de sesionista o tocando el bajo a pasar a componer y cantar. Uno cuando va a ver una banda o un solista, una cosa es tocar un instrumento y otra cosa es tocar, cantar, y lo que decías vos que te dijo el Piti... de transmitir. Y cuando vos escribís la letra de lo que estás cantando, tiene otra connotación. Cuando vos decís la palabra y vos sabés por qué lo escribiste, es otra cosa, tiene otro peso y eso también pesa, se transmite mucho.
2: Y sí, porque es, digamos, es, che, yo quiero, es como decirte, mira, esta historia empieza así. Salimos a la mañana, fuimos a comprar el pan, o sea, todo ese relato, todo ese cuento es contarlo, pero contarlo de una manera que sea, digamos, que sea atractiva, ¿no? Para justamente uno lo que busca con la música es
0: que te atrape la historia.
2: Que te atrape la historia. Entonces, no es que la historia te va a atrapar solamente porque tengo una linda letra, sino que uno tiene que hacerla jugosa.
0: Totalmente.
2: Y ese fue como el lugar que digamos, en el proceso de trabajo, ¿no?
0: Murumba tiene como 20 años ya, ¿no?
2: Sí, Murumba tiene 2006. 20 años. Exacto, pero vos sabés que Murumba, yo en el momento que armo Murumba, lo armé porque en realidad, para decirlo así, ya empezaba a estar podrido de viajar en el 2006. Entonces me sale un trabajo en Iguazú, me iré a tocar a Iguazú un fin de año, con un grupo de cubanos. Y me llamaron una semana antes, tuve que aprenderme como 10 temas con partitura. Pero bueno, esos trabajos que se hacen un 31 de diciembre que te pagan muchísimo. Muchísimo. Así que fui y ahí conocí un cantante cubano. Yo estudié música en Cuba, estudié 3 años allá. Y entonces cuando me encuentro con este cantante, yo pensé, dije, voy a armar una banda, pero como para... En realidad la armé como para... Porque yo conocía productores dentro del espectáculo y eso. Digo, voy a armar una banda de música cubana, pero para recrear la música cubana, pero para divertirme. No tuvo otro objetivo.
0: Como un lugar para relajarme, divertirme.
2: Relajarme, divertirme y
1: volver a conectar con la música, con esto que te gusta.
2: Claro, o sea, más allá de que no es que sea fanático de la música cubana, a mí la música con percusión me llama mucho. No sé por qué. Sé que averiguando hace poco supe que tengo familiares de antaño, gente mulata, mi bisabuela, o sea, hay cosas, digamos, como que me conectan a ese lugar. ¿Viste cómo funciona eso?
0: Uno sabe de hecho, uno escucha murumba y piensa, no sé, uno escucha como una cosa un poco folclórica, y lo folclórico tiene mucho ritmo, una cosa afro, tambores, rioplatense, o sea, distintos géneros, pero todos conectados por el groove. Por el sonido.
2: Exacto, exacto. Y vos sabés que un día el cantante con el que cantábamos, que un cantante especializado en música cubana, digamos, Rubén Cejas, un gran amigo, y estábamos así, y un día viene él y yo le digo, che, ¿sabés que estaría bueno en algún momento? Capaz que podemos probar a hacer un tema propio, ¿viste? Y me dice, ¿sabés que yo tengo una idea hace rato? ¿Querés que la veamos? Bueno. Y me empezó a tararear una idea. Bien. Y fue, vos sabés que estábamos, no me olvido más, estábamos los dos parados frente a frente y yo lo miré a los ojos y sabés que cuando él me lo empezó a tararear, yo empecé a escuchar la armonía. En el momento, ya sabía, mira, mi menor, re, 2-7, pero lo iba escuchando y dije, pará, ¿tenés una guitarra acá? Sí. Y en, no sé, en media hora teníamos un tema armado. Che, mirá qué bueno que quedó, pero fue algo rarísimo, porque no es que decir... Entonces dijimos, bueno, ¿y qué empezó a pasar? Dijimos, bueno, vamos a montar el tema, pero como una diversión. Y tocábamos un repertorio de todo, desde Blades hasta Polo Montañés, un montón de... Y cuando empezamos, viste, el coro decía, ten cuidado con lo que desea, que se te puede cumplir, dice el coro. Y lo empezamos a tocar, y llegó un momento que nos dábamos cuenta que a la gente el tema que más le gustaba era el nuestro.
1: Qué loco.
0: Vamos, claro.
2: Viste, entonces... Che, mirá qué loco. Bueno, y de pronto empezamos cada vez más, pero yo tenía, o sea, no era que le dedicaba, o sea, no era que decía, este es mi proyecto y voy a apostar todo a la vida porque mi proyecto. Claro. No, lo tomaba como algo, un recreo.
0: Sí, una manera de bajar de la vorágine de los viajes.
2: Exacto, de los ensayos, de las clases y demás, claro. Grabaciones, bueno, y demás. Y después un día nos juntamos y me dice, che, yo tengo otras ideas. Le digo, bueno, dale, juntémonos a ver. Trajo unas ideas, yo le modifiqué un montón de cosas, le gustó, y si le ponemos la música y no sé qué, ta.
0: ¿Con eso arman La Tierra Llama?
2: Exactamente, con eso armó La Tierra Llama. Y de pronto, bueno, empezaron a pasar cosas, sacamos el disco, y de pronto empecé a tener repercusiones como... Yo tenía un agente de prensa en ese momento, Fátima Solís, que era la prensa de la ministra de Teresa Parodi, que llegué a ella, le gustó el disco... Y un día me llama y me dice, che, Juanjo, ¿sabés que me llamó Tom Lupo? me dijo, ¿y sabes que le encantó la tierra? Ya me quiere hacerte una entrevista. ¿En serio? Le digo, Tom Lupo, sí. Y o sea, empezaron a pasar cosas como locas, ¿me entendés? Porque que Tom Lupo levanta un teléfono para decir, che, qué bueno que está esto.
0: Quiero charlar con él.
2: Quiero charlar con él, bueno. Y de pronto empezaron, o sea, a una vorágine a nivel de que viene Silvio Rodríguez a Argentina y nos llaman a nosotros porque les gustaban nuestras canciones, terminamos tocando a Silvio Rodríguez.
0: Sí, eso,
2: o sea, fue una, de pronto, o sea, me sorprendió porque la verdad no era algo que dije, yo me voy a poner y la voy a remar para... No, fue claro, algo...
1: Surgió todo de siempre, una manera muy auténtica.
2: Muy auténtica y siempre poniéndole mucho amor a todo lo que hago como lo que hacemos nosotros, ¿no?
0: Claro, claro.
2: Pero como que me empezó a sorprender eso. Después el cantante se va, se fue a vivir a Córdoba porque tú tienes familia, no sé qué, y yo quedé como en Bahía, puse otro cantante, pero después... yo veía como que no terminaba de cerrar y Piti me dijo otra frase, Piti mi gran amigo y la verdad que mentor en toda esta parte, ¿no?
0: Fue nuestro cómplice una vez, Piti.
2: ¿Ah, sí?
0: Sí, no, y 2016-17 hablamos una vez. Mirá, tipazo, me cayó.
2: Nah, es, mira, es una de las personas, o sea, ahora sería mucho tiempo, pero yo, es más, yo que soy como hermano de él, es una de las personas más nobles,
0: sí,
2: del ambiente. Más capo. Pura, un capo, bueno. Y él me dijo también, aparte, pensemos que Piti es autor de, no sé, Bicho de Ciudad, vine hasta aquí a hacer un puente, o sea, hay que tener en la espalda tuya temas que los canta Argentina de Ushuaia a La Quiaca, que lo canta toda Argentina.
0: Sí.
2: Y él me dijo, Juanjito, ¿quién va a contar mejor lo que vos querés contar que vos? Y ese fue como el primer puntapié. Después me dijo lo otro... Y dije, bueno, ya fue. Encima empezamos empezamos a trabajar con Vito, que, bueno, después ella me empezó a ayudar con la parte del canto y eso, que la verdad que tenía un prejuicio muy grande conmigo, hasta que después dije, bueno, váyanse todos. Y chao. Y largué, y bueno, y así fue como empezó. Primero, el primer tema fue La Rueda, que lo tomaba como la rueda de la vida, porque... En un momento cuando estaba, no sé, estábamos grabando en Romafón y con un ingeniero muy conocido del ambiente que había grabado Spinetta, Los Socios, Calamaro, Charlie, estaba Seba Cardero tocando la bata, Manu Urión la percusión, mi compañera tocando el bajo, mis hijos tocando, y fue como una reflexión así de decir, esto es lo que cuando yo soñaba que tenía 13, 14 años y tocaba en bandas en Comodoro y me imaginaba y decía, y le hablaba al batero que tocábamos juntos, te hablo con 15 años, ¿eh?
0: Sí.
2: Y yo le decía, en Comodoro, aparte en el 90, y yo le decía, boludo, ¿vos te imaginás algún día? Veíamos la revista Musiquero, Pelo.
0: La revista Pelo, sí.
2: Y yo miraba todo, viste, cuando hablaban de productores, de estudio de grabación, y yo le decía a él, boludo, ¿te imaginas algún día llegar a grabar en estudios así? ¿Te imaginas algún día tocar con músicos así? Y pasó los años, cuando abro los ojos de vuelta, estaba viviendo eso.
1: Claro.
2: Y con otro.
1: Lo que te parecía inalcanzable en algún momento era una realidad.
2: Exacto, la rueda de la vida. Mm. Por eso le puse la rueda. Entonces. Y con otro condimento que para mí es el que más valor tiene, que con mi familia, con la gente que amo.
0: Con la gente, sí.
2: Entonces, eso, o sea, no es que era solamente sesionista, no sé, Sebas, Cevita, Cardero, es, aparte un gran baterista, es un amigo, es una gente que lo quiero mucho, él me quiere, Manu también, o sea, son grandes músicos, pero son amigos, y después mi familia, o sea...
0: Se disfruta de otra manera.
2: Se disfruta de otra manera, entonces... Total. Por eso le puse la rueda. Y bueno, y con La Rueda tuve una buena evolución y después dije, bueno, voy a ir por otro y no sabía cuál tema sacar y hubo algo que me vibró acá y
0: salió años después.
2: Y salió años después, salió 2 años después.
0: Vamos a escuchar un tema. Tantos hablan, yo ahora quiero escuchar un tema.
2: ¿Sí?
0: ¿Qué mirá. Vamos a escuchar? A ver.
2: Mirá, te voy a... Un tema, mira, uno de los primeros que salió, pero aparte tiene una anécdota muy linda este tema. Viste que un día estábamos en una prueba de sonido, cuando solamente éramos una banda de salsa.
0: Sí.
2: ¿Sí? Estábamos en una prueba de sonido y estaba el sonista Berto, y viene el pibe que tocaba el 3, Damián, y me dice, che, ¿qué tocamos? No sé, cualquier cosa, le digo, pero una... A ver, le digo, hagamos la y sol. Le digo, no, pará, hagamos la, pero en vez de hacer la... mi sol, hagamos mi fa sol, o sea, como si fuera la fa sol fa la, uy, mira qué bueno que está, y empezamos a hacer, viste, esto, ¿no? Y yo quedé así mirando, empezaba a mirar y me dice, que en este caso lo voy a hacer en otra tonalidad, pero... ¿Cómo suena Murumba? Porque estamos probando sonido. ¿Cómo suena Murumba? Y así entra el tema.

0: Temazo quedó este.
1: ¿Viste qué tema quedó? Perdón que tengo la voz un poco, vengo saliendo un resfrío, pero.
0: Yo estamos todos resfriados.
1: ¿Viste que por un momento el gallo asomaba la cabeza y no?
2: ¿Viste? Le daba el toque.
0: Juanjo Velázquez de Murumba con la querida Vito. Me gustó ahí con el ritmito.
1: Sí.
0: Me encantó eso.
2: Sí. Estas son unas maracas que llaman, de paso le hacemos publicidad, pues un amigo nuestro que las
0: sí,
2: hace.
0: Dale.
2: Se llaman Cosmos Maracas y son unas maracas muy particulares porque tienen son pelotitas de béisbol,
0: claro.
2: O sea, forma de pelota de béisbol y nada. Es
0: no, mirando eso era
2: no, claro. No, o sea, lo que suena es espectacular.
0: Así tremendo.
2: Las amamos. Así que acá.

0: siempre me dediqué al bajo, fue como el instrumento con el que construí mi carrera.
1: Claro.
0: Y llegó un momento en que colgué el bajo y no encontraba, no porque yo sea especial tocando, sino por el lugar de que yo trabajo mucho la línea de bajo a nivel de tocar la cantidad menor de notas y que potencie mucho al resto. Y cuando la escuché tocar a Vito, entendí que, o sea, sentí que ella sí entendía el bajo como lo entendía yo. O sea, solté el bajo para dárselo a ella.
1: Claro.
0: Nunca había confiado en alguien para darle el bajo, así que para mí es lindísimo porque mi instrumento original es la guitarra. Yo de los 8 años que toco guitarra y lo largué por el bajo. Con el bajo me empezó a ir bien digamos, en el oficio de músico,
1: Y
0: así
1: después,
0: que ella es
1: claro.
0: bajista de Molumba y yo volví a tocar el bajo como bajista de Vito.
1: Claro. Las vueltas de la
0: Las
1: vida.
0: vueltas de la vida.
1: Bueno, vamos a recordar a la gente redes sociales, para el que acaba de escuchar Murumba, redes sociales, Spotify, ¿dónde encuentran todo?
0: Redes sociales tenemos en Instagram, que es hoy quizás la que más movimiento tiene, es Murumba OK. Pero después estamos en todos lados, en Twitter, Twitter se usa mucho para la prensa, en Facebook también como Murumba, en Facebook estamos como Murumba.
1: Bien.
0: Y bueno, nos pueden buscar en todas las plataformas digitales,
2: Sí, en
0: en todas.
2: Spotify, YouTube, todo. Murumba. Murumba, voy a poner Murumba cuando, que es la canción que salió. Y
0: Exacto,
2: ahí
0: Murumba
2: encuentran Murumba con
0: cuando,
2: la R.
0: y ahí está, digamos. Tenemos, por suerte, los temas están teniendo muy buena recepción. Estoy
1: Sí.
0: contento porque están teniendo muy buena recepción. Invertimos mucho tiempo en laburo, mucho tiempo de mezcla. La mezcla la trabajé con un amigo, el Lobo Sepol, que la verdad que es divino también, y trabajamos mucho. El mastering lo hizo Carlos Lawrence, que es un grande del mastering argentino. Hoy masteriza a todos los referentes que ves, que es un gran amigo también. Así que tiene mucho laburo, tiene mucho amor, tiene, bueno, un montón.
1: Bueno, querido, gracias por venir a los dos. Y a medida que vayan saliendo temas de ambos, nos van diciendo cuando toquen acá en La Plata.
0: Nos encantaría venir a tocar La Plata, ¿eh? Nos
2: Sí.
0: encantaría venir a tocar a La Plata, tanto
2: Hay que
0: Murumba
2: hacer algo.
0: como... Y Vito es local
1: Tienen que
0: acá.
1: hacer una
2: Sí.
1: fecha ambos. Que tocas
2: Sí.
1: primero vos y después toca Murumba la segunda parte.
2: Se van
1: Ahí
2: girando los
0: va
2: instrumentos.
0: Claro, aparte va a ser lindo porque quedan los mismos en el escenario, solamente cambia el cantante.
2: Bueno, se cambian las remeras y
1: Se
2: listo.
1: cambian las remeras. Muchas
2: Muy
1: gracias por
2: bien.
1: venir a los dos.
0: No, muchas
1: Toda
0: gracias,
1: la suerte y
0: Iván.
1: este aplauso para Juanjo
0: Muchísimas
1: y Vito
0: gracias,
1: de Murumba.
0: Gracias por la
1: No,
0: calidez
1: por
0: de las
1: favor.
0: buenas entrevistas,
1: Gracias.
0: así que
1: ¿Con
0: buenísimo.
1: qué tema dejamos a la gente de Murumba para que nos pase Juancito?
0: Y ya pasamos cuando, así que como
1: La
0: para que
1: rueda.
0: conozcan un poco más la
1: Vamos.
0: rueda,
1: Dale.
0: que ese tema fue como el que inauguró esta
1: De
0: etapa.
1: cantar.
0: Debuté como cantante. Una anécdota,
1: Sí.
0: ¿sabés con
2: Sí.
0: quién debuté? ¿Sabés la primera vez en mi vida que canté? ¿Sabés quién fue mi público?
1: ¿Quién?
2: ¿Ven?
0: Sin dar opiniones sobre la persona, pero
1: No,
0: ¿sabés
1: no,
0: quién fue
1: obvio.
0: mi público? Alberto Fernández.
1: ¿En serio?
2: En cargo de presidente.
0: Cuando era
2: ¿Cuándo
0: presidente.
2: era presidente?
1: ¿En
0: En
1: serio?
0: serio, ese fue mi debut. Yo estaba porque, viste, yo le hago la música al Gato
1: Al Gato
0: Silvestre,
1: Silvestre, sí.
0: hace un
1: La,
0: programa de
1: las
0: radio.
1: mañanas, sí.
0: Cuando hace los 101 años de la radio nos invita, fuimos toda la familia a tocar, no sé qué. Y en un momento yo estaba por empezar y viene el productor y me dice, ya estábamos, habíamos probado todo, y viene el productor y me dice, Juanjo, que me doy vuelta, viene el presidente, ¿qué? Y cuando dije, ¿qué? Ya estaba
1: Estaba
0: entrando.
1: ahí.
0: Y me
2: Estaba
0: tocó
2: jugado, ya
0: cantar
2: estaba.
0: delante de él, y bueno, o
1: Sí.
0: sea, es una anécdota muy loca porque es un
1: Aparte le
0: debut.
1: gusta la música,
2: Claro, y
1: ¿eh?
2: también
0: No,
2: toca la
0: es
2: guitarra,
0: que,
2: por
0: no, un
2: supuesto.
0: detalle, él venía caminando y cuando nos vio, él vino.
1: Claro, vio
2: mira.
1: una guitarra y
0: Vio una
1: dijo.
0: guitarra y fue, y bueno, el gato nos presentó ahí muy bien,
1: Buena
0: así que
1: anécdota.
0: una
2: ¿Se
0: anécdota.
2: puede contar brevemente la devolución que te hizo?
0: Sí, no, la
2: ¿Te
0: mejor, es
2: gustó?
0: más, nosotros estábamos tocando y la verdad que, si tengo que decir algo, fue muy amable con
1: Claro,
0: nosotros, muy,
1: claro.
0: muy amable.
1: Sí, mira.
0: Es más, estábamos tocando y te acordás que
2: Sí,
0: bailaba,
2: estaba
0: aplaudía,
2: recopado.
0: me hacía así de lejos, bien, bien.
1: Y vos estabas, está el presidente
0: Claro,
2: Y después le sacaste una canción de la pandemia.
1: No me puedo olvidar la letra, dijiste acá.
0: no, imagínate,
1: Una
0: no, no,
1: cosa
0: pero.
1: ya.
0: No, pero una
1: Qué
0: anécdota, o
1: buena
0: sea,
2: anécdota.
0: sí.
2: Espectacular.
0: Fue mi debut, nunca había cantado en público.
1: Y
0: Canté y apareció Alberto, fue
1: de
0: como.
1: ahí para abajo dijiste, bueno, ya
2: Claro,
1: empezamos por el presidente.
2: empezamos.
1: No me pongo nervioso más. Bueno, dejamos a la gente con la rueda, la tenemos Juancito.
0: Gracias,
1: Gracias por
0: Juan, gracias,
1: venir.
0: Juan. Muchas gracias,
1: Gracias.
0: operador.
1: invitados que no traigan medialunas no vienen más ustedes ni cómplices.
0: Pusimos el piso ahora.
1: El piso.
2: Cantaron, presentaron unas maracas espectaculares. Trajeron

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